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2: ¿Qué tal? ¿Cómo están? Buenas tardes. Les saludo con muchísimo gusto a través del 97.9 de FM Radio Zacatecas. Soy Isaías León y le doy la más cordial de las bienvenidas a Frecuencia Pública, un espacio para mantenerle informado, acompañado y conectado con lo más importante de Zacatecas, de México. Y yo creo que hoy, si nos va a dar tiempo, también le vamos a dar una mirada al mundo. Gracias por permitirnos entrar hasta su casa, su automóvil, su trabajo o el lugar donde esta tarde nos sintoniza. Desde este momento y hasta las 19 horas le compartiré lo más destacado de este día. Así que quédese con nosotros porque ya comienza Frecuencia Pública aquí por Radio Zacatecas 97.9. Y si no tiene inconveniente, vamos al resumen de la información.
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2: Bien, sostiene el gobernador David Monreal reunión con el nuncio apostólico en México, Joseph Spiteri. El nuncio apostólico es el equivalente al embajador del Vaticano en México. Él se encarga de las relaciones diplomáticas del Vaticano, pero también de la relación eclesiástica. Hay que entender que el Vaticano, pues, es un estado. Quizá el más pequeño, no sé si sea, sí creo que sí es el Vaticano, ahí no sé si ya sea el Vaticano o Malta, pero es un estado. Entonces el nuncio apostólico funciona como embajador, pero también funciona como representante religioso. Entonces el nuncio apostólico está aquí en Zacatecas, va a realizar diversas actividades. De hecho, tuvo una homilía esta mañana, luego el domingo va a tener otra en Platero, no, el sábado va a tener otra en Plateros, así que tiene diversas actividades el nuncio apostólico en México, embajador de la Santa Sede, Joseph Spiteri. De hecho, vamos a platicar más adelante sobre este tema. Bueno, ya inician formalmente los festejos por el 112 aniversario de la toma de Zacatecas. Habrá una serie de actividades relacionadas. Obviamente, pues la actividad principal se realiza en el Cerro de la Bufa, pero habrá una serie de actividades relacionadas con esta fecha del calendario, con esta fecha conmemorativa, muy importante fecha para las y los zacatecanos. Vamos platicando más adelante sobre este tema. Bueno, Orla Camino Rojo, esta mina ubicada en el norte del estado, está promoviendo el desarrollo de proveedores con un encuentro de negocios que organizó la minera junto con el gobierno del estado de Zacatecas. Vamos a platicar sobre ello más adelante y de las oportunidades que se ofrecen. Y será sede Zacatecas del Torneo Mexicano de Robótica 2027. Estos eventos son de verdad espectaculares porque uno se da cuenta de, pues, lo cercano uno que está con la robótica, con los robots en general. Y también participará Zacatecas en México de Mis Sabores, un festival gastronómico nacional en el marco del Mundial de Fútbol 2026.
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2: Oiga, pues, ¿se acuerda usted allá por dos? Yo lo recuerdo muy bien, lo tengo muy claro. Un comentarista, un analista, en 2018 estamos hablando del día de la elección, de la elección para presidente de México en 2018. Yo recuerdo esa tarde cuando se dan a conocer los resultados y se anuncia que Andrés Manuel López Obrador ha ganado la elección del 18 para el 24, 6 para el 26, 8 años. Bueno, recuerdo muy bien que un analista político decía, cuando ya se da a conocer el resultado de la elección, dice: hay que comprar dólares. No sabemos cómo se va a poner la economía, hay que comprar dólares. Y durante meses trajeron el tema de los dólares y que hay que comprar dólares. Y todos esperaban que el dólar devaluara o que tuviera un brinco así exorbitante. Todo el mundo se quedó esperando eso durante 6 años. Que porque la economía, que porque no iba a funcionar, etcétera, etcétera, etcétera, etcétera. Un gran etcétera. Bueno, hoy le traigo un dato. La población de millonarios en México... La población de millonarios, bueno, vamos a hablar de los millonarios. La población de millonarios en México creció 1.8% en 2025 y su riqueza aumentó 5.4% ante las ganancias corporativas y la estabilidad macroeconómica. Según el informe sobre la riqueza mundial 2026 del Instituto de Investigación de Capgemini, este instituto dice: la incertidumbre comercial siguió limitando la expansión a pesar de una modesta recuperación de las inversiones. México destacó al tener un crecimiento de 5.4% en riqueza y de 1.8% en población. O sea, aumentó 5.4 la riqueza de los millonarios, pero también la población de millonarios aumentó 1.8%. Señaló el informe, que arroja la existencia de 600,000 individuos en América Latina con más de $1,000,000 invertibles y una fortuna conjunta que alcanzó $9.6 billones tras un crecimiento de 5.1%. ¿Ah? Nada más. Es el conjunto en América Latina. Las ganancias en las bolsas de valores, principalmente en acciones relacionadas con inteligencia artificial, hicieron del 2025 el año con el mayor crecimiento de la riqueza global desde 2018, para alcanzar la cifra récord de $98.3 billones, y la población de individuos de alto patrimonio neto ascendió a 25.3 millones de personas, cifra 7.9% más que el año anterior. Y retomo el tema de 2018, porque pues, ese tema de que viene una crisis y luego ahí no faltó quien dijera: no, van a empobrecer a la población, los ricos, bla, bla, bla. Bueno, a 8 años de aquel hito y a 2 años de la administración de la presidenta Claudia Sheinbaum, la población de millonarios en México creció 1.8%. Por supuesto, yo entiendo que el 99.9% de las personas que nos están escuchando, pues no es millonario, ¿no? A lo mejor hay uno, y quién sabe si le alcance para la lista de millonarios, tampoco me queda muy claro. Tampoco me queda claro que alcance a entrar. Bueno, pero el tema es aquí importante destacarlo, porque entramos en el asunto de, a ver, no le pasó nada a la economía, se está trabajando en ella, y los ricos son ahora más ricos. O sea, su riqueza aumentó en general. No estoy hablando de uno o de otro, o no en específico. En general, la riqueza de los millonarios aumentó 5.4%. Ya más o menos usted ya se va dando idea de la lista de millonarios, ¿no? de México. No parecería que son todos, pero no, ¿eh? No, o sea, son poquititos, no son muchos. Debe de ser... no sé, a lo mejor me estoy viendo exagerado, a lo mejor me estoy viendo conservador, no lo sé, pero puede que no sea más del 5% de la población mexicana. Pero pues obviamente los más visibles: Carlos Slim, quien es dueño de América Móvil, y usted sabe, América Móvil pues es dueño de los teléfonos celulares, esta empresa Telcel, es dueño de Telmex, es dueño de Minas, es dueño de tiendas departamentales, es dueño de compañías petroleras, etcétera, etcétera, ¿no? Carlos Slim. Otro millonario, pues el señor Balleres, ¿no? Que tiene la mina de plata más grande del mundo. la mina más de plata más grande del mundo, aquí en Fresnillo, ¿no? El señor Valleres. Eso, yo creo que ahí la familia Valleres entra en esa lista de millonarios. Es altamente probable porque tienen eso, tienen tiendas, tienen aseguradoras, tienen escuelas. Bueno, ahí váyale buscando, ¿no? Entonces, la familia Valleres, que tiene la mina más de plata más grande del mundo aquí en Fresnillo. Luego, ¿quién más de millonarios? De millonarios. La familia Zambrano, que tiene una sede, ahí tiene el tema de Cemex, también tiene mineras, tiene cines también. Y ahí váyale buscando. Ah, los herederos de la cervecería Corona ya no son los dueños, pero son los herederos, y también, como tienen diversificadas sus inversiones, continúan siendo millonarios. Tienen alguna participación en la cervecera, pero ya se dedican a otras cosas y también entran en ese grupo de millonarios. De los visibles son como 10, de los que siempre se mencionan, ¿no? Pero nos quedamos con esos tres, ¿qué le parece? Le podemos seguir, ¿eh? Le podemos seguir, hay más. El señor Chico Pardo, que acaba de comprar Banamex, compró el 25% de, compró el 20-tantos% de Banamex y tomó el control de la empresa. Y ahí nos seguimos. Esos son los millonarios. Bueno, esos que en algún momento dijeron allá por el 2006, es un peligro para México, hoy se dan cuenta que no había tal peligro para México. Tan es así que sus ganancias han aumentado, aumentaron un 5.4% en nuestro país. Ese es el dato. Yo sé que a lo mejor este dato está muy alejado de nosotros, se lo puedo asegurar, ¿eh? Este dato es un dato, de pronto lo podemos ver muy lejano, pero nos da una idea de también cómo se gobierna México, cómo esos temores que se trataron de implementar allá hace 8 años y que se mantuvieron durante 6 años continuamente, pues no más. La población de millonarios en México creció 1.8% y su riqueza aumentó 5.4%. Ahí le dejo el dato. Se lo tengo en millones de dólares, pero ahí le dejo esos dos numeritos para que pues usted lo platique después, lo comente, de ser necesario, o lo haga llegar ahí a la persona que usted crea conveniente. Bien, vamos a la información.
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2: Bien, le platicaba hace unos minutos que el gobernador David Monreal, acompañado por su esposa, la presidenta del Sistema Estatal para el Desarrollo Integral de la Familia, Sara Hernández de Monreal, sostuvo un encuentro con el nuncio apostólico de México, Joseph Spiteri, en el que coincidieron en la importancia de sumar voluntades en favor de la paz, la cohesión social y la reconstrucción del tejido comunitario en Zacatecas. Y le platico nuevamente, el señor Spiteri es el embajador del Estado Vaticano y también pues es el representante religioso del Papa León XIV en México. Tiene esas dos funciones. Y nada más, también para que lo tenga usted en la memoria, para que no se nos olvide, hay que recordar que ayer, ¿qué estamos? 2026, 16, 6, 96. Pues hay que recordar que hace casi 40 años, 35 años, un poquito más, hay que recordar que el Estado mexicano no tenía relaciones diplomáticas con el Estado Vaticano. Usted recordará que si usted tiene más de 45, 50 años, más de 50 años, usted recordará aquellos años en que no había una relación formal entre ambos estados, ¿no? Entonces, pues los políticos, los funcionarios públicos, todo aquel que se vinculaba con aquella vieja estructura priista, pues tenía que contener su religiosidad. Yo supongo que habría entre esos gobernantes, quien no tuviera o no creyera en alguna deidad y mucho menos tuviera un acercamiento de algún tipo con la Iglesia Católica. Pero había otro grupo de funcionarios que tenían que contener su religiosidad, pues para respetar la laicidad del Estado, ¿no? Este tema del el Estado laico. No podía. Hay una anécdota muy buena. Déjeme, me tomo dos minutos para contársela y luego le seguimos con la información. Hay una anécdota muy buena donde Jesús Reyes Heroles, entonces secretario de Gobernación, le dice al entonces presidente José López Portillo: viene el Papa. Sí. Recuerde que la ley dice que no puede haber ceremonias religiosas públicas, le dice Jesús Reyes Heroles, el secretario de Gobernación, al entonces presidente José López Portillo. Y le dice José López Portillo: pues es el Papa, ¿no? Va a dar misas, va a andar en la calle vestido con su atuendo, con su vestimenta papal. Y le dice Jesús Reyes Heroles: pues eso ameritará una multa. Dice la anécdota que José López Portillo, entonces presidente de México, le dijo: yo pago la multa. Pero también hay que recordar que había una religiosidad muy fuerte de parte de la familia del entonces presidente de México. Y entonces el presidente de México, pues la mamá es la mamá, ¿no? Entonces, ¿cómo impedir como presidente de México que la mamá del presidente expresa? O sea, ¿cómo impedía el presidente de México que su madre expresara su religiosidad públicamente? Y luego su hermana, ¿no? Y luego su esposa. Y no había marcha atrás, había que darle darle paso a eso. ¿Y qué sucedió? Cuenta la anécdota que Juan Pablo II, el Papa, en 1979, Juan Pablo II tuvo una visita secreta a Los Pinos para dar la bendición a la madre, a la hermana y a la esposa del entonces presidente de México. Eso cuentan las anécdotas, eso cuenta el anecdotario político. Tuvo que entrar escondido el Papa a Los Pinos para que la mamá del presidente, la hermana del presidente, la esposa del presidente y quizá el mismo presidente expresaran su religiosidad. Eso sucedía hace 40 años. Chavas, chavos que nos escuchen, eso sucedía hace 40 años. Hoy es otra cosa. Hoy puede gustarnos o no, podemos ser católicos o no, puede gustarnos el trabajo de la Iglesia Católica o no, podemos ser católicos o no, pero hoy quien quiere expresar su religiosidad la expresa, y lo hemos visto en todos los partidos políticos. Hoy quien quiere expresar su religiosidad lo hace. No faltará por ahí quien esté muy acostumbrado a otras cosas y diga: es que los políticos no pueden ir a la iglesia, o es que los políticos no pueden asistir a eventos religiosos. Bueno, pero ya no hay una restricción a esa expresión de religiosidad a partir de que, o sea, hay laicidad, o sea, el Estado mexicano sigue siendo laico. Lo que piensa el Estado mexicano es muy diferente quizá en ocasiones a lo que piensa la Iglesia Católica. Esa laicidad se respeta, pero lo que hoy hay políticos de todas las ideologías expresando su religiosidad. Y no es extraño, o a mí no se me hace extraño, que personas de izquierda expresen su religiosidad católica. Yo no podría decir, pues es de izquierda y es católico, pues es que no se acuerdan de don Sergio Méndez Arceo, el obispo de Cuernavaca, ¿no? Era muy rojo, era el obispo rojo, de hecho. Bueno, y entonces la izquierda expresa su religiosidad, la derecha expresa su religiosidad, todos expresan su religiosidad, y quien no es un hombre de fe, pues dice: yo no lo iré a saludar al Papa por mi encargo, pero no tengo más afán de religioso en ese sentido. Bueno, ya terminamos las anécdotas. En el encuentro Regresamos al encuentro del gobernador David Monreal con el nuncio apostólico Joseph Spiteri. En el encuentro también estuvo el obispo de la diócesis de Zacatecas, Sigifredo Noriega Barceló, cuya presencia refrendó la cercanía y el diálogo permanente entre las instituciones y las comunidades de la entidad. El mandatario subrayó que la profunda identidad y tradición que distingue al pueblo zacatecano constituyen una base sólida para el trabajo coordinado en favor de la paz.

fortalecer la unidad, la paz y el acompañamiento a los sectores más vulnerables. Y ahí nadie habló de Dios, habló de valores comunes. Porque hay valores comunes, ¿eh? Hay valores que tiene la Iglesia Católica, que tiene la Iglesia Protestante, que tiene la tradición judía, que tiene la tradición musulmana. Hay valores más allá de si uno llama por un nombre a su Dios y otro llama por otro nombre a su Dios. Más allá de todo eso, hay valores comunes y esos son los valores que tienen que respetarse y que en cierto sentido son los valores que tiene que tener cualquier Estado. No hablo de la entidad federativa, hablo del Estado, ¿no? De proteger a sus ciudadanos, el Estado como protector de sus ciudadanos, como promotor de otros temas, sí, pero siempre pensando en el bien común de los ciudadanos que habitan ese territorio. Un gobierno, acuérdense que el Estado es gobierno, territorio y población, el Estado que tenga un gobierno que cuide a sus ciudadanos. Esa es la labor fundamental y ese es un valor universal que se tiene en este sentido. Bien, 6:23 p.m. Ponemos punto y aparte a este tema. Y le digo, así funcionaba la relación. No había relación formal entre el Estado mexicano y el Estado Vaticano. Entonces, cuando sucedían esas cosas, como la visita de un papa, pues había que hacer todo esto que se hacía antes para, pues, saludar al Papa, ¿no? O, pues, como en el caso de José López Portillo, pues, decirle a su señora madre, viene el paso del presidente de México, viene el Papa, a lo mejor quieres verlo. Y con una madre tan religiosa, pues, era obvio que iba a querer verlo, iba a querer recibir la bendición dentro de sus tradiciones, la bendición del obispo de Roma. Así era. Luego cambiaron las cosas, se restablecieron las relaciones Iglesia-Estado, hoy tenemos un embajador en el Vaticano, hoy tenemos el nuncio apostólico en México, hoy tenemos ya otro tipo de relación, hoy los gobernadores van a misa o no van a misa. De acuerdo a lo que ellos piensen. Aquí lo hemos visto, los gobernadores van a misa. Todavía hay quien se escandaliza, está bien. Está correcto, pues. Pero mientras el Estado siga siendo laico, el hombre o la mujer puede profesar la religión que quiera. Y en este caso, en Zacatecas, pues hay que recordar, es mayoritariamente católica. Y hablo en los años 90 se recompuso esa relación, se terminó con esa ruptura de relaciones que hubo desde los años 20 con la cristiada. Ahí se rompieron las relaciones Iglesia-Estado, se recuperaron en los años 90, 70 años de relaciones informales, porque al final de cuentas, pues los gobernadores en esa época tenían que hablar con los obispos, tenían que comunicarse, lo hacían a través de terceras personas, lo hacían escondidas, lo hacían de muchas formas, pero había comunicación. Eso sí, acudir a misa, no se podía, no era bien visto por la figura laica del gobernador. Bueno, ahora sí, 6:25, con las conferencias Zacatecas en la Revolución, Zacatecas en la Revolución y Zacatecas en los procesos históricos del siglo XIX, el gobierno del Estado que encabeza el gobernador David Monreal inició ya formalmente los festejos por el 112 aniversario de la toma de Zacatecas, que se celebrará el próximo 23 de junio. Ahí es la fecha precisa, la fecha en que se hace este gran evento en la Bufa. Ahí es donde conmemoramos
la toma de Zacatecas. Bueno, el secretario general de Gobierno, Rodrigo Reyes Muguerza, recordó cómo la batalla de Zacatecas marcó un antes y un después en el movimiento social revolucionario. Fue prácticamente lo que marcó el derrocamiento del régimen usurpador de Victoriano Huerta. Este ciclo de conferencias y actividades que se han programado, explicó el secretario general de Gobierno, tiene como propósito recordar nuestra memoria histórica y destacar el papel fundamental

0: fundamental que Zacatecas ha jugado en todos los procesos históricos del país y de lo cual debemos sentirnos orgullosos, pues en todos ellos se ha luchado por la transformación de los pueblos y por el bienestar de la gente. Esto dijo el secretario general de gobierno y añadió que más que recordar una batalla, buscamos encender en el corazón del pueblo la identidad, la pertenencia y el amor por Zacatecas. Dijo que cada niño, joven y adulto sienta en la piel el orgullo de esta tierra de héroes. En el arranque del ciclo de conferencias, acompañado por el cronista Federico Priapo Chu Araiza, el subsecretario de Desarrollo Político César González, representante del secretario general de Gobierno, agradeció la voluntad y compromiso que brindaron la Universidad Autónoma de Zacatecas, el Instituto Nacional de Estudios Históricos de la Revolución de las Revoluciones de México, así como las distintas dependencias de gobierno del Estado, encabezados por el gobernador, por dar relevancia y difusión a esta importante fecha para México y para los zacatecanos. Destacó el orgullo de ser zacatecano y conocer la riqueza cultural y artística del Estado a través de estas actividades. En el evento realizado en la Sala Audiovisual de la Unidad Académica de Psicología, el investigador y historiador Eduardo Monroy Salvador habló de la Revolución Mexicana y el papel de Zacatecas en la misma, con la División del Norte que encabezó Pánfilo Natera. Recordó las diferencias que se generaron durante el proceso y cómo la revolución fue detonada por ejércitos locales, sin organización, sin mando central y el nacimiento en 1913 del ejército constitucionalista que buscaba restaurar el orden constitucional. Ya había en ese entonces una línea de acción, mando central y coordinación. Habló de la lealtad del ejército de Francisco Villa y cómo se negó a avanzar a Zacatecas sin su líder, como lo había solicitado Carranza, el entonces presidente, era el jefe del ejército constitucionalista, Venustiano Carranza. Iba a decir que el presidente, no era el presidente. El presidente era Victoriano Huerta, quien buscó ese movimiento porque no quería al Centauro del Norte, y cómo por fin se logró el avance del villismo con alrededor de 12,000 hombres apoyados por Pánfilo Natera. Bueno, eso es parte de la historia. Este viernes, a partir de las 10 de la mañana, se presentará la conferencia Centenario de la Toma de Zacatecas y las representaciones de la Batalla de Zacatecas en el Arte, a cargo del doctor Eduardo Jacobo Bernal, Ana Salinas y Eduardo Monroy. La presentación se realizará en el Museo La Toma de Zacatecas en el Cerro de la Bufa. Ya a las 12, en la Cineteca de Zacatecas, se presentará el ciclo cinematográfico La Batalla de Zacatecas, un legado cinematográfico, con la participación de la investigadora Ana Salinas, y así diversas actividades que se realizarán a lo largo de estos días para festejar y conmemorar, no sé si festejar, bueno, lo dejamos en conmemorar el 112 aniversario de la Batalla de Zacatecas. 6:30 p.m. 6:30, vamos a hacer una pausa y regresamos.
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9: Un total de 6 países del continente americano han albergado o albergarán la Copa del Mundo de la FIFA, contando la edición 2026. Norteamérica, México, 1970, 1986 y coanfitrión en 2026. Estados Unidos en 1994 y coanfitrión también en este año. Y Canadá, como coanfitrión por primera vez en su historia, organiza una Copa del Mundo este año. En Sudamérica, Uruguay, una vez en 1930, Brasil, dos veces en 1950 y 2014, Chile, una vez en 1962 y Argentina, una vez en 1970. Mientras que en Europa, 10 países han sido sedes mundialistas: Italia, en dos ocasiones en 1934 y 1990, Francia en dos ocasiones, 1938 y 1998, Alemania dos ocasiones, 1974 como Alemania Occidental y 2006. Suiza en una ocasión en 1954. Suecia una ocasión en 1958. Inglaterra una ocasión en 1966. España una ocasión en 1982. Y Rusia en una ocasión en 2018.
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0: Bien, regresamos, 6:35 ya. Pues seguramente, si usted nos está escuchando, pues ya se está preparando para en los próximos minutos ya, pues ver el partido. Digo, no, nadie puede sustraerse, lo hemos dicho, lo hemos platicado más de una ocasión, Lalo Benavides y su servidor, ¿no? Es el Mundial, nadie puede sustraerse a estas cosas, ¿no? Entonces, pues seguramente usted ya está a unos minutos de ver el partido, así que en lo que llegue el partido, permítame continuar con la información. Hoy hubo un evento con Orla Mining, esta minera que se encuentra en el norte del estado. Se llevó a cabo el encuentro de negocios Orla Camino Rojo 2026. Este evento se enmarcó en la agenda del progreso. Contó con la participación del secretario de Economía, Jorge Miranda Castro, y del gerente general de Orla Camino Rojo, Héctor Vázquez Marrufo. El secretario Jorge Miranda Castro señaló que este tipo de espacios permiten acercar oportunidades reales a las empresas zacatecanas. El encuentro de proveedores Orla Camino Rojo 2026 es una iniciativa de vinculación empresarial que busca promover la participación de empresas zacatecanas en la proveeduría minera y consolidar alianzas estratégicas entre el sector privado, la industria y el gobierno de Zacatecas. A través de este espacio se facilitó el acercamiento directo entre compañías locales y representantes del sector minero para generar oportunidades de negocio y contribuir al desarrollo económico de la entidad. Entonces se llevó a cabo este encuentro de proveedores que además proveerle a la minería, ya lo hemos platicado en otras ocasiones, proveerle a la minería, las mineras son un mundo que requieren literalmente todo, todo, de verdad requieren todo. O sea, si usted tiene un negocio que vende papel de baño, un ejemplo extremo, tenga usted la certeza que en la minería tiene un cliente. Si usted es un negocio que vende frutas y verduras, tenga usted la certeza de que la minería tiene un cliente. Si usted es un negocio que vende ropa, calzado, es probable que en la minería tenga un negocio. ¿A dónde podemos? Hasta los servicios relacionados con la misma minería, o sea, hasta ese punto, la minería requiere de esos servicios, así que es una forma espectacular de que las pequeñas y medianas empresas, bueno, pequeñas y medianas empresas de Zacatecas puedan acercarse y ofrecer estos servicios a quienes lo necesitan, o sea, a las mineras. Y eso me parece una situación muy buena por lo que representa para las pequeñas y medianas empresas de la entidad, que pueden encontrar un cliente ahí permanente mientras como empresa uno cumpla, no hay mayor problema. 6:39, el gobierno del estado anunció que Zacatecas será sede del Torneo Mexicano de Robótica 2027, que se realizará del 3 al 6 de marzo del próximo año en el Palacio de Convenciones. Al referirse a uno de los encuentros nacionales más importantes en materia de ciencia, tecnología e innovación, el director general del Consejo Zacatecano de Ciencia y Tecnología, Murabi Gamboa Rosales, destacó que Zacatecas ocupa actualmente el 10º lugar nacional entre las metrópolis con mayor capacidad científica y tecnológica del país, resultado del impulso que el gobernador David Monreal Ávila ha brindado al desarrollo en esta materia. José Martínez Carranza, presidente de la Federación Mexicana de Robótica, agradeció al gobernador por las facilidades otorgadas para la realización del torneo, así como por el acompañamiento institucional brindado para concretar la llegada de este encuentro nacional a Zacatecas. El Torneo Mexicano de Robótica 2027 reunirá a más de 1,200 participantes procedentes de los municipios del estado y además de diferentes puntos del país. Se prevé la participación de aproximadamente 300 equipos en 23 categorías de competencia. No es todo un mundial, pero sí todo un acontecimiento nacional. Este encuentro nacional que se realizará en Zacatecas, Torneo Mexicano de Robótica 2027. 6:40, vamos a la información nacional.
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0: Bien, la mañana de este jueves, muy temprano, la Casa Real anunció la reunión de el rey Felipe VI de España a la presidenta Claudia Sheinbaum, con la presidenta Claudia Sheinbaum, el jueves 25 de junio. La presidenta de México confirmó esta información. Se reunirá con el rey Felipe VI de España en Palacio Nacional. El monarca español visitará el país para asistir al partido del Mundial de la Selección Española contra Uruguay en Guadalajara, y ahí va a estar el rey Felipe VI. La información completa la tiene Radio Educación.
19: La presidenta Claudia Sheinbaum dio a conocer que será el próximo 25 de junio
0: por la tarde cuando reciba al rey Felipe de España en Palacio Nacional en el marco de la visita a México del monarca ibérico con motivo del Mundial de Fútbol 2026. Durante la mañanera en Palacio Nacional, la jefa del Ejecutivo Federal indicó que este encuentro fortalecerá la relación bilateral y se produce luego de que el rey español mostró señales de reconocer la importancia de los pueblos originarios en lo que hoy es México, a pesar de las discrepancias en torno a la valoración que se tiene por ambas partes respecto de la conquista y el proceso de sometimiento. La presidenta Sheinbaum recordó los diversos pasos que ambos países han dado para normalizar la relación bilateral después del desencuentro que se registró cuando el expresidente Andrés Manuel López Obrador le envió una carta al monarca para que España pidiera disculpas por los excesos cometidos durante la conquista.
19: Todavía no sabemos los temas. Viene el jueves en la tarde, el jueves 25 en la tarde. Viene muy corto tiempo y obviamente pues nosotros vamos a hablar siempre de los pueblos originarios, de la importancia de los pueblos en México a lo largo de la historia, desde antes de que llegaran los españoles y ahora, y el valor que representan para el país, entre otras cosas. Entonces es el jueves en la tarde, viene poco tiempo porque al otro día va al partido de España en Guadalajara, bueno, en Zapopan, en Jalisco. No creo que vaya a haber conferencia de prensa, no está considerado porque es muy corto el tiempo. Él dio un paso muy importante desde mi punto de vista. O sea, del momento en que pide López Obrador, el presidente López Obrador, las disculpas, que se respondió, pues primero haciéndolo público cuando era una carta privada y después con una campaña en España contra el presidente López Obrador. A el momento en donde él va a una exposición de las mujeres indígenas, previo a ello, el gobierno español, a través de su canciller y del ministro de Cultura, manifestaron la importancia de los pueblos originarios y abusos durante la conquista. Y después él asiste a la exposición y ahí hace declaraciones. Que si bien no es el perdón que se solicitó en su momento, sí es un avance, sí es un paso que da él en este sentido de reconocimiento de los pueblos originarios, de los abusos de Hernán Cortés particularmente y de la conquista.
0: Para Pulso de Radio Educación, Víctor Bárcenas. Bien, entonces se espera la reunión el próximo 25 de junio en Palacio Nacional entre el presidente Felipe VI de España y la presidenta Claudia Sheinbaum. Hay que recordar que el rey Felipe VI de España, el rey, dije presidente creo hace rato, es el rey Felipe VI de España y la presidenta Claudia Sheinbaum. Bueno, el rey, hay que recordar que el rey visitó Zacatecas en la década de los 10 de este 2000. Visitó Zacatecas junto con la reina Leticia, estuvieron aquí en la entidad. Esta vez van a Guadalajara, van directamente al partido, van a ver jugar a la selección española contra Uruguay. Va a ser un partido interesante en la cancha, pero también va a ser un partido interesante en lo político, ¿no? Con esta reunión y con la presencia del rey Felipe VI en el estadio y pues hay una gran comunidad española en México que seguramente se va a volcar a Guadalajara a ver este partido, como ayer la comunidad colombiana en México y los colombianos que viajaron a México se volcaron a llenar el Estadio Azteca. Bueno, el estadio Ciudad de México, se volcaron a llenar el Estadio Azteca para ver ganar a la selección colombiana que jugó contra Uzbekistán. Qué impresionante, ¿eh? O sea, era como ir a ver jugar a México. Cuando juega México, todo el estadio está de verde. Ayer, todo el estadio estaba de amarillo por la selección colombiana. Impresionante lo que se vio ayer en el estadio. Y bueno, pues también hay que recordar que México y Colombia tienen ahí historia conjunta, historia mutua, y que pues nada más hay mariachis en Colombia. Yo sé que usted lo sabe, pero hay mariachis en Colombia y de hecho hubo una telenovela, ya nada más para el dato, hubo una telenovela muy famosa en los años 90 chavos, chavas, pues ustedes estaban, no nacían todavía, pero ya luego le hicieron muchas versiones, pero la versión original se llamó Café con Aroma de Mujer. El tema de la telenovela era una canción con mariachi. Ustedes sí se acuerdan, los que tienen más de 40, 45, seguramente se acuerdan de Café con Aroma de Mujer. De los chavos, chavos, pues a lo mejor no se acuerdan o les han platicado, pero esa telenovela tenía como tema principal una canción con mariachi, así que ahí va la relación. Bueno, en otra información, la revisión del tratado entre México, Estados Unidos y Canadá iniciará ya de manera formal el 1 de julio con los tres socios que conforman el acuerdo trilateral, afirmó el secretario de Economía Marcelo Ebrard. Envió un mensaje a través de sus redes sociales, ahí el funcionario federal difundió que concluyó la segunda ronda de conversaciones en Washington, D.C., detalló que se abordarán diversos temas estratégicos para la relación comercial de Norteamérica. La información con Radio Educación.
20: Concluye en la ciudad de Washington la segunda ronda de conversaciones entre México y Estados Unidos rumbo a la revisión del T-MEC. A través de su cuenta de Facebook, el secretario de Economía, Marcelo Ebrard, informó que durante el encuentro ocurrido los días 16 y 17 de junio de este año en la capital de la Unión Americana, las delegaciones de ambos países abordaron importantes temas para alcanzar una sana convivencia comercial.
21: Se tocaron muchos temas, desde reglas de origen, seguridad económica, agricultura, desde luego la industria automotriz y otros temas muy relevantes. México presentó sus puntos de vista, presentó también sus propuestas, tendrán que ser analizadas ahora por nuestra contraparte, que dirige el embajador Jameson Greer.
20: Ebrard Casaubon indicó que hacia adelante se tiene el inicio formal de la revisión del acuerdo comercial entre México, Canadá y Estados Unidos, programada para el 1 de julio de 2026.
21: ¿Qué sigue? El 1 de julio, hay quien me ha preguntado si ese día se termina. No, el 1 de julio es la fecha prácticamente para marcar el inicio de la revisión formal del tratado. El 1 de julio vamos a tener una reunión virtual con nuestros compañeros de Canadá y de Estados Unidos. Nosotros presentaremos la posición de México y ellos harán lo propio respecto a qué sigue con el Tratado de Libre Comercio. Se puede extender automáticamente 16 años o puede mantenerse 10 años con revisiones periódicas. Hay diferentes alternativas previstas. Vamos a ver ese día cuál de ellas tomamos entre los tres países.
20: De esta manera y cumplido lo anterior, el 20 de julio en la Ciudad de México se llevará a cabo a detalle la revisión de textos y contenidos del trabajo realizado desde marzo pasado en las rondas previas y las formales rumbo a la revisión del T-MEC, sostuvo el secretario de Economía. Para Pulso de Radio Educación, Verónica Martínez Chavira.
0: Regresando a la conferencia mañanera, la mañanera de la presidenta Claudia Sheinbaum, este jueves rechazó las declaraciones de su homólogo de Estados Unidos, Donald Trump, quien un día antes aseguró que la mandataria es una mujer muy asustada e insistió en que los cárteles del narcotráfico controlan territorio mexicano. Eso lo dijo el presidente Donald Trump. Durante su conferencia, Sheinbaum Pardo afirmó que su gobierno está dando resultados en materia de seguridad, que Trump no conoce la realidad del país y que ella no entrará en un debate personal con él.
22: Sin querer contrapuntear al presidente Donald Trump y sus recientes declaraciones en contra de México por el presunto dominio de los cárteles del narcotráfico en altos niveles de gobierno, la presidenta Claudia Sheinbaum minimizó sus dichos y precisó que su administración ha sido clara en demostrar resultados en la lucha contra el crimen organizado. Durante la mañanera en Palacio Nacional, la jefa del Ejecutivo Federal aseguró que no hay que engancharse en cada una de las declaraciones de Trump. Reiteró que su gobierno no quiere ni debe entrar a un debate personal con el presidente Trump. Indicó que al pueblo de México es a quien debe su gobierno entregar resultados en materia de seguridad.
23: Lo ha dicho en otras ocasiones. Yo he dicho que el presidente Trump tiene su manera de comunicar. No hay que engancharse en cada declaración, pero el pueblo de México sabe que estamos trabajando, que es lo que a mí me importa. El pueblo de México sabe que todos los días entregamos mente, corazón, alma, todo por el pueblo de México.
24: Presidenta, él menciona que el gobierno ha perdido el control.
23: Pues que no está bien informado. Se lo he dicho personalmente, no es algo que lo diga por primera vez.
22: La presidenta Claudia Sheinbaum expuso que reiteradamente le ha planteado al presidente Donald Trump los esfuerzos que realizan las autoridades mexicanas en materia de seguridad a fin de disminuir los índices delictivos.
23: Se lo he dicho al presidente Trump. Una vez que le dije, presidente, el pueblo de México es muy valiente, y es un pueblo extraordinario, y defiende su soberanía. Entonces, esa siempre ha sido nuestra posición. Ahora, también hay tiempos allá, y también se dirige también a los estadounidenses en su manera, en su forma. Entonces, nosotros no vamos a entrar en, no queremos ni debemos entrar en un debate personal con el presidente Trump.
24: ¿Y siente que hay esta confianza de parte del gobierno de Estados Unidos en estas cabezas o en estos líderes que menciona en el gabinete de seguridad?
23: Sí, mucha confianza.
22: La presidenta Sheinbaum indicó que se requiere que Estados Unidos también ofrezca resultados en el combate a la criminalidad, porque recientemente se produjo en México el decomiso de armas provenientes de Estados Unidos.
23: Sería muy bueno que lo hicieran en su territorio, porque es muy importante que paren la entrada de armas. Entonces, antier, aquí en, ya en México, se detuvo unos vehículos que traían armas, un buen arsenal de armas de Estados Unidos, pero aquí ya en el territorio mexicano. Entonces, ellos allá, nosotros acá, y coordinándonos.
22: Para Pulso de Radio Educación, Víctor Bárcenas.
0: Por otro lado, la Secretaría de Ciencia, Humanidades, Tecnología e Innovación firmó diversos acuerdos con instancias educativas para avanzar en diversas materias relacionadas con la Secretaría.
1: Con el fin de impulsar la investigación en cómputo de alto rendimiento y la inteligencia artificial, instituciones de educación superior, centros de investigación y dependencias federales firmaron una carta de intención para fortalecer estas áreas en el país. En la sede de la Secretaría de Ciencia, Humanidades, Tecnología e Innovación, la titular de la dependencia, Rosaura Ruiz, señaló que con este acuerdo diversas instituciones trabajarán de manera conjunta.
2: Lo más importante que estamos presentando es que vamos a trabajar de manera colectiva. Estamos uniendo la fortaleza que cada una de esas instituciones tiene en supercómputo. Además, sabemos que se requiere de una promoción muy importante en este tema y que estamos encargados encabezando la Agencia Digital y la CECITI.
1: En esta Alianza Nacional Tecnológica participan instituciones educativas de nivel superior como la UNAM, el IPN y la UAM. El rector de la UNAM, Leonardo Lomelí, señaló que con este acuerdo se busca impulsar la tecnología y la capacitación.
3: La firma de esta carta de intención trasciende el plano meramente declarativo, pues da cuenta de una voluntad compartida para articular las capacidades de nuestras instituciones, con el propósito de conformar una alianza nacional orientada a fortalecer la investigación científica, promover el desarrollo tecnológico y contribuir a la formación de talento especializado.
1: Lomelí Vanegas consideró que esta alianza es importante ante los avances científicos en el mundo.
3: En el siglo XXI, el progreso del conocimiento requiere cada vez más grandes volúmenes de datos y competencias suficientes para procesarlos de manera óptima, con rigor y seguridad. A nivel internacional, el cómputo avanzado crece a una velocidad sin precedentes. Se estima que desde 2009 el desempeño de las supercomputadoras más potentes se multiplicó aproximadamente 630 veces.
1: Para Pulso de Radio y Educación, Sosimo Díaz.
0: Tanto la Coordinadora Nacional de Trabajadores de la Educación reinstaló la mesa de diálogo con el gobierno federal. Vamos a los detalles.
4: La secretaria de Gobernación, Rosa Isela Rodríguez, refrendó la disposición del gobierno federal para mantener el diálogo con la Coordinadora Nacional de Trabajadores de la Educación, CENTE, y llamó a construir acuerdos por la vía institucional. Rosa Isela Rodríguez informó que el diálogo de la Secretaría de Gobernación, la Secretaría de Educación Pública y el ISSSTE con la CENTE continuará para atender las demandas de maestras y maestros. Además, dijo, se les ha exhortado a realizar las mesas de trabajo en las entidades federativas en beneficio del magisterio. Por su parte, el secretario de Educación Pública, Mario Delgado Carrillo, aseguró que el gobierno de la presidenta Claudia Sheinbaum Pardo tiene la disposición de trabajar a través de mesas de diálogo para construir acuerdos, rutas de trabajo y mecanismos de atención a los planteamientos y peticiones de la CENTE.
5: Hoy los exhortamos respetuosamente a iniciar una nueva etapa de trabajo en donde nos dediquemos a abordar con mayor profundidad, con rigor técnico, con análisis jurídico y financiero, los siguientes temas. Existe plena disposición de continuar trabajando en conjunto con las entidades en la búsqueda de soluciones y acuerdos que permitan atender los planteamientos del magisterio por la vía institucional. Por ello, la Secretaría de Gobernación, la Secretaría de Educación Pública y el ISSSTE nos quedamos instalados como mesas de carácter permanente para reafirmar también con ello la voluntad de diálogo del gobierno de la presidenta Claudia Sheinbaum.
4: Delgado Carrillo dijo que se está a tiempo de realizar un cierre escolar satisfactorio y sin contratiempos. Para Pulso de Radio Educación, Reinaldo Cerecero.
0: Nos vamos, le agradezco su compañía este jueves. Nos encontramos la próxima semana aquí a las 6:00 p.m. Disfrute el partido, pero sobre todo, quédese en la programación de Radio Zacatecas.
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25: Guadalupe Teresa Amor Schmidtlein nació el 30 de mayo de 1918 en la Ciudad de México, en el seno de una familia porfirista europea que hasta antes de la Revolución Mexicana fue terrateniente de la mitad del estado de Morelos. La carrera de Pita Amor, como era conocida, comenzó en el cine y el teatro. Fue actriz, modelo de fotógrafos y pintores, e incursionó en la literatura con obras como Yo soy mi casa, Décimas a Dios, Puerta obstinada, Círculo de angustia, Otro libro de amor y Más allá del oscuro. Pita Amor fue reconocida como la mayor cultivadora del soneto, la décima y la lira en la poesía mexicana del siglo XX, abordando temas como la confrontación con la muerte, el cuestionamiento existencial, el misterio de la trascendencia y la exploración del yo. En 1974, Guadalupe Amor grabó para el acervo de Voz Viva una selección de su obra. Escucha a continuación un fragmento de Yo soy mi casa.
26: Casa redonda tenía de redonda soledad. El aire que le invadía era redonda armonía de irrespirable ansiedad. Las mañanas eran noches, las noches desvanecidas, las penas muy bien logradas las dichas muy mal vividas. Y de ese ambiente redondo, redondo por negativo, mi corazón salió herido y mi conciencia turbada. Un recuerdo he mantenido, redonda, redonda nada. Escalera sin peldaños, mis penas son para mí, cadenas de desengaños, tributos que al mundo di. Tienen diferente forma y diferente matiz, pero unidas por los años, mis penas o mis engaños, como sucesión de daños, son escaleras en mí. De mi esférica idea de las cosas parten mis inquietudes y mis males, pues geométricamente pienso iguales a lo grande y pequeño, porque siendo son de igual importancia, que existiendo sus tamaños no tienen proporciones, que no se miden por sus dimensiones y solo cuentan porque son totales, aunque esféricamente desiguales.
25: En descargacultura.unam encuentras una pequeña selección de lo que grabó Pita Amor para Voz Viva de México.
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28: Muy buenas tardes, amigas y amigos que nos escuchan y nos ven a través del 97.9 de FM. Es un gusto saludarle a usted, señor, señora, que se encuentra en el otoño de su vida. Y bueno, reciba también un cordial saludo de Willy Escobedo, que nos acompaña desde los controles técnicos. Muchas gracias, Willy, por estar acompañándonos. A Joaquín Zamora, que está en redes sociales. También recuerde que nos puede ver a través de las redes sociales del Sistema Zacatecano de Radio y Televisión. Y también dejarnos ahí sus mensajes. Nos dará muchísimo gusto leer sus comentarios. Y bueno, también que se comunique con nosotros. Hoy yo creo que es más complicado, pero no pierdo la esperanza. 492-92-40532. Tengo fe que estando Willy en los controles técnicos vamos a recibir muchas llamadas. 492-92-40532. Nos dará muchísimo gusto sabernos escuchados por ustedes. Y bueno, nosotros sabemos que hoy pues muchos están emocionados por el fútbol. Nosotros también lo estamos aquí muy emocionados. Pero también, pues, sabemos que hay otras personas que les gusta estar escuchando cómo han pasado los años, y por eso estamos hoy, esta tarde, con usted y compartiendo un tema que seguramente va a ser muy interesante. Hortensia, bienvenida como gracias, cada jueves.
2: Gracias, buenas tardes. Oiga, mucha gente en el centro, pues seguramente pendientes del evento. Pero mire, nosotros le somos fiel a usted que nos escucha en su casa, en su coche, en la casa de la amiga. Sabemos que lo disfruta y pues hoy traemos un tema que le va a encantar.
28: Oye, y que a lo mejor no nos va a escuchar en vivo en este momento, pero que sabemos que después. Así que buenas noches, buenas tardes, buenos días para quien nos escucha y nos ve en otros horarios.
2: Bien, pues entonces comienzo con mi poema. Se llama Todavía. Todavía hay amaneceres esperando en la ventana. Todavía hay nombres queridos que pronunciar con ternura. Todavía hay canciones que nos hacen volver a la juventud y fotografías que al mirarlas vuelven a encender la casa del corazón. Nos dijeron que envejecer era perder. Y no. Envejecer es aprender a mirar. Mirar más allá de la prisa, más allá de las apariencias, más allá de las cosas que un día creímos indispensables. Porque llega una edad en la que comprendemos que la riqueza no está en lo que guardamos, sino en lo que compartimos. Que la fuerza no siempre vive en los músculos, sino en el alma valiente que no se rinde. Que la juventud no se mide en años, sino en la capacidad de seguir soñando. Por eso, si el tiempo ha dejado huellas en el rostro, que las deje. Son medallas invisibles de las batallas ganadas, de las lágrimas superadas, de los amores vividos. Y mientras el corazón conserve la capacidad de asombro, mientras exista una mano que estrechar, un amigo para conversar, un amor para recordar o para vivir, un libro que abrir, un nieto que abrazar, una causa que defender, un cielo que contemplar, la vida nos seguirá diciendo: todavía, todavía, todavía.
28: Uy, qué hermoso. Mira, Hortensia, yo creo que yo cada jueves que escucho tus poemas, pues me da mucho gusto poder sentir la información de una manera distinta y tan poética, pero sobre todo tan sentida como lo haces tú. Pero en esta ocasión, no sé si estoy más sensible, que la verdad me encantó. Hasta siento como ese acompañamiento, sí, a poder llegar un día a decir: estoy aquí a esta edad y aprendí a mirar, sí, ¿no? Porque yo creo que a veces nos vamos por otros objetivos, se nos va la vida. Nuestra invitada está muy joven, pero espero que
2: pero
28: también
2: es muy experta.
28: Que también esté de acuerdo conmigo en que a veces pues le ponemos nuestra energía, nuestro tiempo a muchas cosas que no lo valen tanto. Y pues gracias por recordarnos, pues para todos nuestros amigos y amigas que nos están escuchando, pues lo importante que es pues darle el valor a las cosas que realmente,
2: que realmente lo tienen
28: ya, sí. Y a las personas que nos acompañan. Sí. Y bueno, pues precisamente pues quiero presentarles a nuestra invitada, porque luego el tiempo se nos va y no podemos platicar mucho sobre los temas. Hoy nos acompaña la doctora Lucía Aguilar. Ella es zacatecana y médica apasionada por el cuidado de las personas mayores. Realizó su licenciatura en medicina humana en la Universidad Autónoma de Zacatecas y cursó su especialidad en geriatría en el Hospital Regional del Issste en León. Actualmente también se encuentra certificada por el Consejo Mexicano de Geriatría, lo que pues nos garantiza su formación especializada y actualizada en la atención integral a los adultos mayores. Y bueno, ella nos irá platicando a lo largo de este programa, pero su objetivo principal que tiene como doctora pues es brindar esa atención médica cercana, humana y basada en evidencia, y sobre todo pues enfocada a mejorar la calidad de vida, la funcionalidad y la independencia de sus pacientes. Y hoy está aquí con un tema, estuvimos ahí platicando cómo le ponemos, de qué vamos a tratar, teníamos ya este programa para sí, otras fechas, para otra ocasión. Y pues agradecemos que hoy esté aquí con este tema, vivir más y vivir mejor, porque pues no se trata solo de llegar a los 100 años sí, sufriendo,
3: no.
28: ¿Verdad,
3: Lucía? Sí, no, se trata de que lleguemos y que lleguemos bien, ¿verdad? Mucho gusto, muchas gracias por haberme invitado, estoy muy contenta de estar aquí con ustedes, porque son personas pues con trayectoria y que me agradecer sobre todo pues la invitación.
28: Muchas gracias, al contrario. Oye, Orte, y yo creo que tú estás igual que yo, pero me emociono mucho cuando veo que sí, hay tantos jóvenes, tantas mujeres y hombres jóvenes preocupados por nuestros adultos mayores, porque digo, qué bendición sí, que estén abriendo los ojos y que digan vamos a darles una atención digna.
2: Claro.
3: Sí, creo que eso es muy importante.
2: Claro, Lucy, yo creo que ustedes ahí entre colegas se conocen. Hemos tenido la fortuna de visitas como la tuya.
3: Ah, muchas gracias.
2: Te voy a tutear.
3: Sí, sí, pero por supuesto que sí, mis pacientes, yo les digo que me digan Lucy, no me gusta que me digan doctora. Okay. Quiero crear pues una cercanía y me pueden decir Lucy, no hay problema.
2: No, bueno, pues la geriatría es una rama relativamente nueva, ¿no?
3: Sí, es bastante nueva aquí en México. Aquí en México la verdad es que la especialización en geriatría es muy novedosa, aparte a partir de como los años 80s. Y por ejemplo, el hospital de donde yo egresé empezó a tener gente como a partir de los 2010. Entonces, 2010, 2013, entonces todavía es algo nuevo. Por supuesto, tenemos el Instituto Nacional de Ciencias Médicas de Nutrición Salvador Subirán, que fue de los pioneros, pero afortunadamente tuvimos la oportunidad de estar en una gran sede, un gran lugar y traer sobre todos los conocimientos a mi pueblo zacatecano.
2: Qué bonito. ¿Es de aquí, de Zacatecas?
3: Sí, soy de aquí de nacimiento y pues durante el tiempo de COVID y de pandemia, afortunadamente yo soy orgullosamente trabajadora del Instituto Mexicano del Seguro Social. Uh-huh. Y afortunadamente durante el tiempo de pandemia pude tener más contacto con adultos mayores y pues fue lo que me cambió mucho el chip y me rebobinó a que uno tiene que ser más humano, más cercano a la gente, porque no sabemos qué vaya a pasar. Y que noté que los adultos mayores estaban muy descuidados en ese tiempo y pues que era muy fortuito y muy, muy bueno que nos dedicáramos a ellos.
2: Ay, pues muchas gracias por eso, muchas gracias. La vida va poniendo los caminos y a uno le toca andarlos, ¿verdad?
3: Sí, claro que sí.
2: Entonces qué bueno que volteó la mirada y que el día de hoy de su palabra se va a enriquecer mucha gente. Muchas
3: esperemos
2: personas,
3: que sí.
2: Porque hay preguntas que luego uno contesta desde el sentido común, uh-huh, ¿verdad? Pero qué mejor que escucharla de personas que tienen la preparación, que tienen la formación y que están viviendo la experiencia del contacto con personas en la edad dorada, uh-huh, ¿verdad? Que saben el teje y maneje de esto.
3: La mejor edad.
2: Entonces, muchas personas nos preguntamos a partir de qué edad uno requiere de los servicios de
3: nosotros
2: de
3: empezamos a valorar pacientes, por ejemplo, si se divide, por ejemplo, pacientes con síndrome de Down tienen un prototipo de envejecimiento más joven, entonces a ellos yo los empiezo a vigilar desde los 40, 45 años. Pacientes que tienen la vida con la enfermedad con VIH o que son portadores de VIH, los empiezo a valorar a partir de los 50 años. Y pacientes con enfermedades, digamos, más sencillas, más ligeras, los empiezo a valorar desde los 60 a 65 años, dependiendo de la cantidad de enfermedades que tengan, y pues de ahí vamos revisando y realizando cribados anualmente o dependiendo de cómo vayan siendo las necesidades de ellos.
2: Claro, claro. Pues entonces son las condiciones, son las circunstancias las que van poniendo las determinantes, ¿verdad?, para la necesidad de una atención.
3: Sí, por ejemplo, pacientes que tienen muchas enfermedades, me ha tocado conocer gente que, por ejemplo, tiene hipertensión, diabetes, enfermedades en la columna, y que son un poco más jóvenes, no digamos de 60 años, también a ellos los recibimos para evitar que tengan muchos medicamentos agendados y que les podamos realizar cierto cambio.
28: Yo me voy a regresar un poquito, para sobre todo para nuestros amigos de la audiencia que quizás pues todavía no conozcan mucho este término de qué es la geriatría, o sea, y a lo mejor yo ahorita estaba pensando, pues habrá como los pediatras que luego yo sabía que era hasta los 16 años y luego de pronto escucho que hasta los 19, entonces digo, ay, ya no son niños, porque un pediatra va a atender a alguien de 19, ¿no? Yo creo que pasa lo mismo con los adultos mayores, ¿verdad? ¿Nos puedes platicar? ¿Es una especialidad en los adultos mayores que no puede atender otro médico?
3: No, lo ideal sería de que sea atendido generalmente y bien por el geriatra, porque si bien tenemos el apoyo, por ejemplo, de medicina interna, la especialización del adulto mayor como tal la tenemos nosotros. Y yo, mi profunda admiración para todos mis colegas, para cada especialidad y para cada persona, pero pues lo nuestro es el adulto mayor.
28: Sí, porque yo me imagino que es difícil de pronto, ahorita que seas de controlarlos de todos los medicamentos que tienen, pero también de que, a ver, váyase con
3: él. Es difícil de que vayan.
28: Váyase con el médico tal.
3: Es difícil váyase de que vayan. Tal. Es que precisamente, por ejemplo, el geriatra, nosotros nos encargamos de coordinar todo y de emparejar todo y de que evitar precisamente eso de que ahora vaya con el urólogo, ahora vaya con el nefrólogo, ahora vaya con esto, con aquello.
28: Y viene y me dice.
3: Y viene y me dice que no, pero sí, nosotros controlamos y somos como que la cabecilla de ese equipo. Afortunadamente los médicos pues siempre tenemos que trabajar en equipo por y para el paciente. Entonces, pues teniendo esta mentalidad, sí, nos integramos y somos como que a lo mejor el jefe o la cabecilla que va a coordinar a los demás o el tratamiento para poderlo dirigir al adulto mayor.
2: No, no, no.
3: Pero sí,
2: yo lo estoy experimentando como paciente.
3: Sí, es que luego.
2: Y es muy gratificante. Un saludo a la doctora Sol.
3: Ay, la doctora Sol, sí, Sol Reyes.
2: Sí.
3: Ay, es una persona hermosa. Sí. Todos mis colegas son personas maravillosas, la verdad. Sí.
2: Entonces, pues uno recibe precisamente las indicaciones de todos los especialistas. Cuando uno se da cuenta de que tiene múltiples necesidades y pues así kilos de pastillas, ¿no? Entonces vas con tu geriatra y te dice, a ver los análisis, a ver cómo está esto, lo otro. Y dice, bueno, esta sí, pero en tanta dosis.
3: Por eso nuestra valoración sí, ¿verdad?, es lenta, es un poco más espaciada. Por ejemplo, yo a mis pacientes, pues en la consulta, obviamente en la consulta privada, sí les dedico a veces de que una hora y media o dos horas, inclusive cuando son pacientes de primera ocasión, porque tenemos que abordar todo su historial, todos los medicamentos que lleven. Yo siempre les digo de que se me lleven todos sus medicamentos y van con su bolsita, pero está perfecto. A mí llévenme todo para saber qué está tomando.
28: Sí. Oye, Orte, ¿y a ti alguien te dijo, ve con un geriatra o tu médico te mandó o
2: cómo han pasado los años, me dijo?
28: Así es, comercial.
2: No, la experiencia la tuvimos en familia, ¿verdad? Tengo la fortuna de contar con mi mamá.
3: ¡Ay, muchas felicidades!
2: Sí, y es paciente también de la doctora. Entonces, pues empezamos a llevarla por una situación, ¿cómo se llama?
3: Cerebral.
2: Y afortunadamente, no, mi mami anda más lista que yo.
3: No, la doctora Sol es una maravillosa
2: y
3: persona.
2: Y pues allí empezamos llevándola y luego ya le digo, oiga, doctora, ¿y si me atiende? Y entonces, bueno, pues ya empezamos así esa relación.
3: Sí, creo que no existe, ¿verdad?, esa cultura como tal en sobre todo aquí en México.
2: Yo creo que hay más resistencia, doctora.
3: Es que yo creo que estamos muy resistentes. Si se fijan, la publicidad que estamos siempre es anti-envejecimiento y sí, anti esto. Sí, sí, y anti. Es como si las pacientes adultos mayores o la gente anciana
2: como
3: no.
2: Si envejecer
3: como si fuera malo. Sí. Ajá. Y sí, no, sí, creo sí. Que si tiene uno la oportunidad de envejecer, pues qué maravilla.
2: Qué privilegio.
3: Sí, es un privilegio, ¿verdad? Realmente es un privilegio. Tenemos que pensar cuánta gente no fallece antes de los 50 años y que somos muy afortunados precisamente de estar aquí y que agradecer pues que estamos aquí, uh-huh. Pero hay que vivir bien.
2: Claro, claro, porque también uno se puede perder en la nostalgia. A mí que me encanta escribir y que últimamente sí, he tenido esa oportunidad, también como han pasado los años me ha abierto esa puerta. Uh-huh. Sí, no hay que encerrarse uno en esa melancolía o en esa tristeza. Es bonito dejarla salir, pero eso, de

0: y a pensar, bueno, sí, vivir más, pero ¿para qué quiero vivir más o cómo quiero vivir más? ¿No? Fueron así como mis preguntas.
1: Claro.
0: Y efectivamente, pues si voy a querer vivir más para quejarme, para estorbar, para no sé.
1: Y es que es algo muy común que tenemos en la idea de cuando vamos envejeciendo de que estamos estorbando, pero realmente no. Y no nos fijamos en nuestro alrededor de que tenemos muchas personas que nos aman y que quisieran que estuviéramos bien. Entonces, parte de estar bien, pues es ir con un médico especialista que esté certificado, que esté actualizado, que los trate bien, claro, que vea por el bien y pues por las cuestiones emocionales también de nuestros pacientes, por supuesto. ¿Y para qué queremos vivir más? Pues queremos vivir bien, queremos vivir, ser fuertes, ser
0: para
1: independientes.
0: Venir al
1: sí, pues ser independientes, porque hay muchas personas que desgraciadamente a los 60, 65 años pues sí, tienen limitaciones físicas que no los dejan, ¿verdad?
2: Doctora, ¿sí? Antes de que pasemos a la siguiente pregunta, por ejemplo, ahí en el IMSS, ahí como se refiere, el médico refiere y cada cuándo pueden verlos, porque pues también muchas de las personas que nos escuchas, pues es por ignorancia, ¿verdad? Que a lo mejor no han ido con un geriatra, pero otras es a lo mejor porque no saben que se cuenta con este servicio.
1: Existe el servicio en IMSS en régimen ordinario, que es el hospital que está en Alameda precisamente con especialidades, y también existe el servicio en IMSS Bienestar, también soy parte de ahí, orgullosamente. Lo únicamente que se necesita es que los refieran sus médicos familiares. Obviamente tienen criterios. ¿Qué criterios tienen que tener? Pues que sean mayores de 65 años, que tengan múltiples enfermedades, que tengan dificultades u afectaciones en lo que son sus actividades, ya sean básicas o instrumentadas, que tengan muchos descontroles, pueden tener lo que nosotros conocemos como síndromes geriátricos, como por ejemplo tener muchos medicamentos, tener depresión, tener dificultades en las marchas. Todas esas cosas son lo que nos lo pueden derivar correctamente, y que mis compañeros tienen ya la oportunidad de saber cuándo tienen que referirlos con nosotros, y que la verdad en ambos hospitales hay un equipazo de personas, de mis compañeros de aquí del hospital, de ambos hospitales. Todos los geriatras son personas muy capaces, muy, muy amables, muy buenos, y todos están certificados, entonces cuentan con un equipazo. Pero pues sí, desgraciadamente, pues sí, estamos muy llenos, ¿verdad?
0: Ese es el problema, que se necesita más, ¿verdad? Más médicos, más espacios, más. Entonces, pues de pronto uno dice, bueno, sí, pero voy a estar esperándome mucho tiempo. Y bueno, afortunadamente existe también la otra opción para quien pueda.
1: Sí, pues generalmente, por ejemplo, yo al menos usarla con mis pacientes, pues sí, por parte de medicina privada, la verdad es que yo me adapto mucho, no tengo yo una tarifa fija porque me adapto mucho a las necesidades económicas de mis pacientes. La verdad es que yo comprendo que el dinero no nos lo regalan, también yo como de ahí, por supuesto, pero pues los vamos ajustando según las necesidades que tienen, porque también eso es algo que nosotros vemos, la diferencia que nosotros tenemos es que nosotros analizamos todas las esferas, que yo creo que no me dejará mentir, maestra. Uh-huh. La doctora Solecito seguramente le pregunta de qué su perro, su gato, cómo se lleva con su familia, qué tanto dinero tiene, usted piensa que es necesario, porque nosotros vemos lo que son las esferas emocionales, psicológicas, vemos la esfera social, vemos la esfera económica, y eso es lo que nos da, yo creo que un punch, un plus, como a nosotros como médicos, nos da un extra, porque de verdad integramos todo eso, y pues por eso la consulta es tardada, pero vale la pena.
2: Hasta lo que se le sugiere, ¿verdad? Al paciente, ¿no? O sea, no lo vas a poner a hacer cosas que no se pueden. Fíjense que a mí me llamó mucho la atención, no sé si ya lo había comentado ahorita contigo, pero que también pues los adultos mayores, nuestros adultos mayores, la mayoría también tienen como un plus que les da la edad, que es la paciencia.
1: No, y el
2: yo
1: conocimiento.
2: Yo estuve yendo al seguro hace poco, muy seguido, y me llamaba la atención que las personas me decían, adultas mayores con las que platicaba, ¿no? Así es. O sea, pero mire, usted ahorita le va a llamar y así, y ellos así, no, yo estoy aquí, vengo de tal municipio, me vine de tales horas, pero yo ya sé que cuando vengo aquí, pues vengo aquí, vengo a esto, o sea, traen su librito, o sea, se toman la cosa con calma.
1: Con calma.
2: Sí. Y uno a veces, pues ese es nuestro también el problema de, bueno, yo ya no tan joven, pero de la juventud. de que queremos todo rápido.

0: inmediato, la atención,
1: sí, creo que la verdad,
0: todo,
1: ¿no? Eso nos, o sea, ha afectado, porque queremos todo, ya estamos en una cultura ahorita de que queremos todo de manera inmediata, sin mucho esfuerzo, pero la verdad es que las cosas llevan esfuerzo, sí. Todo lleva un esfuerzo, entonces la paciencia es muy buena.
0: Hasta acudir a sus citas, pues cada vez que se les programan, ¿verdad? Entonces, pues invitar a nuestros amigos que, pues a lo mejor dicen, pues no tengo la oportunidad de o no cuento con los beneficios del IMSS, pues darse la oportunidad de buscar a algún médico especializado.
1: Pues pueden tener, por ejemplo, también en, yo entiendo, o sea, las cuestiones económicas, pero también hay opción en IMSS Bienestar, ajá, en lo que es el Hospital General de Zacatecas también hay. Obviamente tienen que cumplir con criterios como los que ya comenté, para que nosotros los recibamos, pero también hay el servicio, y por supuesto que también habemos muchos geriatras que también vemos también consulta externa por medio privado, y que creo que todos mis compañeros están dispuestos a recibirlos.
2: Me quedé pensando, si sí se nota. Hay síntomas que pueden ser considerados como normales del envejecimiento, ¿verdad? Uh-huh. Pero, ¿cómo yo, familia de un adulto mayor, puedo detectar algún síntoma, sí, que requiera de esa atención especializada?
1: Creo que tenemos que dejarte pensar que las cosas son porque está viejito mi familiar. Por ejemplo, dicen, es que olvida cosas porque está viejito. Eso no es normal. Uh-huh. O camina más lento porque está viejito. Hasta cierto grado es normal. O es que se marea mucho. No es normal. Problemas como mareos, trastornos en la memoria, dificultades como para respirar, dificultades para pasar alimentos, que esté con un ánimo muy triste, problemas en el sueño, que lo veamos que se cansa o se fatiga más rápido. Todos esos son datos que podemos nosotros empezar a valorar, por ejemplo, como familiares, y decir, pues algo aquí anda mal, uh-huh, ajá, y que a lo mejor mi familiar necesita una atención. Uh-huh. Y sobre todo también eso, dejar en claro de que la medicina preventiva es lo mejor, y que a partir de los 60, 65 años, si tenemos muchas enfermedades, pues empezar a acudir en alguna evaluación para valorar si necesitamos seguimientos anuales o mensuales, y sobre todo si tenemos familiares que hayan compartido como fracturas de cadera o que hayan tenido enfermedades como Alzheimer, demencia, ese tipo de enfermedades, pues es muy óptimo que los captemos de manera temprana.
0: Porque a veces también uno, yo creo que nos pasa mucho aquí, nosotras, porque pues hemos tenido la fortuna de también de irnos reeducando y aprendiendo con todas nuestras invitadas, ¿no? Pero, por ejemplo, yo creo que para mí era muy común pensar de que, no, pues es que ya está grande, se le va la onda, ¿verdad?
1: Sí, no.
0: No, pues es que se batalla para caminar, o le duelen las rodillas, pues la edad, ¿no? Entonces,
1: no, eso es lo que nosotros le llamamos viejismo, que es considerado como un acto de discriminación, uh-huh, solamente por ser un adulto mayor, y que lo poco a poco nos lo tenemos que quitar, pero tenemos muchas esas actitudes. Por ejemplo, también los pacientes adultos mayores que vemos un adulto mayor y ya no trabajes, o a ver, dame eso, yo lo cargo, o no laves los trastes, eso también hace daño, porque hay que respetar la independencia de nuestros familiares y de nuestros pacientes.
0: Yo le digo a mi papá, porque mi papá todo quiere hacer y cargar y demás,
1: que lo, ¿verdad?, haga.
0: Y le digo, está bien, pero solo prométeme que cuando te canses o te duela o algo, vas a pedir ayuda,
1: claro,
0: ¿verdad? Porque también, o sea, pues a veces sí, no es irnos a los extremos, creo yo, ¿verdad? O sea, también saber decir, pues sí puedo levantar esto, pero esto otro no, porque tampoco lo podría hacer aunque tuviera 50, aunque tuviera, claro, 40, ¿no? O sea, no tanto porque discriminemos por la edad, pero sí creo que en nuestra cultura pues todavía nos falta mucho ir aprendiendo,
1: sí,
0: ¿no?
1: O sea, es verdaderamente
0: que sí, que
1: eso.
0: No.
1: Sí, sí, sí.
2: Pues es que yo creo que todo se encadena, ¿no? Porque uno de los miedos más grandes que uno
1: es
2: tiene es eso, y es ir perdiendo la autonomía también, ¿no?
1: Es que nosotros asociamos que envejecemos y que vamos a perder nuestras actividades funcionales, o que vamos a dejar de realizar cosas, porque la mayoría de personas ancianas que nosotros hemos visto son personas que están muy enfermas, uh-huh, o con las personas que hemos convivido, porque precisamente no está esta cultura de una prevención atención temprana, claro, de acudir al geriatra y de optimizar. Entonces, cuando nosotros pensamos en envejecer, es pensar, ay, me va a doler todo, voy a tomar muchos medicamentos, me van a salir arrugas. No, todo eso hay que usarlo con orgullo. Las arrugas hay que ponérnoslas con orgullo, nuestras canitas hay que usarlas con orgullo. Todo eso... Nos costó mucho trabajo, nos costó mucha experiencia, a ustedes les costó mucho trabajo, mucha vida. Entonces hay que aprovecharlo y abrazarlo, hay que abrazar que vamos envejeciendo y que somos afortunados por ir creciendo año con año.
2: Pues ahora sí que la presencia aquí de la doctora nos puede orientar. Por ejemplo, una vez que estamos transitando ese proceso, ¿qué cosas podemos hacer como familia y también la propia persona para provocar un envejecimiento saludable, ¿no?
0: Creo, si nos permite, vamos a tantito, doctora, vamos a hacer una pausa porque ya nos pasamos de la pausa, pero antes quiero agradecer a Karina de Alba, Miguel López, a Vero, muchas gracias Vero, a Silvia y bueno, a quien nos esté escuchando a través de Radio Zacatecas. Vamos a hacer la pausa y continuamos con más.
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0: Pues muchísimas gracias, gracias por continuar con nosotros. Yo estoy muy contenta y muy emocionada porque pese a todo pronóstico de que no iba a haber nadie escuchándonos o viéndonos porque están apoyando el fútbol, pues contamos con el apoyo de nuestras personas que siempre nuestra audiencia, que ya pues son personas también muy queridas por nosotros, aunque no tengamos la oportunidad de vernos físicamente, el sabernos escuchadas por ustedes, pues de verdad nos llena el corazón. Y pues quiero aprovechar para agradecer a la señora Guadalupe Torres, de verdad.
2: Lupita, saludos.
0: Muy, muy contentos de que nos esté escuchando, dice, saludos al programa, muy interesante la charla con la doctora. Muchísimas gracias. También a Luis, Luis cantante, que también esperemos que pronto lo tengamos aquí. Ya estamos en pláticas para que venga un día a acompañarnos y regalarnos algunos boleros. A Silvia Preciado también, que siempre nos está escuchando. A Wynn, y Oscar Castelo, muchas gracias por estar al pendiente, al igual que Osmin Pérez, que nos escucha en Aguascalientes. Y bueno, invitarles a que se sigan comunicando al 492-92-40532. Hoy estamos platicando con la doctora Fátima Lucía Aguilar Castañón, ella es geriatra, y el tema que estamos conversando hoy es vivir más y vivir mejor. ¿Qué hace un geriatra? Y bueno, seguimos en la plática.
1: Claro, Lucy, que sí.
2: Pues yo tenía una pregunta, ojalá y no me salga de contexto.
1: A ver, maestra.
2: Pero yo quería saber si en su experiencia, ¿cuáles son los errores o mitos más comunes que tenemos sobre el envejecimiento?
1: Creo que el mito más común que tenemos es que cuando envejecemos ya no somos como que personas útiles como para la sociedad, o que cuando envejecemos tenemos que descansar y dedicar todo nuestro día como a actividades menores, que ya dejamos de hacer cosas y que olvidemos cosas, que eso es normal. Creo que todo eso afecta e impacta de manera muy negativa en la salud de nuestros pacientes, porque esos son mitos y no nos permite que veamos totalmente a la persona. Entonces eso es lo que impacta de verdad.
2: Pues empezando por ahí, ¿verdad? Una, para que la persona que esté transitando esa edad no empiece a decir, es que yo ya no puedo hacer nada, ¿verdad? Es que yo ya estoy grande.
1: Sí, claro, y también, por ejemplo, me ha tocado mucho escuchar pacientes que me dicen, es que estoy muy triste, o ya no quiero vivir, ya me quiero ir con papá Dios, pero ha de ser por la edad. No, eso tampoco es normal. Uh-huh. No por la edad vamos a querer nosotros desear irnos de aquí, ¿verdad? Claro. Tener ese tipo de deseos, eso tampoco es normal. Entonces, cuando detectemos
2: Una señal de depresión.
1: Sí, es una señal muy clara de depresión, muy, muy clara, y que puede haber algunas otras señales también en el adulto mayor, como que deje totalmente de hacer cosas, o por ejemplo también he escuchado mitos de que no, es que ya no lo bañen diario. Pero ¿por qué? No, a nosotros nos gusta bañarnos diario, ¿no? O sea, o que dicen, no, es que ya no dejes que se pinte el cabello, o ya no dejes que se pinte las uñas, o no dejes que use maquillaje. ¿Por qué vamos a coartar la independencia de nuestros pacientes y de nuestros familiares solamente porque nosotros pensamos
2: que ya no se puede,
1: todo se puede, a cualquier edad todo se puede? Tenemos maratonistas de 90 años, tenemos fisicoculturistas de 80 años, todo, absolutamente todo se puede.
0: Y qué bonito, ¿verdad? Que también pues tanto nuestros adultos mayores pues sepan que todavía hemos platicado aquí muchas veces, ¿no? Que no, ya estoy grande y pues todavía va a vivir otros 30 años, por ejemplo, sí, ¿no? ¿Y cómo va a vivir esos 30 años? Me surge, Lucy, una pregunta. ¿Es común la ansiedad en los adultos mayores?
1: Sí, también tenemos mucho trastorno de depresión y de ansiedad, y también tenemos ahí el mito, sobre todo con los psicofármacos o con los fármacos que nos ayudan, los medicamentos que nos ayudan a modular este tipo de situaciones, tenemos el mito de que no sirven o que nos van a crear alguna adicción. Créanme que ningún médico queremos crearles a ustedes algún mal. No creo que tenga yo algún compañero que desee hacer algo negativo por sus pacientes. Entonces es muy óptimo que cuando estamos con estos tratamientos pues sigamos las indicaciones para podernos ayudar a nosotros también. Pero para eso también es muy importante la habilitación de, por ejemplo, rehabilitación física. También uh-huh. tenemos lo que es la rehabilitación, por ejemplo, de que hay pacientes de que se reúnen, tienen grupos de amigos. También, tampoco hay que coartarles eso, porque luego, por ejemplo, me ha tocado escuchar a pacientes que me dicen, es que a mí me gusta mucho ir a cerámica, pero mis hijos ya no me dejan, que porque está muy frío y que convivo con gente más joven. Pero no, nada nos impide a nosotros ser amigos de una persona de diferente edad. Por supuesto, no con niños, ¿verdad? Pero sí. No nos impide que tengamos una amistad verdadera con una persona de diferente edad.
0: Pues ojalá que quienes nos están escuchando, pues también, igual que nosotras, vayamos aprendiendo, ¿no?, a tomar en cuenta todas estas actividades que pueden ser buenas todavía para nuestros adultos mayores. Y aunque todavía pasa, todavía escuchamos, también a mí me da mucho gusto ver que ya hay personas como, no, con respeto y con dignidad llevan su edad, o sea, no dicen, tengo 50 o no quiero verme de 70, ¿no? Pero que cuidan mucho de
1: yo ellas, pienso que el autocuidado y el amor propio empieza en cuestiones muy pequeñas, como por ejemplo hacernos tener bien nuestros dientes, peinarnos el cabello, todo eso pues habla del amor propio que tengamos. Y también pues si se quieren hacer algún procedimiento, adelante. Aquí la cuestión estético, ¿verdad? Uh-huh. Digamos, yo no estoy en contra de eso tampoco, la verdad es que no, pero aquí la cuestión es de que no tengamos miedo a envejecer. Todos vamos a envejecer, afortunadamente, esperemos que lleguemos uh-huh. a esas edades, porque pues lamentablemente hay gente que pierde su vida, pero vamos llegando y vamos haciendo esa transición correctamente. Y pues obviamente todas las transiciones conllevan cambios, todas las transiciones conllevan situaciones que a lo mejor no vamos a entender, pero precisamente nosotros estamos para eso, para apoyarles y para hacer más fácil esta transición, más buena para ustedes, y tener una comunicación más efectiva como familiar con el paciente. Y a veces también realizamos lo que son juntas familiares, pues para que el paciente también pueda expresar lo que realmente eso, ¿eh?, quiere. Porque luego, por ejemplo, me han tocado pacientes de que me dicen, es que yo quiero esto, pero mis hijos no me dejan. Entonces se hacen conciliaciones familiares, se exponen ambos puntos y llegamos a un punto intermedio.
2: También eso, o sea, la importancia del geriatra, ¿no?, de que se convierte en un aliado.
1: Pues para, incluso a veces hasta persona. Nos convertimos en parte de eventos muy adversos, como puede llegar a ser el fallecimiento de algún paciente. Pero que, por ejemplo, me ha tocado acompañar a pacientes a través de esa etapa en la que están falleciendo sus familiares o que está falleciendo el mismo paciente, y que lo hacemos con toda la dignidad y todo el respeto posible, todo el cuidado para que todos estemos integrados, y que, por supuesto, también llevamos lo que son ese tipo de cuidados al final de la vida.
2: Yo creo que eso tiene que ver, o sea, por un lado, el cuidado de la salud física, pero también por otro lado, pienso que no menos importante, el cuidado de la salud emocional.
1: Sí, es que cuidarnos es una tarea de todos los días, y a veces hacemos pequeños detalles que puede llegar a presentar nuestra mamá, nuestro papá, nuestro tío, nuestra abuelita, y pues lo botamos, pero pues ante señales es importante preguntar si es normal o no.
2: Claro, claro. Ay, Selene, ¿qué preguntas tienes tú? Estás muy, muy pensativa.
0: Bueno, yo creo que para todos es de pronto difícil ir entendiendo en qué momentos o en qué etapas de nuestras vidas debemos de poner atención, ¿no? Y que a lo mejor, como sobre todo ahorita que dices tan pensativa, pues lo que a mí me llama mucho la atención es, por ejemplo, esta parte de la depresión, ¿no? Uh-huh. O sea, como pues en cualquier edad puedes presentar, y ahorita en cualquier edad, de verdad, sí, literal, ¿no?
1: Hasta
0: desde
1: los niños,
0: ¿no? Que era algo que pues antes, hace unos años, no sucedía, ¿no? Ver un niño con depresión, ¿no? Pues que estemos como muy atentos a estas señales, y no solo como familiares, ¿no?, sino también nosotros mismos, ¿no? Porque a veces también nos da pena decir, pues siento esto, uh-huh. Aunque yo estaba acordando de mi abuelita, que en paz descanse, que decía así de, mire, hija, es como que me llega algo aquí, uh-huh. yo digo, pues estaba deprimida, tenía ansiedad, ansiedad, o sea,
1: pues muchas cosas, a lo mejor de que pudiera ser ansiedad, depresión, alguna arritmia incluso que no se haya detectado, o sea, pueden ser múltiples cosas y que precisamente cuando expresan esas sensaciones, pues lo más óptimo es llevarlo con el especialista para revisar que a lo mejor sea una cuestión pues más emocional, ¿no? Y que podamos también tratar eso, porque también las cuestiones emocionales también se tratan, no es nada más de échale ganas.
0: Esa es la otra parte, yo creo que también es un mito, ¿no? Cuando, entonces no es físico, entonces está exagerando, ¿no?
1: Me pasa mucho también, no sobre todo con tanto. Los pacientes que tienen demencia o estadios tempranos de demencia, de que empiezan a perder cosas o que empiezan a comportarse a veces de manera errática, y es un error muy frecuente que pensamos que el adulto mayor vuelve a ser un niño. No, el adulto mayor es un adulto mayor, no vuelve a ser un niño. Si hay un comportamiento que no esté siendo adecuado o apropiado para él, para sus comportamientos normales, pues algo está pasando. Y me ha tocado ver muchos familiares que dicen, es que mi papá me hace travesuras. No, su papá no le hace travesuras, su papá está pasando por algún proceso neurodegenerativo que necesitamos revisar y que le está impactando tanto que impacta en su comportamiento. Entonces, que tenemos que revisar y que tenemos que realizar los estudios pertinentes para que tanto su papá como ustedes estén bien y que toda la familia esté unida, por supuesto, porque es muy difícil ser cuidador. Creo que tampoco es algo de lo que normalmente se habla, pero cuando nosotros tenemos a nuestro cargo un paciente adulto mayor o un paciente muy enfermo, es pesado porque a veces le cargan la mano a lo mejor a alguno de los familiares o perdemos como que decimos voy a dejar hacer todas mis actividades por cuidar a mi mamá. Tampoco eso se tiene que realizar, y que también el geriatra tiene la capacidad de indagar en esto para poder impactar y revisar a los pacientes y a los cuidadores.
2: Claro, claro. Yo creo que es un trabajo de equipo. Sí. ¿Verdad? En ese sentido, en donde el centro, no se nos olvide, el centro es una salud que se traduce en un bienestar, en una armonía familiar, en un encuentro sano entre los miembros de una familia.
1: Sí, claro, ¿no? Todo lo que tenemos que hacer, todo tiene que ser, no perder el foco que lo hacemos por y para nuestros pacientes, por y para nuestros familiares, y que yo afortunadamente creo que en ambos hospitales y también en los hospitales privados que me ha tocado trabajar, por ejemplo, Hospital San Agustín, en la clínica Maracame, que me abrió sus puertas también, contamos con equipos maravillosos de trabajo. Mis compañeros de aquí de Zacatecas, tengo muchos colegas que son médicos maravillosos y que pues estamos dispuestos a ver por la salud y sobre todo hacer equipo, y mientras no se pierda esa circunstancia, esa unidad de nosotros que tenemos que trabajar en equipo para ver al paciente, pues yo tengo un equipo maravilloso de personas con las que cuento con rehabilitadores, con nutriólogos, con neuropsicólogos, que me apoyan obviamente con los pacientes que están a mi cargo, y que todo ese trabajo en equipo pues nos hace que tengamos el éxito sobre la salud de nuestro paciente, porque eso es el éxito, y que nuestro claro. paciente esté bien.
0: Y yo creo que así deberíamos hacerle también en las familias, ¿no? Trabajar sí. como equipo, o sea, que si está el que puede tener más tiempo para estar ahí, que si está el que puede ir a comprar los medicamentos, que si está el que solo viene los fines de semana para llevar a pasear.
1: Claro.
0: O sea, pero trabajar en equipo, ¿no? O sea, también todas...
2: Para que no se le cargue a una
1: sí, y que por sí, supuesto, si vemos que... diferentes características. Pues si vemos que nuestra hermana ya está muy cansada, que ya está muy quemada, que ya no puede más, pues tomar la iniciativa y decir, pues yo te ayudo, yo te cuido. Es muy importante que nosotros como cuidadores tengamos al menos una hora por semana, lo ideal sería que tuviéramos un día libre de todo, en el que no seamos esa persona completamente responsable de nuestro familiar, pero tener una hora para nosotros, porque generalmente cuando tenemos pacientes a nuestro cargo olvidamos que también nosotros importamos y que también nosotros ayudamos a los cuidadores para crear estrategias mejores para optimizar el tratamiento de nuestros pacientes. El geriatra de verdad es, yo creo que no me pueden decir que no amo mi carrera, porque a mí se me hace algo maravilloso. Nosotros inclusive cuando vamos, por ejemplo, a casas o a domicilios, revisamos escalones para ver si son óptimos para nuestro familiar o ver qué barreras...
0: ¿Qué opciones pueden darse?
1: Y que son preguntas que normalmente tenemos. O sea, de que por ejemplo me preguntan, doctor, es que fíjese que mi mamá se ha caído mucho en el baño. Vamos, revisamos el baño y vemos de que está, o sea, un desastre, porque a lo mejor tiene varios escalones hacia abajo o hacia arriba y ahí pues tratamos
0: de... El tipo de piso, sí, el claro, tapete, lo que tengan, ¿verdad?
1: Hasta el tipo de calzado les revisamos, ¿eh?
0: Y qué importante esta parte también del cuidador, ¿no? Porque luego a mí me ha tocado conocer muchas personas que fallece su familiar y quedan con una depresión.
1: Pierden el propósito porque el problema es que crean... Su
0: vida.
1: Propósito, uh-huh, la hacen crecer alrededor de su familiar, o sea, uh-huh, lo hemos experimentado, ¿no? Yo, por ejemplo, pues me tocó cuidar a mis dos papás.
2: No te mueras con tus muertos. Uh-huh.
1: Entonces, sí, exactamente, no hay que morirnos con nuestros muertos y, por ejemplo, ahí podemos acudir con tanatología e incluso, por ejemplo, yo les recomiendo mucho que vean a Gaby Tanatóloga en YouTube, me parece que es una buena herramienta cuando no contamos con el presupuesto económico y también hay otras alternativas, por ejemplo, está la línea de la vida, está la línea del doctor Simi, está la línea de aquí de la Universidad Autónoma de Zacatecas por la parte de psicología, están los centros de psicología, entonces sí tenemos muchos puntos para apoyarnos y que tenemos que apoyarnos, porque finalmente para eso somos humanos, para apoyarnos entre todos y para eso somos una sociedad, para ayudarnos entre todos.
0: Casi se nos está terminando el tiempo, doctora, pero queremos que nos compartas algunos mensajes más de lo que ya nos has dicho. Creo yo, a mí, yo me llevo el autocuidado, ¿no? Porque pues también a veces cuando pasa el tiempo y dices, si hubiera ido al dentista hace 2 años, si hubiera ido cuando me empezó ese dolorcito, si me hubiera hecho esto, entonces yo creo que lo mismo nos pasa a quienes todavía a lo mejor no llegamos a ser adultos mayores, pues empezar a cuidarnos y a prevenir, ¿no? A tener
1: esa cultura,
0: ese cuidado pues que requerimos y pues quienes ya están en esta edad y por algunas razones, porque a veces pasa, ¿no? Que de pronto pues perdimos a un ser querido, un trabajo, la jubilación, un montón de cosas que pueden hacer que nuestro mundo se desequilibre un poco, ¿verdad?
1: Sí.
0: Pero pues volver a retomar, ¿no? Uh-huh. Y pues llegar a esa parte en la de que podamos decir, pues vivo mejor, ¿verdad?
1: Sí, claro, y tenemos que concentrarnos en vivir bien, en vivir mejor, en estar bien para nosotros.
2: Pues qué agradecida, porque entramos a este programa con un conocimiento, pero yo creo que salimos enriquecidos.
1: Y yo, ¿verdad?, crezco con esa, también
2: con esta
1: ustedes
2: aportación tan, tan bonita de Lucy.
1: No, les agradezco mucho la invitación, por supuesto.
0: ¿Dónde pueden acudir? Ya nos has compartido de alguna manera muy general,
1: ¿sí?,
0: pero si alguien necesita los servicios, ahorita me llamó mucho la atención también esta parte de ir a domicilio,
1: ¿sí?,
0: que a veces es tan complicado para algunas personas, o sea, decir cómo muevo a mi familiar, me están diciendo que lo lleve a hacer no sé qué y que lo lleve debe ser que, pero ni siquiera tengo la oportunidad de moverlo.
1: Yo, por ejemplo,
0: ¿no?,
1: hago citas a domicilio, obviamente llevan su filtro, para verificar efectivamente que sea una persona que sí existe y pues más en estos tiempos. Los requisitos que, por ejemplo, yo pido para ir a domicilio, pues es la INE del familiar, la INE del paciente, la última receta del paciente. Y por ejemplo, si gustaran realizar alguna cita conmigo, la pueden realizar vía WhatsApp al 492-900-392. Y yo ahí los recibo oportunamente, por supuesto. Y también si ustedes desean ir al servicio, nosotros los esperamos tanto en IMSS, en Alameda, como en el Hospital General de Zacatecas, para las consultas también. Ahí también en ambos lados contamos con un grupo de especialistas geriatras que mis compañeros son maravillosas personas muy capacitadas y que a todos nos gusta lo que hacemos. Entonces somos muy felices de recibirlos en ambos lados.
0: Muchas gracias, gracias doctora. Y antes de despedirnos quiero leer este mensaje, Orte, no sé si ya lo viste, pero muy bonito. Dice Berta Ríos, agradecida de que existan profesionales que se dedican a los viejos, que nos ponen atención y nos dan esperanzas. Y nos enseñan a ser más humanos con la gente grande.
1: Pues le agradezco mucho a Berta, primero que nada, porque tiene el nombre de mi difunta madre. Es una gran señal el día de hoy recibir un mensaje de Berta, porque yo sé que mis padres me acompañan, mis padres y mi hermano me acompañan a donde sea, ¿verdad? Y le agradezco mucho por la opinión. Y de verdad, gracias.
0: También por acá, José Francisco Escobedo dice, excelente la doctora Aguilar.
1: Sí, muchas gracias, un beso.
0: Muchísimas gracias, gracias a quienes nos están mandando sus mensajes. De verdad, fuera de broma, y eso se siente muy bonito. O sea, nosotros sabemos que este programa pues se ha convertido también en un espacio de muchas personas, y digo, y con orgullo lo decimos, no solo de aquí de nuestro estado, sino de otros lugares, que pues Hortensia ha sabido también pues hacer la difusión de estos
1: compartir contenidos,
0: y que pues yo creo que hasta de pronto, por ejemplo, hace 8 días que nos hablaban, bueno, le hablaban a Hortensia, sí, ¿por qué no está el programa? Nos estamos conectando y sí, mandaban los mensajes, y pues no, se siente,
2: ¿dónde está la liga?
0: Se no siente muy bonito saber que pues que es un espacio donde pues se sienten acompañados. Cuando yo entré a trabajar aquí, Hortensia y Lucy, una vez una persona se comunicó y me decía lo importante que era para ella cada sábado que escuchaba el programa que teníamos, porque era su compañía, ¿no? Entonces yo ahí pues dije, qué afortunados somos de poder entrar a acompañar a las personas con el conocimiento de especialistas como tú, con la sensibilidad y el amor con que Hortensia escribe sus poemas, con el trabajo de nuestros compañeros de cabina y de todos quienes hacen posible este programa. Así que muchas gracias, y bueno, me despido para que Hortensia pueda regalarnos un poema, sobre todo para nuestros padres que nos están escuchando.
2: No lo puedo dejar aquí, así que nos vamos a alargar un poquito. Poema a los padres, a la audiencia, al equipo de cabina de Radio Zacatecas. Y el título que le di fue Dadores de Vida. Hay personas que nunca se van. Aunque el tiempo avance, aunque la casa cambie, aunque el cabello se vuelva blanco, hay personas que siguen viviendo en cada decisión, en cada gesto de bondad, en cada palabra que pronunciamos sin darnos cuenta. Son nuestros padres, los primeros héroes, los primeros maestros, los primeros que creyeron en nosotros cuando ni siquiera sabíamos quiénes éramos. Nos dieron la vida, pero hicieron algo todavía más grande. Nos enseñaron a vivirla, con sus sacrificios silenciosos, con sus desvelos, con los sueños que dejaron de lado para que los nuestros pudieran florecer. Y hoy, a través de estas ondas de radio, queremos abrazar a cada padre que nos escucha, a los que están presentes bendiciendo con su mirada, y a los que ya partieron, pero siguen sentados en la mesa de la memoria, acompañándonos en cada celebración, en cada nostalgia. También a ustedes, queridos radioescuchas, familia de este programa, por permitirnos entrar en sus hogares y compartir sus tardes, y gracias a nuestros compañeros de cabina que hacen posible el milagro cotidiano de transformar el silencio justamente en lo que decía Selene, en compañía. Porque al final de la vida, cuando los años pasan y el camino se vuelve largo, lo que permanece no son las cosas, permanecen los afectos, los abrazos, permanecen los padres y permanece el amor. Porque el amor verdadero, ese que nace en la familia y se comparte con los demás, nunca envejece. Muchas gracias y felicidades.
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19: Hola, ¿qué tal? Muy buenas noches. Espero que todos tengan también en este momento una excelente noche de jueves. Por supuesto, Jueves Mundialista. Todavía está en pausa este partido entre México y Corea. Vamos a estarles informando cómo se va desarrollando este partido. Mi nombre es Enrique Cordero y les doy la más cordial bienvenida a este espacio informativo. Recuerde que puede sintonizarnos a través de diferentes maneras. Le explico. A ver, en su celular puede entrar directamente a la app de CISART, que ya está disponible en Play Store y en App Store. Además, también tenemos presencia en todas las redes sociales del Sistema Zacatecano de Radio y Televisión. Estamos hablando de Facebook, de TikTok, YouTube y hasta Instagram. Saludo también con muchísimo gusto a toda la audiencia presente a través de la frecuencia del 97.9 FM Radio Zacatecas. Nuestros teléfonos en cabina, apúntele bien, 492-688-1546, y tenemos línea directa de WhatsApp, que es el 492-179-6589. Este jueves la temperatura actual es de 17 grados centígrados y el cielo se encuentra actualmente pues mayormente nublado con algo de claros, y según el pronóstico del tiempo la lluvia será un poco ligera a partir de las 9 de la noche. Así es que si va a salir de casa, que no lo creo porque seguramente están viendo el noticiero y también le van a estar ahí viendo el partido de la selección mexicana, pues hay que resguardarse en la casa o en donde esté, a gusto, cómodo, no hace tanto frío, pero pues hay que tenerle un poquito de respeto a la lluvia que puede venir en unos cuantos instantes. Ahora sí, es momento de presentarle lo mejor de la información que se ha generado durante el día en Zacatecas, en México y, por supuesto, en el mundo. Comenzamos.
20: Recibe gobernador anuncio apostólico en México. Avanza rehabilitación del Bulevar Metropolitano. Buscan municipios adquirir más pistolas antidrones.
19: Bien, y como usted ya lo pudo escuchar, lo pudo presenciar en el avance que le acabamos de presentar, este día, este jueves, aquí en Zacatecas estuvo presente el nuncio apostólico en México, Joseph Spiteri, y él estuvo presente, por supuesto, Zacatecas, perdón, él estuvo también el gobernador David Monreal Ávila y su esposa Sara Hernández Campa. Ellos fueron los encargados de darle la bienvenida allá en Palacio de Gobierno, a quien le dieron, por supuesto, un recorrido. Por supuesto, también llenó de historia este lugar simbólico de la capital zacatecana, al igual que estuvo presente el obispo de la diócesis de Zacatecas, Sigifredo Noriega Barceló. En este encuentro se tocaron diferentes temas, uno de ellos y los más sobresalientes es la importancia de solidificar el camino de paz que se está construyendo en nuestro estado. Además, el mandatario destacó que la identidad y la tradición del pueblo zacatecano, por supuesto, que han sido una base para el trabajo coordinado para la cohesión social.
21: El gobernador David Monreal Ávila, en compañía de su esposa, la presidenta del Sistema Estatal para el Desarrollo Integral de la Familia, Sara Hernández Campa, sostuvo un encuentro con el nuncio apostólico en México, Joseph Spiteri, en el que coincidieron en la importancia de sumar voluntades en favor de la paz, la cohesión social y la reconstrucción del tejido comunitario en Zacatecas. En el encuentro también estuvo el obispo de la diócesis de Zacatecas, Sigifredo Noriega Barceló, cuya presencia refrendó la cercanía y el diálogo permanente entre las instituciones y las comunidades de la entidad. El mandatario subrayó que la profunda identidad y tradición que distinguen al pueblo zacatecano constituyen una base sólida para el trabajo coordinado en favor de la paz y la cohesión social.
22: Y eso me permite también, hasta el día de hoy, dentro de toda la responsabilidad y la función, he sido presidente municipal, senador, dirigente, he estado de delegado en 9 estados de la República, pero nunca me ha impedido cumplirle a mis santos. Trato de no quedar
23: muy bien. Bueno,
22: año con año.
23: Seguro que la señora ahí está.
22: Ella también.
23: Dándole una mano ahí para que no falte.
24: Sí. Fíjese que ahí él es el que hace más ese tema. Yo a veces estoy tan ocupada con la familia, que es muy numerosa.
23: Claro.
24: Tenemos 6 hijos.
23: Oh, qué lindo.
24: Tenemos 6 hijos, pero él es el. el que a veces cuando se va a ir alguno de ellos va por su Cristo, por su crucifijo, les damos la bendición y pues tratamos de encaminarlos. Él el día de su cumpleaños lo que hace es va y visita 3 templos. Y eso hace,
22: Desde con mi padre, mi madre era devota del Sagrado Corazón de Jesús, le hacía su religia.
21: El mandatario estatal expuso los avances de la Estrategia Estatal de Paz y el trabajo que se realiza de forma coordinada entre los gobiernos de México y Zacatecas para atender las causas que originan la violencia y devolver la tranquilidad a las familias zacatecanas. El nuncio apostólico llamó a fortalecer la unidad, la paz y el acompañamiento a los sectores más vulnerables. Con imágenes de Juan Carlos González para N24 Noticias y Radio Zacatecas, Tere Muñoz.
19: Muy bien, esto fue el mensaje que dieron desde Palacio de Gobierno, tanto el gobernador como los representantes, por supuesto, pues de la fe católica que estuvieron presentes aquí en Zacatecas y sobre todo volvemos a destacar la temática de construcción de paz, que es un trabajo que se ha estado realizando tanto en Zacatecas como en todo el país ya desde hace algunos años y pues esperemos que se siga avanzando en esta materia. Pues bueno, vamos a otro tema. Les comento rápidamente que también tiene que ver con esta reinserción del tejido social, de esta cohesión social de la que estamos hablando y por supuesto de todo lo que se deriva de las diferentes circunstancias que han sido lamentables, por supuesto, en Zacatecas, pero que ya se está trabajando en ellas. Le comento que el titular de la Comisión Estatal de Búsqueda de Personas, Everardo Ramírez Aguayo, ya dio a conocer que se cuenta, escuche usted bien, con 25 millones de pesos, estos provenientes de un fondo federal para la construcción de sus propias instalaciones. Es de esta manera que se pone ahora hacia Zacatecas a la vanguardia en materia de búsqueda y localización de personas.
4: Este mismo año arrancará la construcción de la Comisión Estatal de Búsqueda de Personas con una inversión de 25 millones de pesos en una primera etapa, gracias a un subsidio federal y a la donación de un terreno por parte del gobierno del estado, informó Everardo Ramírez Aguayo, titular de la comisión, quien resaltó que con esta noticia Zacatecas estará a la vanguardia en materia de búsqueda y localización de personas.
6: Fuimos el estado que obtuvimos mayor número o cantidad de este subsidio en todo el país, debido a que nosotros hacemos un ejercicio completo, bien disciplinado y aparte gastamos más de lo que nos otorgan. En este año nos dieron la oportunidad, en cuanto a alineamientos, de construcción de un edificio propio de la comisión. Estuvimos haciendo ya las gestiones, nuestro gobernador David Monreal Ávila nos otorgó un terreno que está, lo vemos bastante bien ubicado y esto va a generar las condiciones de cercanía con las víctimas. Es una primera etapa, vamos a invertir cerca de 25 millones en la construcción de esta primera etapa, esperando que el año que entra tengamos una segunda etapa.
4: El inmueble estará a espaldas del Hospital General de Zacatecas. El comisionado estatal informó que el recurso ya está en las arcas del estado. Sin embargo, su construcción iniciará hasta que se liberen los procesos jurídicos y administrativos y se realice el trámite de licitación de la obra. Recordó que desde el 2019 la comisión ha sido subsidiada por la Federación mediante el programa Mejora de Acciones de Búsqueda.
6: Lo sobrante o lo que falta para ejercer lo vamos a utilizar para compra de tecnología, de nuevas tecnologías. Tenemos necesidad ahorita de un dron que acaba de salir con detección de geotérmicos. Yo creo que para principios de agosto estaremos ya poniendo la primera piedra.
4: Ramírez Aguayo subrayó que si bien la Comisión Estatal de Búsqueda es de las mejores equipadas en el país, su actual ubicación en la avenida Quebradilla, en la capital, no cuenta con un estacionamiento adecuado, además de otras cosas necesarias para dar una atención digna a familiares de personas desaparecidas. Resaltó el respaldo que han tenido por parte del gobernador David Monreal Ávila y las gestiones que ha realizado ante la Comisión Nacional de Búsqueda, lo que ha permitido un buen trato a Zacatecas.
6: como te digo, es gracias a la gestión de nuestro gobernador y a la voluntad también del gobierno federal para poder acceder al mayor recurso, que no lo tiene ni Jalisco, que tiene una problemática mayor, que no lo tiene Guerrero, que no lo tiene la propia Ciudad de México por la densidad poblacional, y que por el ejercicio que hemos realizado bien nos han considerado con mayor número de recursos.
4: Por último, agregó que llegando casi a la mitad del año, las acciones de búsqueda se han duplicado, focalizándose este mes en parte del sur del estado, en municipios como Tepechitlán y Tlaltenango, y en el norte, en Sombrerete y Chalchihuites.
6: Bueno, estamos hablando que en comparación de este año con el año pasado teníamos cerca de 60 búsquedas a esta fecha y ahorita tenemos más de 100. Tenemos como 110 búsquedas realizadas, acciones de búsqueda realizadas. Claro que tiene mucho que ver el tema de la búsqueda en vida, que son operativos bastante rápidos, esto no se planifica.
4: Con imágenes de Miguel Correa para N24 y Radio Zacatecas, Andro Silva.
19: Bien, son las 8 de la noche con 12 minutos. La temperatura en este momento es de 17 grados centígrados. Todavía la temperatura está agradable. Recuerde usted que se espera pueda haber algunas lluvias ligeras también allá en el rumbo de Guadalupe. Ya se veía un poquito más oscuras los cielos desde hace ya una media hora, una hora más o menos. Y por supuesto también le mandamos saludos a todas las personas que se están conectando a través de las redes sociales en nuestra página del Sistema Zacatecano de Radio y Televisión, donde también nos están viendo en este momento en vivo. Saludos a Ismael Estrada, que dice un saludo a toda la colonia de Tres Cruces. Saludo para Tres Cruces. Y, por supuesto, también a la colonia Fernando Pámanes Escobedo de Ojo Caliente, también por allá. Saludos para todos ustedes. ¿Desde dónde nos están viendo? Porque también es una buena opción vernos a través del celular mientras está también al pendiente del partido de México contra Corea del Sur. Hay que tener ahora, así como dicen en mi rancho, un ojo al gato y otro al garabato. Así es que siempre, siempre hay que estar bien informado en todos los aspectos. Continuando con la información, le comento que Transparencia para el Pueblo de Zacatecas cuenta con la acreditación oficial de la Federación para retomar los cerca de 340 procedimientos pendientes en materia de acceso a la información. El titular de la instancia también realizó un llamado a quienes se involucran en el ejercicio público a través de diversas instituciones para sumarse a los esfuerzos de combate a la corrupción.
7: Miguel Ángel Ovalle, titular de Transparencia para el Pueblo de Zacatecas, celebró que finalmente se haya obtenido la acreditación federal que permitirá al organismo acceder y operar la Plataforma Nacional de Transparencia, lo que representa un paso fundamental para retomar los procedimientos pendientes en materia de acceso a la información. En ese sentido, subrayó que es fundamental que todas las instituciones se sumen a los esfuerzos de combate a la corrupción, al recordar que el incumplimiento de las disposiciones legales puede derivar en sanciones económicas que, dependiendo de la gravedad de las faltas, podrían alcanzar los 200,000 pesos.
8: Ya tenemos entonces ahora sí la facultad de emitir sanciones, de iniciar procesos pues administrativos que pueden culminar con una sanción administrativa o con una sanción económica. Nosotros no queremos enfocarnos ahorita en el tema punitivo, en el tema sancionador, porque al final de cuentas el funcionario responsable de no entregar la información es quien tiene que pagar esas sanciones, y lo tiene que hacer de su bolsillo, no se pagan con recurso público. Entonces nosotros en esta primera etapa queremos abonar a la implementación de una transparencia proactiva, es decir, que en todo momento los sujetos obligados proporcionen y tengan a la disposición de la ciudadanía información que sea oportuna, que esté actualizada, que sea verificable y que permita a la ciudadanía la toma de decisiones correctas. Es fundamental para un auténtico ejercicio de rendición de cuentas que esto suceda así. Sin embargo, si hay ayuntamientos, si hay dependencias del Ejecutivo que prefieran prevalecer en la opacidad, entonces sí tendremos que hacer valer estas facultades que nos otorga la ley para poder sancionar, con multas que van desde aproximadamente los 17,000 pesos hasta los más de 170,000 pesos.
7: Ovalle informó que entre las prioridades inmediatas se encuentra la atención de cerca de 100 expedientes que quedaron inconclusos tras la desaparición del ISAI, así como más de 240 recursos de revisión acumulados desde mayo de 2025 a la fecha. Señaló que el objetivo es darles una pronta resolución para garantizar el derecho de la población al acceso a la información pública y fortalecer la confianza en las instituciones.
8: Entonces nosotros estimamos que si tenemos más de 100 expedientes en físico en la plataforma, seguramente tenemos al menos otros 200 expedientes que tendremos que analizar. Hay un plazo perentorio para atenderlos, por ello nosotros tuvimos que emitir un acuerdo de suspensión de plazos y vamos a tener que emitir no otro acuerdo de suspensión de plazos, sino que estamos trabajando en una estrategia actualmente para que este acuerdo de suspensión de plazos se vaya derogando de manera paulatina para ir atendiendo estos recursos de revisión en tiempo y forma. ¿Cuál es la gran complejidad que tenemos ahorita, amigo? Que como son una gran cantidad de expedientes acumulados, rezagados, entonces Transparencia para el Pueblo inicia con una gran carga de trabajo. No es lo mismo que entrar y empezar a atender de manera inmediata los recursos de revisión o denuncias que vayan interponiendo la ciudadanía. El gran reto que tenemos es sacar ese rezago que quedó del ISAI.
7: Con imágenes de Miguel Correa para N24 Noticias y Radio Zacatecas, Franco Elizondo Márquez.
19: Es que de verdad sí es muy interesante y es muy importante que todo este rezago pues salga poco a poco, así como estamos viendo estos expedientes se están analizando actualmente. Y atención, porque a pesar de que se estén analizando todos los expedientes que ya habían quedado tanto físicos como en la plataforma de transparencia, esto no quiere decir que los sujetos obligados ya no tengan que contestar. Ojo, porque además no hay que olvidar que las sanciones al incumplimiento de las disposiciones de transparencia son sujetas a sanciones económicas, y ya lo escuchábamos en voz del titular de Transparencia para el Pueblo, Miguel Ángel Ovalle, que van desde 17 mil hasta 170 mil pesos de sanción por no responder a estos expedientes que todavía están pues en espera. Estamos viendo también pues cómo va a ser el estudio de estos, o el análisis, perdón, de estos expedientes. Bien, continuamos con la información. Hace ratito habíamos mandado saludos, por supuesto, a Tres Cruces, que se encuentra en la zona conurbada Zacatecas-Guadalupe. Ahora vamos a escuchar algo de información hasta el extremo de Guadalupe, porque algunos habitantes del fraccionamiento de Villas de Guadalupe y, por supuesto, las colonias que están ahí cerca, Las Quintas, San Fermín, San Agustín, aseguraron que no sintieron el movimiento del suelo que se reportó este miércoles por la noche. Por su parte, la Coordinación Estatal de Protección Civil también indicó que hasta el momento no hay información exacta de qué fue lo que aconteció en este lugar.
4: Luego de la confirmación del Servicio Sismológico Nacional de 3 microsismos en Guadalupe y Zacatecas, ocurridos entre la noche del miércoles y la madrugada de este jueves, la Coordinación Estatal de Protección Civil dio a conocer que hasta el momento no hay una información exacta de qué fue lo que aconteció, ya que tras los reportes, los dos primeros cercanos a las 9 de la noche, se acudió a los sitios reportados por el Servicio Nacional sin grandes hallazgos.
9: Nosotros también fuimos, nos dimos el recorrido como tal, e incluso se manejó que era la empresa Aptiv, nos dimos a la tarea de acudir, tampoco mencionaron nada. Y luego, posteriormente, unas personas por ahí nos comentaron que habían sido unos petardos que están en un lote bardío, que lo estaban tronando. Entonces, la verdad, no se dio absolutamente nada como tal. Las dos colonias que se reportaban como Villas de Guadalupe y Villas de NAF, si no mal no recuerdo, acudimos y nadie sabía absolutamente nada.
10: Entonces, ¿a qué atendió este reporte del Servicio Nacional?
9: Sí, o sea, lo atendimos como tal, pero no hubo... Digo, en los recorridos no se registró absolutamente nada, ni vecinos.
4: Según el Servicio Sismológico Nacional, Guadalupe y Zacatecas fueron el epicentro de los sismos, con una magnitud de aproximadamente 2.5. Puntualmente en la calle novena del circuito de Las Norias, en la colonia Villas de Guadalupe, lo que según otras fuentes causó temor entre los vecinos. Sin embargo, al acudir al lugar, habitantes dijeron no haber sentido tales movimientos telúricos.
11: No.
10: Tampoco lo sintió. ¿Qué estaba haciendo en la tarde de ayer?
11: Estaba con mi esposo en el seguro.
10: Sí, entonces no hay forma. ¿Los vecinos qué le han comentado?
11: No se ha escuchado nada.
12: Ay, pues creo que no se sintió tan fuerte, así como dirían. Entonces no.
4: tanto, la Coordinación Estatal de Protección Civil como la Municipal de Guadalupe informaron que no se registraron daños en viviendas. Jorge Luis Gallardo Álvarez, titular de la Corporación Estatal, dijo que se seguirá investigando qué fue lo que causó estos movimientos que despertaron el interés y el miedo entre la ciudadanía. Y nos encontramos en la calle 29 en la colonia Villas de Guadalupe, uno de los puntos en donde, de acuerdo con información de Protección Civil, se sintió los movimientos telúricos la tarde del miércoles. Sin embargo, muchos vecinos de la zona refieren no haber sentido nada.
9: Claro, que estén tranquilos. Nosotros nos vamos a dar la tarea, la Coordinación Estatal de Protección Civil se va a dar la tarea de indagar, investigar bien qué fue lo sucedido. Repito que no sembrar incertidumbre entre la sociedad. Voy a estar muy atento, incluso también acudió PC Guadalupe, la Coordinación Estatal, pero no encontramos nada. Nos encontramos ahí también con Seguridad Pública y lo mismo. No indagaron absolutamente en algún comentario.
4: Con imágenes de Juan Carlos González para N24 y Radio Zacatecas, Andro Silva.
19: Pues bueno, así la situación allá en Villas de Guadalupe y los alrededores. Hay que esperar después con los estudios qué es lo que pues resulte, si fue movimiento natural de la tierra. Por supuesto que pues en la noche, cerca de las 9 de la noche que sucedió esto, pues todos estaban en otras actividades y por supuesto muy pocos pueden sentir realmente si hubo o no hubo pues algún movimiento por allí en Villas de Guadalupe. Así es que bueno, hasta el momento, afortunadamente, nada alarmante. Lo bueno también que incluso el Ayuntamiento de Guadalupe envió por ahí algún comunicado.

0: dando varias estrategias para hacer frente al crimen. Por ello, el secretario ejecutivo del Sistema Estatal de Seguridad Pública, estamos hablando de Manuel Flores Onduk, dio a conocer que se busca la adquisición de más pistolas antidrones, esto para lograr la compra de estas herramientas tecnológicas que neutralizan aeronaves no tripuladas utilizadas últimamente con fines ilícitos. Se está buscando, por supuesto, la colaboración entre el gobierno estatal y los diferentes municipios zacatecanos para este objetivo.
1: Ante el creciente uso de drones por parte de grupos delictivos para labores de vigilancia, inteligencia e incluso posibles ataques contra corporaciones de seguridad, el gobierno del estado ha impulsado una estrategia para fortalecer la capacidad de reacción de los municipios mediante la adquisición de más equipos antidrones. Así lo informó el secretario ejecutivo del Sistema Estatal de Seguridad Pública, Manuel Flores Onduk, quien explicó que la administración estatal ha buscado la colaboración de los ayuntamientos para la compra de estas herramientas tecnológicas, cuyo objetivo es detectar, inhibir y neutralizar aeronaves no tripuladas utilizadas con fines ilícitos. Señaló que municipios como Zacatecas, Guadalupe, Fresnillo, Calera y Jerez han sostenido reuniones técnicas para analizar la adquisición de estos dispositivos conocidos como pistolas antidrones.
2: Se sigue adquiriendo, hoy pusimos en la mesa, el gobernador así lo pidió, que los municipios también se involucren en el tema de pistolas antidrones. Hoy Zacatecas también va a adquirir, Guadalupe ya adquirió, Fresnillo estamos en esa mesa, a lo mejor adquieren. El tema es que no vamos a saber cuándo las necesitemos, pues entonces más vale que nos sobre y no que nos haga falta. Entonces sí estamos involucrando a los municipios y el estado está haciendo su trabajo, incorporando más tecnología, más herramientas tecnológicas para cuidar primero a nuestros policías y en segundo a nuestros ciudadanos.
1: Flores Onduk agregó que además del fortalecimiento tecnológico, se ha exigido a las corporaciones municipales un mayor involucramiento en los procesos de depuración de personal, con el objetivo de retirar de las filas policiales a aquellos elementos que no cumplan con los estándares establecidos en materia de control y confianza.
2: Sí, hemos depurado policías completas, o sea, definitivamente así lo ha pedido el gobernador, evaluación, por eso la evaluación es cada 3 años, policías como las villas también, el sureste ha sido un tema muy conflictivo por la situación geográfica que colinda con San Luis Potosí y Aguascalientes, entonces hace 3 años y medio depuramos toda la policía municipal de Pinos, hoy ya es una nueva policía que cuenta con controles de confianza y que se han estado incorporando. Digo, al final hay un mando coordinado, tiene un estado de fuerza de 20 policías comisionados, más 11 o 12 policías municipales que ya tiene el propio municipio.
1: Con imágenes de Miguel Correa para N24 Noticias y Radio Zacatecas, Franco Elizondo Márquez.
0: Esperemos también después cuando se pueda tener estos acuerdos con los diferentes municipios y tener los últimos avances tecnológicos. Antes de continuar con la siguiente información, saludos nuevamente a todas las personas que nos siguen a través de las redes sociales de Facebook del Sistema Zacatecano de Radio y Televisión. Frank Chávez dice, no se sintió, oiga, esto por supuesto con respecto a este movimiento que se detectó allá en Villas de Guadalupe. Es más, vamos haciendo el ejercicio, quienes se vayan conectando, volvemos a repetir, sintieron o no sintieron el temblor o el sismo o el movimiento de ayer allá en Villas de Guadalupe y sus alrededores. Si usted viene en el auto, oríjese tantito y respóndanos, por favor. Así es que, bueno, ahí está la pregunta abierta. ¿Usted sintió o no sintió el temblor anoche en Villas de Guadalupe? Continuamos con la información, le comento, y seguimos, por supuesto, en temas tecnológicos, que ya hay fecha. Y también ya hay lugar para el Torneo Nacional de Robótica 2027 en Zacatecas. Será en marzo dentro de las instalaciones del Palacio de Convenciones. Por supuesto que el director del COSITA, Murabi Gamboa Rosales, nos compartió los pormenores de este importante evento en el que se prevé la participación de 1,200 personas. Además, hay que resaltar que Zacatecas pues ha destacado en los últimos años en este tipo de torneos a nivel nacional e internacional. Recordará usted que Zacatecas fue campeón internacional en Brasil con estos concursos de robótica, pero aquí les tenemos más información.
3: Zacatecas será sede del Torneo Mexicano de Robótica a efectuarse en marzo de 2027 en el Palacio de

0: Convenciones, evento que busca reunir a más de 1.200 participantes procedentes de toda la República en esta ciudad referente de la tecnología y la ciencia.
1: El otorgamiento por parte de la Federación Mexicana de Robótica, que hay que decirlo, el torneo es el evento más grande a nivel nacional que conjunta el talento tecnológico y científico de México a través de 22 competencias diferentes, y es por eso que agradezco la presencia de nuestro presidente de la Federación, el doctor José Martínez Carranza. Gracias, doctor, por acompañarnos en esta conferencia de prensa. Para nosotros es muy, muy importante tu presencia y también el respaldo que se tiene a Zacatecas en cuestión de ciencia y tecnología. No hay que olvidar que Zacatecas es la décima metrópoli con mayor capacidad de ciencia y tecnología, y eso también determinó que Zacatecas se le otorgara este torneo mexicano de robótica 2027. Agradecer también al Laboratorio de Software Libre como elemento de desarrollo de ciencia y tecnología en Zacatecas por parte del COSIP, encabezado por el doctor Rubén Delgado Contreras. Y bueno, eso es lo que representa que llevemos a Zacatecas a los primeros lugares en investigación de ciencia y tecnología. En los SNIL estamos en el sexto lugar nacional, en maestrías y doctorados en tercer lugar nacional. Y este evento va a concentrar a los ingenieros, a los científicos de áreas básicas en 22 competencias. Ahí van a estar ingenieros en electrónica, en computación, en software, en mecatrónica, incluso algunos en materiales, hay que decirlo, porque el desarrollo y la aplicación del conocimiento es a través de la transferencia, y el Torneo Mexicano de Robótica permite eso, llevar lo que se aprende en el aula con los compañeros a un producto tecnológico que desarrolle una función específica.
0: José Martínez Carranza, presidente de la Federación Mexicana de Robótica, dijo que serán 22 categorías que incluyen retos tecnológicos interesantes e innovadores que van desde competencias de robots, limpiadores de playas hasta drones.
2: Es el evento más grande a nivel nacional, no solamente por la cantidad de participantes que tenemos, sino también por la diversidad de categorías que incluye. Nosotros tenemos categorías donde participan niños desde los 6, 11 años, secundaria, prepa, licenciaturas, ingenierías e inclusive posgrados distribuidos en estas 22 categorías. Son 22 categorías que incluyen retos tecnológicos muy interesantes, muy innovadores, que incluyen, por ejemplo, competencias de drones, competencias de rovers, competencias de robots acuáticos, acuáticos limpiadores de playa, por ejemplo, robots de servicio, robots futbolistas y toda una serie de competencias que además no son competencias diseñadas de manera aleatoria. Este torneo también sirve como clasificatorio para competencias internacionales. Tenemos una de las competencias más importantes en el mundo que organiza la Robocop Federation, la competencia se llama Robocop, y que está inspirada precisamente en el sueño de algún día tener robots que puedan jugar fútbol contra el campeón del mundo. Ahora estamos en la Copa, en medio justamente de la Copa del Mundo, y esa visión que se tuvo en los 80s, a finales de los 80s, donde científicos pensaron que sería muy interesante desarrollar robots que pudieran formar una selección y jugar contra el campeón del mundo. Y el pensamiento ahí no solamente es de meramente poner un reto lúdico en el cual las personas se sorprendan por ver robots jugando fútbol, sino porque es similar a lo que se hace con el espacio. Cuando se pone la meta de ir al espacio, todo el desarrollo tecnológico que se hace para alcanzar esa meta después tiene una derrama en aplicaciones civiles muy importantes.
0: Manifestó su beneplácito porque sea Zacatecas la sede de este evento con alcances internacionales, por el impulso de la innovación, además por las capacidades e infraestructura para albergar a las más de 3.000 personas participantes.
2: Sí, tenemos mucho gusto de que Zacatecas nos dé la oportunidad de traerlo aquí, porque una de las misiones de la Federación es el poder promover las vocaciones tempranas enfocadas en estos temas que pues están en la coyuntura: la robótica, la inteligencia artificial. Y creemos que para que nuestro país pueda ser genuinamente soberano, pues lo que tenemos que hacer es impulsar la innovación y ofrecer los foros adecuados para que nuestras juventudes pues puedan encontrar ese lugar en el cual puedan aplicar su conocimiento fuera de las aulas.
0: En el Torneo Mexicano de Robótica 2027 se prevé la participación de aproximadamente 300 equipos en 22 categorías de competencia. Con imágenes de Juan Carlos González para N24 Noticias y Radio Zacatecas, Tere Muñoz.
3: Vamos a esperar con ansia este torneo que se va a realizar de robótica. aquí en Zacatecas para 2027. Son las 8 de la noche con 33 minutos. Estamos en una temperatura de 17 grados centígrados. ¿Y qué creo, oiga? México 1, Corea del Sur 0. Estamos todavía cerca del minuto 70-71. Y vamos rápidamente a una pausa. No se mueva, nosotros regresamos con más información.

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5: Ciudades mexicanas, patrimonio mundial. Puebla. ¿Qué?

0: con una arquitectura excepcional religiosa de los siglos XVII y XVIII. Se fundó en 1531 por Fray Toribio de Benavente. La ciudad de Puebla era de suma importancia, ya que era el paso obligado entre el puerto de Veracruz y la Ciudad de México. Su belleza le mereció ser reconocida como el relicario de América. Entre sus principales y más bellos edificios destaca la Catedral, el Templo de Santo Domingo, el Palacio del Arzobispado y su Biblioteca Palafoxiana, la Casa del Alfeñique y demás casas antiguas con sus muros cubiertos con ladrillos y talavera. Como reconocimiento del mundo a su valor cultural e histórico, la ciudad de Puebla queda inscrita en la lista del Patrimonio Mundial de UNESCO el 11 de diciembre
1: de 1987. 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

0: gracias por continuar con nosotros. Ya son las 8 de la noche con 40 minutos, 17 grados centígrados en este momento. El partido de México contra Corea del Sur va 1-0 favor México y en este momento están jugando entre el minuto 79 y minuto 80. Pero le vamos a seguir informando acerca del desarrollo del partido entre México y Corea mientras le damos a conocer la mejor información que se vierte aquí en el estado de Zacatecas. Le comento que a partir del 22 de junio se llevará a cabo el campamento científico de verano en el campus Siglo XXI, el cual desarrolla la coordinación del área de ciencias de la salud de la Universidad Autónoma de Zacatecas. Se plantean diferentes cursos para todo el público en general y además también se contemplan algunos que están dirigidos específicamente tanto a docentes como a alumnos. Esto como el curso de reanimación cardiopulmonar básica y hay que estar al pendiente de las fechas y los costos porque los cursos, ojo, tienen cupo limitado. Aquí le presentamos los detalles.
1: La coordinación del Área de Ciencias de la Salud dio a conocer las actividades de su campamento científico en el campus Siglo XXI, dirigido a la población en general con el propósito de acercar el conocimiento y la ciencia más allá del ámbito universitario, iniciando a partir de este 22 de junio.
2: Queremos darle a conocer a la sociedad zacatecana algunas de las actividades que pues queremos sobre todo que se orienten a que los jóvenes, ¿verdad?, que están en, digamos, en descanso porque terminaron sus actividades, principalmente de nivel medio superior o de nivel básico como secundaria, puedan acercarse para que puedan aprovechar la oferta educativa y académica que estamos organizando con la intención. Incluso el objetivo principal es de que en los jóvenes se despierten vocaciones científicas.
3: Este campamento científico se va a desarrollar los días del 22 al 26 de junio en un horario de 9 a 13 horas en los laboratorios e instalaciones del campus UAS Siglo XXI.
1: Mónica Córdoba y Alfredo Salazar, subcoordinadora y coordinador respectivamente del área de Ciencias de la Salud, informaron que los costos solo atienden a una cuota de recuperación. Y si bien hay algunos que están abiertos al público, otros, como el de reanimación cardiopulmonar básica, están más focalizadas a docentes y alumnos, mientras que para maestras y maestros serán gratuitos y para alumnos tendrán un costo entre 200 y 300 pesos, como el de detección de huellas y sangre. Además, la mayoría de los cursos tienen un cupo limitado a 60 personas.
2: Manera de talleres, de prácticas de laboratorio, de visitas guiadas, de actividades inclusive de capacitación. Tenemos un hospital virtual que cuenta con simuladores que permiten a través de personal calificado desarrollar actividades de capacitación pues para los jóvenes, pero también para otro sector de la población que son inclusive las mismas presidencias municipales de protección civil, para que en este verano la sociedad zacatecana se acerque al área de ciencias de la salud.
1: Además de estos cursos, se realiza la Escuela Internacional de Verano UASESPAWAS, que integra talleres para maestros con enfoque en objetos de aprendizaje y de comunicación visual, el cual también tiene un cupo limitado de solo 30 personas. Resaltaron que esta es la primera ocasión en que se realiza el campamento científico. La información completa estará disponible en las redes sociales del Área de Ciencias de la Salud de la Universidad, donde a través de un código QR los interesados podrán registrarse.
3: El otro curso que nosotros los estamos invitando va dirigido tanto para docentes y para alumnos del Área de Ciencias de la Salud. En él vamos a tener el curso de RCP básico dirigido a docentes del Área de Ciencias de la Salud con la finalidad de la actualización de este tipo de maniobras que, bueno, son para salvar vidas. No tiene costo, pero sí tiene cupo limitado. Y para nuestros alumnos vamos a tener el curso de toma de muestra sanguínea y también el curso de RCP básico, el cual incluye constancia y material.
1: Con imágenes de Juan Carlos González para N24 y Radio Zacatecas, Andro Silva.
0: Cambiamos de información. Le comento que se prevé que en un par de meses culminarán los trabajos que se están realizando ahí en el Boulevard Metropolitano Zacatecas-Guadalupe, según informó la Secretaría de Obras Públicas, Mildred Montes. Esta intervención de 18 kilómetros y medio contempla el retiro del pavimento deteriorado y la colocación de nueva carpeta asfáltica. Hay que recordar que los trabajos de mantenimiento y mejoramiento buscan reducir los riesgos de traslados de todos los zacatecanos. Vamos a ver la siguiente información.
4: A poco más de 3 semanas del arranque de los trabajos de rehabilitación del Boulevard Metropolitano Zacatecas-Guadalupe, las labores de fresado y reencarpetamiento continúan sobre distintos tramos de esta vialidad. La secretaria de Obras Públicas, Mildred Montes, recordó que la intervención contempla renovación de 18.5 kilómetros de superficie de rodamiento, mediante retiro de pavimento deteriorado y la colocación de nueva carpeta asfáltica. Los trabajos, dijo, incluyen carriles centrales y laterales del corredor vial con el objetivo de mejorar las condiciones de circulación y reducir riesgos derivados del desgaste del asfalto y ofrecer traslados más seguros.
5: Afortunadamente el clima nos ha permitido pues que vaya permeando todo el agua que va cayendo y también evaporizando. Entonces las condiciones en este momento las tenemos, esperemos que el clima nos permita, y aunque sea de manera intermitente, pues ir colocando y avanzando con los proyectos tanto de la Federación como los que traemos nosotros también. Pero va avanzando muy bien, la obra está estimada para concluir a 3 meses. Entonces ojalá que la empresa pueda cumplirlos, de lo contrario pues se aplican todas las prerrogativas que les da la ley de suspensiones, ampliaciones, y pues lo bueno es que el proyecto ya se está ejecutando y que muy próximamente tendremos un bulevar en unas muy buenas condiciones, y es todo, los 18 kilómetros.
4: La funcionaria estatal detalló que hasta el momento se han atendido más de 8 kilómetros del bulevar metropolitano mediante trabajos de fresado y colocación de nueva carpeta asfáltica, por lo que de mantener ese ritmo actual de la obra y las condiciones operativas previstas, se estima que la rehabilitación integral de esta importante vialidad pueda concluir en aproximadamente 2 meses.
5: Van a ir por a la altura aproximada, un poquito antes de Soriana, ¿sí? Van por ahí por la iglesia de la Medalla Milagrosa, un poquito antes. Tendremos ya aproximadamente un poquito menos de 5 kilómetros que ya van avanzando. La empresa tiene que avanzar en un proceso diferente. Primero van sobre un carril y luego van sobre el otro, van deteniendo, entonces no pueden atender al mismo tiempo, obviamente, sería muy riesgoso. La protección de la obra que deben de cumplir ante la SICT, ellos llevan procesos muy estrictos por el tipo de tránsito que tenemos. Y bueno, yo veo bien a la empresa, creo que va avanzando muy bien, con muy buena calidad, van atendiendo todas las alcantarillas que ya ahí parecían baches, entonces va muy bien.
4: Con imágenes de Miguel Correa para N24 Noticias y Radio Zacatecas, Franco Elizondo Márquez.
0: Hoy inició el ciclo de conferencias para conmemorar el aniversario número 112 de la toma de Zacatecas. Para ello, Federico Priapo Ochoa Araiza, titular de la Crónica del Estado, resaltó que este hecho histórico pues marcó el rumbo de Zacatecas y, por supuesto, del país entero. A partir de este 18 de junio y hasta el próximo 23, las conferencias se estarán desarrollando en el Teatro Fernando Calderón y en el auditorio de la Unidad Académica de Psicología, para que no se pierda estos interesantes encuentros que nos ayudan, por supuesto, a comprender mejor la historia.
6: A partir de este 18 y hasta el 23 de junio, el gobierno del estado, a través de la Secretaría General de Gobierno, en coordinación con el Instituto Nacional de Estudios Históricos de las Revoluciones de México, realiza un ciclo de conferencias para conmemorar el 112 aniversario de la toma de Zacatecas, hecho histórico que marcó el rumbo de la entidad y del país.
7: Hacer como más énfasis en las diferentes aristas y perspectivas que se pueden abordar el fenómeno de la batalla y de la toma de Zacatecas. Y en ese sentido se ha estado llevando a cabo gestiones y tratos con la Secretaría de Cultura. El subsecretario César es quien ha estado incidiendo más en estas gestiones. para poder establecer un vínculo con la Secretaría de Cultura en general, pero específicamente con el Instituto Nacional de Estudios Históricos de las Revoluciones de México, que dirige el doctor Felipe Ávila. Y bueno, se ha contado con este apoyo. Ellos tienen pues una conciencia de la importancia que representó la batalla de Zacatecas.
6: El cronista del estado, Federico Priapocheo Araiza, refirió que los foros serán en el Teatro Fernando Calderón y el auditorio de la Unidad Académica de Psicología, donde se hablará principalmente de las participaciones de Guillermo López de Lara, quien fungía como director del Hospital de Sangre, respaldado por Beatriz González Ortega, a quien Villa mandó a asesinar.
7: Los temas son específicamente estos, el tema de la batalla de Zacatecas, que son desde diferentes perspectivas. En esta ocasión también incluso hablaremos de una figura que pasa un tanto desapercibida, que a mí me parece interesante, de la batalla de Zacatecas, que fue el doctor Guillermo López de Lara, que era el director de sangre del Hospital de Sangre, que estaba ubicado donde se encuentra la Escuela Primaria Valentín Gómez Farías. Él estuvo respaldado en aquella ocasión por la maestra Beatriz González Ortega y por el maestro Francisco Aguilar Urizar. Fueron estos personajes a los que Villa mandó asesinar porque pues lo confrontaron. Pero, y bueno, vamos a estar hablando también de él. Y bueno, son, les digo, académicos de primer nivel procedentes de la Ciudad de México, del Instituto Nacional de Estudios Históricos de las Revoluciones de México.
6: Cheo Araiza mencionó que se contará con la participación del Ballet Folclórico de la Secretaría de Educación con una serie de estampas alusivas a la toma de Zacatecas, así como la conferencia impartida por Eduardo Jacobo sobre el arte y la Revolución Mexicana.
7: El doctor Eduardo Jacobo estará ofreciendo una conferencia en compañía de otras personalidades del INERM sobre el arte en la Revolución Mexicana. Por ahí estará presentando un tema interesante de cómo a través del arte se puede llegar a nuevos públicos, sobre todo públicos más jóvenes, para concientizar y sensibilizar un poco sobre estos temas. La idea es que este acontecimiento no quede, como lo mencionó el subsecretario, en un mero acto protocolario, sino que tenga un impacto en la conciencia, en la memoria colectiva de la sociedad zacatecana y también en la memoria pues de la nación mexicana, ¿no? La batalla de Zacatecas no solo impactó a Zacatecas, sino que fue un momento paradigmático en la historia de México, que abrió las puertas al México de las instituciones, al México de la democracia.
6: Por su parte, la encargada de la Cineteca de Zacatecas, Gabriela Marcial Reyes, invitó al público en general a que acuda al recinto para disfrutar de la cinta La Sangre de un Valiente, con el actor zacatecano Antonio Aguilar, en una función especial en punto de las 12 del mediodía.
8: Pues contentos de ser sede aquí en la Cineteca Zacatecas el próximo viernes. A las 12 del día se estará efectuando un evento con la presencia de la historiadora Ana Solares, quien viene de la Ciudad de México a presentar La Sangre de un Valiente, una película dirigida por Mario Hernández, una producción de 1993, y bueno, pues con la participación de Antonio Aguilar, pues que hizo muchas películas con este director, con Mario Hernández, y para nosotros es un gusto ser sede de este evento, así que invitamos a todo el público para que vengan, para que asistan a la Cineteca Zacatecas en esta función especial que será a las 12 del día. Y bueno, pues Antonio Aguilar con grandes actuaciones en el cine, Los Hermanos del Hierro, una película extraordinaria que también recomiendo mucho.
6: Con imágenes de Juan Carlos González para N24 Noticias y Radio Zacatecas, Tere Muñoz.
0: Bien, vamos a la información de carácter nacional. Le comento que la presidenta Claudia Sheinbaum Pardo informó en su conferencia matutina que va a recibir al rey Felipe VI de España el próximo 25 de junio en la Ciudad de México, o sea, un día antes del partido que se jugará entre las elecciones de España y Uruguay en Zapopan, Jalisco. Todo esto como parte de las actividades relacionadas con el Mundial 2026. La Casa Real de España también confirmó este encuentro y señaló que forma parte de una estrategia, pues, de fortalecimiento e intensificación de las relaciones bilaterales entre ambos países. De acuerdo con la presidenta, la reunión ocurre en un momento pues muy relevante para la relación entre México y España, debido a que autoridades españolas han comenzado pues a expresar públicamente la importancia de los pueblos originarios.
9: Entonces es el jueves en la tarde, viene poco tiempo porque al otro día va al partido de España en Guadalajara, bueno, en Zapopan, en Jalisco. Entonces, así es.
10: ¿Habrá oportunidad de que, como en otras ocasiones, podamos los medios poderles preguntar algo, su sentido?
9: No creo que vaya a haber conferencia de prensa, no está considerado porque es muy corto el tiempo que viene.
10: ¿Cuál es su sentir de retomar esta relación? Ya le había mencionado que no se habían roto, pero este reencuentro, tener esta oportunidad de poder intercambiar opiniones, poder intercambiar, bueno, limar asperezas y pues sí, llegar a algo más. O sea, ¿cuál sería
9: él
10: su meta?
9: Él dio un paso muy importante desde mi punto de vista. O sea, del momento en que pide López Obrador, el presidente López Obrador, las disculpas, que se respondió, pues primero haciéndolo público cuando era una carta privada y después con una campaña en España contra el presidente López Obrador. Hay el momento en donde él va a una exposición de las mujeres indígenas. Previo a ello, el gobierno español, a través de su canciller y del ministro de Cultura, manifestaron la importancia de los pueblos originarios y abusos durante la conquista. Y después él asiste a la exposición y ahí hace declaraciones, que si bien no es el perdón que se solicitó en su momento, sí es un avance, sí es un paso que da él en este sentido de reconocimiento de los pueblos originarios, de los abusos de Hernán Cortés particularmente y de la conquista. Y ese paso pues es reconocido. Ahora, nosotros seguimos con la visión de que es muy importante que en España se reconozca la grandeza cultural de México. No como la grandeza cultural que inicia con la colonia, sino la grandeza cultural que viene del origen de los pueblos indígenas, de las grandes civilizaciones. Entonces, pues es un momento para hablar de ello. Y como él da un paso, pues nosotros lo recibimos aquí, porque va al partido de España. Podría haber ido directamente a Jalisco, pero bueno, pues es el jefe del Estado español.
0: Oiga, le comento rápidamente que hace menos de un minuto, hace unos cuantos segundos, acaba de terminar el partido México-Corea con un gol de México, 0 Corea. Este gol fue de Luis Romo y con esto prácticamente México pasaría a la siguiente ronda. Así es que un respirito más pausado porque México sigue avanzando. Y antes de despedirnos, le comento rápidamente en la información internacional que la policía de Brasil cumplió este jueves órdenes de registro contra el senador Jax Wagner, portavoz en el Senado del gobierno del presidente Luis Inácio Lula da Silva, por su supuesta participación en un gran escándalo de corrupción y delitos contra el sistema financiero nacional, según informaron fuentes oficiales. La acción fue solicitada por la Corte Suprema y forma parte de la operación Compliance Cero, que investiga un esquema de desvío de dinero desde el extinto Banco Master a través de negocios millonarios con créditos falsos. La operación de este jueves incluyó 18 órdenes de registro y allanamiento en los estados de Brasilia, Sao Paulo y Bahía, autorizados por supuesto por el Tribunal Supremo. Bien, ya Y para terminar, le comento rápidamente que Kim Jong-jong, que es hermana del líder de la dinastía que gobierna Corea del Norte, Kim Jong-un, dio a conocer, o más bien dijo, que el G7, al que lo está acusando de ser el principal responsable de la destrucción de la paz mundial y del sistema internacional de la no proliferación nuclear, difama a Corea del Norte con una retórica política infundada, según un comunicado de la agencia de noticias norcoreana KCNA. Vamos a seguir de cerca cuál es la información que se esté derivando en el aspecto internacional desde Corea del Norte. Es momento de despedirnos. Muchas gracias a todos ustedes por el favor de su atención. Nos vemos mañana. Adiós.

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principios de los años 80, Pablo Milanés forma su propio grupo, con la colaboración de varios amigos que estuvieron con él. Esta etapa se caracteriza por la riqueza de los recursos musicales utilizados y por la variedad de los géneros entremezclados, aunque sus contenidos siguen teniendo un fuerte trasfondo social. Un álbum importante en la vida de Pablo Milanés fue el titulado Querido Pablo, un disco homenaje grabado con algunos de sus grandes amigos y en el que participan gente de la talla de Víctor Manuel y Ana Belén, Luis Eduardo Aute y Mercedes Sosa, entre muchos otros. El disco doble, Querido Pablo, tuvo una secuela en 2001 que llevaba el título de Pablo Querido. 20 años después, un buen puñado de artistas se vuelven a reunir para cantar al son de Pablo Milanés. En esta ocasión, además de amigos clásicos de Pablo, se unen artistas de la nueva música pop como Fer, el cantante del grupo de rock Maná, Marco Antonio Muñiz o Armando Manzanero.

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7: Costa. Canción y caricia. Borrascosa como el mar, donde el vivir sin matar, la vida se desperdicia. La costa es pasión que asfixia, tiene el vicio de bailar. Se entrega toda la mar como una ingenua novicia. Montado en un cuaco brioso, pajarero y bailador, sale un negro trovador, arrogante y palabroso, con un machete filoso para defender su amor. Pochutla huele a café y Puerto Ángel a marisco. 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Candelaria sueña que el viento le da un pellizco y Chacalapa en su aprisco suspira por lo que fue. 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Pinotepa del Estado y Pinotepa Nacional. 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Se puso luego el fandango, un violín y un bajo quinto, cantaba el negro más pinto, una chilena de rango. Yo la zapateé en un pango que hasta cimbraba el recinto. Sobre la artesa se empeña la negrada con ardor en darle gusto al sabor y a la chilena costeña. Álvaro Carrillo sueña y de sus cantos de amor Pinotepa es lo mejor de su música sureña. Es la Camama promesa, paisaje Jamiltepec, alegría Tututepec, lo de Soto una tristeza. Es Llano Grande turquesa y amor Cacahuatepec. 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Los pintos del Colorado traen su pinta comezón, los negros nos traen un son que es de cortijo de chao. La costa canta de luengas estos versos de chilena. De Santo Domingo vengo de rezar una novena, ahora que vengo de Santo, dame un abrazo, morena. Imaginé a mi tierra como a una mujer, como si la estuviera viendo frente a frente. Le dije: morena, morena terrera de cuerpo cenceño y alma cimarrona, costa chica mía, deja que mi estro, tripulando en sueños, pase el Rubicón de hablar tu poesía. Tu poesía que es nube y es golpe roqueño, tristeza, holgorio, paz y rebeldía. Deja que lo diga porque soy costeño, porque yo te llevo dentro, costa chica mía. Te aguardan aislada tus grandes montañas, montañas azules hermanas del cielo, hechas con el barro de tu propia entraña, pero que estrangulan con maligno celo el esbelto cuello de tu economía. Mientras que tus hijos, como los atridas, se escarnian, se odian, y en sus tropelías vierten el alarde de tu sangre estéril sobre los redaños de tu geología. Porque tus recuerdos a Moloch adoran, y porque es tu selva caja de Pandora, y aún así no mueres, costa chica mía. No, tú nunca mueres. Te protege un suelo, te acaricia un mar y te bendice un cielo. Un suelo, una agencia de fertilidades y de infinitismo. Un cielo evangelio que derrama en torno de tus liviandades la verdad divina de tu catecismo. Y un mar, que es un manto azul que Dios puso a tu piel morena para que acaricie suavemente el canto de amor con que dice la naturaleza su enamoramiento, su pasión, su pena. No, tú nunca mueres, porque estás bullente en los cascabeles de tus tradiciones, porque hasta el brebaje de tus aguardientes deja gotas chulas para mis canciones. Si no, que lo diga la alegre chilena, que es entre tus sones el arpegio cumbre que bailan los dioses aquí en el Olimpo de mis pretensiones. No, tú nunca mueres, tu pueblo ha surgido de los peñascales, como águila brava, como salta un rayo partiendo las brunas nubes fantasmales que alzan cataclismos en el mes de mayo. Yo soy de ese pueblo ingenuo, bravero, yo me rifo todo cuando suelto un gallo. Y en los jaripeos, yo soy el primero que le entra al jaleo, jineteando un toro, montando un caballo, o arrastrando el vértigo de una vaquilla en la serpentina de una lechuguilla. Yo soy de tu pueblo, Costa, de tu bando. ¿Cómo me parece que aún estoy mirando, pequeño, doctrino en mis patrios lares, esas fiestas chulas, esas ferias grandes, con su juego danza de los doce pares? La tortuga, el tigre y el feo macho mula. Amo el simulacro de las capitanas y el vertiginoso juego de la iguana. No, no se me olvidan de tus fiestas nada. Van en mi memoria como hilas trincadas a tu malacate, o como rayas de oro que trazar el cohete de un alebrestado toro de petate. Oh, jirón de patria, solitario, arisco como los jaguares que trepan tu risco. Ya que me dejaste el contentamiento de hablar tu poesía, deja que mi verso sea el hilo de Ariadna para tu ausentismo, o la cantinela de los pajarillos para tu jauría, o la nebulosa que derrama estrellas para tus abismos. Y cuando tus hijos ya no sean atridas, cuando tus recueros hallen su picota, cuando se restañen tus arterias rotas y queden tus grandes montañas vencidas, que este mismo verso metamorfoseado diga el florilegio de un himno sagrado, de cuyas estrofas pendan bucles de oro que besen tu frente, mientras que el brebaje de tus aguardientes deje gotas chulas para mis canciones, para la chilena que es entre tus sones el arpegio cumbre que bailan los dioses aquí en el Olimpo de mis pretensiones.

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1: 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Polvo, lluvia, tráfico. Nuestro coche aguanta de todo, pero mantenerlo limpio no tiene por qué ser un lujo. Hoy te enseñamos cómo preparar un shampoo para lavar el auto. Anota la receta y dale a tu auto el brillo que se merece.
2: Y en otros temas, la fiebre mundialista está aquí, pero ojo, haz que ruede el balón y no tus gastos.
1: Si quieres saber cómo evitar que la pasión mundialista te deje fuera del juego, quédate en la Revista del Consumidor Radio.
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1: En la actualidad, crear nuestras propias tecnologías domésticas es la opción ideal para elaborar productos básicos con ingredientes de calidad y muy accesibles.
2: Lo mejor, no tenemos que buscar por horas lo que necesitamos, ya que lo encontramos en tiendas de materias primas y droguerías. Por eso vamos a preparar nuestro propio shampoo para lavar el auto. ¡Manos a la obra!
1: Recuerda que cada receta está aprobada por el Laboratorio Nacional de Protección al Consumidor. Los ingredientes que vamos a utilizar para hacer 750 mililitros son: una taza de agua purificada, una pizca de colorante vegetal azul, una cucharada sopera de cera de carnaúba, dos tazas de lauril éter sulfato de sodio y cuatro cucharadas soperas de polisorbato 20.
2: También vamos a necesitar los siguientes utensilios: una taza medidora, una cacerola con capacidad de 2.5 litros, un embudo, una cuchara sopera y una botella de plástico de 750 mililitros con tapa. Su preparación nos va a tomar nada más y nada menos que 25 minutos. Sin duda, una gran ventaja.
1: Para poder elaborar nuestro champú para auto, comenzamos vertiendo el agua en la cacerola y la calentamos. Una vez caliente, agregamos polisorbato 20 y revolvemos. Cuando el agua esté a punto de hervir, agregamos una cucharada sopera de cera de carnaúba. Agitamos hasta que se incorpore por completo y dejamos hervir durante 3 minutos. Retiramos del fuego, agregamos el lauril éter sulfato de sodio y removemos suavemente. Después incorporamos el colorante y mezclamos hasta que el color sea uniforme.
2: Por último, con ayuda del embudo, envasamos nuestra mezcla en la botella de plástico y colocamos una etiqueta con el nombre del producto, la fecha de elaboración y de caducidad. En este caso, considera que su tiempo de caducidad es de 6 meses. Finalmente, pero no menos importante, hay que guardarlo en un lugar fresco y seco, fuera del alcance de niñas y niños. ¡Y listo! Tenemos nuestro propio shampoo para auto. Para usarlo, toma en cuenta que para 10 litros de agua se deben disolver aproximadamente 15 mililitros de shampoo. Al final del día, apostar por las tecnologías domésticas no es solo una forma de ahorrar, es tomar el control de lo que consumimos.
1: Si quieres aprender a preparar otras tecnologías como crema de cacahuate, gel para el cabello o jabón líquido corporal, puedes visitar nuestro canal de YouTube, Profeco TV.
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1: La fiebre por la Copa Mundial de Fútbol 2026 ya está aquí y con ella la emoción llega a su punto máximo. Seas aficionado o no, el ambiente festivo invita a participar en celebraciones que, sin planificación, pueden desbordar tu presupuesto.
2: Entre las suscripciones para ver los partidos, la playera oficial o las salidas con amigas y amigos, los gastos se pueden elevar. Por eso, consumir de manera inteligente te permitirá disfrutar la intensidad del torneo sin poner en riesgo tu estabilidad económica.
1: No se trata de no gastar, sino de hacerlo con conciencia. Si vas a comprar productos alusivos con responsabilidad, evita hacer gastos con cargo a tu tarjeta de crédito. Además, para que tus finanzas no reciban una tarjeta roja, considera las siguientes reglas del juego.
2: Establece un presupuesto y define cuánto gastar en artículos y celebraciones sin descuidar tus gastos fijos. Compara precios antes de comprar y elige siempre establecimientos formales.
1: Guarda tus comprobantes, ya que son tu única defensa para cambios, devoluciones o aclaraciones. No olvides que la propina es opcional, ya que es una gratificación voluntaria por el servicio, no un cargo obligatorio.
2: Reflexiona antes de gastar y pregúntate si realmente necesitas el producto o si el lugar donde verás el partido justifica el gasto. Disfruta sin la camiseta oficial. Puedes vivir la emoción del fútbol sin necesidad de gastar de más.
1: Y hablando de camisetas, puedes consultar los costos de los productos oficiales en diferentes establecimientos en el programa ¿Quién es quién en los precios? Pero el precio no es lo único que debes vigilar. En plena fiebre mundialista, las imitaciones y los productos de baja calidad están a la orden del día. Por eso, si vas a comprar algún producto, revisa la calidad de los materiales. Examina las costuras, acabados y resistencia para detectar productos de baja calidad.
2: También verifica el empaque, ya que los artículos originales tienen sellos, hologramas y etiquetas de licenciamiento oficial de las marcas deportivas. Fíjate bien en la nitidez, la calidad de impresión y ortografía de las etiquetas. Las imitaciones suelen tener errores o empaques deficientes.
1: Recuerda comprar en tiendas o distribuidores oficiales. Es la forma más segura de garantizar la autenticidad del producto y hacer valer tu garantía. No te confíes. Aunque la compra sea digital, no debes de bajar la guardia.
2: Para evitar fraudes en tus compras en línea, toma en cuenta las siguientes recomendaciones. Compra en sitios seguros y verifica que la dirección comience con https://:// Tenga certificado de seguridad vigente y ofrezca métodos de pago confiables.
1: Comprueba la identidad del proveedor. Asegúrate que el comercio tenga domicilio físico, teléfono, correo electrónico u otros medios de contacto. Consulta la reputación de la tienda y busca opiniones o referencias de otros compradores antes de pagar.
2: Lee los términos y condiciones. Hazlo para evitar sorpresas y conocer las políticas de envío, cambios y devoluciones. Analiza la descripción del producto y revisa materiales, talla, colores y dimensiones. Compara las imágenes con el original y verifica que el número de modelo coincida. Desconfía de las gangas, ya que si el precio está muy por debajo del valor de mercado, es una señal de alerta.
1: Para compras en línea más seguras, consulta el monitoreo de tiendas virtuales ingresando a www.profeco.gob.mx/tiendas-virtuales. Ahí te decimos si el comercio es transparente con sus medios de contacto físicos, métodos de envío, precios claros en moneda nacional y políticas de cancelación.
2: Ya para cerrar, recuerda que la Ley Federal de Protección al Consumidor, en su artículo 12, establece que el proveedor tiene la obligación de entregar factura, recibo o ticket de compra. ¡No te vayas sin él! ¡Es tu respaldo! Recuerda que no necesitas gastar en exceso para disfrutar del Mundial. ¡Vive la emoción del fútbol con un consumo responsable!
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1: Bienvenidos a 1977 decibeles.
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1: 1977 decibeles es el primer programa diseñado y pensado para darle voz y rostro a los grupos de la escena rockera local zacatecana. Y Pepe, hoy hasta me vine de brillitos porque tenemos como invitados a una banda para mí muy importante, una banda que yo admiro, respeto, y gracias a ellos es que yo quise algún día rockear. Entonces, para mí es un programa muy especial y espero que, estoy seguro que para ustedes también lo será. Pepe, tenemos, da el honor, por favor.
2: Así es, damas y caballeros. Esta noche tenemos a una de las bandas que iniciaron todo un movimiento en la época de los noventas, donde mucho del rock zacatecano se empezó a consolidar y ellos sin duda alguna eran punta de lanza de esa escena. Con ustedes, aquí en 1977 decibeles, ¡Lodo! ¡Lodo!

0: ¡Ea, qué chido! ¡Qué chido! ¡Qué chida rola! Por favor, caballeros, por favor, acompáñenos acá a nuestro salón, sótano,
1: al cuarto.
0: Cuarto de ensayo.
1: Al cuarto de las confesiones. Pásenle, muchachos, siéntense, por favor.
0: Están en su estudio. Les pasamos un micro ahí para que se lo rolen. Y pues, bueno, para empezar, para la gente que nos escucha más que nada en radio, si pudieran presentarse cada uno y su función en el grupo y cuánto cobran.
2: ¿Igualmente?
0: Sí, sí, sí.
2: Sí, José Soto.
1: Creo que está apagado, José. A ver, Gus, préstame, déjame checar que está prendido.
3: La broma ya no la hicieron una vez.
0: Eso, sí. Ahí está.
4: ¿Sí?
0: Sí.
1: Ahí está.
4: Mi nombre es José Soto y toco los teclados.
5: Bueno, yo soy Rito Rosales, la bataca.
6: Gustavo Félix, en la guitarra.
7: Guillermo Dueñas, bajo y 25 mil.
0: Eso.
1: Bien, entonces, por primero. Media hora o una hora, Memo.
0: Es lo que aguante.
5: Ya no aguanto más.
7: Lo que aguante. Hasta que no me corran.
1: Amigos, pues es un placer tenerlos aquí en 1977 Decibeles. Como ya lo decía Pepe en la presentación, pues son una banda súper importante en la escena y el desarrollo del rock que hoy en día existe, ya que, pues, como dijo Pepe, son punta de iceberg de lo que venía sucediendo en los 90s. Y muchas, muchas bandas siguieron sus pasos y empezaron a querer tocar. Sombras Blancas, por ejemplo, nació viéndolos tocar y muchas gracias por eso. Platíquenos un poco, amigos, cómo ver a la escena en los 90s que ustedes empezaban. ¿Cómo fue ser precisamente pues pioneros en el rock and roll zacatecano en aquellos 80s, 90s?
6: Bueno, es que sí había bandas de rock, pero pues ya sabes, Mr. Máquina y todas las que ya son como leyendas. Y nosotros a lo mejor lo que rompimos fue que llegamos un poquito más pop o algo así. Pero al mismo tiempo, por querer ser pop, no sonábamos ni pop ni rock y siempre tuvimos esa disyuntiva de qué éramos. Es más, hasta la fecha tenemos esa disyuntiva después de 38 años o algo así. Pero sí, la escena era diferente, claro. Nos lo pasamos, por ejemplo, ustedes agarraban las cosas de nosotros, Sombras Blancas de nosotros, y nosotros agarramos las cosas
1: del
6: grupo de Chuy Dueñas, y era generacional, ¿no? Sí. Era lo que hacíamos los chavos, como tener la guitarra y tocar. Diferente a estar ahora con el teléfono y todo esto.
1: Claro.
6: Yo siento.
0: Sí había una diferencia. Yo recuerdo, no sé si sea un efecto Mandela, pero yo me acuerdo que la primera vez que los escuché fue en el Eclipse. Y y yo me acuerdo que a mí me gustó mucho que ustedes tenían un sonido más vanguardista, como más cuidado, como que había unos arreglos más finos, más tratando como de expresar algo y no tanto a veces solo de hacer ruido, ¿no? Sí había una idea de buscar un concepto un poco más más hecho, ¿no? Más profundo.
7: Sí. Bueno, de alguna manera sí había una búsqueda de hacer algo diferente. Que nos gustara un poco a todos, pero también era, no había la intención jamás de gustarle a la gente, porque en realidad estábamos, como lo dijo Gustavo, medio indefinidos, no éramos ni rockeros ni fresas, y eso te cuesta un trabajo de ser digerido por mucha gente. Sí creo que habría que pensar que sí se buscaba tener ciertos descansos dentro de la composición. A veces empezamos de una manera y terminamos de la misma manera, pero de una dinámica muy diferente. O sea, venimos del silencio, pero vamos a aproximarnos al silencio de otras maneras. Y eso es lo que buscamos, que lo que empezamos en cero termine de nuevo sutil o a veces de repente. Y todo es variado. No hay como una fórmula concreta pues para eso.
0: Está padre esa frase de venimos del silencio y regresamos así. Se róbate esa frase, Luis, para la...
1: Otra más. Voy a robarles otra letra.
8: Sí, y fíjate que en realidad no lo buscamos desde un inicio. Empezamos con ganas nada más de hacer música, de juntarnos, tocar. Y poco a poco, con la experiencia que ya traían algunos, Gustavo, tu hermano, que ya traían de música, de músicos, empezamos a decir, bueno, pues aquí vamos a cambiarle, aquí vamos a ponerle, vamos a quitarle, y tratamos de comenzar a que se estructurara un poquito más las rolas, a cómo empezamos, ¿verdad? Y ahí ya se fue dando.
1: Sí, yo creo que ahora viéndolo en perspectiva hacia el pasado, yo creo que algo que diferenciaba a Lodo de todos los grupos de la escena era precisamente eso, que sí se notaba una calidad, ¿no? Sobre muchos de los que había como mucha diferencia, tanto musical, lírica. Tenían una idea como que muy clara de cómo hacer música, ¿no? Y los que estábamos empezando así como que, wow, se escuchaba esa diferencia. Y yo creo que eso fue algo que muchos notamos y por lo que tuvieron mucho, mucho éxito en su tiempo, ¿no? ¿Quién componía principalmente en Lodo? ¿Cómo surgían las ideas?
6: Yo creo que todos, alguien llegaba con un pedacito y le íbamos evolucionando en los ensayos. Teníamos guardados algunos letras o tonaditas, o sea, como todas las bandas. Y siempre pensamos que éramos muy democráticos, ¿no? Es más, seguimos siendo muy democráticos.
7: Sí, sí, creo que lo importante es que sí llega alguien con la maqueta, ¿no? Con la idea principal y a lo mejor un segundo la termina de armar. Pero al final de cuentas la canción termina tomando forma a partir de las ideas de todos. Pero sí, alguien de repente trae la maqueta y hay que construirla entre todos, ¿no? Okay, esto está bien, hay que hacerlo así, hay que terminarlo de esta manera. Insisto, siempre son aproximaciones sucesivas hasta que queda lo que tocamos, ¿no? No empezamos ninguna de las canciones que hemos participado para construir, nunca termina igual que como empezó.
1: Okay.
0: ¿Y cómo comienza su historia? ¿En qué momento? ¿Quién decide que quieren hacer una banda de rock? Que esto es a lo que quieren dedicarse de alguna forma como hobby o no? ¿Cómo comenzó?
8: Sí, como hobby. Empezamos en el Tecnológico de Zacatecas. Estábamos todos ahí en la escuela y de pronto empezamos a hablar, pues hay que hacer un grupito. Tú tocas, yo puedo tocar, tú también. En el caso de Memo y yo, ¿no? Y se dio cuenta un arquitecto de que íbamos a hacer un grupo, o que teníamos un grupo nada más de habladas. Pues toque, ¿no? Y tuvimos una semana para ensayar sin haber hecho nada y tocamos 4 rolas, ¿no? En nuestra primera presentación, en una semana sin juntarnos y sacamos 4 rolas. Y ya después, pues ya seguimos ensayando, seguimos juntándonos, se llegaron las tocadas y empezamos a hacer un poquito más en serio esto.
1: Uh-huh. Bueno, Lodo ha tenido muchos elementos, ¿no? Miembros en la banda, pero los que originalmente eran Memo, Gus, Rito y Víctor, ¿no? Un saludo a Víctor Félix, mi hermano, que ya no es parte de Lodo porque ya no quiere. Pero bueno, pero también José ha estado ya activamente, fue Lodo durante también otra etapa de Lodo y ahora regresas, José. José, para ti, ¿qué ha sido Lodo en este tiempo?
4: Bueno, pues todos amigos, los conozco desde, por ejemplo, a Gus, desde tenemos 10 años, creo, en clases de órgano.
1: Okay.
4: Ahí creo que empieza esa amistad. A Memo, Rito, a Víctor. Los conocí, bueno, ya cuando estaban estudiando arquitectura y pues más que nada amigos y andábamos por el mismo gusto de la música, ¿no? En diferentes bandas y ahí nos encontrábamos de repente, ¿no? Entonces a veces faltaba alguien y, oye, ¿no quieres tocar o nos falta alguien? ¿No? Pues, uno encantado, ¿no? Y bueno, creo que crecimos. Y pasaron ya bastantes años y nos coincidimos en dar clases en el Tecnológico, en la Escuela de Arquitectura. Y pues el gusto no se nos fue por la música, entonces formamos otro grupo ahí en el Tec, ¿no? Los Mapachecos. Saludos.
1: Mapacheco, órale.
4: Entonces, como que siempre ha estado vivo esa chispa, ¿no? Entonces ahora, pues, pues surgió otra vez, ¿no?
0: Como que no se pierde, no solamente como que se va.
4: Sí, exacto. Entonces,
0: realimentando.
4: Entonces vamos, venimos, pero aquí estamos, ¿no?
7: Así es. Creo que formamos parte también de una generación como que surgió de repente. Insisto, la primera generación que todos recordamos es Mr. Máquina y otros grupos más o menos de esa generación. Pero ya en los 90 fuimos como los primeros, pero surgió de repente toda una escena musical de rock nuevo, ¿no? De rock de en Zacatecas. Y sí, empezamos con mucha gente, ¿no? Hemos tenido, como Yes, que tiene 16 integrantes, no sé cuántos en los que han estado. A mí ya me han corrido una vez o dos y me han invitado de nuevo. Me invitaron a los mapachecos, cuatro, que también ya he tocado con los mapaches. Y la idea es tocar. Insisto, no nos dedicamos tan profesionalmente a esto como hubiéramos querido en el inicio, que llegamos a soñar que iba a ser algo más grande, ¿no? Pero soñamos con que esto se puede mantener y es un hobby caro y le tienes que dedicar mucho tiempo, tiempo de libre y tiempo de tu familia y pues no se te quita.
0: Y ya.
7: Entonces ya las señoras ya se resignaron a que vamos a estar tocando de repente.
1: Excelente. Qué bueno.
0: Pues, ¿qué les parece si nos interpretan otra canción para seguir con este bonito cotorreo de aquí tener a Lodo?
1: Tener a Lodo
0: Luis y
1: casa.
0: Yo nos sentimos de veras como pues chavitos, sí, así, no que manches, están con sus ídolos, porque
1: yo me acuerdo que yo los veía, pásenle muchachos, váyanse acomodando, sí, mientras platicamos unas anécdotas. Yo me acuerdo que ensayaban en casa de mis papás, sí, allá en la cochera, y pues yo andaba con mi yoyo ahí viéndolos, güey. O sea, pues sí, yo crecí escuchándolos ahí ensayar, uh-huh, en la cochera de casa de mis jefes.
0: Sí, pues sí, te digo, yo los vi en el Eclipse de las primeras veces que fui a una tocada y dije, no manches, pues ellos tocan como en otro nivel. Y sí, sí, sí, es algo que...
1: Pues bueno, están listos, vamos a escuchar a Lodo, que tenemos el agasajo de tenerlos aquí.
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0: Volvemos a 1977 con este gran, gran, gran programa que estamos teniendo hoy.
1: Sí, vente, Rito, porque ahora sí vamos a platicar.
0: Bueno, lo que Rito llega para acá, muchachos, bueno, ¿por qué decidieron después de tanto tiempo volver a juntarse y volver a tocar y volver a revivir esta banda tan legendaria?
2: Bueno, es que en realidad nunca murió, nunca se quedó. Lo que dejamos, como que nada más fue un descanso, okay. sin quererlo. Y siempre fue el gusanito de volver y acabar bien, si se iba a acabar, ¿no? El regreso fue ya el año pasado cuando el profesor Jaime, ¿cómo se llama la asociación? De rock,
1: el colectivo de rock zacatecano.
2: Nos dieron un reconocimiento al grupo Lodo por la trayectoria y nos lo iban a dar así nada más y dijo, pero estaría bueno que tocaran.
0: Claro.
2: Entonces fue cuando dijimos, vamos a juntarnos, aunque nada más estábamos Memo, Gus y yo, pero tocamos unas cuatro rolitas también y nos juntamos y ahora que se dio esta oportunidad de venir aquí, pues otra vez para allá con el teclado, con José y que se escuche como es Lodo, ¿no?
3: Que sí. Se escuche completo.
1: Y la idea ahora sí es continuar, digo, de acuerdo a sus tiempos y todo.
3: Sí, ¿no? Exacto. De acuerdo a los tiempos y también, insisto, con foros como este, porque eso es lo que le hace falta al rock zacatecano, tener foros. Y si hay manera de, tenemos dónde tocar y lo seguimos haciendo por amor al arte, pero con muchas ganas, creo que foros como este es el que nos ayuda a que el rock zacatecano tenga más visión, que la gente sepa qué hay y qué había, ¿no? Y sigue habiendo.
1: Sí, que sigue habiendo, sobre todo. Así y es. Era muy importante lo que comentaba Rito, precisamente que el colectivo de rock haya tenido las ganas de reconocerlos a ustedes, porque pues por mucho que haya metal o hardcore, otro tipo de géneros, creo que precisamente han influenciado tanto a la escena rockera, a muchos músicos, que era necesario que se reconociera Lodo y que eso sirviera para que ustedes volvieran a retomar.
0: Revivirlo.
1: Es algo muy, muy padre, ¿no?
4: Bueno, sí, como dijo Rito, realmente como que nunca lo hemos dejado. Lo que sí hemos visto es que ha cambiado pues la forma de tocar, la escena, ¿no? Como era en los 90s y los 80s. Ha cambiado, ya es que ya los chavos pues no tienen muchas cosas, tocan mucho más padre que nosotros, pues. Tienen cosas prontuarios y tocan más chido. Pero sí, a lo mejor sí fuimos los primeros en el Walkman o algo así. Íbamos sacando las canciones. Algo, pero sí, pues gracias al maestro que nos dio el reconocimiento.
1: Uh-huh. Y retomando eso de dónde sacaban las canciones de Walkman, ¿cuáles serían las influencias más importantes de Lodo para su música?
5: Bueno, siempre hemos compartido más o menos los mismos.
0: José, déjame ver si está prendido otra vez, si está muteado otra vez. Perdón, amigos, es que creo que se quedó sin pila, ¿eh?
3: Bueno, sí jala. Aprovechando el micrófono.
0: Sí, se quedó sin pila.
3: Híjole, si decimos influencias, pues te digo que nos gusta, ¿no? Obviamente no tocamos como Pink Floyd, no tocamos como The Page, no tocamos como los Beatles, no tocamos como un chorro de gente. Pero en nuestra época se oía mucho rock y mucho pop de muy buena calidad. Entonces creemos que todas estas influencias desde los 60s, 70s, 80s, 90s, las seguimos teniendo, ¿no? Evidentemente con su distancia. Nosotros hacemos lo que queremos hacer de acuerdo a cómo nos va surgiendo. Nunca nos hemos querido parecer a alguien, porque quizás seríamos un émulo de algo que no nos iba a quedar, serían unos zapatos muy grandes. Estamos haciendo con los recursos que tenemos echarle toda la carne al asador. Y eso no significa que sea un desplante de tecnológico o de técnica. Más bien queremos algo que nos guste, algo que nos llene y que se prenda. Y que la rola en algunos momentos tenemos que darnos claves para terminarla porque no sabemos cuándo va a terminar. Y porque siempre tratamos de que la última parte sea muy improvisada. Y eso es lo que nos gusta. Entonces, pues influencias, pues todas, ¿no?
0: Y bueno, hablando de la escena de aquellos tiempos ahora, ¿qué pretensiones tienen ahora que ya decidieron continuar dándole vida y seguir rockeando y seguir en la escena? ¿Qué pretensiones tienen? ¿A dónde quieren llegar? ¿Cómo piensan hacerlo, muchachos? ¿Qué planes tienen?
4: Bueno, la verdad es que sí tenemos, así como si fuésemos chavos, pues volver a grabar, volver a meternos y subir cancioncitas, o sea, hacer lo que haríamos de chavos. Se sabe que ya no tenemos como eso de la Beatlemanía y eso. Pero pues sí, pues seguimos vivos y seguir haciendo cosas chidas que nos gustan. Eso.
0: Y bueno, ahora con el cambio generacional y la nueva forma de hacer música, que hoy en día todo es con internet y con streaming y por redes sociales, que la escena ha cambiado muchísimo de cuando nosotros iniciamos. ¿Van a revivir sus redes sociales? ¿Van a subir las rolas a Spotify? ¿Cómo piensan hacer esa transición ahora?
3: Sí, todo eso, lo que tiene que ver con la difusión, con que la gente compartir lo que hacemos, que eso es lo que nos interesa compartirlo, pero también nos interesa seguirnos divirtiendo. Y no vamos a hacer loops ni vamos a hacer cosas electrónicas que no nos quedan, porque serían cosas que no aprendimos a valorar en su momento. Es decir, nosotros tocamos a la antigüita. Todo es muy analógico, de alguna manera.
1: Muy vivo.
3: Exacto. No tenemos incluso grandes efectos. O sea, hay una manera un poquito más como orgánico, cocinado a mano. Es algo más básico en ese sentido.
1: Qué chido. Sí, pues tiene como por eso preguntaba yo sobre sus influencias, porque a mí me da ese saborcito como a New Wave, a un poco a post-punk, ondas de tipo de Cure, de Smiths, así, o sea, que van más sobre la onda guitarrera, más hablar cosas un poquito más poéticas, de repente que se escuchen las letras también.
2: Sí, y es que fíjate que Lodo siempre fue eso. Memo, por ejemplo, tiene mucha influencia de jazz, le gusta mucho el jazz. Uh-huh. Gustavo es un rock más tranquilón, clásico, Beatles, todo eso. Yo soy un poco más heavy, más pesadón. Víctor en su momento, cuando estaba, era más pop, era más tecno.
0: Es electrónico.
2: Más electrónico. Uh-huh. Ahorita José pues es más o menos tirándole a todo. Me da todos los gustos de un rock tranquilo, un poquito pesadón, no tanto. Pero seguimos teniendo cada quien unos gustos propios que al hacer música de Lodo hacemos algo que se revuelve a la vez, ¿verdad? Entonces siento que sí sale algo de Lodo ya propio.
6: De hecho, bueno, los grupos que compartimos más o menos pues son similares los gustos. Incluso haciendo canciones podemos decir, se parece esto a tal grupo, ¿no? O como si tocara tal grupo, ¿no? Pero como todos conocen los mismos, se amplía mucho, ¿no? Se enriquece el...
1: Da un como un sonido particular el ingrediente de cada uno,
6: sí,
1: ¿no?
6: Sí, eso es lo... Entonces hablará,
0: si se escucha Lodo.
6: Alguien.
1: Ajá, ¿sí? Exactamente.
3: Sí, de alguna manera nos ven un poquito descanchados en público, pero les juro que en el ensayo, estando juntos, nos divertimos. Eso es lo que nos... Nosotros estamos haciendo lo que nos gusta hacer y nos estamos juntando con la gente que nos ha gustado juntarnos desde hace años. Y eso es lo importante. Estamos en los que somos ahorita. Y así vamos a estar. Mientras nos sigamos divirtiendo, mientras siga habiendo esa espontaneidad en el ensayo, que te digo, a veces hay unas rolas que tenemos que decir la palabra, ¿cómo se dice?, de seguridad para terminar la frase y que termine la aquelarre. Y en eso nos ponemos de acuerdo. Y es muy divertido. ¿Lo vamos a seguir haciendo? Sí, lo vamos a querer compartir, pero creo que lo importante es que lo disfrutamos cuando estamos tocando. Eso. Y somos amigos viejos y de los viejos amigos.
1: Okay. Por el gusto de hacer música.
3: Pues, así es.
0: Ya vemos que el rock and roll es la fuente de la eterna juventud.
1: Sí, eso sí.
0: Y pues, bueno, una rola más, muchachos, por favor, déjenos seguir escuchando
1: aquí y ofrecerle a nuestro público también un poco más de la música de Lodo, ¿va?
0: ¿Qué van a tocar ahora, Gus?
4: Vamos a tocar una balada de... Se llama Túnel Edén, que fue la que nos pegó, que llegó como el número 77 de popularidad.
0: Bien. Túnel Edén, quienes siguen a Lodo y lo conocen, ya saben
1: qué rola sigue. Deleítense con este bonito clásico de Lodo aquí en 1977, Decibeles.

0: Bueno, estamos de regreso aquí con Lodo en la casa. Un programa mucho, muy emotivo, muy especial. Y bueno, vamos a seguir platicando con nuestros amigos de Lodo. Algo bien loco, Pepe, uh-huh. es que Gus nada más volteó la guitarra porque es zurdo. Entonces las cuerdas graves le quedan abajo y las cuerdas agudas le quedan arriba. ¿Por qué aprendiste a tocar así la guitarra, Gus?
1: ¿Cómo surgió eso de...? Esa pero, técnica tan única.
2: Pues esa es la cosa por la que no toco bien, porque está todo al revés. No, pero guitarra prestada. O sea, empecé con guitarras prestadas y pues aprendí las tocadas de con revistas de guitarra fácil, pues nomás volteé los dedos. Pero la cuestión era que era guitarra...
0: Nomás.
2: Guitarra si prestada.
0: Así cualquier cosa. Bueno, así, eso es algo bien loco.
1: Sí, no, nomás volteé los dedos y ya, sí, como si nada.
2: Pues, no, nunca me ha salido bien, pues. O sea, toco por eso medio torpe.
0: Muchachos, ¿qué recuerdos más, los recuerdos más gratos que tengan de su trayectoria durante 38 años de carrera?
2: Bueno, todos. Obviamente nos acordamos las tocadas que teníamos así éxito. Aunque no había video como ahora que a todos le tomas fotos, como ahorita que estamos tomando otras fotos de lo que estamos viendo. Pero antes no teníamos oportunidad de registrar todo eso. Pero pues tenemos el registro en el recuerdo, pues, de las tocadas que se llenaba y la gente se emocionaba y nos pedía algunas canciones. Tocábamos canciones de gente, pues, de la época, Amantes de Lola, quién sabe, Caifanes. Y pues, nos pedían las de nosotros. Eso era lo chido.
0: Chido, chido.
1: Sí, pues realmente había como, o sea, realmente había... un amor por su banda. O sea, había mucha gente que de verdad los consideraba ustedes como el mejor grupo de rock zacatecano, Lodo. De
0: hecho, bueno, en ese tiempo suenen, el radio era súper, súper popular y la gente hablaba y pedía las rolas de Lodo a las estaciones de radio locales. Porque había forma de escucharlos así, no era la única manera. Sí. Yo recuerdo mucho que yo era de los que hablaba y pedía sus rolas. Pero mucha, mucha gente, o sea, realmente en la radio local sonaban un chorro.
3: Es que teníamos amigos. Y seguramente para todas nuestras novias éramos la mejor banda de rock, sin duda, ¿eh? Y nosotros sí tenemos muchas bandas que nos gustaban en ese tiempo, entre ellos Sombras Blancas. Había bandas que realmente eran muy buenas. Insisto, la verdad es como tocar con honestidad. O sea, no pretender ser otra cosa. Sí, también tuvimos nuestra época de bar que tocábamos en... cosas de Pink Floyd, hasta de Caifanes, de Café Tacuba, pasando por Inexes, por Lenny Kravitz, todo lo que era comercial para bar. Pero siempre nos gustó tener la oportunidad de tocar alguna de nuestras canciones en el bar. Bien. Y mucha gente, entre ellos el DJ, las pedían. Y si no la tocábamos, la ponían en la consola. Y eso nos gustaba mucho.
1: Tienen algo de material grabado, ¿verdad? Bueno, yo tengo un disco de ustedes, no sé cuántos más tengan.
4: Bueno, pues ustedes saben que en aquel tiempo para grabar era meterse a un estudio de ley. Me acuerdo que también hablando sobre lo que decías de los recuerdos y todo eso, lo primero que de lo que más yo me acuerdo que nos pegó, que nos llegó, fue grabar las primeras tres rolas, tú en el Edén, Sueños Humectantes y Cara de Cielo. Y de Cara de Cielo hacer el video.
0: Sí.
4: Y que se pegó más o menos. E inclusive lanzó a Susana González a Televisa, ¿no? Nosotros nos quedamos aquí cuidando el changarro. Pero fíjate que fue un momento padre porque ya entrar a un estudio en aquel tiempo, pues estaba muy, muy padre, ¿no? Me acuerdo que grabamos un Tresnillo, ¿no?
0: Sí, y era todavía en cinta, ¿no?
4: Sí,
0: yo me acuerdo que el estudio de Cibel, de los hermanos Vega, ahí en Fresnillo, era el único que había en Zacatecas y ahí grabábamos todos los que queríamos grabar.
2: Sí, y grabamos ese que platica Rito y salía lanzado pero en cassette. O sea, no salía en CD.
0: Entregaban el dato, o sea, era todavía en cinta todo ese asunto.
2: Y el cassette era el que rolaba por ahí. Y así hicimos como muchas cosillas hasta que grabamos un disco y luego ya como colaboraciones en esos discos de acoplados de muchas bandas. Pero sí, hemos andado por ahí.
0: Bueno, y también Susana González dice, o sea, públicamente que ustedes... fueron como que quienes la sacaron, ¿no? ¿Qué se siente, Gus?
2: Mejor no se haya lanzado, vaya, nosotros.
4: Nos hubiera llevado, ¿no? Y vamos juntos, ¿va? No, se siente padre, ¿no? Que sí se acuerda de uno. Porque fue algo padre, como te digo, grabar el video también bien caserote, ¿no? Con el huevo, ¿verdad?
0: Memo Vargas, huevo, saludos a Memo.
4: Vargas, ey.
2: Ya no le dicen que no le gusta creer en un huevo.
4: Soy la Fernández. O sea, así le dicen, ¿no? Así le dicen,
1: con el huevo. A sus espaldas, al parecer.
4: Ya saben quién es, pues no lo conocían. Un saludo si nos ve por ahí. Pero sí, seguía haciendo algo bien manual, ¿no? Todo, me acuerdo que hasta una silla de ruedas ahí como con la cámara arriba y todo eso. Estuvo padre todo ese rollo.
0: ¿Ese video existe aún? ¿Lo DVD, tienen?
4: No, fíjate que pasó algo muy raro. El único que lo puede tener podría ser Memo. Pero creo que no. Pero,
1: si le siguen diciendo así, menos que los dos.
4: Pero fíjate que la última sería ir a Televisa, el golazo. A lo mejor ahí, entre los recuerdos que hay, a lo mejor por ahí está el...
2: Pero ya lo cerraron también, ¿no?
0: Valdría mucho la pena hacer el esfuerzo de recuperar.
1: A ver qué se puede hacer. Pero eso es muy interesante también, que fueron uno de los grupos pioneros en hacer eso, cuando no solamente era muchas bandas dentro del mismo mundo amateur no lo pensaban, sino que además las posibilidades técnicas eran muy difíciles, o sea, de poderse meter a un estudio a grabar música, todavía más un video, y ustedes, sin embargo, se lanzaron a eso.
3: Sí, y ahí quiero decir que no es porque fuéramos tan pioneros, la verdad es que no nos daba vergüenza, ¿no? O sea, saliera como saliera, hicimos muchas cosas mal y seguramente las seguiremos haciendo, pero solo así aprendemos, perdiéndole el miedo a tocar.
0: Sí, sí.
1: Así es.
0: Pues ya que lo mencionan, muchachos, desgraciadamente el tiempo se agotó.
1: Sí, se nos fue.
0: Pero no podemos irnos sin escuchar una canción más. Sí. ¿Sí? Y es precisamente la canción de la que estamos hablando, que es Cara de Cielo, ¿verdad, muchachos?
4: Sí.
0: Pues venga, bueno, pues acomódense, pasen.
1: Pues ha sido un programa muy especial para nosotros. Esperamos que les haya gustado mucho tener a Lodo aquí en 1977 Decibeles. Nosotros les recordamos nuestras redes sociales, 1977 Rock Band en todas las plataformas, para que nos contacten, para que nos escuchen también. Y las bandas que quieran venir aquí al programa para echar rock, para cotorrear, pues son más que bien invitadas.
0: Y los esperamos y nos vemos el próximo jueves.

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Luis Cobos estudió solfeo, teoría musical y armonía. Con tan solo 8 años ingresó en la Filarmónica Beethoven, orquesta local de su pueblo, Campo de Criptana. Actualmente es presidente de la entidad de gestión de artistas, intérpretes y ejecutantes y presidente de la Academia Latina de la Grabación, The Latin Recording Academy. Luis Cobos ha trabajado con diferentes voces en varios proyectos discográficos, con Plácido Domingo, con José Carreras, Julio Iglesias, Ana Belén, Isabel Pantoja o Joaquín Sabina. Ha obtenido 50 discos de platino en España. También ha ocupado puestos privilegiados en las listas de ventas en Reino Unido, Bélgica, Finlandia, Alemania, Argentina, Francia y Portugal. A continuación en Radio Zacatecas, Luis Cobos y su material discográfico Viento del Sur.

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La identidad musical del jazz es compleja y no puede ser aislada ni delimitada con facilidad. En primer lugar, aunque a menudo el término se use para hacer referencia a un idioma musical, tal como lo hacemos, por ejemplo, cuando hablamos de música clásica, el jazz es en realidad una familia de géneros musicales cuyos miembros comparten características comunes, pero no representan individualmente la complejidad del jazz como un todo. En segundo lugar, sus diversas funciones sociales, el jazz puede usarse como música de fondo para reuniones o como música de baile, pero ciertos tipos de jazz exigen una escucha atenta y una concentración profunda. Requieren un ángulo de estudio diferente y, en tercer lugar, el tema racial siempre ha generado un profundo debate sobre el jazz moldeando su recepción por parte del público. En esta ocasión, Jazz en París, Dizzy Gillespie y su orquesta. Escucharemos Stormy Weather, The Very Thought of You, Jealousy y I've Got You Under My Skin.

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La Sinfonía Mexicana y el disco México, a través de su música, es una obra fonográfica dedicada a la memoria del señor Benjamín Bacal, quien tuvo siempre como prioridad dar un escaparate a la música mexicana en todos sus géneros, y bien podría ser la música clásica o clásicos mexicanos, o la música folclórica, parte de esta serie. Los intérpretes y muchos más, así como Sergio Plasencia, creador de este disco, le deben al señor Benjamín la oportunidad de dar a conocer grandes obras musicales que él pudo llevarlas a este formato en CD. Es la Sinfonía Mexicana y el disco México a través de su música.

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1: La música de las tierras del té es una colección de música de los países donde el té se cultiva y es una parte esencial de las antiguas tradiciones culturales. El compañero de la música con éxito de las tierras del café, la música de las tierras del té, introduce a los oyentes a la rica y exótica música del continente asiático, mientras que proporciona un telón de fondo fonética para todo tipo de actividades de relajación. La música de las tierras del té, características de líneas notas informativas que detallan las tradiciones musicales presentados, así como una receta para el chai de la India, sabroso té con leche con especias. A continuación en Radio Zacatecas, la música de las tierras del té y Putumayo.

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0: noche.
1: En el Perú la trova se inicia con Chabuca Granda y se caracteriza por melodías simples y hermosas letras. Una trova conocida es El Huayno Flor, que retama del trovador Ricardo Dolorier, que hace referencia a una masacre perpetrada en 1969 por las Fuerzas Armadas peruanas, en ese entonces en el gobierno contra una protesta estudiantil. Los trovadores peruanos más conocidos son Daniel F., Jorge Millones, Carolín Cruz y Enrique Mesías. Los compositores de la trova incluyen en ocasiones valses, pasillos propiamente dichos, habaneras e incluso jaranas, un género musical nativo de Yucatán, pero relacionado con los pueblos mayas de la región. Los principales exponentes de la trova yucateca fueron Ricardo Palmerín y Guti Cárdenas. A continuación escuchará usted a las divas de la trova.

0: vamos a cantar todos juntos. Gracias. Otra. Vamos.
1: Ahora vamos a cantar todos.
0: Todos juntos, por favor. Gracias. Muchas gracias.

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0: Muy, pero muy buenos días, amigos y amigas de Amanecer Zacatecano, amigos de Radio Zacatecas. Es viernes ya, viernes 19 de junio del año 2026, años del progreso, con el gusto y el placer de saludarle desde la colonia de Azordaz, en Lomas del Calvario 105, donde nos encontramos transmitiendo en esta madrugadita, en este viernes bonito, con un cielo nublado. Durante la madrugada cayeron unas lloviznitas aquí en la zona norte de la ciudad de Zacatecas, y en donde, bueno, pues estamos saludando, bueno, pues con la alegría y el festejo de la selección mexicana que ganó ayer. Bueno, pues así andamos nosotros, contentos el día de hoy, en esta madrugada ya de viernes, en donde tenemos una temperatura de 14 grados Celsius en esta madrugadita, la temperatura 14 grados y la sensación térmica de 15 grados, es decir, la sensación térmica es más cálida que la temperatura real en esta madrugada, un viento de 3 kilómetros por hora, ráfagas de 5 kilómetros, pues prácticamente no tenemos vientos, por eso está así la temperatura muy, muy estable, ¿verdad? Y bueno, pues con un porcentaje de humedad relativa del 86%, estamos en la fase lunar cuarto creciente, una luminosidad del 25%. Bueno, pues la salida de la luna es como a las 10 de la mañana con 52 minutos. Y bueno, la siguiente luna llena será más o menos en 10 días. Bueno, pues así estamos, son 5 de la mañana con 6 minutos en estos momentos. Hoy empezamos muy temprano, muy madrugadores, después de tanto festejo, ¿verdad? Que se oía por la noche y por la tarde. Bueno, todos estábamos esperando el partido de fútbol. Y bueno, pues yo quiero decirles a ustedes que la mejor selección en Zacatecas en la producción de alimentos son nuestros agricultores, nuestras y nuestros agricultores en el estado de Zacatecas. Y les recuerdo que es temporada de ciruelas, es temporada de uva, es temporada de algunos frutales que tenemos que deleitarnos aquí en nuestra entidad federativa. La invitación para que consumamos lo que la naturaleza nos da, lo que esta tierra zacatecana nos brinda, y bueno, sus gentes que como siempre pues hacen maravillas para regalarnos su esfuerzo, y que en la mesa de nuestras casas pues tengamos obviamente lo mejor de nuestra tierra y de su esfuerzo. Así es que, pues esa es la mejor selección. Estamos en época de siembra de maíz. Y bueno, ayer ya hablé con un amigo por allá en Ifigenia. Ya ve que pues hace un mes pasadito tuvieron un incendio grandote. Bueno, muy contenta la gente porque está bien llovido. Allá andan sembrando. Les mandamos un saludo allá a los amigos de Viedecos, que andan sembrando a todo lo que da, aventando sus frijoles. Y bueno, pues nosotros muy contentos porque ya se nota estos días de oreo, lloviznitas, lluvias por ahí en algunas partes del estado. Aquí le voy a tener el reporte hidrometeorológico en un ratito más. Y bueno, pero antes de todo esto, ¿qué les parece si vamos a escuchar, bueno, pues una bonita melodía para arrancar el día a todo lo que da? Es la interpretación de José Alfredo Jiménez, esto que se llama Que te vaya bonito. Que les vaya bonito a todos los productores del estado de Zacatecas. Ya empezaron las siembras, vamos con esto.
1: 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Vamos a un corte musical. Oh,

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3: 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Regresamos a este amanecer zacatecano.

Bien, son 5 de la mañana con 14 minutos, 5 con 14. Bueno, vamos a preparar el siguiente material, amigos y amigas radioescuchas, amigos productores. Y bueno, pues ayer, por la noche ganó México y estamos contentos, pues, ¿verdad? Todos estamos en buen ánimo. Les decíamos, tenemos ya reportes de arranque de siembras, la gente está sembrando, anda sembrando, anda tirando la semilla en diversos puntos de nuestro estado. La zona del semidesierto, yo creo que es un poquito la más avanzada porque tienen una humedad muy buena, ¿verdad? Les dio humedad y tenemos 2-3 días de oreo. Y entonces la gente, bueno, pues la gente se puso ya a sembrar. Ayer me reportaban, ayer en la tarde, bueno, pues que la gente anda en los tractores tirando la semilla, ¿verdad? En sus botes, en sus sembradoras. Y la cosa está poniendo buena. Y en otras zonas también, bueno, pues ya se está oreando lo suficiente para que los tractores puedan hacer las cosas, ¿verdad? Otros andan preparando, bueno, les ganó el tiempo. Les agarró tantitos, pero ellos no creían que fuera a llegar el agua tan pronto, tan temprano. Nosotros, bueno, pues ahí ya habíamos aventado ya la rastra, listo, ya nomás para meter la sembradora. Todavía nos falta un poquito de oreo después de tanta lluvia, pero bueno, pues ya estamos casi listos para aventar las semillas. Nos da gusto, pues, porque se empieza a activar no solamente la economía familiar, bueno, pues con nuestros amigos productores, ¿verdad? Con nuestros agricultores, sino también el de la tiendita, el que vende la gasolina, el que vende los insumos, las refacciones, bueno, todo eso se reactiva con las siembras aquí en el estado de Zacatecas y la economía empieza a circular. Y bueno, pues todo eso nos llena de, pues, de aliento, de fe, de que este ciclo sea un buen ciclo agrícola. Le tengo el reporte hidrometeorológico para ver cómo nos ha llovido en estos días, pero también, bueno, pues le tengo esto que hemos estado compartiendo de los amigos de el INIFAP y también de la Dirección General de Bachilleratos Tecnológicos Agropecuarios, que bueno, pues han estado trabajando y compartiendo de cómo se hacen las cosas, o más bien cuál es la importancia de los océanos, y obviamente de la generación de la lluvia, ¿verdad? De los manglares y de tantas y tantas cosas. Vamos a preparar, bueno, pues toda esta información, estas charlas para ustedes, amigas y amigos productores. Vamos con esto, no le cambie.

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1: Bueno, buenos días por mi parte.
2: Es importante. Los manglares son uno de los ecosistemas más valiosos del planeta, pero también de los más amenazados. Tenemos que un 35% de los manglares del mundo ya se han perdido. Los ecosistemas de manglar captan 5 veces más carbono que los bosques terrestres. Tenemos un 80% de las especies pesqueras comerciales dependen de los manglares. Los manglares reducen el 66% de la energía de las olas y de las marejadas, y de las principales causas de la pérdida de los manglares es el cambio de uso de suelo, la contaminación y la tala ilegal.
3: Nuestra área de estudio está ubicada en Mazatlán, Sinaloa, más concretamente en el estado de Urías, el cual es aledaño a nuestro plantel educativo. Las características del área es que el ecosistema del manglar tiene 4 especies, como ya había mencionado mi maestra antes. También que contamos con 79 especies de aves migratorias y aparte que es importante para las actividades pesqueras de la zona.
2: Bien. Como objetivo general del proyecto, tenemos que contribuir a la conservación y la recuperación del estero Urías mediante acciones integrales, fomentando la participación comunitaria y el desarrollo sostenible. Los objetivos es realizar jornadas de limpieza, monitorear microplásticos, restablecer el ecosistema, promover la educación y sensibilización y fomentar la vinculación.
3: El impacto que obtuvimos en los programas de limpieza de 2013 hacia la actualidad fue de que recolectamos más de 3.500 kilogramos de residuos, además de contar con la participación de más de 200 voluntarios externos, ya sean de universidad y de la misma comunidad, aparte de también contar con el apoyo de 125 estudiantes de nuestra plantel educativa.
2: En detección de microplásticos, debido a las actividades de limpieza, realizamos un plan de muestreo en los cuales seleccionamos áreas de 1 metro cuadrado, en los cuales tomamos muestras, las tamizamos y las clasificamos debido a su tamaño y a su tipo, los cuales medimos con un vernier. En los resultados obtenidos, tuvimos 594 ítems por metro cuadrado de microplásticos totales, 323 ítems por metro cuadrado de fibras y 265 ítems por metro cuadrado de micel. En los impactos potenciales tenemos que afectan la vida marina debido a que generan bloqueo intestinal y falta de saciedad. Estos pueden entrar a la cadena alimentaria y afectar la salud del ecosistema. Los posibles efectos en la salud humana que causan inflamación, estrés oxidativo y toxicidad y contaminación ambiental persistente en el ecosistema. Bien. Los tipos de plástico que encontramos,
4: la anterior, por favor.
2: De los tipos de plástico que encontramos fibras, que estos son derivados de las actividades pesqueras, el poliestireno, que son de los envases y empaques de unicel, el poliuretano derivado de las actividades industriales, el PET de las botellas desechables y otros plásticos de la fragmentación de plásticos más grandes.
4: Siguiente.
3: Para la restauración del ecosistema, lo que hicimos fue instalar un vivero. Lo que hicimos con el vivero fue la colecta de hipocotilos y semillas, seleccionamos los más viables y sanos. Después se preparó el sustrato, el cual fue hecho con una mezcla de 60% de tierra de río y 40% hojas de coposa. Después de hacer el sustrato, lo que se hizo fue la germinación en la siembra, lo cual fue plantar el hipocotilo en la bolsa con el sustrato. Después de que hicimos eso, se puso en el vivero y periódicamente se le iba haciendo pues lo que es su mantenimiento y su cuidado. Las especies que tenemos en nuestro vivero y es el mangle negro, el mangle blanco y el mangle rojo. Siguiente. Para la restauración del ecosistema, lo que logramos con el vivero fue que contribuimos a la captura de carbono y a la mitigación del cambio climático en nuestra área. También mejoramos la calidad del ambiente y le protegemos del estero. Aparte de fomentamos la conciencia ambiental y el trabajo en equipo en nuestra comunidad estudiantil, fortalecemos la biodiversidad que existe en nuestra área.
2: Bien. Las visitas escolares. Las visitas escolares se desarrollan en colaboración con el Ayuntamiento de Mazatlán. De noviembre a mayo hemos recibido 6 escuelas primarias en las cuales nos han visitado 170 niños y niñas de 6 a 12 años. Estos pertenecen al programa de Guardianes del Medio Ambiente.
4: Siguiente. Bueno, como ya lo mencionaron mis alumnos, uno de los objetivos es hacer educación ambiental y hacer estas actividades de sensibilización. Como uno de estos objetivos es recibir visitas escolares. Nosotros, como ya lo mencionaron, trabajamos en colaboración con el Ayuntamiento de Mazatlán, quienes nos traen a los grupos de primaria. Aquí, ¿qué hacemos nosotros con los niños? Bueno, como pueden ver en las imágenes, los llevamos a dar un recorrido en el estero, porque ellos, a pesar de que son de aquí de Mazatlán, al igual que muchos de ustedes, no saben qué es un manglar, qué es un estero, cuáles son sus funciones. Entonces, para nosotros es importante que ellos empiecen a conocer esto, porque recordemos que lo que no se conoce, no se cuida. Entonces, los llevamos a conocer el estero, les enseñamos qué es un manglar, cuál es la importancia de cuidar el ecosistema. Siguiente. También ellos aprenden. ¿Qué es lo que aprenden? Aprenden a diferenciar las 4 especies de mangle. También conocen la fauna que vive aquí. Allí podemos observar en unas imágenes cómo ellos están buscando cangrejos. También, por ejemplo, les enseñamos los microplásticos y ahí ellos también van aprendiendo cómo sus acciones pueden afectar y lo persistentes que pueden llegar a ser. Les enseñamos, por ejemplo, que si ellos tiran algún día una basura que esta basura va a terminar aquí con nosotros y va a terminar convirtiéndose en un microplástico. Otra cosa que también resulta muy curioso para los niños, por ejemplo, es cuando los mangles están eliminando la sal, que es una adaptación que ellos tienen, y a los niños les da curiosidad probar la sal. Entonces también esta es otra forma de conocer el entorno. Siguiente. También durante su visita hacemos distintas actividades didácticas, juegan a las cartas, hacen juegos de relacionar la imagen del mangle con sus características. Esto lo hacemos a modo de reforzamiento y también lo hacemos para poder identificar las problemáticas que ellos están observando aquí en el estero y en su entorno y que propongan alternativas de solución. Así, por ejemplo, ellos están viendo que hay basura, entonces, ¿qué solución proponen? No tirar basura, poner botes de basura, hacer campañas de limpieza contra la generación de residuos, reciclar. Entonces, también es una forma de concientizar y de participar de estas actividades. Siguiente. Esos son algunos de los ejemplos de los problemas que ellos han identificado. También tenemos niños que pertenecen a
3: para la vinculación de una colaboración escolar, lo que hemos realizado son una colaboración con Altavoz Radio Mazatlán, que fue un programa de radio con nuestros compañeros, también la participación en exposiciones y ferias, en las cuales hemos tenido ganadores en diferentes ocasiones, también visitas de universidades y la colaboración con asociaciones.
2: Por último, queremos darles algunos consejos a las personas que no viven cerca de las costas, porque aunque no vivan cerca, sus acciones pueden afectar a los ecosistemas del mangle y a los ecosistemas marinos. Uno de estos puntos sería reducir los plásticos de un solo uso. Los residuos viajan por ríos, drenajes y alcanzan los esteros y el mar. Otro de los puntos sería evitar los microplásticos, ya que estos pueden hacerlo eligiendo productos con menos plástico y reduciendo las fibras sintéticas. Otro es el cuidado del agua. No tirar aceites ni químicos al drenaje y usa productos de limpieza biodegradables. Siguiente. Otro de los puntos sería participar en restauraciones locales. Participar en reforestaciones, cuida las áreas verdes de tu escuela y de tu comunidad. El consumo responsable, elige productos de pesca sustentable y la eduque y comparte. Habla sobre los manglares, cambio climático y biodiversidad.
3: Y bueno, como un pequeño resumen, lo que nosotros buscamos es restaurar el ecosistema y con nuestras 3 principales actividades, las cuales son las colectas de basura, la implementación del libero y las campañas de educación estudiantil. Y gracias por su atención.
5: Pues muchas gracias a estos jóvenes por su participación, por compartirnos esta información, por estas acciones que han cambiado o que buscan cambiar también esa comunidad que está en su entorno. Yo les quiero preguntar a estos chicos, ¿qué los motivó a involucrarse en la restauración del estero y del manglar? Díganme, cuéntenme.
2: pues el hecho de ver tanta basura en todas partes. Y más que todo, como tenemos el estero a un lado, ayudar a limpiar y restaurar lo que es el mangle y también ayudar a otras especies, porque estas mismas

0: comentar. Sé por qué, porque es su hábitat, ¿no? Es su hábitat, ustedes también se encuentran dentro de este hábitat, y qué mejor tenerlo en un mejor estado. ¿Qué mensaje le darían a otros jóvenes para que se animen a participar en estas acciones ambientales?
1: Pues el que se animen a hacer pequeños cambios en su vida, que tal vez a lo mejor ellos creen que no afectan mucho, pero que a la larga sí pueden afectar, ya que sea con pequeños cambios de no tirar la basura en cualquier lado, ya sea en la calle, sino pues en donde van, pues puede hacer una gran diferencia.
0: Excelente. Y bueno, pues muchas gracias por sus reflexiones, y les mandan muchos saludos, hay mucha actividad en los chats, muchas felicitaciones para ustedes. Maestra Alexis Romero, unas breves palabras para cerrar su participación.
2: Bueno, como ya lo mencioné antes, que este tipo de actividades no solo las dejen en la escuela. Ahorita, tenemos que planear muchas actividades, hacer actividades en la comunidad, pero sabemos que muchas veces solo quedan aquí o solo quedan plasmadas en un papel. Y no se trata de eso, no se trata de solo hacer actividades por cumplir. Si una actividad no tiene seguimiento, realmente no tiene un buen impacto. Entonces, esta es la reflexión, que no solo se queden adentro de las escuelas, sino que traten de salir a las comunidades e involucrar a más personas. Repito lo que ya dije, lo que no se conoce, no se cuida.

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1: Bien, llegamos a medias, son 5:30 de la mañana, 5:30 minutos de esta madrugada, aquí en la capital del estado de Zacatecas. Ya tengo el reporte hidrometeorológico, lo acumulado el día de ayer. Hubo lluvias significativas en algunas estaciones convencionales, estaciones hidrometeorológicas. Y bueno, pues lo voy a comentar despuesito de esta bonita melodía, ¿verdad? Nomás de entrada, acá rumbo a Pánfilo Nátera, llovió, bueno, pues más o menos entre la noche de miércoles y la madrugada del jueves, más o menos 19.5 milímetros, ¿verdad? Buena precipitación en el sureste, bueno, pues ahí va pintando. Pero bueno, después de escuchar esta bonita melodía, esto que se llama El Viajero con Roberto Sierra y José Pepe Martínez, pues estos hombres de mariachi, vamos a escuchar esta bonita melodía aquí en el 97.9, porque ya se nos hace añeja la madrugada, ya está. Estamos próximos al clareo, ¿verdad? Ya quiere andarse asomando el astro rey en esta madrugada de viernes. Vamos con esto, amigos y amigas, radio escuchas.

Bueno, se nota que andamos en modo ganador de México, ¿verdad? Bueno, pues hoy me traje la verde, me traje la de la selección. Y bueno, pues aquí en Zacatecas tenemos también una gran selección. Nuestros productores, nuestros agricultores y nuestros ganaderos, lo mejor de nuestro país, nuestros productores. Vamos a nuestro corte y regresamos.

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6: Bien, continuamos. Vamos con más de esto que tenemos aquí, amigos y amigas radioescuchas, preparado para ustedes sobre el Congreso Internacional de las Garrapatas allá en Sudamérica. Pero antes, mucho antes, tenemos este asunto de el reporte hidrometeorológico. ¿Cómo nos fue de lluvia el día de ayer, lo acumulado que registraron las estaciones meteorológicas que administra la Comisión Nacional del Agua? Y bueno, pues ahí les va, más o menos tenemos lo siguiente: lluvias significativas de las 8 horas a las 8 horas del día 18, jueves 18, más o menos, decíamos, el Saladillo allá en Pánfilo de la Tierra 19.5 milímetros con un umbral de 63. Chalchihuites también registró precipitaciones el día de ayer, 13 milímetros allá en Chalchihuites, en Villa de Cosa, acá en la de Nuevo Tampico, es Mazapil, mejor dicho, en Nuevo Tampico, Mazapil, 7.5 milímetros, en Villa Hidalgo, Zacatecas, 6.2 milímetros, en Llano Blanco, acá, Llano Blanco. Aquí se andan equivocando esos muchachos de la Conagua. Llano Blanco es Pánuco, Zacatecas, no es de Calera, aunque dicen que en el municipio de Calera, en Llano Blanco. Bueno, pues les voy a enseñar un poquillo de geografía, que conozcan nuestros ranchos, ¿verdad?, nuestros pueblos. Llano Blanco es de Pánuco, Zacatecas, aunque está ahí pegadito en las Catarinas y todo esto. Bueno, pues, ¿qué creen? No es de Calera, es de Pánuco. Bueno, pero también tuvo esas precipitaciones. Villa González Ortega, 5.3 milímetros. Es decir, el sureste zacatecano tuvo entre miércoles y jueves algo de precipitaciones. En Sombrerete, en el observatorio de Sombrerete, 1.2 milímetros. Bueno, pues unas lluvinitas ligeras. Como en Pinos, también 1.1 milímetros. Es decir, bueno, la humedad se cargó ahora. Le llovió poquito, ¿verdad?, para la zona del sureste zacatecano y algo hacia el norte. Bueno, pues estamos contentos con todo esto. Estos reportes hidrometeorológicos nos dicen que ahí va la precipitación y ahí va parejeando en todo el estado. A lo mejor hacia los cañones y la parte occidental ha llovido un poquito más. En el semidesierto se han descargado algunas tormentas más o menos fuertes. Pero bueno, miren, lo que les decíamos, entre el lunes y martes, pues era lo fuerte de las precipitaciones en nuestra entidad federativa, y poco a poquito, en intensidad, de miércoles a viernes, iban a descender las precipitaciones, aunque para mañana sábado y domingo, pues espera otra vez que se reactiven los fuertes chubascos, las lluvias fuertes, amigas y amigos radioescuchas. Pero bueno, eso es tema que le voy a platicar a usted más adelantito, amigo y amiga, productor, amigo de Radio Escucha, porque bueno, pues vamos a escuchar ahora sí más de esto, de los temas de las garrapatas, ¿verdad?, de este Congreso Internacional sobre Garrapatas. Y bueno, pues después de eso vamos a ir al Servicio Meteorológico Nacional para ver cómo se viene el fin de semana y la semana entrante. Por lo pronto, hoy tenemos aquí posibilidades de que llueva en Zacatecas. De hecho, ya llovió y cayó agüita hace rato en la madrugada. Por si algunos ven todavía por ahí algo mojado en el asfalto, bueno, pues llegaron unas lluvisnitas ligeras. Pero bueno, pues así están las condiciones. Hoy Tenemos más del 85% de probabilidad de precipitaciones aquí en la zona metropolitana. Así es que, bueno, pues vamos a esperar todo esto, pero por lo pronto son 5 de la mañana con 41 minutos, 19 minutos y serán las 6 de la mañana. Pero vamos a escuchar esto del Congreso Internacional sobre las garrapatas. Ya vimos que hay control biológico con bacterias, que hay vacunas muy novedosas y que, bueno, pues la becerrada desde que las vacunas se vuelven, les das la protección de por vida, pero eso no implica que tengas que controlar las garrapatas porque pues también laceran o dañan las pieles. Así es que el tema del bañado, de la protección más constante, esa se tiene que realizar siempre, amigos y amigas radioescuchas. Así es que, amigos productores, no les suelten ese tema, ¿verdad? Vamos con esto del Congreso Internacional de las Garrapatas allá en Sudamérica.
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9: Bueno, buenos días por mi parte. Muchas gracias a Emiliano por la disertación, más que interesante y actual. Bueno, varias preguntas.
10: Emiliano. Bien.
9: Una es, ¿cómo se estima la cantidad de muertes que hablaste, de 26 a 27 mil muertes estimadas? Y si ese dato es actual o
10: bien,
9: anterior.
10: Bien. Bueno, eso fue, como bien lo nombré, un trabajo que realizó el doctor Fernando Dutra de DITAVE 33, colaboradores. Se presentó en el 2023 en la Jornada Uruguaya de Bebetría. Y cómo se estima es que el Ministerio y nosotros como DILAVES tenemos una base de datos donde por seccional policial tenemos todos los casos que nos remiten al laboratorio. Con eso se estimó, se hizo un mapa de conglomerado en las diferentes seccionales policiales y DICOSES de las áreas que mostré en el mapa de Uruguay.
9: Perfecto. Seguramente de estar subestimado la realidad.
10: Seguramente sí, hay, porque hay casos que se fueron a nosotros. No.
9: Perfecto. Otra duda que siempre surge es si se pueden vacunar en caso que sea necesario en brotes animales adultos. La pregunta también se complementa sobre si qué datos hay sobre abortos vacas. Y finalmente, si dando un tercio de dosis de tratamiento de imidocarbo o diamineceno disetrato tiene alguna incidencia sobre esto. O sea que es vacunar adultos, aborto en vaca.
10: Bien, bien.
9: Y tratamiento.
10: Bueno, lo de vacunar a adultos es una pregunta que siempre surge. La categoría objetivo son terneros porque tienen una inmunidad innata más fuerte que las categorías grandes, como ayer Pablo lo mostró. Los animales adultos son más susceptibles, tienen susceptibilidad a desarrollar casos clínicos, no tanto así como los terneros, pero bien, sé que se han vacunado, pero si tienen un estricto control, sé que gente lo ha realizado. Pero la recomendación nuestra como DILAVE es que sea enfocado siempre en categoría jóvenes, porque hay años de estudio detrás de eso que avalan esas categorías, ¿verdad?
9: ¿Y en el caso de abortos en las vacas?
10: Bien, los casos de abortos en las vacas, quizás eso también, uno ve los abortos en el campo y siempre se enfoca en alguna enfermedad reproductiva y todo, pero en estos casos, como lo decían, lo parte de la sintomatología clínica que tiene el complejo tristeza parasitaria, que tiene una hipotermia muy grande, y bien se sabe que cuando sube la temperatura y el animal está en un estrés a causa de este cuadro, lo primero, una de las cosas que repercute en el feto, y se da por eso, da por la fiebre alta y...
9: ¿Hay algún trabajo realizado, porcentaje de aborto o algo?
10: No, eso no.
9: Otra pregunta, animales que reaccionan a la vacuna, terneros que se tratan en el porcentaje que reaccionen, si en ese caso se da la dosis de tratamiento de imidocarbo o diamineceno, ¿Qué pasa en esos casos? Si pierde su inmunidad, ¿hay que volver a vacunar ese ternero?
10: Bien, nosotros recomendamos, porque diaminaceno de acetato es, bueno, tiene primero, es menos nocivo que el imidocarbo, tiene menos poder residual también que está circulando en el organismo. El imidocarbo actúa sobre el ADN del coso. Por eso recomendamos diaminaceno acetato, que no esteriliza del todo lo que es esos eritrocitos parasitados que le conferimos nosotros.
9: ¿Pero recomendarías dar una segunda dosis a ese ternero?
10: ¿Una de hemovacuna?
9: ¿De hemovacuna?
10: Sí, si fue tratado, sí. Sí, sí. En eso es lo que le hablaba. Cuando hay quiebre de inmunidad por diferentes circunstancias, enfermedades concomitantes, estrés, o el animal fue tratado porque se detectaron alguna cosa, es uno de los candidatos a hacerle sí o sí cero conversión para evaluar si generó inmunidad o no. Y ahí se va, como no, ningún problema en revacunar.
9: Perfecto. ¿Revacunación, sí o no?
10: Bien. La hemovacuna, tanto la refrigerada como la congelada, confiere inmunidad de por vida. Ahora, sabemos bien que, por ejemplo, animales de alto valor genético, animales de cabaña y en la zafra de toro se ve que hay con vacuna y con revacuna de hemovacuna, y no pasa absolutamente nada. Pero con una sola dosis ya el animal está inmunizado. Hay también recomendaciones que hacía la FAO, que animales que nacían en zonas endémicas, una sola dosis estaba bien, animales que nacían en zonas libres, había que darle dos dosis, y animales, toro o vaca de pedigrí, de alto valor genético, dos dosis. Pablo ayer nombró que estuvieron haciendo un trabajo en la plataforma y con una sola dosis el animal quedó cubierto por vida, porque incluso los animales de pedigrí nunca van a tener de alto valor, quizá no tengan contacto nunca con esa garrapata, pasan los años y uno le hace la serología, le hace la seroconversión y se ven titulaciones, niveles de anticuerpo ahí es positivo a las pruebas serológicas.
9: Perfecto. Otra pregunta es si se han comprobado diferencias entre la vacuna congelada y refrigerada, si hay diferencia en la respuesta inmunitaria.
10: Bien, eso hay un trabajo muy, muy, muy bueno, los invito a mirarlo. Lo hizo hace unos años la doctora Cecilia Miravalle y colaboradores, donde se evaluó la eficacia, de la vacuna refrigerada nuestra y la vacuna congelada de Conin, y no hubieron diferencias significativas, las dos generaban muy buena inmunidad.
9: Muy bien, acá tengo otra que es un poco más larga, te la leo toda. ¿Hay situaciones con altas parasitosis de garrapata con brotes de tristeza que desafían el equilibrio enzootico logrado en animales hemovacunados y se han dado casos de muerte incluso en lotes vacunados? A su vez, los resultados de la cero conversión son cualitativos y solo muestran cantidad de animales que reaccionan sobre el total, no muestran títulos de anticuerpos. ¿No sería bueno mostrar los títulos de anticuerpos individuales en el informe y poder estar más preparados en zonas complicadas o eventualmente dar una segunda dosis para aumentar los niveles de inmunidad?
10: Bien. Con respecto, bueno, como cualquier vacuna, lo que ayuda a mitigar las pérdidas y a mitigar los síntomas, eso no implica que un animal con alto desafío de animales puede llegar a morir en situaciones de alto desafío. Lo otro, con respecto a la prueba serológica de ILAVE, sí, tal cual lo que dice la persona que pregunta. No se les informa positivo o negativo, no se hace titulación, no tiene punto de corte, y es una prueba que hasta el momento es lo que tenemos en DILAVE, pero se está apostando a mejorar las pruebas serológicas y poder tener una prueba más robusta, como lo dice la persona que pregunta, ¿verdad?
9: Bueno, enganchada a esta pregunta, viene otra que es, ¿cómo es el protocolo en caso de no haber generado inmunidad correspondiente? En caso de que entiendo que hagas el test de cero.
10: Bien, bien. Bueno, el protocolo es, en el caso que, primero que nada, a enviar esas 20 muestras que que les comenté, se hace la seroconversión. Y si en ese caso hubieron animales que fueron tratados o no fueron o no generaron inmunidad esperada, identificarlos bien a esos animales y volver a revacunar y arrancar lo que es el circuito de nuevo, ¿verdad? Con el proceso de inmunización y después volver a hacerlo convertir para ver si generamos esa inmunidad.
9: Acá hay otra pregunta en cuanto a ¿por qué la vacuna refrigerada de INTA tiene una vigencia de 7 días y la de del AVE solo 3?
10: Bueno, primero, es diferente la producción de INTA comparado con DILAVE. En INTA se hace a partir de cultivos celulares y no se hace como se está haciendo en DILAVE. Quizás sea por ahí, no te sabría decir, Elvio, por qué la duración comparada con la nuestra.
9: Perfecto. Después, otra pregunta es sobre la producción de DILAVE. Si ya está topeada o en caso de que siga aumentando, como parece que va a seguir aumentando, ¿hay estrategia a futuro por parte del laboratorio para aumentar la producción?
10: Bien, eso es importante. Era una de las cosas que decía, que si bien estamos lejos de lograr la inmunidad de nuestro ganado, más que nada en esta zona, la producción en DILAVE, y acá no es... buscar ningún justificativo ni nada, demanda mucho lo que es el factor humano, el recurso humano, y se han ido en estos años anteriores, han ido ingresando personal justamente para cumplir con las necesidades de las que lo solicitan y para también, esto es una tendencia que ojalá siga una pendiente y sigamos produciendo, pero la idea es seguir a solicitud de las demandas ir realizando realizándola, porque es fundamental.
9: Seguramente va a ser exponencial.
10: Totalmente.
9: Bueno, y una última pregunta es ¿cómo se coordina para realizar las pruebas de cero conversión en el laboratorio?
10: Bien, para realizar las pruebas de cero conversión se coordina a través del se manda un mail a lo que es, les puedo decir el mail, dilave@mgap.gov.uy o en los diferentes teléfonos, ahí se los van a transmitir al área de parasitología, que es lo que coordina todo, y ahí coordinan con la encargada del departamento, que es Diana Martínez, coordinan cuántas muestras les van a enviar, cuándo se las van a enviar y demás para la logística. Y bueno, coordinan directamente con el Departamento de Parasitología en Montevideo.
9: Muy bien, bueno, un agradecimiento para Emiliano, entonces, fue la última pregunta. Gracias.
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Bien, continuamos amigos y amigas radioescuchas. ¿Cómo vamos a estar hoy en las lluvias? Hoy viernes nos dice lo siguiente el Servicio Meteorológico Nacional. Y bueno, pues que hay una línea seca en el norte del país, un canal de baja presión sobre la mesa del norte donde nos encontramos nosotros, divergencia en altura, el ingreso de humedad del Océano Pacífico y Golfo de México, además de la aproximación de un frente frío fuera de temporada en la frontera norte del territorio nacional, que va a generar chubascos y lluvias fuertes a muy fuertes con descargas eléctricas y posible caída de granizo en el occidente, noroeste, norte y noreste de la República Mexicana, así como rachas de viento de 60 a 80 kilómetros por hora en Chihuahua, Coahuila y Nuevo León. Simultáneamente, un canal de baja presión sobre el oriente y sureste del territorio mexicano, interactuando con la onda tropical número 8 que recorrerá las costas del Pacífico Sur, y la nueva onda tropical, la número 9, que se desplaza al sur de la península de Yucatán. Todo esto va a generar, bueno, pues fuertes lluvias en la parte central de la República Mexicana. Y bueno, pues para el caso ya específico aquí de Zacatecas, el día de hoy tendremos intervalos de chubascos con lluvias puntuales fuertes en la parte noreste y sur del estado de Zacatecas. Lo mismo en el estado de Aguascalientes, aquí con nuestros vecinos. Bueno, pues vamos a esperar esto en estas zonas, ¿verdad? Aquí en la capital tendremos por ahí algunas precipitaciones, algunas lluvias ligeras ya por la tarde, pero de que llueve, llueve el día de hoy. La temperatura, bueno, pues llegamos y teníamos 14 grados Celsius de temperatura ambiente, pero ¿qué cree? La sensación térmica es como de 15 debido a la humedad y a estos calorcitos que se están concentrando aquí en territorio zacatecano. La temperatura máxima en nuestra entidad federativa va a oscilar entre los 30 y 35 grados Celsius de manera general en nuestra entidad. Y prevéngase, porque mañana sábado se vienen las lluvias día de veras. Dice que hay una circulación ciclónica de niveles medio altos de la atmósfera, una vaguada en altura, canales de baja presión, todo esto se va a mezclar y aquí en Zacatecas, bueno, pues se pronostican para mañana sábado, lluvias puntuales intensas en Zacatecas, Jalisco y Michoacán. Así es que estas lluvias fuertes, sobre todo en el sur del estado y en el norte de Jalisco, estarán más o menos con precipitaciones de 75 a 150 milímetros. ¿Qué quiere decir con esto? Que va a llover de veras en esta parte del estado, también allá en las colindancias de Durango, colindancias con Nayarit, con Aguascalientes, con San Luis Potosí, en Nuevo León también, colindancias con Nuevo León en el semidesierto. Tendremos lluvias pero de otras características, fuertes a puntuales de 50 a 75 milímetros, y bueno, pues algo también le va a tocar por ahí a la zona del sureste zacatecano, pegado a Guanajuato, a Cahuelos, Jalisco. Y bueno, pues todo esto será para mañana sábado, en donde las lluvias se van a dejar caer fuerte, ¿verdad?, en la parte sur de nuestra entidad, en la parte de los cañones. Y bueno, pues pegadito a la región colindante con el estado de Jalisco y con el estado de Nayarit. Así lo indica el Servicio Meteorológico Nacional. Pero bueno, vamos a escuchar esta melodía porque ya nos vamos a nuestro corte institucional prácticamente. Son 5:59. Tú, solo tú, Pedro Infante. Y bueno, regresamos con más del Servicio Meteorológico Nacional.

0: Son las 6 de la mañana en punto, 6 de la mañana en punto. Vamos a ir a nuestro corte aquí en Radio Zacatecas en el 97.9 y continuamos. Venimos con más del Servicio Meteorológico Nacional, cómo vamos a estar el domingo y el inicio de la próxima semana. Así es que quédese pendiente aquí en el 97.9, porque aquí le vamos a informar el estado del tiempo a nuestros amigos productores y productoras para que más o menos prevean en estos días el tema de las siembras. Vámonos a nuestro corte.
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1: 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Regresamos a este amanecer zacatecano.

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0: Continuamos amigos y amigas radioescuchas, amigos productores, amigas productoras. Bueno, andamos en modo festejo todavía, ¿verdad? Después del triunfo de allá de la selección mexicana contra los coreanos. Y un partido muy emocionante, ¿verdad? Bueno, y qué bueno que se dieron las cosas. Son 6 de la mañana con 10 minutos, ya casi 6 con 11 minutos aquí en la capital del estado de Zacatecas. Y bueno, nos quedamos en esto del Servicio Meteorológico Nacional, que nos depara para el día de hoy, el día de mañana y el domingo. Bueno, pues el día de mañana decíamos, tenemos por ahí núcleos de tormenta importantes, interesantes, un canal de baja presión que se va a instalar. Fíjese bien, porque no lo digo yo, lo dice el Servicio Meteorológico Nacional. Esta circulación ciclónica en niveles medio de la atmósfera y este núcleo de tormenta que va a estar por allá cubriendo prácticamente todos los cañones, la parte norte de Jalisco, rumbo a Monte Escobedo, esta parte de Valparaíso, la parte pues del sur de nuestra entidad federativa. El día sábado y el día domingo, bueno, pues nos va a poner también y ahora sí que una cobertura más amplia de precipitaciones en la parte central y en el sureste de nuestra entidad federativa. Y bueno, pues nos va a llegar más agüita, más agua. Hoy tenemos presencia de precipitaciones en prácticamente todo el estado, pero ya les habíamos dicho dónde nos va a llover más, dónde nos va a llover un poquito menos. Pero bueno, lo que les estamos comentando es que nos va a llover bien en las diversas regiones de manera diferente, pero nos va a llover bien. Para el domingo la lluvia se va a cargar más en la parte oeste de nuestra entidad federativa, en el sur y en el sureste zacatecano, pegado también a Aguascalientes, a San Luis Potosí y a Guanajuato. Así es que bueno, pues vamos a tener un fin de semana. Esta parte de que les decíamos de domingo, tenemos algo de chubascos, ¿verdad? Con lluvias puntuales fuertes, y bueno, pues el día de mañana, sábado, ahí es donde sí vamos a tener lluvias fuertes a muy intensas en la parte sur del estado de Zacatecas, para que estén listos los amigos de los dos cañones, porque va a ser una de las zonas con mayor lluvia en el país, ¿verdad? En Zacatecas, en el sur del estado de Zacatecas, norte del estado de Jalisco, y sureste de Jalisco y de Michoacán en la parte oeste. Así es que, bueno, nos vamos a tener más o menos precipitaciones pegado a Aguascalientes, pegado a Nayarit, pegado a San Luis Potosí, pegado a Coahuila, pegado a Nuevo León y también pegado a Durango. Entonces, mañana la cobertura de precipitaciones es muy interesante, muy importante, y el domingo, bueno, pues se va hacia la parte oeste, sur y sureste zacatecano. Para el día lunes, bueno, pues ya la intensidad de las precipitaciones disminuye a solamente chubascos de 5 a 25 milímetros en gran parte del territorio zacatecano. Seguiremos teniendo presencia de precipitaciones al arranque la próxima semana. Bueno, pues con todo esto, amigos y amigas radioescuchas, le comento pues cómo están las cosas, cómo se pone todo esto, ¿verdad? Y bueno, pues ¿qué más le podemos decir? Oiga, fíjese que me estaba acordando de cosas bonitas de la época del cine de oro mexicano, y bueno, pues me encontré pues cómo se hizo esta película maravillosa que refleja también parte del mundo rural, de nuestras tradiciones y de las cosas que se dan también o que se daban en nuestros pueblos. Y de la novela corta de Juan Rulfo, El Gallo de Oro, de allá de 1964, bueno, pues hizo una adaptación al cine nacional muy bonita, con un gran reparto, ¿verdad? Roberto Gabaldón decidió adaptar la novela de Juan Rulfo al cine mexicano, ¿verdad? Y allá en 1964, bueno, pues se dieron a la tarea de hacer las adaptaciones, ¿verdad?, en esta época de pujanza del modelo extensionista o el modelo productivo, desarrollador de nuestro país, que bueno, pues se basó en la agricultura, ¿verdad? Y en la ganadería extensiva. Y obviamente, pues floreció, florecieron muchas ciudades y también los ranchos andaban a todo lo que da, la infraestructura hidráulica, las grandes obras hidráulicas en la época del Milagro Mexicano, pues se da gracias pues a toda esta implementación desde Lázaro Cárdenas y que pasó por estas décadas de los 40 y los 50 hasta los 60, en donde se hicieron, bueno, pues muchas cosas en el campo mexicano. Toda la infraestructura hidráulica prácticamente se instaló en nuestro país, las presas, los bordos, las represas, las obras grandes, pues. Y obviamente la música mexicana, el cine mexicano también vivía un auge muy importante. Y uno de estos, pues, uno de estos reflejos fue esta adaptación de la novela de Juan Rulfo, El Gallo de Oro, en 1964. Pero el reto de la producción era encontrar una mujer capaz de encarar la mística, la fuerza, el magnetismo rural de Bernarda Cutiño, que interpretaba, o más bien que era parte central de esta novela de Juan Rulfo, la famosa Caponera. ¿Y qué creen? Bueno, pues encontraron en esa época a una mujer ya consagrada en los escenarios musicales, a Luz Helena Ruiz Bejarano, más conocida, por si no sabía su nombre, Luz Helena Ruiz Bejarano, más conocida como Lucha Villa. Y bueno, pues demostró en los estudios ese talento que iba con ese carácter potente, con su tesitura vocal y obviamente, bueno, pues con un libreto adaptado nada más y nada menos que por Carlos Fuentes y Gabriel García Márquez, estos dos, grandes escritores que hemos tenido aquí en México, aunque uno es colombiano, como Gabriel García Márquez. Bueno, pues adaptaron el libreto de esa película, El Gallo de Oro, nomás para que usted se dé la idea de qué cosas maravillosas se producían en la época de oro del cine mexicano. Y en ese México rural que nos reflejaba este país, que estaba en constante movimiento y transformación de nuestro país y que soportaba la economía de esta nación a través del sector primario y bueno, o del mundo rural. Y encontraron pues obviamente a dos actores pusieron a dos actores maravillosos que no pudieron haber sido otros los que estuvieran en esa interpretación del Gallo de Oro: a Ignacio López Tarso y Narciso Busquets, que bueno, pues obviamente le daría como resultado una película ganadora de premios y obviamente muy arraigada en nuestra cultura, ¿verdad? Como es todo el tema de los gallos, ¿verdad? Y pues obviamente esta actriz que interpretara a la Caponera, como fue Lucha Villa, bueno, pues reflejaba esa fortaleza, esa fuerza, esa mirada de esa mujer que medía casi 1.75 de estatura, una mujer alta, fuerte, ¿verdad? Y con un vozarrón, que pa' qué le cuento, ¿verdad? Entonces, pues captó la atención de todos los que veían su película o esta película de Roberto Gabaldón, que adaptó pues la novela corta de Juan Rulfo. Y obviamente, pues fíjense bien cómo Carlos Fuentes y Gabriel García Márquez le dieron esa fuerza y ese empuje literario a esta adaptación en las pantallas grandes. Y bueno, pues cuando son las 6 de la mañana con 20 minutos, vamos a recordar a esta mujer maravillosa, Luz Helena Ruiz Bejarano, esta grandota de allá de Chihuahua, ¿verdad? De la zona de allá de Delicias de Camargo, ¿verdad? Donde se producen nueces maravillosas en este país, la nuez pecanera, y que bueno, pues la recordamos aquí también a través del mundo rural. Lucha Villa, inocente pobre amiga, aquí en 97.9 Radio, Zacatecas 6:20.
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Bien, son 6 de la mañana con 25 minutos, 6:25. Bueno, estábamos platicando de esta maravillosa interpretación del Gallo de Oro, ¿verdad? Y pues obviamente de Luz Helena Ruiz, más conocida como Lucha Villa. Saludos en esta mañanita a Ariel Márquez, a Luis Muñoz, a Greg López y al doctor Humberto de Luna, y al ingeniero Aguayo también allá en San Isidro, Villanueva. Bueno, pues a toda la gente bonita que nos sintoniza en esta maravillosa madrugada. Pues qué cosas tan bonitas tenemos también en el cine mexicano, en el cine de oro, ¿verdad? Y bueno, pues me acordaba de esto, de la producción de Nuez Pecanera allá en el estado de Chihuahua. Cuando uno va caminando por las carreteras, ¿verdad? Bueno, se recuerda uno, bueno, pues la riqueza que tiene nuestro país, y obviamente pues uno aprende y va aprendiendo de nuestros productores, de las experiencias, y obviamente, bueno, pues de toda esta zona tan hermosa, en esos caminos ve cómo la gente adapta a sus condiciones, adapta pues obviamente su estilo de vida a lo que la naturaleza le puede permitir o le da. Y digo todo esto porque esa zona, fui hace un par de años allá a Chihuahua, otra vez, pues al tema de ver maquinaria por allá con un amigo allá por Cuauhtémoc, Chihuahua, y me daba tristeza pues cómo el tema de las sequías, el tema de las enfermedades, el tema del impacto del cambio climático a esa zona productora de nuez le ha pegado, y de veras, la zona esa de Delicias, de Camargo, y toda esta zona de donde es Luz Helena Ruiz Bejarano, más conocida como Lucha Villa, pues ha sido impactada también por los efectos del cambio climático, y los productores de nuez pues han tenido que ir disminuyendo las áreas de sus frutales, ¿verdad? De sus árboles, de sus nogales, de sus nogaleras, debido a la escasez de agua. Y debido a este conflicto también que se ha vivido, o se ha arreciado, se ha acrecentado en el norte del país. Pero bueno, afortunadamente, el año pasado, como este, la condición de la lluvia nos ha dado, bueno, pues, pues mejores cosas, ¿no? Y esperemos que este ciclo también sea más parejo, no solamente para nosotros aquí en Zacatecas, sino para gran parte del territorio nacional, o para todo nuestro México y la parte norte, que es donde se vive o se siente más el tema de el cambio climático o de las sequías. Bueno, pues concluyan, ¿verdad? Y tengamos una buena recuperación, que sean ahora sí que 2 años donde tengamos que administrar, o estemos administrando de mejor manera, el agua que cae, el agua que nos llega del cielo o que nos bendice, ¿verdad? Para la actividad agrícola y pecuaria, porque también, bueno, es una zona también muy ganadera allá en Chihuahua. Nos vamos a despedir el día de hoy. Gracias por acompañarnos en este amanecer zacatecano, y nos vamos a despedir

para que la disfrutemos, la disfrute usted. Y bueno, pues ya es fin de semana, ya es fin de semana. Vamos a seguir disfrutando este triunfo de la selección mexicana. Pero voy a disfrutar, déjeme decirle, disfrutemos ahí en el campo, que ya estamos sembrando, ya están sembrando nuestros amigos productores. Recordarles, amigos y amigas radioescuchas, amigos productores, que bueno, pues se tiene ya la semilla, el programa de semilla, en la Secretaría del Campo y en la Secretaría de Agricultura y Desarrollo Rural. Este apoyo en donde le dan a usted el kilo de frijol en 8.75, el frijol negro San Luis y el frijol pinto Saltillo en 10 pesos. El apoyo es de 30 kilos en el segundo de los casos, en el frijol pinto 30 kilos por hectárea hasta 10 hectáreas. En el tema del frijol negro, 40 kilos por hectárea hasta 10 hectáreas, es 400 y 300 kilos a 8.75 y a 10. Así es que usted no deje pasar el tiempo, ¿verdad? La gente ya anda contenta. Acuérdese nomás de las condicionantes, ¿verdad? Fitosanitarias, como es el tema del fotoperiodo en el caso del frijol pinto Saltillo, ¿verdad? Que tiene este problemita del fotoperiodo por los días largos. Y bueno, pues ya también nos estamos preparando para la llegada el domingo de el verano, que entra el próximo domingo. Así es que, pues, todo listo. Las siembras ahí van muy bonito. Y bueno, nosotros nos vamos contentos porque ya huele a siembras, ya huele a que el campo zacatecano va a reverdecer. Y obviamente, pues hay alegría en el campo con nuestras y nuestros productores. Que tenga usted un bonito fin de semana. Un servidor, Manuel García Lara, lo espera aquí, Dios mediante, el próximo lunes a las 5 de la mañana. Saludos también a la gente bonita de aquí de Pánuco, a todos los sanjuaneros. Ya se viene la semana, la celebración de los cofrades de San Juan Bautista, ¿verdad? Hay varios municipios: Guadalupe, Pánuco, Morelos, los amigos de Calera, de Enrique Estrada, de diversos puntos celebran a San Juan Bautista. Y bueno, pues nosotros con mucho gusto pues andaremos por ahí en el mitote, en la fiesta, acompañando, ¿verdad?, a los amigos que nos invitan. Por ahí me daré una vuelta a Pánuco la semana que entra. Así es que vámonos, vámonos, que me lleve el diablo. Lucha Villa, Luz Elena Ruiz, exitosa mujer y un ejemplo de trabajo y de lucha, como todos los norteños. Vámonos, hasta la próxima.

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7: La selección mexicana de fútbol sigue su preparación en el Centro de Alto Rendimiento de la Federación Mexicana de cara a su presentación en la ciudad de Guadalajara en su segundo partido del grupo frente a la selección de Corea del Sur, que se llevará a cabo en el Estadio de las Chivas. Después de la actuación frente a Sudáfrica y siendo objetivos, hay mucho que mejorar respecto a los planteamientos tácticos de Javier Aguirre y Rafael Márquez, ya que se enfrentarán a un equipo más dinámico, más fuerte y sobre todo ordenado tácticamente. Para el próximo miércoles espera la llegada del equipo tricolor a la capital tapatía, donde seguramente se le esperará con una gran fiesta. En las dos anteriores ediciones de la Copa del Mundo organizadas por México, la selección nunca había jugado en Guadalajara.
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1: Muchas, muchas felicidades. Tenemos un mini video del festejo de ayer en algunas ciudades del país y después vamos a presentar, está aquí con nosotros Octavio de la Torre, presidente de la Concanaco Servitur. Él nos va a platicar de una campaña especial que se llama La Gran Escapada, el buen fin del turismo. Y también está aquí, como muchos de los viernes, y nos da gusto recibirla, la secretaria de Turismo, Josefina Rodríguez. Va a hablar, bueno, vemos el video, luego habla Josefina y luego Octavio. Y al cierre de la conferencia, Suave Patria. Hoy nos vamos a Baja California, vamos a estar en San Quintín hoy mismo. Después vamos a Ensenada, Tijuana, vamos después hasta San Luis Río Colorado, que estamos construyendo un hospital del IMSS, y ahí la defensa también nos ayudó, los ingenieros militares, a iluminar todo San Luis Río Colorado en Sonora, y regresamos después a Mexicali. Así que es un fin de semana en el norte del país. Bueno, vamos con el video.

0: Muchas felicidades a la selección nuevamente y a todas y a todos los mexicanos. Bueno, vamos, José.
1: Con su permiso, presidenta, muy buenos días a todas y a todos. Venimos a invitarlos por segunda ocasión junto con Concanaco, siguiente por favor, y Profeco. Damos el Buen Fin del Turismo. Es una iniciativa de la presidenta que desde hace un año dijo, bueno, ¿y por qué no generar solamente al sector turístico un buen fin? La Gran Escapada ya inició a partir del 18 al 21 de junio. Tienen mundo de ofertas. ¿Qué van a encontrar en la Gran Escapada? Bueno, descuentos desde aerolíneas, hospedaje, restaurantes, todo el tema también de transporte terrestre, centros de convenciones, balnearios. O sea, van a encontrar a los 32 estados. La Gran Escapada se hace con los secretarios de turismo junto con las cámaras de cada uno de ellos. Y es justo una oportunidad, siguiente por favor, para quitar la estacionalidad turística, para aumentar la derrama local en las regiones, en las comunidades. Hoy por primera vez están también experiencias comunitarias, por ejemplo, están las luciérnagas que ya vienen de Tlaxcala en este mes, y así todos los pequeños comerciantes, las casas de artesanías. Entonces van a encontrar todo y descuentos excepcionales. Son 114 mil experiencias que van a poder encontrar con cupones de descuento. Es justamente para fomentar el turismo interno. Los mexicanas y mexicanos tendrán la oportunidad de comprar, reservar este fin de semana. Y si no turistean este fin de semana, tendrán abierto el resto del año para poder hacerlo con las familias. Es el 5% más de experiencias registradas que la edición del año pasado. 6,577 establecimientos se registraron, que es un 11% más. Esto nos da que la primera edición fue un éxito, que se lograron grandes números y sobre todo hoy los establecimientos pues se suman más a esta campaña de la Gran Escapada. El año pasado solo los mexicanas y mexicanos podíamos comprar. Hoy está abierto para cualquier turista y visitante, aprovechando que estamos viviendo este gran momento mundialista. Quien se pueda meter también podrá reservar para regresar a México con grandes descuentos. 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Los invito a que consuman local, hecho en México, que conozcan nuestro país, es grandioso y además está de moda. Así que los dejamos con este video.
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1: Presidenta, ¿damos la noticia? Sí. Bueno, y hace unos momentos hicimos unas compras que están disponibles en la Gran Escapada para que conozcan el Tren Maya, los hoteles del Mundo Maya que son excepcionales y también puedan volar por Mexicana. Recuerden que ya son 15 rutas y subirá a 19 en próximas semanas. Así que tenemos un regalo de parte de la presidenta para los papás. El día, los papás que cumplan su cumpleaños, el día domingo, el día del papá, a las 2 de la tarde se van a registrar en la página de Instagram de Sectur. En los primeros 6 tendrán un viaje redondo, es decir, para 2 personas cada uno. Podrán disfrutar volando por Mexicana algún destino del Caribe, del sureste, y luego se quedarán en un hotel del Grupo Mundo Maya, vivirán la zona arqueológica, la playa, y van a transportarse en el Tren Maya para conocer algún destino turístico. Así que 2 de la tarde, día domingo, las primeras compras de la Gran Escapada. Los invitamos.
0: Sí, de nuevo, papás.
1: Papás. Día del Padre, el domingo, los papás que cumplan ese día, que es 21 de junio, a las 2 de la tarde, podrán registrarse, lo tendremos en Sectur, en Instagram, y los primeros 6 que se registren tendrán su boleto redondo, volando por Mexicana, un hotel del Grupo Mundo Maya, algún destino, y también el Tren Maya para que puedan disfrutar y turistear ese fin de semana.
3: Muy buenos días. Con el permiso de nuestra presidenta, la doctora Claudia Sheinbaum Pardo, saludo con mucho respeto a nuestra secretaria de Turismo, Josefina Rodríguez Zamora, a las autoridades que nos acompañan, por supuesto al sector turístico, a los medios de comunicación y a todas y todos los mexicanos que siguen esta conferencia. De manera especial, quiero saludar a los negocios familiares que sostienen la economía turística del país, a los hoteles, restaurantes, agencias de viajes, transportistas, cocinas tradicionales, mercados, comercios, guías, turoperadores y prestadores de servicios en todos los municipios de México. Desde la Confederación de Cámaras Nacionales de Comercio, Servicios y Turismo, queremos agradecer el respaldo y la coordinación del Gobierno de México, de nuestra presidenta, la doctora Claudia Sheinbaum, de nuestra secretaria de Turismo, de Profeco, de la Unión de Secretarios de Turismo ACETUR, de los secretarios de Turismo estatales, de nuestras cámaras confederadas y de todos los actores que hacen posible esta segunda edición de la Gran Escapada, el Buen Fin del Turismo. Esta iniciativa nació de una visión muy clara que usted, presidenta, planteó. Aquí atrásito, en noviembre de 2024, nuestra presidenta, cuando presentábamos el Buen Fin del Comercio, conversaba que si era posible que también se promoviera el turismo. Y derivado de esa promoción que se da en noviembre, pues se crea ya una fecha especial para la Gran Escapada del Buen Fin del Turismo. Esta iniciativa no solamente debe de quedarse en el comercio, sino también abre la oportunidad a que todas y todos los mexicanos puedan conocer nuestro país. Esta reflexión impulsó al sector turístico, generó resultados y dio origen a un buen fin especializado en el turismo, la Gran Escapada. Esta segunda edición cobra todavía más importancia, porque queremos que más turistas nacionales y extranjeros descubran México, viajen por México, consuman en México y reserven desde ahora sus próximas experiencias en nuestro país. Esta campaña demuestra algo muy importante. Cuando el Gobierno de México, las cámaras de comercio, servicios y turismo, las autoridades locales, el sector, los negocios familiares, trabajamos juntos, se generan resultados para un México más justo, más igualitario y con más oportunidades. Tenemos un video.
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3: Esta Gran Escapada fortalece el turismo interno, impulsa el consumo local y genera beneficios directos para miles de negocios familiares. En esta segunda edición se superaron los resultados alcanzados en el 2025. Ya contamos con 6,577 establecimientos turísticos registrados, lo que representa un crecimiento que va entre el 11 y el 12% respecto a la edición anterior. Además, se ponen a disposición de las y los viajeros más de 114,000 promociones y experiencias turísticas en todo el territorio nacional. Es una cifra que refleja un incremento del 5.56% en comparación con el año pasado. Estos resultados consolidan a la Gran Escapada como una de las principales estrategias nacionales para incentivar turismo, fortalecer el consumo local y acercar a mejores opciones de viaje a las familias mexicanas. 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Ahí van a poder consultar, por ejemplo, opciones de hospedaje, de transportes, de agencias de viajes, de restaurantes, de paquetes turísticos, de actividades recreativas, de experiencias gastronómicas, de recorridos culturales, turismo de naturaleza, de aventura y servicios que muestran la riqueza turística de México. Esta campaña se conecta con una causa central: fortalecer a las empresas y los negocios familiares y lograr que más mexicanas y mexicanos puedan viajar y conocer su país. Equilibra también las temporadas altas y las temporadas bajas. Puedes comprar ahora, reservar ahora y también viajar después. Por eso vinculamos esta agenda con la Asamblea Nacional de Empresas y Negocios Familiares, porque queremos que los negocios familiares no solamente participen en el turismo, sino que se organicen, que se fortalezcan, que se formalicen y que se integren mejor a las cadenas de valor de nuestro país. La Gran Escapada es turismo, sí, pero también es economía familiar, empleo local y justicia económica. Pero fíjense las promociones y los descuentos. Las promociones incluyen descuentos en promedio del 35%, facilidades de pago y meses sin intereses en hospedaje, transporte aéreo, terrestre, paquetes turísticos, actividades recreativas y experiencias gastronómicas. El objetivo es muy claro: que más mexicanos y mexicanas, así como turistas extranjeros, puedan viajar, conocer nuevos destinos y descubrir todo lo que México tiene por ofrecer. Porque el turismo también debe democratizarse. Democratizar el turismo significa que más familias puedan viajar, que más personas conozcan nuestro país, que más municipios reciban visitantes, que más comunidades participen de la derrama económica y que más negocios familiares tengan oportunidades reales de vender, crecer y generar empleo. El día de ayer, con nuestra secretaria de Turismo, Josefina Rodríguez Zamora, y con el director general del Fideicomiso de Promoción Turística de la Ciudad de México, Carles Martínez, realizamos una primera compra nacional de la Gran Escapada, con la participación de Mexicana y de Flix, con precios realmente increíblemente accesibles. Es importante destacar que participan empresas con Registro Nacional de Turismo, lo que fortalece la confianza de los consumidores y de los ciudadanos para poder saber que las experiencias que les ofrecen son las adecuadas y son alcanzables. En ese turismo, lo que se impulsa es identidad, se impulsa comunidad y se impulsa justicia económica. Y lo que vemos en pantalla es el espíritu de la Gran Escapada, un esfuerzo que coordina para viajar por México, consumir en México e invertir en México. Esta campaña se ha promovido a través de distintos canales, con el apoyo de autoridades, cámaras, empresas, voluntarias y voluntarios. La hemos llevado a redes sociales, a espacios públicos, a puntos turísticos, negocios familiares y comunidades, incluso en las tortillerías. Colocamos carteles con códigos QR para que la población pueda entrar directamente a la plataforma, revisar las promociones y decidir a dónde quiere viajar. Mientras realizamos esta presentación, secretarias de turismo estatales, cámaras de comercio, empresas turísticas y negocios familiares están activando esta campaña en distintas regiones del país desde sus comunidades. ¿Y esta participación nacional qué demuestra? Que el turismo es una herramienta de desarrollo económico, de integración regional y de bienestar para millones de familias mexicanas. Aquí hay un mensaje muy importante. Cuando todos avanzamos con honestidad, con coordinación y resultados, pues la honestidad nos permite que los esfuerzos lleguen a donde deben de llegar. La coordinación nos permite sumar nuestras capacidades y los resultados demuestran que el trabajo conjunto sí transforma la vida de las comunidades. Esta Gran Escapada es ejemplo de eso. Gobierno de México, sector turístico, cámaras empresariales, negocios familiares, trabajamos juntos para que más personas viajen, más comunidades reciban visitantes y más familias tengan ingresos. 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Miren, y viajar por México, ¿qué es? Es conocer nuestra cultura, nuestra gastronomía, nuestros paisajes y nuestra identidad. Pero también viajar por México es apoyar empleos, es fortalecer comunidades, es respaldar a millones de negocios que sostienen la economía real del país. Y esta Gran Escapada, el Buen Fin del Turismo, es una puerta de entrada para hacerlo. La invitación es clara. 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Miren, porque cuando una familia viaja, también se mueve la economía de otra familia. Pensemos en grande por los pequeños y por el bien de todos también pensemos por los negocios familiares. Muchas gracias y que sea una gran escapada.

0: A ver, aquí el compañero.
1: Gracias, presidenta. Buenos días. Gerardo Segoviano, de Dime Noticias. Buenos días a todos. Presidenta, pues va del tema y también del tema en tendencia, que es el mundial, ¿verdad? ¿Cómo van los resultados en materia turística y económica también en este momento que se vive la fiebre mundialista aquí en nuestro país? No sé si usted, presidenta, o la secretaria nos puede compartir algún dato.
0: ¿Tienes datos? O sí, adelante.
2: Sí, los datos son muy positivos. Primero, somos la sede, la mejor sede del mundo. Sin duda, la hospitalidad no ha dejado ninguna parte del mundo sorprendido de nuestro país. Y somos la sede, uno, que está creciendo más en el tema turístico, a comparación de Canadá y Estados Unidos. Nosotros traemos 5%, ellos 3 y un menos 2% respectivamente. Y en ocupación, Estados Unidos y Canadá están máximo al 55%. Nosotros, nuestra ciudad de sedes, en días de partido estamos al 95% y de promedio en todo el estado de cada una de ellas en el 75%. Esperamos más de 1.800 millones de pesos solo en derrama turística, hoteles y restaurantes. Y el tráfico de pasajeros en las tres ciudades sedes es 3% más versus los días de las dos semanas del año anterior. Y un dato muy interesante es que los días de partido que se tienen en la ciudad de, bueno, en México, crecen 16 puntos más el porcentaje de ocupación hotelera versus un día del 2025. Entonces, esperamos a más visitantes, pero sobre todo que se lleven la gran experiencia de lo que es la grandeza de México.
1: Gracias, secretaria.
0: Además, se volvió viral una mascota que no estaba contemplada. Merlín. Se volvió famosísimo. Muchas felices. Carla es el niño que es el que cuida a Merlín. No recuerdo cómo se llama. A ver, sí.
1: Sí, hay muchas historias
0: virales. Solo en México.
1: Y México siempre está ahí como en la tendencia viral a nivel internacional.
0: No, y la recepción, la calidez, la alegría, es algo extraordinario.
1: Presidenta, también aprovechando el tema mundialista y la fiebre que se vivió el día de ayer con el triunfo de México, tuve oportunidad de verlo aquí en Bellas Artes, en las pantallas. Y al final del partido también me sorprendió ver al staff, al equipo de limpieza, a seguridad, que de alguna manera pues están ahí haciendo una brigada de verdad increíble. Y bueno, me gustaría aprovechar este espacio también para reconocer ese gran trabajo, ¿no?
0: Sí, los trabajadores, las trabajadoras de limpieza. Conozco bien la Ciudad de México, pues, fui jefa de gobierno. Pero de las tres ciudades, un aplauso para ellas y para ellos.
1: Definitivamente. Ya por último, presidenta, aprovechando un tema que está en tendencia, que además fue noticia internacional, que es la visita del rey Felipe VI a nuestro país. Preguntarle si esta visita, presidenta, también busca o se busca que se traduzca en algún documento, a lo mejor oficial o declaración formal, sobre el reconocimiento de los abusos de la conquista, o simplemente será una visita diplomática cultural, presidenta.
0: Vamos a platicar con el jefe del Estado español. Ayer lo comenté, entre otras cosas. Voy a comentar con él el tema de lo que significa para México el reconocimiento de los pueblos indígenas y lo que significa para México reconocer los abusos de la conquista. Entonces, él ya hizo una declaración, no conozco si va a ser una declaración particular sobre el tema, pero va a ser uno de los temas que hablemos. Él viene por poco tiempo. En realidad, el objetivo de su visita es ir a ver a la selección española en Zapopan, en Guadalajara. Entonces, viene y luego se va a Jalisco. Pero ya que viene a México, pues es pertinente recibirlo y tener una conversación, no solamente este tema, sino de otros temas también, pero particularmente sobre este tema, que ha sido muy importante en la relación de ambos países.
1: Gracias, presidenta. Gracias, secretaria.
0: Vamos de este lado. A ver la compañera, pues.
3: Ay, muchas gracias, presidenta. Olga Ojeda Lajud, corresponsal de Diario del Istmo, imagen de Veracruz, del corporativo Imagen del Golfo. Presidenta, bueno, las zonas arqueológicas pues son también un gran atractivo turístico. Y en este contexto le quiero preguntar, bueno, especialistas del INAH señalan que los vestigios encontrados recientemente en Coatepec muestran características arquitectónicas e icónicas nunca antes registradas en el centro de Veracruz, desafiando las teorías tradicionales sobre las culturas del Golfo. Ante la relevancia científica que aparenta ser esto y este descubrimiento, no sé si ya le han informado sobre esto y si contempla su gobierno un fortalecimiento del presupuesto o algún programa especial de apoyo del INAH para profundizar en este tipo de hallazgos, pues que reescriban nuestra historia prehispánica.
0: Vamos a invitar al director del INAH para que platique sobre este tema que es muy, muy relevante. Y obviamente va a haber el presupuesto necesario para la restauración, la investigación, particularmente de este sitio. Pero vamos a invitarle para que pueda platicar y quizá alguno de los investigadores del INAH que es parte de este trabajo.
3: Bueno, muchas gracias. Por otro lado, le quería comentar también el tema que está sucediendo, no es la única vez, en la cuenca del Papaloapan en Veracruz se ha reportado otra vez una grave mortandad de especies acuáticas, incluimos peces, tortugas, jaibas, pues lo cual representa un desastre ecológico y un impacto directo en la economía de las comunidades pesqueras locales de la zona. Esto especialmente en el municipio de Cosamaloapan. Esta situación que se atribuye a descargas de residuos tóxicos de una alcoholera. ¿Cómo se llama? Sí, alcoholera de Napaltepec. Y que afirman pobladores que es recurrente. De hecho, no sé si se acuerda que este caso similar en abril ocurrió algo parecido, pero en este caso fue por del ingenio El Modelo. Entonces, queremos saber si esta situación, independientemente de las acciones que emprenden autoridades ambientales para atender el ecocidio, si se podrá reforzar el marco legal, especialmente para que las destileras o para que asuman una mayor responsabilidad respecto al entorno ecológico y las comunidades cercanas.
0: Vamos, ya está Profepa ahí. Vamos a pedirle que nos mande una tarjeta sobre este tema. Hay una norma muy estricta en México, es la NOM 001, para descargas de agua. De hecho, en el periodo del presidente López Obrador se fortaleció la norma con María Luisa Albores como secretaria. Entonces, la norma existe, el asunto es el cumplimiento de la norma. Entonces, vamos a pedirle a Profepa que nos envíe una información sobre este tema, ver la causa, porque primero hay que investigar la causa, y después sancionar a las empresas y sobre todo pues exigir que tengan sus plantas de tratamiento en buen estado para que las descargas cumplan la norma.
3: Por otro lado, presidenta, también ya para terminar, la semana pasada productores de leche de distintas regiones de Veracruz se reunieron en el centro de Jalapa, esto para realizar una protesta que exigía a la leche para el bienestar retomar la compra del producto. Ellos denuncian que fueron excluidos de centros de acopio y programas de comercialización que les permitan colocar su producción. Y como parte de esta manifestación, varios lecheros vaciaron litros de leche sobre las calles del centro de la capital de Veracruz. Esta acción con la que buscan pues, visibilizar las pérdidas económicas que enfrentan diariamente al no contar con los compradores para su mercancía, manifestando que las pérdidas podrían incrementarse hasta los cientos de miles de pesos por la cantidad de leche que no logran vender. Entonces, bueno, los productores también cuestionan que mientras la leche local permanece sin comprador, continúe recorriéndose a otras fuentes de abastecimiento, situación que consideran injusta para quienes generan el producto en la región. los lecheros buscan una mesa de diálogo con autoridades federales y directivos de la leche para el bienestar, lo que era antes Liconsa. Esto con el fin de encontrar una solución que permita reactivar la compra de su producción. Presidenta, bueno, primero, pues si conoce la situación por la que fueron excluidos los productores veracruzanos, y si es así, si nos podría compartir los criterios por los que no pudieron acceder a la comercialización de su producto.
0: Leche para el Bienestar está adquiriendo mucho más leche ahora de lo que incluso en el 25 y en el 24. En particular en este caso de Veracruz, pues que nos informe Antonio Talamantes, que es quien lleva Leche para el Bienestar, que tenga una plática con ellos. Pero no es que se adquieran en otros lados. Particularmente, por ejemplo, en Campeche aumentó de manera muy importante la compra de leche y además la fábrica que se hizo de pasteurización de leche. Entonces, vamos a ver en particular en este caso por qué no se ha adquirido. Parte del problema, particularmente en el 2026 que hemos tenido en general en todos los productos agropecuarios, es que va. Entonces, vamos a ver en particular en este caso por qué no se ha adquirido. Parte del problema, particularmente en el 2026 que hemos tenido en general en todos los productos agropecuarios, los climáticos. Entonces, la leche también bajó porque hay mucha producción a nivel nacional y mundial. Pero vamos a ver en particular cuál es el caso de estos productores de Veracruz.
3: Sí, porque los excluyeron. Sí. Muchísimas gracias, presidenta.

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2: 30.000 representa más o menos un 5% más. Ese 5% más está también asociado a los visitantes extranjeros. Ahora, lo estamos haciendo en el marco del Mundial y las activaciones son en todo el país para generar rutas turísticas inteligentes. Aprovechas las sedes, los campos de entrenamiento, en las sedes, en los aeropuertos, en los espectaculares pusimos cartelones, ahí se están viendo, para que el turista cuando venga, pues también le llame la atención, acceda, y no esperamos que se quede en esta estancia, porque a lo mejor ya trae todo su programa ya diseñado para venir a disfrutar de sus partidos. Esperamos que adquiera y reserve para volver a visitar otras experiencias. Y fuimos también muy cuidadosos de tratar de identificar que lo que se ofrecieran fueron esas experiencias, ¿no? Hablaba nuestra secretaria de Turismo de la de Tlaxcala, de la de Luciérnagas, que ayer Fabricio la anunció en la Gran Escapada como primera compra. Entonces, estamos tratando de enfocarnos a todo este universo de turismo comunitario que existe, desde los alimentos hasta los museos y la arqueología, y pues vamos a dar la cifra final una vez que se concluyan este periodo de venta. Entonces, acuérdense que sí hay que entrarle. Miren, ayer su servidor compró un boleto porque tengo que ir a Tijuana en julio y me costó 1,500 pesos. Y yo que bajo muy seguido a Tijuana, los vuelos a Tijuana son mucho más altos. Me salió muy, muy económico, la verdad. Eso es muy, muy económico. Entonces, y hay también otro tipo de transportaciones terrestres que también les permiten, pero las vas articulando con otras experiencias. Entonces, estamos seguros que vamos a llegar a los 44,000 millones, pero sobre todo a posicionar a México en el mundo. Porque los visitantes se van a ir con la idea de regresar y de todas las experiencias que ofrece nuestro país, pues programarlas para volver.
3: Muchas gracias. Presidente, y bueno, pues siguiendo con este marco del Mundial, preguntarle, pues prácticamente son 9 días de que se inauguró la Copa del Mundo, si tiene ya un balance de lo que se ha venido trabajando en materia de seguridad y de logística en estos días en las 3 sedes, Monterrey, Guadalajara y sobre todo Ciudad de México, y cómo ha visto también el comportamiento, bueno, pues ya nos mostraba el video, de todos los visitantes extranjeros. Se vio una gran oleada de ciudadanos colombianos, turistas colombianos que llenaron el Estadio Ciudad de México, por ejemplo, que fueron bien recibidos, los coreanos también. ¿Cómo hace, o si ya tiene un pequeño balance sobre estos primeros días?
4: Bueno, está muy bien en las 3 sedes, muy, muy bien. No ha habido realmente ningún problema. Y como siempre, los aficionados, aficionadas y aficionados mexicanos, pues portándose de 10, la verdad. Muy bien, ha estado maravilloso. Y el equipo de seguridad, muy bien también, trabajando todos los días.
3: Perfecto, presidenta. En materia internacional, preguntarle, el día de ayer hay una aprobación por parte de, digamos, lo que es el equivalente al Poder Legislativo en Cuba, sobre reformas para abrir el mercado. Y si ya en este sentido México estaría interesado también en participar para invertir en Cuba con mayor fuerza.
4: Pues tendrían que ser empresarios y empresarias mexicanas. Es un cambio importante en una decisión que toman las y los cubanos de abrir su economía. Y ahí pues están haciéndolo para la inversión, incluso llamando a cubanos que dejaron la isla hace tiempo a que inviertan en Cuba. Entonces es importante reconocer esto que está haciendo el gobierno de Cuba junto con su pueblo. Y pues ya empresarios mexicanos que deciden invertir en Cuba, igual se pueden acercar a la Cancillería, a Relaciones Exteriores, si es que quieren tener algún contacto especial.
3: Perfecto. Ya por último, nada más si me permiten, temas de la Ciudad de México. Hoy se cumplen 21 años del sistema Metrobús, recordando que pues usted fue fundamental en esta creación.
4: Hay una foto ahí muy bonita de la inauguración del Metrobús. Era yo secretaria del Medio Ambiente. Uh-huh. El Metrobús es un sistema muy interesante de transporte público, porque durante... El transporte en la Ciudad de México tuvo varios cambios. Hubo una época en que lo que era Ruta 100 era el principal transporte, que era un transporte de la ciudad, del gobierno, más bien del departamento, del Distrito Federal, y por lo tanto, como no se elegían a los gobernantes en la Ciudad de México y no había autonomía, era una secretaría más, el regente de la Ciudad de México. Entonces, en realidad era un sistema estatal, principalmente. Lo privado era lo que se llamaban los peceros, entonces, que a mí me tocaron. Se llamaban peceros porque te costaban un peso. Y eran colectivos. No crean que eran combis, no crean que eran... Eran vehículos. Entonces, había el taxi y había el colectivo, que era el pecero, donde te subías y pagabas para ir de un lugar a otro. Tenían rutas. Ese era, digamos, el transporte privado. Después viene un proceso de desaparición de Ruta 100 y de privatización del transporte público. Había una parte también que era concesionada. A ver si me recuerdas bien la historia. Porque, en fin, en los 90s, después de que los colectivos representaban un porcentaje muy alto del transporte, se deciden por tener las combis y los microbuses, porque ahí cabían más personas. El microbús fue un vehículo diseñado especialmente para la Ciudad de México. Lo que pasó con los microbuses, pues es que al final... La manera en que operaban era a través de la competencia, porque el chofer, todavía hasta la fecha, gana de acuerdo al número de pasajeros que suban. No es que tiene un salario base, o así era por lo menos en su momento, sino que ganaba de acuerdo al número de pasajeros que subían. Entonces, el dueño del microbús renta el microbús a un operador, y este operador tiene ganancias después de la renta que paga. Entonces, por ejemplo, me tienes que dar, voy a decir un número que no tiene nada que ver con la realidad, me tienes que pagar 1,000 pesos al día. Entonces, todo lo que sea por arriba de 1,000 pesos es tuyo. Los 1,000 pesos son de quien es dueño del microbús. Eso lo que genera, pues, es una competencia permanente en la calle por el pasaje. Porque si tu salario depende de la cantidad de pasajeros que subas, pues entonces te metes en tercera fila, en segunda fila y vas queriendo sacar pasaje, compitiendo con el de al lado, independientemente de la ruta. Entonces nosotros hicimos un esfuerzo cuando fui secretaria de Medio Ambiente, el licenciado Garduño era secretario de Movilidad, para que los microbuses, los dueños de los microbuses, los que tenían la concesión, en vez de tener un camión, dos camiones, tres camiones, un microbús, dos microbuses, tres microbuses, se asociaran todos y formaran una empresa. Y juntos compraran autobuses. Y contrataran a choferes ya de forma formal, con su salario y en todo caso incentivos por la buena operación. Entonces, el Metrobús lo vemos como si nada más hubiéramos puesto o sustituido los microbuses por autobuses y todos van en un carril. Pero el fondo más importante fue el cambio sustantivo en la manera de operación del transporte público, que fue convencer a todos los que tenían concesiones de microbús de que se pasaran a ser empresa, y ya como empresa el gobierno les dio un apoyo para que dieran el enganche de los autobuses y ellos compraron los autobuses. Y la operación del Metrobús, a diferencia de cobrar en el autobús, pues es con la entrada de las tarjetas tipo metro. Fueron 2 años de negociación. Recuerdo que el López Obrador era jefe de gobierno y fui un día y le dije, quiero pedirle autorización para iniciar este proyecto, para que el licenciado Garduño y su servidora puedan iniciar conversaciones con la ruta 1 de transporte. Y dijo, yo creo que te va a ser muy difícil, pero adelante. Entonces iniciamos esas conversaciones. Fíjense lo que son las cosas. Iniciamos conversación con el líder de la ruta 1 y hubo una movilización de los propios concesionarios que no se sentían representados por el líder. Y entonces pedían reunión con nosotros. Y entonces dije, a ver, bueno, que hagan una asamblea y elijan a la comisión que va a negociar con el gobierno. Fueron 3 o 4 asambleas y nombraron una comisión. En esa comisión, pues había gente de liderazgo y había gente que no. Y entonces con esa comisión negociamos. Y fue pues un proceso muy largo porque no existía el Metrobús en la ciudad. Y además el objetivo no era sacar a los que tenían concesión, sino incorporarlos al proceso. Porque en otros lugares se sacaron a los concesionarios, se les dio dinero por su concesión y entró una empresa de transporte. Aquí no. Aquí la empresa sigue siendo de los antiguos concesionarios. Y así fue como se dio el Metrobús. Fue un proceso muy largo y muy interesante. A ver, ahí está la foto. Miren, es Luz Elena González. Luz Elena era la directora de la red de transporte de pasajeros. Jovencita, jovencita. Porque RTP tiene, no sé si todavía a la fecha, pero tenía el 10% de los autobuses. Y el 90% los concesionarios. Ahí está. Jesús Padilla es el que fue el dirigente en aquel entonces, el que ganó. Tenía 2 microbuses, hoy pues tiene un montón de transporte. Y él ganó la representación para poder hablar con el gobierno, con varios de los transportistas. Jesús Padilla de Luz Elena, jovencita, era la directora de RTP. El después presidente Andrés Manuel López Obrador, entonces jefe de gobierno. Su servidora, que era secretaria del Medio Ambiente. Encinas, era secretario de gobierno de la ciudad. Y Garduño, que era secretario de movilidad. Joel Ortega, que está atrás, era, creo, no sé si ya era secretario de seguridad de la ciudad. Una gran experiencia, la verdad.
3: Perfecto, presidenta.
4: ¿Cuántos
3: gracias.
4: Años se cumplen?
3: 21. 21.
4: Madre, ya llovió.
3: Ya 21. Gracias.
4: Bueno, vamos. A ver la compañera.
5: Gracias, presidenta. Muy buenos días a todos, todas y todes. Inés Arroyo de ACI de Hidalgo y ACI México. Serían únicamente 2 preguntas. La primera es, en un contexto donde el mundial está trayendo visitantes y generando derrama económica, me gustaría saber cómo puede aprovecharse esa coyuntura para que iniciativas como la Gran Escapada tengan un impacto permanente en el turismo nacional y no solo durante los grandes eventos.
6: ¿Quieres comentar? Creo que el objetivo de justo la gran escapada de esta iniciativa es quitar la estacionalidad turística. No solo dependemos, y hemos dicho, el mundial en este mes, sino nosotros giramos de enero a diciembre. Viene verano, viene todo el tema canadiense que llega a nuestras playas. Entonces, la gran escapada es una oportunidad para incentivar, si el turista está acá y lo ve, que regrese. Y si no, que pueda acudir en los siguientes meses. Y eso hace que las experiencias no dependan solamente de un evento como de alto impacto como este, sino que puedan ellas fluir los demás meses.
5: Muchísimas gracias. La segunda sería, bueno, tras la respuesta de la afición el día de ayer y la llegada de visitantes por el partido entre México y Corea del Sur, ¿qué considera más importante para medir el éxito económico del Mundial? ¿La derrama inmediata que está generando o las inversiones y el turismo que podrían llegar al país en los próximos años?
7: Bueno, lo primero es la alegría de las y los mexicanos. No en cualquier lugar se ve la alegría, la hospitalidad, el cariño, una fiesta. Y por supuesto que México ofrece paisajes, ofrece cultura, somos una potencia cultural, ofrece hoteles desde alta gama hasta pequeños lugares donde uno puede quedarse o comer, con el turismo comunitario. Hay una gama enorme relacionada con el turismo. Pero a México viene la gente, por lo que he estado viendo incluso entrevistas, por ahí hay varias, ¿no? Tú tenías entrevistas de extranjeros que vinieron a, no que las hicimos nosotros, sino que han salido en las redes o en los programas de televisión. La hospitalidad de los mexicanos, esa alegría, ¿no? Es algo bellísimo. Entonces, lo que está pasando hoy en México, pues es un mensaje al mundo. Vengan a vivir México. No solo es a conocer un lugar, vengan a vivir lo que somos las mexicanas y los mexicanos. Por ahí hay unas entrevistas, ¿eh?
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9: Ireland,
8: 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Ah, look at this. It's amazing. 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Absolutely crazy.
9: Best place in the world right now.
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8: Yeah.
10: Es maravilloso. Lo pueblo acá es muy caliente. Somos nações amigas. Tudo está maravilhoso. A recepção foi boa. A comida é boa. O local é bom. O povo é bom, então a gente está muito feliz, só alegria, só comemorar.
11: Uma sensação mundialista muito boa, super. E com uma fiesta mundialista que la querem vivir ao máximo.
12: I am from Singapore and Malaysia. The environment is amazing. I'm waiting for this moment for the last 10 months. 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
13: Yeah, yeah, yeah. So a lot of people come to here, have a good atmosphere, and I really love it. Yeah. Kind to me and the beautiful people. 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
15: We're from England, London.
16: Okay, perfect. What do you think about the festival, the making fans?
15: Well, they're crazy and the atmosphere is insane.
17: We're from Ireland.
18: Ireland.
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18: Yeah, it's great, it's really good, yeah.
5: Le agradezco mucho, presidente. Gracias. Buen día a todos.

0: Me gustaría preguntarle cómo va ese proyecto que aquí comentamos hace tiempo, que lo conversamos, nos encontramos en el avión y me dio mucho gusto que platicara con los jóvenes surfistas. ¿Cómo va ese proyecto, secretaria? Si me permite, presidenta, por favor.
1: Sí, gracias por la coincidencia. Y fuimos a Nayarit y escuchamos a los surfistas, la primera ciudad surfista reconocida. Y estamos haciendo la ruta del surfismo del Pacífico. Eso es muy importante para nosotros. Y sobre todo, a lo que nos comprometimos, el 2 de noviembre, que es su, exacto, su campeonato, ¿no? Es un,
0: van a ser el Día de Muertos.
1: Pero es un campeonato, una carrera que esperan bastantes visitantes. Se va a hacer en torno al Día de Muertos, que es algo justo para la promoción, y estamos con ellos con campaña de promoción y también en el tema de los murales. Ustedes han pintado murales bellísimos en los diferentes puntos, entonces también estamos en ese tema, y ya se encuentran en el Atlas Turístico. No estaban como tal, como experiencia turística, y es la ruta de los surfistas y saber en qué playas y dónde pueden acceder los mexicanas y mexicanos a este tipo de deportes.
0: Muchísimas gracias. Y precisamente, presidenta, por el asunto de las playas, usted hace un momento dijo, hay normas que de pronto no se cumplen. Y justamente yo le comenté hace tiempo, cuando fue usted a Bahía de Banderas, sobre las playas libres. Los colectivos, los ambientalistas, ejidatarios, aquí traigo un ejemplar, salió apenas el fin de semana pasado, no lo voy a sacar para obviar, pero ya se publicó en el periódico oficial del estado de Nayarit y en la Gaceta, ya se publicó el programa de ordenamiento ecológico participativo que nos llevó 4 años, hubo muchos obstáculos, pero ya lo tenemos. Y está el asunto de Playa Las Cocinas en Bahía de Banderas, Nayarit, está el asunto también de Chalacatepec en Tomatlán, y me gustaría que estos dos casos los investigaran, de cómo están realmente esta situación. Los pobladores lo que quieren en Bahía de Banderas, en Punta de Mita, es que se investigue y que le den lo que corresponde a la ley, son 20 metros de playa, como no piden más que lo que es, y en el caso de Tomatlán es similar. Y en ese sentido, usted ha tratado o ha dicho que va a impulsar a la Profepa. La Profepa necesita tener más facultades, darle más elementos para que pueda actuar en forma contundente con todo lo que pasa en ese sentido. ¿Qué nos puede usted decir al respecto?
2: Le pedí a la Secretaría de Gobernación, porque también ya es un, no solo es un tema ambiental, digamos, sino una manifestación ahí. Entonces le pedí a Rosa Isela que pudiera atender el asunto, a ver si nos da una tarjeta, que es el desarrollo turístico de este lugar, y hay algunos pobladores que están pidiendo justamente que haya acceso público a las playas. Entonces deben cumplirse necesariamente la norma y escuchar. Entonces, se está en eso.
0: Muy bien, y aprovechando también, aquí nos habló usted de esta ley de economía circular. Nosotros hicimos una semana del medio ambiente con motivo de los 25 años de la radio, donde trabajo, que es Radio Universidad de Guadalajara. Hicimos toda una semana y participó el doctor Samaniego con una plática virtual sobre la economía circular. En el momento que se publica se dieron 170 días. El próximo mes de julio se supone que ya se cumple. Ahora vimos en algunos de los partidos que coreanos llevaron bolsas para recoger la basura, y que sea también un ejemplo para todos nosotros de tomar esta muestra y hacer valer estas leyes que se están impulsando, como la ley de economía circular, como todas las leyes que existen en materia del medio ambiente, justicia ambiental, presidenta, sobre la economía circular. ¿Tienen ustedes proyectado algo?
2: Sí, voy a pedirle a Alicia Bárcena que venga. Por cierto, mi reconocimiento absoluto.

0: tributo a Alicia. Hay ahí algunas personas que se han dedicado a, la verdad, hablar mal de Alicia. Y Alicia, además de ser una ambientalista, es una mujer muy completa. Es decir, es una mujer que tiene principios de justicia social, de justicia ambiental, y lo demuestra a lo largo de toda su vida. Entonces ha hecho un muy buen trabajo y vamos a pedirle, ella fue de las impulsoras de la ley, y vamos a pedirle que venga para que pueda explicar todo lo que se está planteando hacia adelante.
1: Muchas gracias, presidente, y decirle que yo, con 45 años que llevo reporteando, que tengo ya 67 años de edad, déjeme decirle que son dos, en toda esta época, solo dos secretarias del medio ambiente nos han atendido: María Luisa Albores, Alicia Bárcenas, y desde luego una excelente atención por parte de Liliana Villalobos y lo que corresponde a Mariana Boy, que también participó en esta semana que hicimos del medio ambiente. No pude estar presente, pero fue virtual, pero nos atienden y estamos pues participando también en las diferentes tareas como ciudadanos, como ambientalistas y también como periodistas. Muchas gracias.
0: Gracias. Vamos de este lado a ver, Carlos.
2: ¿Qué tal?
0: Nada, son los dos Carlos. Bueno, primero un Carlos y luego el otro Carlos.
3: Buenos días a todas y todos. Carlos Navarro, de Heraldo Media Group. Presidenta, ¿cómo se está aprovechando la proyección del Mundial para lograr el objetivo de ser el quinto país más visitado de acuerdo al Plan México?
0: Pues, como lo mencionamos, además de la promoción con muy pocos recursos que hace Josefina, pero que es muy efectivo su trabajo, hoy se está dando a conocer a México en el mundo entero. Miren, este tema del Pato Merlín, que puede parecer algo menor, la voy a invitar. Carla se llama, ¿no? A que traiga a Merlín aquí a la mañanera. ¿Y su hijo cómo se llama? A ver, búscale por ahí. Es que habla de cómo somos los mexicanos. Ayer estaba viendo una fotografía de patos con las distintas camisetas de la Liga de Canadá, creo, que ya se venden. Entonces, es un símbolo pequeñito de nuestra cultura, de cómo somos. Y además, pues es estas opiniones. No hay mejor propaganda que la de boca a boca. No hay mejor comunicación, para empezar, que la que se hace uno a uno. Por eso las visitas casa por casa son muy importantes, más allá de las redes y todo lo demás. Entonces, una persona que vino a México y que tiene esta experiencia, pues imagínense, ahora imagínense miles de personas que vinieron a México, o millones, pues ¿qué se van a llevar de México? Lo mejor. Y van a decirle a la gente, ve a México, es un país extraordinario. Entonces, eso es muy importante para nuestro país.
3: Presidenta, en otro tema, priorizando la defensa de los pueblos originarios en esta reunión con el rey de España, en otros temas, ¿cómo podría beneficiar este encuentro en temas comerciales, turísticos, ya que él es un embajador en estos temas de su país?
0: Bueno, el debate sobre los pueblos originarios y los abusos de la conquista y el perdón no impidió la relación entre México y España. Eso es muy importante, porque leo, se normalizan las relaciones. Bueno, la relación siempre existió en todos los ámbitos, no, nunca se interrumpió esa relación. Recientemente vinieron empresarios españoles a México, que se reunieron con el secretario de Economía, con el secretario de Hacienda, Relaciones Exteriores. En tema del turismo también hay mucha comunicación. El Fitur, ¿no? ¿Cómo se llama? Fitur, ¿verdad? El año pasado fue en España y México fue el país invitado. Entonces, esa relación existe. Obviamente, vamos a hablar de diferentes temas. Pero un tema muy importante para nosotros, pues, es el reconocimiento de los pueblos.
3: Presidenta, concluyó la segunda ronda de revisión del T-MEC. ¿Qué reporte le dio el secretario de Economía, Marcelo Ebrard?
0: Ayer regresó, apenas en la noche. Lo voy a ver más tarde aquí, antes de irme, para ver cuáles fueron los resultados de este diálogo. Y continúa. Él ayer hizo un video muy importante desde Washington. A ver si lo encuentras, el video que hace Marcelo. Porque ahí explica qué va a pasar el primero de julio. Que no es que el primero de julio se vaya a acabar el tratado si Estados Unidos decide algo, sino que cambia el proceso de revisión, cada cuánto se hacen las revisiones. Entonces, se está en ese proceso. Y la información que tengo, que ayer hablé con ellos, es que les fue muy bien. Pero ya pues las particularidades ya las puedo dar a conocer, o el propio secretario de Economía, la próxima semana, para que pueda platicar un poco más de cómo van las conversaciones. A ver, ponlo para que se conozca.
4: Desde Washington, D.C., para comentarles qué se obtuvo en esta segunda ronda de conversaciones. Se tocaron muchos temas, desde reglas de origen, seguridad económica, agricultura, desde luego la industria automotriz y otros temas muy relevantes. México presentó sus puntos de vista, presentó también sus propuestas. Tendrán que ser analizadas ahora por nuestra contraparte, que dirige el embajador Jameson Greer. ¿Qué sigue? El primero de julio, hay quien me ha preguntado si ese día se termina. No, el primero de julio es la fecha prácticamente para marcar el inicio de la revisión formal del tratado. El primero de julio vamos a tener una reunión virtual con nuestros compañeros de Canadá y de Estados Unidos. Nosotros presentaremos la posición de México y ellos harán lo propio respecto a qué sigue con el Tratado de Libre Comercio. Se puede extender automáticamente 16 años o puede mantenerse 10 años con revisiones periódicas. Hay diferentes alternativas previstas. Vamos a ver ese día cuál de ellas tomamos entre los tres países. Y el día 20 de julio tenemos en la Ciudad de México la siguiente ronda, en donde ya vamos a discutir textos y ya contenidos mucho más detallados de lo que hemos venido conversando pues desde marzo, que ustedes recordarán que iniciamos primero conversaciones informales y ahora pues ya rondas formales de revisión. Bueno, un saludo desde Washington y que tengan buen fin de semana.
0: Ahí se explica muy bien lo que viene.
3: Presidenta, uno de los principios de este gobierno es la riqueza compartida. ¿Cómo lograr que estos beneficios del T-MEC lleguen hasta los mexicanos de abajo? Por ejemplo, en el primer tratado comercial en el que se firmó en los 90s, más allá de las grandes cifras y los indicadores macroeconómicos, pues hubo mayor pobreza laboral, hubo mayor desigualdad. ¿Cómo lograr que esta riqueza que está generando llegue a los mexicanos de abajo, presidenta?
0: Ya lo estamos haciendo. Un tema fundamental es el salario. Recuerden que por 36 años no aumentó el salario mínimo. Primero tuvo una reducción sustantiva porque había una inflación muy grande. Del 82 al 88, las inflaciones, ustedes a lo mejor no habían nacido, pero eran de 120-150%. Tanto que cuando llega Salinas de Gortari, le quita tres ceros al peso, porque costaba algo 20 mil pesos, 30 mil pesos, los millones, pues en realidad, por la inflación que hubo. Entonces, sube la inflación, pero los salarios no suben. Entonces, después se mantienen esos salarios estables por los siguientes 30 años. Entonces cada vez alcanzaban para menos. Y desde que llegó el presidente López Obrador con nosotros, el salario mínimo ha aumentado 154%. Y evidentemente impulsa los salarios de quien no gana el salario mínimo. ¿Se recuerdan que en 2018, sin considerar inflación, que hoy es de 3-4%, el salario mínimo era de 2.800 pesos mensuales. En 2018, 2.800 pesos mensuales. Hoy es de 9.000, casi 500 pesos mensuales. Y en la frontera de 13.000, en la frontera norte. Entonces, pues claro que hay una diferencia. Cuando aumentan los salarios, se distribuye la riqueza. Porque la generación de riqueza, cuando el salario es muy bajo, pues se queda concentrada en unos cuantos. Hay muchas formas de distribuir la riqueza. Una de ellas es el salario. Otras son los programas de bienestar, porque lo que se paga de impuestos se le regresa a la gente en beneficios. Otra muy importante es el acceso a la salud, el acceso a la educación, el acceso a la vivienda, el acceso a los grandes derechos del pueblo de México. Entonces, es un modelo completamente distinto. Antes se ofrecía mano de obra barata, era lo único que se ofrecía. O sea, que las empresas de Estados Unidos o de Canadá vengan a México, porque aquí los salarios son de hambre, más o menos. No lo decían así, obviamente, pero esa era la ventaja competitiva de México. Hoy la ventaja competitiva, aunque en efecto los salarios no son los de Estados Unidos, son mejores salarios, pero sobre todo es la capacitación y la gran característica de las y los trabajadores mexicanos. Yo les comenté, yo hablé con los administradores generales globales, CEO se dice en inglés, de las grandes empresas automotrices, y coincidieron plenamente que las empresas más productivas o las fábricas más productivas que tienen todo el mundo, las más productivas son las mexicanas. Y eso es gracias a las y los trabajadores mexicanos. Entonces, hoy es muy distinto lo que puede recibir un inversionista en México, pues es mucho más de lo que en aquel entonces era la mano de obra barata. Entonces, por eso hoy la inversión se traduce en bienestar, en prosperidad compartida.
3: Y ya por último, después de 8 años México vuelve a vivir una ilusión futbolística de esta magnitud, igualmente con una victoria ante Corea en el Mundial de Rusia 2018. Presidente, ¿qué mensaje le demandaría a los jugadores para que mantengan esta ilusión en el pueblo de México?
0: Que sigan creyendo en ellos mismos y que crean en su pueblo. Representan lo mejor del mundo, representan un pueblo y un país extraordinario. Cuando le di la bandera a Ochoa, le dije, siempre piensen en su país, siempre llévenlo en el corazón, porque eso es, siempre que lleven a México en el corazón y que crean en ellos mismos, y todos los mexicanos y las mexicanas. Que creamos en estos jóvenes, imagínense la alegría que le dieron. ¿Cuántos son en la selección?
3: 26
0: jóvenes. La alegría que le dieron al pueblo de México. Que crean en ellos mismos, en lo que son, en, y en lo que representan, y la alegría que le han generado a un pueblo que cree en ellos.
3: Muchas gracias, buen día a todas y todos.
0: Vamos para acá. A ver, Hans, a ver.
5: Buenos días, presidenta. Buenos días a todas y a todos. Hans Salazar, de Notición Redes. Con todo esto que ha sucedido el partido de ayer y otras, el otro partido, el de Colombia, mucha gente en la calle, en las pantallas que se le han denominado FanFest. Ayer fue una cantidad impresionante, particularmente en la Ciudad de México y los demás estados, como se ha mostrado. Calcula la Ciudad de México, el gobierno de la Ciudad de México, 730,000 personas en estos festejos del partido de ayer. Tuvieron que abrir en algunos momentos aquí el Zócalo por la cantidad, y entiendo que se pusieron más pantallas para que no se saturara, porque había mucha gente que quería entrar al Zócalo. ¿Cómo se prevé lo que viene el próximo miércoles por toda esta expectativa que se genera? Yo entiendo que pues toda esta logística también tiene que ver con los gobiernos locales, en este caso hablo en concreto de la Ciudad de México, pero se contemplan más pantallas, son las mismas. ¿Cómo se está viendo esto para dentro de pues el próximo miércoles?
0: Bueno, había que preguntar si todavía más pantallas se van a colocar a Clara y a Gabriela. Y fíjense qué bonito es que se festeje en colectivo. Porque aquí en el Zócalo, yo me asomé varias veces a ver el ambiente. Muy bonito. Pues estás parado. Son dos horas y media. Si llegas una hora antes, tres horas parado viendo el partido. Y es... Pero la gente quiere venir al Zócalo y a los distintos lugares a verlo en colectivo. Eso también es muy mexicano. Cuando ves a las familias que se ponen la camiseta verde y se van a casa de la tía, del hermano, del primo, de la abuelita, del amigo. Nos gusta celebrar en familia y en colectivo. Entonces, vámonos al Ángel y todos al Ángel a festejar juntos. Nos caracteriza mucho eso y es esta visión colectiva, valores colectivos que tenemos las mexicanas y los mexicanos. Y vamos a ver, vamos a preguntarle a las tres ciudades, sedes y a otros, a los estados, porque todos los gobernadores y gobernadoras se prepararon para poderle dar a la afición, a su pueblo, la posibilidad de verlo de manera gratuita y también en colectivo, en conjunto. Entonces, en todos los estados hay televisiones en las plazas de manera gratuita y aquí en la ciudad, en Monterrey y en Guadalajara también hay muchas televisiones. Entonces, no sé cuántas más vayan a poner, pero con gusto preguntamos y les hacemos saber.
5: Bien, presidenta, cambiando de tema, el día de ayer la Suprema Corte de Justicia de la Nación votó por unanimidad la no prescripción de los delitos en torno al caso de la guardería ABC. Esta situación que se dio cuando estaba Felipe Calderón, que no hubo castigo prácticamente, hubo mucha impunidad, obviamente mucho dolor, demasiado dolor todavía de las familias que tienen estas consecuencias de lo que ocurrió ese día en Hermosillo, Sonora. Con esto se abre la posibilidad legalmente de castigos a exfuncionarios, personas que tuvieran que ver con esto. Quisiera yo su punto de vista.
0: Pues vamos a preguntarle a la fiscal para que ella pueda dar públicamente más información de qué implicaciones tiene esta resolución de la Corte. En efecto resolvió que no prescribiera el delito, que era una solicitud de padres y madres de la guardería ABC. Entonces vamos a pedirle a la fiscal que haga un comunicado de qué significa esto.
5: ¿Y cuál es su opinión de esto que sucedió y que son delitos que no se castigaron nunca y la impunidad de sexenios anteriores? Este es uno, hay el caso de también de Israel Vallarta en el gobierno de Fox, de todo este montaje, Loret de Mola, etcétera, todo lo que se ha dicho y que un tribunal también ya lo absuelve. Todo esto que se viene arrastrando de los sexenios anteriores y que se siguen arrastrando impunidades y que hoy día se sigue preguntando qué pasa con esta gente que causó tanto dolor. Quisiera una reflexión de usted, presidenta.
0: No creo que la corte anterior hubiera resuelto como resolvió la corte ayer. Yo creo que esto habla de la sensibilidad de ministras y ministros que fueron elegidos por el pueblo, que es una visión distinta, no le responden a alguien en particular, no le deben su estancia en la corte a una persona, porque así era antes, le debían a alguien el estar ahí y además pues respondían a los grupos de interés en la mayoría de los casos. Entonces ahora habla de una nueva corte que hace esta resolución, que es histórica realmente. Y qué bueno que la corte pues toma en cuenta lo que dicen las víctimas en este caso. Entonces una muy buena es algo bueno y es gracias pues al cambio en el Poder Judicial. De otra manera nunca hubiera ocurrido. Y ya las consecuencias posteriores pues ya las tienen que determinar las instituciones que están dedicadas a la Procuración de Justicia. Pero lo importante pues es resoluciones que van en el sentido de hacer justicia. Esa es la función de la Corte, que se cumpla la Constitución, lo que dice la Constitución, y no que haya un favoritismo para un lado o para otro, sino, como bien decía Juárez, todos somos iguales ante la ley. Entonces, eso es lo que tiene que representar la Corte y lo está representando muy dignamente.
5: Regresando al tema del Mundial, Presidenta, ¿qué mensaje le da al país ahora que no solo el partido de la selección mexicana que he mencionado para el próximo miércoles, sino los partidos que van a continuar en las tres sedes mundialistas? Me refiero al todo este ambiente que se vive, es muy festivo y que también pues hay todavía protestas, aunque también ha habido ese actuar de la seguridad pública y de servidores públicos, aparte pues adicionales a la seguridad pública, para tratar de pues atemperar los ánimos y que sea pacífico, que no rebase, que no se desborde y que continúe pues el buen trato también a las visitantes, ya sean del extranjero, ya sean nacionales, para que ellos también puedan disfrutar. Quisiera también ahí un comentario.
0: Pues hasta ahora ha estado muy bien todo, la verdad, muy muy bien. Felicidades a todas y todos los aficionados, al pueblo de México, a la selección, y va a seguir así. Todos aquellos que auguraban que no iba a salir bien el Mundial, pues se quedaron con las ganas, pues, porque sobre todo por el pueblo, nos cuidamos entre todos y la autoridad está haciendo su trabajo.
5: Y por último, Presidenta, un comentario a nivel internacional. Es probable, bueno, todo encamina hacia allá y yo creo que la mayoría queremos eso, la paz o por lo menos una firma de acuerdo entre Estados Unidos e Irán para el fin de las hostilidades bélicas, por lo menos en este momento que se ha estado mencionando, incluso ya se han expuesto estos puntos de posible acuerdo. Quisiera también un comentario de usted, una reflexión, y sería mi última pregunta.
0: Pues vamos a... Parece que ya se firmó una parte ahí en el G7, ¿no? Firmó el presidente Trump. Y por todo lo que parece, pues entramos ya a una normalidad en esa zona del mundo. Y qué bueno que haya paz en el mundo, es nuestro deseo siempre.
5: Gracias, presidente.
0: Gracias. Bueno, vamos a Carlos, que yo creo que ya acabamos.
6: Sí, rapidísimo para terminar. Sí me gustaría retomar el tema de turismo. Le vamos a chulear el morralito que trae la Secretaría de Turismo para hacerle la pregunta. Está muy bonito, muy, muy padre. Es preguntarle justamente el tema del turismo rural. Está la gran escapada, se habla de la promoción del Día del Padre, los grandes hoteles. Pero en el caso de turismo rural, en el caso de turismo comunitario, ¿qué se va a impulsar? ¿Cómo va a ser la oferta para ellos? Y aprovechando que está por aquí el de titular de Concanaco, infaltable la pregunta, la invasión colombiana, pero que nos pueda dar un corte de caja, ¿cómo va el tema de la derrama económica? ¿Se mantiene el pronóstico? ¿Se amplió el pronóstico con esta marea que hubo ayer de la afición de la selección mexicana? ¿Qué nos puede dar de corte de caja de inicio, por favor?
7: Muchísimas gracias por la pregunta. Fíjate que en la gran escapada, lo que tratamos de trabajar con la Secretaría de Turismo Federal y los secretarios de turismo en las entidades federativas, pero llevándolo hasta el territorio, fue que se les brindara la oportunidad a todos los que te ofrecen una experiencia de poderla mostrar. Pero también les ayudamos a acompañarse para que lograran el Registro Nacional de Turismo, porque no son productos, sino son servicios. Y los servicios tienen una modalidad distinta porque los adquieres ahora, pero los disfrutas después. Entonces, el acompañamiento acompañamiento fue desde asesorarles, llevarles a que lograran el Registro Nacional de Turismo, que creció en este año, de un año a otro creció el número de empresas de este segmento de la economía, y también a través de los presidentes municipales, de los secretarios de Desarrollo Económico, secretarios de Turismo y el propio sector, ayudarles a fortalecerse. De hecho, en la propia plataforma tú vas a encontrar que, si bien es cierto que los destinos de sol y de playa son los más famosos, tú vas a encontrar que hay otros destinos que no tienen esa característica que se están empezando a posicionar con más fuerza. Mencionamos uno ahorita, el de Tlaxcala de las Luciérnagas, que nos cuestionaba el de las Luciérnagas. Yo puedo estar ahí, nos decía, yo puedo estar ahí, claro. A ver, lo que se trata de mostrar es lo que nos hace diferentes como cultura, como familia, como sociedad. Eso que te genera una memoria y que dices, y quiero regresar. Ayer lo vimos en el Itacate, ¿no? En donde estaban pues, los taquitos, las garnachas, las gorditas y los turistas extranjeros, ¿a dónde crees que iban a consumir? A esos negocios para probar de cada lugar algo. Y había una señora que regalaba un té. ¿Para qué? Para el desempanse. Entonces también te daban el té para que pudiera seguir consumiendo. Entonces, en ese segmento es que se está apoyando. ¿Y qué hemos visto ahorita? Pues que el mundial arrancó y continúa. Y hay una tendencia de crecimiento en la ocupación hotelera en las sedes mundialistas. De hecho, en comparación con ejercicios de similares de años anteriores, creció en 16%, en 5%, en 7%, y en los momentos en los que se dan los juegos todavía crece más. Pero fíjate, la estrategia no nada más fue el mundial. ¿Qué hicieron los secretarios de turismo de todo el país junto con el sector del negocio familiar? Generar otras actividades paralelas. Entonces tienes conciertos, experiencias, actividades, concursos, rifas. ¿Qué hace eso? Que el turismo no nada más se enfoque en la parte mundialista, sino que también atraigas turismo a otras localidades. De hecho, te digo, el turismo no nada más creció en las sedes mundialistas, también creció en otras zonas, como por ejemplo en Quintana Roo, en Zacatecas, en Oaxaca, en Hidalgo, en zonas que pudieran decir, no tengo una sede mundialista, pero sí ofrezco una experiencia. Entonces, todo esto forma parte de una estrategia de aprovechamiento del propio mundial. De hecho, en septiembre está el Congreso Mundial de Turismo Deportivo de ONU Turismo, donde viene la secretaria general de la ONU Turismo, ¿no?, a acompañar, a visitar a nuestra presidenta, y viene el top del turismo deportivo del mundo, son 160 países. ¿A qué vienen? Pues a mostrarnos cómo hacer más negocio de turismo deportivo, enfocado en la parte no nada más profesional, sino también en la parte amateur, que la parte amateur te genera una derrama también bien interesante, porque es la familia que se desplaza. Entonces, todo el calendario del año es programático y tiene como finalidad, pues, acercar más experiencias y hacer que regresen. Y ¿sabes qué? México sí está de moda.
6: Del turismo comunitario y de pueblos que no son mágicos, sí. ¿Cómo nos están impulsando con esta gran escapada?
8: De hecho, hace unos días estuvimos en Oaxaca con Fonatur, que es justo quien lleva turismo comunitario, y se entregaron los primeros 21 guías turísticos en turismo comunitario. A través de la red de tecnológicos nacionales, se están certificando ya guías para turismo comunitario. Y estas experiencias, recuerden que tenemos el distintivo de turismo comunitario y luego la experiencia. Se le otorga ya capacitación, digitalización. Y en Oaxaca fue sede de entregar 206 distintivos de varios estados y los primeros 21 guías, que eso es importantísimo. Platicábamos Sebastián y yo con la gente y una experiencia comunitaria, pues es una familia que lo ha hecho por mucho tiempo, pero que hoy ya se profesionaliza y entra al sector turístico. Al entrar con Registro Nacional de Turismo, hoy también tiene pues esta escapada, que es justo cómo comercializar. Y los llevamos a todas las ferias, pero pues seguimos trabajando con ellos ya de forma real y los destinos comunitarios, que Sebastián está también ya enfocado en dotar de infraestructura, de diferente tipo de desarrollo.
6: Sí. Presidenta, muy rápido dos temas. El primero, si nos puede confirmar si va a viajar a Brasil para esta firma con Petrobras, el tema de lo del fracking, si ya tiene el comité ya listo que se iba a dedicar esto de forma paralela, si mal recuerdo, y el tema de inteligencia artificial. En San Luis Potosí se aprobó una ley que está condenando incluso a periodistas, comunicadores, por ahí hay, si no mal recuerdo, hay 6-7 detenidos por esta ley de inteligencia artificial. Si nos puede regalar comentarios de esos temas y obviamente lo de Brasil, por favor, muchas gracias.
0: No pensamos salir pronto del país, vamos a estar aquí. Hay muchos temas y hay que estar aquí. Pero sí se va a firmar. Es la próxima semana va un equipo de Pemex y de la Secretaría de Energía a Brasil, ya para firmar el acuerdo, el convenio, el mecanismo legal para poder tener una colaboración muy estrecha entre Petrobras y Pemex. Entonces viaja el equipo para allá y ahí van a tener una primera firma y de ahí pues viene un trabajo muy importante. Eso por un lado. El otro tema era... No conozco lo del tema de San Luis, me informo bien para poderlo comentar. Sí lo vi escrito, pero no tengo la información de qué ley se aprobó, cómo se aprobó, para poderles dar una opinión más específica. Yo lo he planteado aquí y sí creo que este año tenemos que entrar en el país a esa discusión. Por un lado de las plataformas y cuánto tiempo, sobre todo las niñas, los niños y los jóvenes están vinculados a la pantalla, que sí es algo que mamás, papás, todos tenemos que revisar, porque es demasiado tiempo el que las niñas, niños, jóvenes, están en la pantalla. Y hay muchísimos estudios, incluso ya hay legislaciones en todo el mundo relacionadas con el uso de la pantalla. Por lo menos, incluso ya en muchos estados de la República ya se prohíbe el uso de los celulares en las escuelas, principalmente educación básica. Entonces sí tenemos que entrar a esa discusión. Lo que está, aquí leí varias partes de la encíclica del Papa León XIV, que habla justamente de, no solamente de lo que significa eso, sino también de quién controla las plataformas, porque no es un control público, es un control privado de unas cuantas personas y lo que significa el algoritmo de las plataformas. Y por otro lado también la viabilidad, y lo planteo como no como algo de la presidenta, sino que es muy importante, de revisar el uso de la inteligencia artificial, de regularlo. Por ejemplo, en las escuelas. Ahora ya en muchas universidades ya no se dejan trabajos como calificación. Antes era muy común, ¿no? O era examen o trabajo en casa. Y ahora ya casi no se hace trabajo en casa porque se usa demasiado la inteligencia artificial para poder hacer un trabajo. Y nadie dice si está bien o está mal. Entonces, desde esos temas tan sencillos hasta temas mucho más complejos de hasta dónde debe utilizarse la inteligencia artificial. Incluso también en las campañas electorales, también. Por ejemplo, si se acuerdan, nosotros poníamos que debe ponerse en grande uso de inteligencia artificial en una propaganda. En fin, esto es algo que es muy importante que discutamos todas. Y aquí me refiero a todos los partidos políticos, la sociedad en su conjunto, del uso de las plataformas para niñas, niños y jóvenes y el uso de la inteligencia artificial y cómo debe afrontar México pues esta nueva realidad que estamos viviendo frente a estas nuevas aplicaciones tecnológicas que se han desarrollado muy rápido y que se van a seguir desarrollando muy rápido. Entonces, no podemos ser omisos y decir, pues no pasa nada, sino que hay que entrarle a la discusión entre todos. Aquí sí es un asunto de todas y de todos. Pues no sé si penalizar, yo creo que penalizar también te lleva a la discusión de la censura o no. Siempre es una línea muy delgada. Pero lo que sí es cierto es que desde las fake news, las noticias falsas en las redes sociales relacionadas con la creación de contenidos, que ahora es muy fácil con la inteligencia artificial, el uso, por ejemplo, de la voz de la presidenta, de la imagen de la presidenta, en fin, o de cualquier político, de cualquier partido político. Entonces sí es importante que lo discutamos. No sé si se llegue a penalizar, también tiene sus pros y sus contras, pero es una discusión que tenemos que dar en México, socialmente, todas y todos, porque no se puede ser omiso a lo que implica en términos incluso de la adicción a la pantalla de los jóvenes. El otro día les decía que vamos a recuperar la canción de Juan Pestañas de Cricri. Sí, porque a cierta hora del día, el uso de los, o sea, en la pantalla, en las escuelas, ya se olvidaron los juegos tradicionales, colectivos, porque el uso de la pantalla es individual, eres tú y la pantalla. Y se te olvida la sociedad en la que vives y piensas que hay una realidad virtual en la que crees, que muchas veces no tiene nada que ver con lo que realmente está ocurriendo. Y las relaciones entre las personas cambian a partir de la intensidad en el uso de las plataformas. Entonces, es muy importante eso, y como mamás y papás, porque a veces es muy sencillo darle a un bebé, a ver, pues, el teléfono para que te distraigas, pero también genera sus consecuencias. Entonces es muy importante que con los expertos, con quien conoce estos temas, entre todas y todos, le entremos esta discusión y regulemos.
9: ¿El acuerdo no es hecho para
0: el lunes se va el equipo? Creo que va también el director de Pemex y un equipo de la Secretaría de Energía para poder ya hacer el detalle y hacer una primera firma y... bueno, habrá que preguntarle a la consejera jurídica o a si es necesaria la firma de los presidentes. No lo creo, yo creo que con los directores de Pemex y de Petrobras, y obviamente pues está de acuerdo el presidente Lula y su servidor. Vámonos. Vamos. Sabe patria.
10: Con su permiso, presidenta. Lyohem Chemniabu, presidenta, la saludo con mucho, mucho respeto. Lyohem Chemniabu, secretaria, director, amigas y amigos, Lyohem Chemniabu. Acaban de aprender y acaban de escuchar cómo saludar en la lengua yaknoki, el yaqui como muchos lo conocen, la lengua que se habla en el estado de Sonora. Como cada viernes, recorreremos México a través de sus paisajes, sus calles, sus plazas y, por supuesto, de sus cocinas tradicionales. Ahí donde viven los ingredientes y platillos que no se aprenden de los recetarios, sino de la voz de nuestras abuelas. Mujeres y hombres que han mantenido la cocina tradicional no solo como un alimento, sino como una forma de sostener el pasado, el presente y el futuro de nuestro país. Es cierto que la cocina mexicana nació de la milpa, del maíz, del frijol, del chile, de la calabaza, pero también hizo maravillas con los ingredientes que vinieron de otras tierras. ¿No me creen? Solo una advertencia. No me culpen si se les hace agua a la boca. Adelante con el video, por favor.
11: En el corazón del norte, Sonora honra sus raíces a través de una tradición llena de sabor. Desde finales del siglo XVI, la harina de trigo se transformó en la tortilla de agua, un milagro blanco, un colosal lienzo nacido del ingenio y la fusión de mundos. Las sobaqueras, hechas con harina de trigo, sal, poca manteca y agua, no son solo alimento, son un tributo a las manos mexicanas que extiende la masa desde la axila hasta la punta de los dedos.
12: Soy Ana y soy cocinera tradicional yaqui. Pues de mi madre, de mi abuela, de ahí aprendimos, de las familias, de los antepasados. Ah, pues le llaman tortilla de agua porque esa tortilla, la masa no debe llevar mucha manteca, porque si lleva mucha manteca no se pueden extender grandes, por eso son tortillas de agua.
11: Es la técnica ancestral del estirado manual. El aire sostiene la masa casi transparente antes de tocar el fuego del comal convexo. Es un acto ritual que va más allá de la cocina, convirtiéndose en el alma misma de las ceremonias más sagradas de nuestros pueblos originarios.
9: Pues para mí, más que nada, es algo que mis antepasados me inculcaron y nos dejaron ya de que teníamos que prestar servicio. Mi nombre es Griselda Figueroa Moreno. Tengo 28 años de cocinera tradicional de la tribu Yaqui de aquí de La Matanza.
12: Pues en la tradicional, en Yaqui es muy importante la gastronomía porque pues hacen ellos ceremonias y siempre hacen comida. Ay, pues yo me siento muy orgullosa de ser de la tradición Yaqui.
11: Al final del día, cada tortilla doblada resguarda la memoria viva del fuego, el sudor de la frente y el aliento de la tierra. Porque la identidad de nuestra gente se defiende en las tinas de Huacabaqui, en los comales calientes y en el banquete sagrado que une a las comunidades.
10: Acabamos de ver cómo esta tortilla es grande. Grande como el abrazo de las mujeres que han hecho de la cocina tradicional una forma de cuidar a su familia. Y aunque en los gobiernos neoliberales del pasado muchos mandatarios ni siquiera sabían el precio del kilo de la tortilla, hoy en nuestro México se reconoce la labor de quienes la preparan y han mantenido viva los comales de nuestros hogares. Porque somos el país que convirtió la tortilla en plato, en cuchara y en comida. México está en boca de todos. Y somos un legado de grandeza. Ucha Utesia. Muchas gracias. Gracias, presidenta.
0: Buen fin de semana. ¿Nadie le atinó? Uy. Bueno, esperamos al miércoles para regalar la pelota. Gracias, Lau. Sí. Ah, los boletos de la...
7: Ahí están, y lo de la gran...
0: De la rifa.
13: Tienes tu circulito.
0: Gracias.

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9: Ciudades mexicanas, patrimonio mundial. Morelia. Deleitar la vista con edificios imponentes como la catedral será simplemente sensacional. Es un ejemplo de majestuosidad en todo el continente. Su centro, muy bien trazado. Sus monumentos históricos, que destacan por su belleza, así como la armonía de los conjuntos y diferentes estilos arquitectónicos, y sus plazas, hacen de la antigua Valladolid un ejemplo excelente de patrimonio para el mundo. Deleitar la vista con edificios imponentes, como la Catedral, el Palacio Clavijero, el antiguo Colegio de San Nicolás o el Palacio de Gobierno, será simplemente sensacional. Inscrita en la lista del Patrimonio Mundial el 13 de diciembre de 1991.
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0: A continuación les presentamos algunos poemas de Ramón López Velarde en la voz de Enrique Lizalde y música de piano con temas de Manuel M. Ponce con Héctor Rojas. Iniciaremos con el poema El retorno maléfico. Después, el tema musical Gavota. El poema Hoy como nunca. A pesar de todo. El poema Mi corazón se amerita. El vals Amorosamente. No me condenes. Y finalmente, intermezzo número uno.
3: Mejor será no regresar al pueblo. Al Edén subvertido que se calla en la mutilación de la metralla. Hasta los fresnos mancos, los dignatarios de cúpula oronda, han de rodar las quejas de la torre acribillada en los vientos de fronda. Y la fusilería grabó en la cal de todas las paredes de la aldea espectral negros y aciagos mapas, porque en ellos leyese el hijo pródigo al volver a su umbral en un anochecer de maleficio, a la luz de petróleo de una mecha, su esperanza deshecha. Cuando la tosca llave enmohecida tuerza la chirriante cerradura, en la añeja clausura del zaguán, los dos púdicos medallones de yeso, entornando los párpados narcóticos, se mirarán y se dirán, ¿qué es eso? Y yo entraré con pies advenedizos hasta el patio agorero en que hay un brocal ensimismado con un cubo de cuero goteando su gota categórica como un estribillo plañidero. Si el sol inexorable, alegre y tónico, hace hervir a las fuentes catecúmenas en que bañábase mi sueño crónico, si se afana la hormiga, si en los techos resuena y se fatiga de los buches de tórtola el reclamo que entre las telarañas zumba y zumba, mi sed de amar será como una argolla empotrada en la losa de una tumba. Las golondrinas nuevas, renovando con sus noveles picos alfareros los nidos tempraneros, bajo el ópalo insigne de los atardeceres monacales, el lloro de recientes recentales por la ubérrima ubre prohibida de la vaca, rumiante y faraónica, que al párvulo intimida, campanario de timbre novedoso, remozados altares, el amor amoroso de las parejas pares, noviazgos de muchachas, frescas y humildes como humildes coles, y que la mano dan por el postigo a la luz de dramáticos faroles. Alguna señorita que canta en algún piano alguna vieja aria. El gendarme que pita y una íntima tristeza reaccionaria.

Hoy como nunca me enamoras y me entristeces. Si queda en mí una lágrima, yo le excito a que lave nuestras dos lobregueces. Hoy como nunca, urge que tu paz me presida. Pero ya tu garganta solo es una sufrida blancura que se asfixia bajo toses y toses, y toda tú una epístola de rasgos moribundos colmada de dramáticos adioses. Hoy como nunca, es venerable tu esencia y quebradizo el vaso de tu cuerpo, y solo puedes darme la exquisita dolencia de un reloj de agonías cuyo tic-tac nos marca el minuto de hielo en que los pies que amamos han de pisar el hielo de la fúnebre barca. Yo estoy en la ribera y te miro embarcarte. Huyes por el río sordo y en mi alma destilas el clima de esas tardes de ventisca y de polvo en las que doblan solas las esquilas. Mi espíritu es un paño de ánimas, un paño de ánimas de iglesia siempre menesterosa. Es un paño de ánimas goteado de cera, hollado y roto por la grella astrosa. No soy más que una nave de parroquia en penuria, nave en que se celebran eternos funerales, porque una lluvia terca no permite sacar el ataúd a las calles rurales. Fuera de mí la lluvia, dentro de mí el clamor cavernoso y creciente de un salmista. Mi conciencia mojada por el hisopo es un ciprés que en una huerta conventual se contrista. Ya mi lluvia es diluvio y no miraré el rayo del sol sobre mi arca porque ha de quedar roto mi corazón la noche cuadragésima. No guardan mis pupilas ni un matiz remoto de la lumbre solar que tostó mis espigas. Mi vida solo es una prolongación de exequias bajo las cataratas enemigas.

Mi corazón leal se amerita en la sombra. Yo lo sacara al día como lengua de fuego que se saca de un ínfimo purgatorio a la luz. Y al oírlo batir su cárcel, yo me anego y me hundo en la ternura remordida de un padre que siente entre sus brazos latir un hijo ciego. Mi corazón leal se amerita en la sombra. Placer, amor, dolor, todo le es ultraje y estimula su cruel carrera logarítmica, sus ávidas mareas y su eterno oleaje. Mi corazón leal se amerita en la sombra. Es la mitra y la válvula. Yo me lo arrancaría para llevarlo en triunfo a conocer el día, la estola de violetas en los hombros del alba, el cíngulo morado de los atardeceres, los astros y el perímetro jovial de las mujeres. Mi corazón leal se amerita en la sombra. Desde una cumbre enhiesta, yo lo he de lanzar como sangriento disco a la hoguera solar. Así extirparé el cáncer de mi fatiga dura. Seré impasible por el este y el oeste. Asistiré con una sonrisa depravada a las ineptitudes de la inepta cultura. Y habrá en mi corazón la llama que le preste el incendio sinfónico de la esfera celeste.

Yo tuve en tierra adentro una novia muy pobre. Ojos inusitados de sulfato de cobre. Llamábase María. Vivía en un suburbio y no hubo entre nosotros ni sombra de disturbio. Acabamos de golpe. Su domicilio estaba contiguo a la estación de los ferrocarriles. ¿Y qué noviazgo puede ser duradero entre campanadas centrífugas y silbatos febriles? El reloj de su sala desgajaba las 8. Era diciembre. Y yo departía con ella bajo la limpidez glacial de cada estrella. El gendarme, remiso a mi intriga inocente, hubo de ser al fin forzoso confidente. María se mostraba incrédula y tristona. Yo no tenía traza de una buena persona. ¿Olvidarás acaso, corazón forastero, el acierto nativo de aquella señorita que oía y desoía tu pregón embustero? Su desconfiar ingénito era ratificado por los perros noctívagos, en cuya algarabía reforzábase el duro presagio de María. Perdón, María. Novia triste, no me condenes. Cuando oscile el quinqué y se abatan las 8, cuando el sillón temezca, cuando ululen los trenes, cuando trabes los dedos por detrás de tu nuca, no me juzgues más pérfido que uno de los silbatos que turban tu faena y tus recatos.

0: Les hemos presentado poesía de Ramón López Velarde en la voz de Enrique Lizalde y música de piano con temas de Manuel M. Ponce con Héctor Rojas.
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2: Colombia declinó organizar la Copa del Mundo en 1986 debido a una gran crisis económica, la falta de infraestructura deportiva y las altas exigencias de la FIFA. En octubre de 1982, el presidente Belisario Betancourt anunció oficialmente la renuncia, argumentando que el país tenía otras prioridades sociales y financieras. El país se enfrentaba una profunda crisis con alta inflación y desempleo, lo que hacía imposible costear la magnitud del evento sin descuidar las necesidades básicas como escuelas, hospitales y vías de comunicación. A pesar de haber sido elegida en sede en 1974, pasaron los años sin que los proyectos de construcción avanzaran, quedando sin edificar casi la totalidad de los estadios e infraestructura requerida.
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3: Enseguida les presentamos en la programación musical de Radio Zacatecas, con Bebo Silvetti, los siguientes temas. Caravana, El amor está aquí esta noche, Día de campo, La luna, El acantilado y tú, Pasos en la nieve, Fin de semana y Viaje sin retorno.

0: Les hemos presentado música instrumental. Los temas fueron Caravana, El amor está aquí esta noche, Día de campo, La luna, El acantilado y tú, Pasos en la nieve, Fin de semana y Viaje sin retorno, con la orquesta de estilo disco sinfónico de Bebu Silvetti.
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2: En nuestro programa de este día vamos a ofrecerles música del compositor checo Antonín Dvořák. En primer lugar, estaremos escuchando la obertura Carnaval en La Mayor, en una interpretación de la Orquesta Filarmónica de Londres, bajo la dirección del maestro Enrique Batis.

Al iniciar nuestro programa de hoy, hemos escuchado esta obertura Carnaval de Antonín Dvorak en una interpretación de la Orquesta Filarmónica de Londres bajo la dirección del maestro Enrique Batis. En la continuación de nuestro programa de hoy, tenemos el agrado de ofrecer para ustedes la Sinfonía número 9 en mi menor, llamada Del Nuevo Mundo, de nuestro autor de este día, Antonín Dvorak. Antonín Dvorak compone esta obra en el año de 1893, durante el periodo que reside en los Estados Unidos como director del Conservatorio de Nueva York y también en ocasiones como director también de la Filarmónica de esta ciudad norteamericana. Durante los años que permanece en los Estados Unidos, Dvorak reúne el material para la composición de esta que sería a la postre la última de sus composiciones sinfónicas y desde luego con mucho la que ha alcanzado mayor popularidad. De hecho, habiendo tenido en mente el compositor los temas musicales de su lejana Checoslovaquia, con el transcurrir del tiempo los norteamericanos han adaptado, o mejor dicho, han adoptado igualmente esta sinfonía como música propia, de manera especial el segundo movimiento que ha devenido con el paso del tiempo en la música que de alguna manera simboliza la festividad de Acción de Gracias en el país del norte. Pero asimismo, los demás movimientos, posiblemente el último de ellos, ha sido utilizado de muy diferentes formas en la Unión Americana para presentaciones radiofónicas o televisivas. Finalmente, pues, los norteamericanos sienten, tal vez justificadamente, esta sinfonía como propia. Finalmente, fue escrita en su territorio. La realidad, sin embargo, es que, de la misma forma, justificada también, esta composición de Dvorak está basada en temas musicales que él llevara en su memoria o en la memoria durante el tiempo que estuvo residiendo en suelo norteamericano, pero que en la composición de la misma acusa definitivamente el carácter de sus temas originales checoslovacos. Como haya sido, la realidad es que el resultado ha sido, desde su estreno y hasta nuestros días, de un éxito que no conocen ninguna de las 8 igualmente excelentes composiciones sinfónicas de Dvorak. Y esta sinfonía, la Sinfonía del Nuevo Mundo, forma parte permanente del repertorio sinfónico y, por qué no decirlo, se trata de una de las obras de esta naturaleza que más se interpretan por las orquestas sinfónicas en cualquier parte del mundo. La interpretación que vamos a escuchar el día de hoy de esta sinfonía número 9 en mi menor de Antonín Dvorak estará a cargo de la Orquesta Sinfónica de Moscú. Y la obra que presentaremos a continuación, esta novena sinfonía de Dvorak, consta de 4 movimientos que son los siguientes. El primero está señalado como Adagio Allegro Molto. El segundo es el famoso movimiento que está señalado como largo. El tercero, scherzo, molto vivace. Y el cuarto y final, allegro con fuoco. La interpretación, repetimos, a cargo de la Orquesta Sinfónica de Moscú, bajo la dirección de Konstantin Krimets.

0: Así concluye, de forma por demás espectacular, esta magnífica sinfonía número 9 en mi menor de Antonín Dvořák, llamada La Sinfonía del Nuevo Mundo, por haber sido escrita por su autor en el año de 1893, cuando contaba con 52 años de edad y residía en los Estados Unidos, en la ciudad de Nueva York. La interpretación que hemos escuchado de esta obra nos la ha ofrecido la Orquesta Sinfónica de Moscú bajo la dirección de Konstantín Krimets.
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Este viernes en Enfoque Cultural, acompáñennos a descubrir lo más destacado del acontecer artístico y cultural de Zacatecas. Entre otros temas, vamos a estar hablando del inicio de exploración cultural en la Ciudad de del Arte, que nos trae una programación diversa e incluyente. También llega a la Casota de Zapata, trae nueva obra, Escuela para Maridos. Ay, ya se me imaginarán. Bueno, ya como que me estáis dando idea de qué se trata esto, pero bueno, se los vamos a detallar un poco más adelante. Y el Foro Permanente de Narración Oral estará presentando Improcuentos Zacatecas. ¿De qué se trata esto? ¿A qué le suena esto de Improcuentos? Así más o menos como se lo están imaginando, así va a ser. Así es que por favor quédense con nosotros, vamos a estar compartiéndole esta y más información a lo largo de la siguiente hora. Estamos en Enfoque Cultural, recuerde que nos pueden seguir a través de las redes sociales, búsquenos como Sistema Zacatecano de Radio y Televisión. Estamos en Facebook, YouTube, Instagram, TikTok y en X. En estas 5 plataformas se encuentran los contenidos de Canal 24.1, Canal 24.2 y Radio Zacatecas, los medios de comunicación que integramos el CISART. Y le agradezco muchísimo su apoyo en el control técnico para hacer posible esta transmisión a Lucita Valdés y en las redes sociales a Ale Arteaga. Gracias a ambas por apoyarnos y poder llegar hacia todos ustedes. ¿Y qué les parece si ya sin más sin preámbulos nos vamos con nuestros primeros invitados?

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2: Gracias por estar acompañándonos nuevamente y bueno, como les dije, ya tenemos invitados en cabina, los cuales no les dije, pero esta cámara es para ustedes. Ah, muy bien, salúdenle a la cámara, por favor.
3: Mejor ángulo para acá, cabrón.
2: Y
3: está mirando para allá.
2: Y también tenemos la frontal, pues estamos transmitiendo en redes, ¿verdad?
3: Qué barbaridad, me voy a peinar.
2: Allá también le pueden saludar. La cámara. Sí.
3: Ah, tenemos tres. Qué barbaridad.
2: Sí, así que ustedes aquí saluden sí. A nuestras cámaras.
3: Allá en mi casa sí. Las paredes oyen y aquí las paredes miran.
2: Y miren, bueno, ya les estaba diciendo que el Foro Permanente de Narración Oral está presentando Improcuentos Zacatecas, una noche llena de historias sorprendentes, humor, magia e improvisación con el talento de Arturo Campos, que nos acompaña hoy aquí en cabina. Bienvenido. Paola Rincón, que le mandamos muchos saludos. Hola. Héctor López, que nos acompaña aquí en cabina. Y César Rincón. ¿Y esto va a ser cuándo creen? ¡Hoy! A ver, pues bienvenidos. Platíquenos de qué se trata.
4: Sí, muchas gracias. Gracias por la invitación. Y pues hoy en el Histórica a las 7 de la noche tendremos Improcuentos, que va de historias.
2: A ver, Héctor, poquito más el micro hacia ti. Ándale, muy bien, sí. Gracias.
4: Son historias sacadas al momento. ¿Pero qué es Improcuentos? Es una competencia.
2: ¡Se va a poner bueno! Sí,
4: se va a poner bueno, donde obviamente hay un ganador y un referee que está al tanto de las dinámicas. Bueno, son dos rounds y cada round lleva dinámicas y ese referee va a estar al pendiente de que se cumplan las reglas, porque hay reglas, hay tiempo en algunas dinámicas y son muchas reglas que se van a estar ahí, que van a estar muy al pendiente del referee y que nos va a estar dictando de que si alguien ya hizo penalización, de que si ya alguien no sacó una historia, porque el fundamento principal de Improcuentos es, obviamente, si hace la competencia, pero que siempre haya una historia, pero sin guión, ¿sí? No hay guión, no hay nada preparado, todo es al instante con las propuestas que el público te va lanzando. Aquí el público es un gran aliado del referee, porque el referee está pidiendo detonantes, alguna palabra, alguna frase, y de ahí se hacen las historias.
2: ¿Y quién va a ser el referee? ¿Quién va a tener el poder, el control sobre estos cuentacuentos?
3: Pues narradores. Uno de los narradores más experimentados que hay en toda la República, oriundo de Zacatecas, el queridísimo César Rincón. Él nos va a estar moderando, interactuando con el público, jugando con nosotros, metiéndonos en predicamento, porque el reto para los cuenteros que estaremos allí será tener un escenario complicado. Habitualmente los narradores llegamos a las funciones después de haber ensayado 100, 200, 300 o 14 veces nuestros cuentos. Varía, depende de las piezas. En esa ocasión, seremos sinceros, seremos cínicos, no ensayamos ningún cuento. Y es más, no sabemos de qué se van a tratar, porque van a ser hechos al instante, claro. Okay. Para poder presentarnos, practicamos, entrenamos, nos ponemos a jugar, porque Improcuento, sobre todo, es una serie de juegos en las que el público no solamente es espectador, sino también es provocador.
2: ¿Y qué les parece si nos comparten un poquito a nuestra audiencia para que ya se vayan dando una idea de qué se trata? Y que recuerden que va a ser el día de hoy en Histriónica Centro Artístico y es a las 7. No me traje la dirección, pero ahorita nos dicen.
3: Sí. Podemos poner entonces un ejemplo de algún juego. No vamos a jugar esto hoy. Vamos a jugar cosas diferentes, pero para que vean de qué va el asunto. Nos pone el referee un límite de tiempo. Pongamos que sean 2 minutos. Y en esos 2 minutos, los cuenteros tenemos que hacer una
2: historia. Está haciendo trampa, Héctor. Está haciendo trampa. Sí. Yo ya lo vi.
4: No, estaba revisando la dirección.
3: No. Está revisando su acordeón.
4: Sí. No, está viendo la dirección.
3: No, en realidad me está conectando las palabras porque funciona por Bluetooth cuando vengo.
2: Ah, bueno, muy bien.
4: Ya la tengo.
3: Y a partir de un tema jugamos, a veces es un juego individual y tenemos que ver quién de nosotros lo hizo mejor, pero a veces es un juego grupal y ahí tenemos que contribuir para que el cuento salga. Uno de los juegos que se juegan a veces, estos juegos que también se han hecho en otros lugares donde se celebran Improcuentos, como en Ciudad de México, con personajes ahí como César Rincón, Antonio Zacruz, mi queridísimo Víctor Hernández, hay uno que se llama El Abecedario. Hay que hacer un cuento. Para lo cual hay que escuchar lo que dice el anterior compañero y yo completarlo. No dispersarnos, terminar contando una historia, y aquí la regla es muy sencilla. Cada uno va a comenzar una frase con una letra del abecedario. Siguiente. Si comenzamos, ¿qué letra del abecedario te gusta más, por ejemplo?
2: La A.
3: La A, bueno, si comenzamos con la A, si tú comienzas con la A, yo sigo con la B.
2: Okay.
3: Y si nos permites, vamos a jugarlo los tres. De tal manera que esa expresión de angustia significa que aceptas o que no aceptas. Ahora ponnos el tema.
2: ¿Con la letra A?
3: Ah, un tema, una palabra, una imagen.
2: Alma.
3: Alma. Bueno.
5: Ah, mira.
2: Que me llamo Alma.
3: Alma, qué bien. Alma, qué maravilla.
5: También mi esposa. Saludos, Almita.
2: Ah, saludos.
3: Y aquí el cuentero que inicia o el que va desarrollando el cuento puede decidir si toma Alma como cualquier concepto que esto implique, ¿no? El asunto es que en el cuento se note que hay Alma, que hay Alma. Comenzamos a jugar, pongo dos minutos, tenemos que crear una historia entre los tres con la consigna de que cada quien va a comenzar su frase con la letra del abecedario siguiente y que al final se logre una historia procurando abarcar todas las letras del abecedario, sino a la que lleguemos. Si pierde el que se equivoque de letra.
2: Ya se fijaron que tengo cara de angustia y preocupación.
5: Sí. Sí. Y vamos a ir hacia la derecha, ¿vale? Entonces, Alma estaba muy angustiada.
2: Caminando por el parque.
3: Con la B.
2: Ay, sí. Buscando un sueño.
3: Como siempre, salía por las mañanas, pero ese día se le hizo de noche. El cielo estaba oscuro.
5: Era muy, muy tarde.
2: Se brincó la D.
3: Ajá.
2: ¿Y siempre la D, F, G?
3: Sí, tú sigues con la anterior. Ya es una amonestación para Héctor.
2: Bueno, me gustaba de tomar mucho café y andaba buscando una cafetería porque quería ver si encontraba a sus amigos cuentacuentos.
3: Y tú te saltaste la F.
2: Oh.
3: ¿Qué? No,
2: ya nos amonestó.
3: Hacía mucho frío. De pronto en la mesa de enfrente vio a un caballero misterioso, elegante, guapetón. Sintió la corazonada y fue hacia él.
5: ¿Interrumpo? Preguntó.
2: Jamás te había visto en este lugar. Espero que podamos seguir coincidiendo.
3: Kilos de galletas, 2 kilos de galletas para esta mesa porque voy a platicar con la señorita.
5: Mire. Aquí están las galletas. Abra bien la bolsa. Agárrele.
2: No quiero. La verdad no me gusta. ¿No podemos mejor cambiarlo por algo más ligero?
3: O sea que usted lo que quiere es que nos vayamos de esta cafetería. ¿De acuerdo?
5: Ay, pero por supuesto. Me leyó la mente.
2: Pero...
3: 30 segundos nos quedan.
2: Pero, ¿a dónde vamos? ¿Qué vamos a hacer?
3: Quiero hacer lo que tú quieras. Sueles ir a buscar el cielo por las mañanas. Hoy es de noche. Busquémoslo en donde el cielo y la noche se juntan.
5: Respeto tendrás en mí, por supuesto.
2: Sí, bueno, no sé. Sí, vamos pues.
3: Todas las tardes a partir de esa tarde se encontraban en la cafetería. Y en las noches el cielo era su lugar para habitar. 10 segundos.
5: Hundidos en la armonía del hogar.
2: Vieron cómo la luna se posaba sobre el cielo.
3: Wenceslao, que era el nombre de aquel apuesto caballero, nunca soltó al café y nunca soltó a la muchacha. Bueno, aquí terminamos. Nos faltaron algunas letras. Imagínate esto con público atento, expectante y dispuesto a burlarse de nosotros cuando nos equivoquemos.
2: Yo ya me reí de mí.
3: Aquí es. Y nosotros mismos burlándonos. Aquí me permito, hermano, hacer 3 amonestaciones. Esto lo hace el referee habitualmente, que es muy cuidadoso.
2: ¡Amonesta, amonesta!
3: Porque te saltaste algunas letras y porque una de las palabras que dijiste no empezaba con la letra que tocaba. Y aquí ya diga, se nos saltó 2 letras. Y a mí, amonéstenme por payaso y regañar.
5: No, pero estás en modo tranqui porque
3: el referee es más
5: vivillo y no es así. Es referee en todos, sí, es referee de los buenos, de esos que no deja pasar ninguna. Si es amonestación, sin piedad.
2: Pero qué creativo Héctor, porque le tocaron unas difíciles, sí. La K, la Q, la W, ya digo que guau. Es que no.
3: Y al final del ejercicio se hace una pregunta al público, ¿se contó un cuento o nada más se fraseó, se enfocó el cuentero, se enfocaron los cuenteros a la comedia, a ser simpáticos, a ser creativos, o se contó un cuento? ¿Tú qué crees? ¿Aquí se contó una historia?
2: Ay, tratamos. Sí. Porque como que estábamos buscando más la letra que una.
5: Sí, entonces no hubo historia, se amonesta también a los tres.
3: ¿Sí? Sí. Y al final se hace un conteo de quién ganó más competencias. Son 8 juegos y se descuentan las amonestaciones para determinar un ganador. El ganador que gana, pues el aplauso del público y el cariño de los compañeros, desde luego.
2: Sí, ahí nadie nos aplaudió. Hicimos el
3: esfuerzo. Sí, sí. Yo, a ti debutaste. Debutaste en Improcuentos. Ojalá para la segunda función también andes por ahí. Y hay algo más iba a decir, Ahorita me acuerdo.
2: ¿Y es cuándo? Ya tenías el acordeón.
5: Ya, aquí lo tenía. Que no era la acordeonera. La dirección, que no me la aprendió todavía bien, es en calle Tacuba, número 150, Altos, Centro Histórico, Zacatecas. Ahí está Histórica, justo encima del Oxxo, que está ahí en Plaza de la Goitia. Ahí, bueno, perdón. No dije marcas.
2: Yo dije, ¿quién sí está o no está?
5: Bueno, sí está arriba de esa tienda de conveniencia que está ahí en la esquinita.
3: Para los que recuerden a las leyendas aquí en Zacatecas, es en el foro donde es el anfitrión habitualmente el Diablito, Emanuel Fandiño. Él nos está prestando su espacio por una cómoda comisión del 140%, que ahí nos va a permitir estar. No sabemos si va a ser negocio para nosotros, pero nos vamos a divertir bastante.
2: Eso sí, recuerden, es la oportunidad, se va a estar ahí poniendo a prueba el talento de Arturo Campos, Paola Rincón, Héctor López y César Rincón. Entonces son tres.
3: Somos tres con nuestro referee. Ya me acordé qué les quería decir. Este es un ejemplo de uno de los juegos, pero hay distintas variedades, hay distintas formas de llegar a hacer una historia, muy complicadas, algunas muy divertidas, y en algunas participa el público. Además de proponernos ellos la mayor parte de las veces los temas, en algunas otras requerimos tal cual que ellos nos ayuden a completar algunas cosas. No les explicaré más. Vayan, tiene un costo de 100 pesos, dura alrededor de... son dos secciones con 4 juegos cada sección, pero se va rapidísimo, sobre todo para los cuenteros que estamos en predicamentos tratando de fingir ante la gente que no sabemos qué vamos a contar en ese momento.
2: No, ya estuvo el ejemplo.
5: Sudar la gota gorda. Sí. La
2: gota gorda. Les agradezco muchísimo que nos compartieron. Gracias por estar aquí. Les deseo mucho éxito en esta iniciativa. Gracias. Recuerden, es hoy, no se lo pierdan, 7:00 p.m. en Histriónica, Centro Artístico Cultural. Ahí es la cita. Muchas gracias.
3: Gracias por la invitación, como tantas otras veces.
2: Vamos al resumen de la información local. Por favor, continúe con nosotros. Hay información muy relevante que quiero que escuchen.
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9: En el marco de la conmemoración del 112 aniversario de la toma de Zacatecas, el Gobierno del Estado, en colaboración con la Secretaría de Cultura, el Instituto Nacional de Estudios Históricos de las Revoluciones de México y la Secretaría de la Defensa Nacional, han estructurado una sólida agenda de actividades destinadas a preservar, reflexionar y divulgar la memoria histórica de este pasaje fundamental de la Revolución Mexicana. La programación se desarrollará del jueves 18 al martes 23 de junio de 2026. En el Teatro Fernando Calderón, el domingo 21 de junio a las 11 horas, se desarrollará la Mesa de Análisis Artistas de la Revolución, dedicada al estudio de la vida y obra del doctor Guillermo López de Lara y López Velarde, maderista. El lunes 22 a las 17 horas, se impartirá la conferencia magistral 112 aniversario de la toma de Zacatecas por el investigador Felipe Ávila. El martes 23 a las 11 horas, en la explanada del Cerro de la Bufa, se entregará el premio Mauricio Magdaleno 2027 y se entregará la medalla al mérito al doctor Enrique Semo. Para clausurar a las 18 horas en el Centro Platero se llevará a cabo el sorteo de la Lotería Nacional alusivo al aniversario. Se exhibe en la Universidad Autónoma Metropolitana la muestra Podium del artista multidisciplinario Gustavo Villagrana, bajo la premisa que desde lo conceptual, lo matérico y lo objetual, Podium propone una reflexión sobre aquello que la cultura ha decidido colocar en lo más alto y sobre las formas contemporáneas de consagración que han transformado la experiencia de lo sagrado. La exposición invita a la reflexión sobre las nuevas formas de control y autosometimiento. La muestra se exhibirá del 18 de junio al 24 de julio en las instalaciones universitarias. El artista zacatecano durante la inauguración agradeció a artistas, escritores, críticos de arte, talleres y amigos que han estado cerca de sus procesos creativos desde la observación, la creación e incluso la crítica. La Banda Sinfónica de la Universidad Autónoma de Zacatecas realizará un concierto con causa, con el objetivo de reunir fondos para costear su gira artística por Perú. Durante el próximo mes de julio, los integrantes de la banda ofrecerán un concierto el viernes 3 de julio a las 20 horas en la parroquia de la Santa Cruz, en la colonia La Florida de Guadalupe, Zacatecas. Los asistentes vivirán una noche cargada de talento, pasión y grandes interpretaciones, mientras contribuyen al crecimiento y proyección internacional de los jóvenes músicos y que así la música siga cruzando fronteras. Los boletos tendrán un costo de $50 y se pueden adquirir en el número celular 449-112-7898.
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2: Sigamos con más información. Gracias por seguir con nosotros. De junio a diciembre de 2026, el público va a disfrutar de presentaciones gratuitas de música, teatro, danza, artes escénicas, performance y propuestas interdisciplinarias a cargo de agrupaciones y creadores locales en el marco de Exploración Cultural en la Ciudadela 2026. Para darnos todo el detalle de lo que va a estar ocurriendo, de lo que se va a estar presentando, le agradezco mucho que nos acompañe al ingeniero Manuel Mesa Montalvo, director de la Ciudadela del Arte, y sobre todo yo creo que, bueno, me voy a adelantar, pero creo que estaba muy contento por la respuesta obtenida. Ya cuando yo vi a todos los seleccionados, dije, viene bien diversito, muchos participantes que no habían tenido la oportunidad de estar allí, uh-huh. Pero bueno, que sea el que nos diga, bienvenido.
11: Bueno, pues muchas gracias y buenas tardes a tu distinguido auditorio. Es un placer estar aquí en estos micrófonos, acompañándote y dándote estas primicias de lo que ahora va a ser Exploración Cultural 2026. Para ello, pues se vivió todo un proceso de lanzar una convocatoria, de esperar a ver quién se interesaba por ella. Tuvimos 53 participantes en esa convocatoria, de las cuales nada más tuvimos la posibilidad de elegir a 20. Pero para mí yo me queda una gran satisfacción porque ya hemos dado un paso adelante, que también hay que agradecer al señor gobernador, a Dulce Muñoz, que al mismo instituto, a todos los que intervienen para que tengamos un presupuesto ya más amplio y que tengamos ya más actividad durante estos meses que mencionaste, de junio a diciembre. Son 20 actividades y está muy diversificada la oferta cultural y artística que vamos a que nos vamos a presentar cada viernes. Hay meses donde vamos a tener una actividad, hay meses que está un poquito más cargada. Es el caso de septiembre, porque en septiembre es el aniversario, para ser específico, el 10. Uh-huh. Cumple ya 22 años la Ciudadela del Arte como tal. Entonces, para ello, presentaríamos tres propuestas y, como tú lo dices, pues está muy diversificada la oferta.
2: Y les tenemos buena sorpresa porque el día de hoy ya está dando inicio, arrancan y lo harán con una propuesta muy, muy interesante, en el sentido de que el repertorio que maneja esta agrupación es muy diverso. Bueno, ay, no quiero quemarle la información a Manuel, pero se los recomiendo muchísimo. A ver, dinos quién va a estar.
11: Sí, pues hoy se presenta Mex Sax, es un ensamble de saxofones. Todos todavía son muy jóvenes, que están todavía cursando su formación académica en la Escuela de Música. Pero aquí, fíjate, también hay un dato interesante, porque ellos son de Yucatán, de Oaxaca, San Luis también hay. Entonces, ese ensamble que generan que estos músicos estén en esta agrupación le da un sabor muy especial. Su programa versa en darnos un repaso, así vamos a llamarlo así, por la música popular mexicana. Vamos a oír desde El Cielito Lindo hasta, no sé, a Manuel M. Ponce, a Tomás Méndez. Una gran oferta musical de México, que oírla en el sax es fabuloso.
2: Ese es el plus, efectivamente. Hacen una mancuerna tan buena que no extrañamos ningún instrumento. Ellos ahora sí que se complementan de una forma tan bonita que se escucha, se disfruta muchísimo. Es más, es que también los hemos tenido aquí en esta cabina, los hemos escuchado cuando hacíamos noches de tertulia. Aquí nos estuvieron acompañando estos músicos y ahora llega el momento de que se presenten en este espacio. Vayan, asistan, la entrada es gratuita, así la van a pasar súper bien. ¿En dónde va a ser?
11: En la bóveda, en la bóveda 1. Porque también hay dos piezas que ayer estuve viendo el ensayo que utilizan piano por las melodías de Manuel M. Ponce. Entonces requieren el piano, entonces pues ahí va a estar muy agradable esta tarde a las 6 de la tarde, los esperamos. Y también para el próximo 23 se presenta Paso de Gato, una obra de teatro también.
2: Y de eso pues es muy diverso, a ver, platícanos.
11: En este mes tenemos esas dos presentaciones, también Paso de Gato pues es una institución teatral ya muy importante, muy consolidada. Y que vuelve, como tú decías ahorita, son agrupaciones o artistas que ya habían estado en este programa, porque esta es la cuarta edición. Es la cuarta edición ya, entonces.
2: Y esta es la más exitosa.
11: Y es la más exitosa. Sí, sí, sí. Se va consolidando. Este programa se va consolidando y qué bueno, porque diversificamos la oferta de trabajo, también vamos a decirlo así, para los artistas zacatecanos. Es una oportunidad. Ayer, por ejemplo, también recibí una llamada de un maestro que tiene un centro cultural en Juan Aldama, Zacatecas, que se llama el Mezquite, Centro Cultural Mezquite. Es una asociación civil que lo invité y le mandé un pedacito de la música, de que va a interpretar, y le interesó y dice, vamos a contratarlo para que vengan a Juan Aldama. Y eso es lo que también ha resultado, que este programa, como lo preparan exclusivamente para presentarse en Ciudadela, genera expectativas de que otra institución los pueda contratar.
2: Y también es muy importante porque muchos de estos grupos, de estos artistas están buscando obviamente que los identifiquen para que los inviten, tengan otros foros, otros espacios, den a conocer más su trabajo, sus propuestas.
11: Así es. Pues los esperamos hoy a las 6 de la tarde. No te quito porque tienes una agenda también muy fuerte. Y ahí estaremos al pendiente de recibir a toda la gente que nos quiera acompañar hoy en la apertura de este programa de 2026, Exploración Cultural en la Ciudad del Arte.
2: Entrada gratuita.
11: Entrada gratuita actualmente.
2: ¿En dónde pueden, quienes nos están viendo y escuchando, consultar toda la programación? Aquí se la estamos compartiendo, sí, a quien nos ven en redes, pero pues imagínense, de aquí a diciembre.
11: Las redes sociales que manejamos en el Centro Cultural, así se llama Centro Cultural Ciudad del Arte, es el Face. Y en Instagram también estamos en Instagram y vamos a tener una campaña. Aquí también hay que señalar algo interesante, fíjate. Hicimos una propuesta a Chiapas. Si checan los recibos de con los que vamos a pagar el agua, en las impresas,
2: que llegan a la casa.
11: Ándale, que llegan a la casa. En la parte de atrás vendrá la agenda de este programa. Ahorita está un flyer que maneja el general del 11 del 19 de junio al 11 de diciembre, pero vamos a estar constantemente al mes cambiando la programación. Ese también es un plus porque vamos a llegar a un sinfín de hogares.
2: Muchísimos, porque bueno, podremos pagar el agua en pero nuestra aplicación llega, digital, pero llega el recibo a casa.
11: Exactamente, te llega hasta tu casa esa programación. Entonces es un plus que también la Ciudadela les da, que nos puedan acompañar todo el año.
2: Entonces ya escucharon, ya no vean solamente su recibo del agua en la parte de frente, gírenlo para que puedan encontrar la programación.
11: Sí, así es.
2: Y así están, es totalmente gratuito, son agrupaciones, artistas,
11: zacatecanos,
2: con un trabajo también ya muy serio, muy consolidado, presentaciones en diferentes espacios. Entonces nos están dando la oportunidad de que vayamos a disfrutar, vayamos al encuentro del arte, de la cultura, de una manera gratuita. Muchas veces nos estamos quejando que no hay nada. ¿Cómo que no? Solo hay que buscar.
11: Aquí hay una oferta, ¿verdad? Pues agradecerte, como siempre, estos espacios y no me queda más que decir, aquí nos veremos pronto.
2: Que así sea. Te agradezco muchísimo, que sea todo un éxito, este arranque, este inicio. Es el inicio.
11: Tenemos que estar allí en Ciudadela.
2: Esta edición viene reforzada con un mayor presupuesto, lo que permite también que se integraran más agrupaciones, que se ampliaran las fechas, y eso es para que vayamos.
11: Exacto, hay que aprovechar esta oferta cultural que tiene la Ciudadela.
2: Y que para el próximo año
11: Ojalá ya podamos tener más. Hay que buscar para que tanto la gente de público como el artista se sienta más cobijado y que nos puedan dar más presupuesto.
2: Y es que pues, hay, obviamente un registro, una valoración de a ver cuánta gente asistió.
11: Exacto.
2: Seguimos apoyando. Entonces,
11: ahí los resultados.
2: ¿Cómo somos fuertes? Exacto. Asistiendo.
11: Ok.
2: Gracias.
11: Pues gracias.
2: Vamos al resumen de la información nacional. Por favor, continúen con nosotros.
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15: La Fonoteca del Instituto Nacional de Antropología e Historia participó en la celebración del 10º aniversario del Archivo Sonoro de Oaxaca, proyecto autosugestivo que investiga, preserva y difunde la diversidad musical del estado. Se presentaron 3 publicaciones, entre las que destaca Radiografía del Rock en Oaxaca, tercera parte, Los 80, que reconstruye la historia musical y las vivencias de las bandas de rock, punk y heavy metal surgidas en la entidad en esa década. El subdirector de la Fonoteca del INAH, Benjamín Murataya, destacó que con estos volúmenes publicados por Editorial Rapsodia se pone en alto al Archivo Sonoro de Oaxaca y principalmente a las culturas musicales con publicaciones originales, didácticas y atractivas para leer y profundizar sobre el tema. Es una llave que nos abre un panorama al mundo musical de Oaxaca y las regiones circunvecinas, afirmó. La Secretaría de Cultura del Gobierno de México y el Instituto

0: dispositivos sonoros individualizados y herramientas de mediación digital apoyadas. La muestra, señaló la titular de la Secretaría de Cultura, ofrece una mirada a José Guadalupe Posada desde nuevas perspectivas, más allá de sus tradicionales calaveras. Es oficial, el coordinador de la Casa del Poeta Ramón López Velarde, el actor Andrés Carreño, fue destituido luego de una semana de protestas y polémica por el intento de cambio de nombre y la realización de nuevas actividades en el inmueble. Así lo dio a conocer la Secretaría de Cultura de la Ciudad de México al hacer pública la respuesta al pliego petitorio que le fue entregado el pasado 11 de junio por parte del Comité en Defensa de la Casa del Poeta Ramón López Velarde. Respecto al nombre del edificio, el documento hace oficial que permanecerá como la Casa del Poeta Ramón López Velarde. También se asegura que el espacio permanecerá abierto a todas las expresiones literarias como poesía, proyectos editoriales y colectivos literarios.
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3: Sanando Mentes, Salvando Vidas es un programa de acompañamiento, formación e intervención psicoeducativa dirigido a niñas, niños, adolescentes y familias con un enfoque basado en la neurociencia aplicada al desarrollo humano. Este programa busca comprender cómo el cerebro siente, aprende, se regula, se vincula y responde ante las experiencias de vida, especialmente cuando existen situaciones de estrés, ansiedad, duelo, violencia, abandono, baja autoestima, dificultades emocionales, conductuales o familiares. Yo creo que muchísimas nos identificamos en un momento, en otro. Y bueno, me da muchísimo gusto recibir en estos micrófonos a la doctora Normari Quintero Romero. Gracias por estar aquí. Está de visita en Zacatecas. Viene a enseñarnos un poquito, porque yo creo que con esta introducción que di, pues yo dije, sí aplica a todos. Estar trabajando con las infancias, pero yo creo que a todos va. Bienvenida, qué gusto tenerte aquí.
4: Qué bonita introducción, y claro que a todos. O sea, realmente no solamente regular el niño que está creciendo, sino autorregular ese niño interior. Porque cuando hablamos de infancia que empiezan a los 0 hasta los 99. Porque todos necesitamos aprender a calmarnos, aprender a sanar y disfrutar el placer desde no tener en deudas con nosotros mismos.
3: Oye, tenemos una invitada especial que seguramente ya nuestra audiencia está escuchando por ahí. ¿De quién se trata? A ver, cuéntanos.
4: Y bueno, entonces soy neurocientífica, narradora de escénico y mamá de Christopher Paul. Y aquí es un pequeño regalo de Dios que está viajando conmigo y bueno, y está 24/7 en todas las actividades. Con el currículo de él es 8 meses de edad y vamos por la papaya.
3: 8 meses de edad. No, sí, un currículo muy amplio. Pero sin duda también te ha dado la oportunidad de estar trabajando muy directamente, pues, en tu hijo.
4: Ha sido una experiencia muy increíble, porque el programa Sanando Mentes, Salvando Vidas nace en función de juntar el placer del arte que te lleva a que el pensamiento lateral entre en una presencia continua donde la creatividad te alivia, te sana, te liberta. Pero cuando te topas con tus heridas, nos permite visibilizar cómo el camino para sanar. Entonces, y ahorita siempre había viajado como narradora oral, como doctora en neurociencias, tal, y ahora viajo como mamá. La historia cambia en todo sentido.
3: Y todo lo demás, ¿eh? Como mamá y todo lo demás.
4: Sí, está en todo sentido, desde ser más empática, dar mis opiniones desde una experiencia que no sabía que iba a vivir, porque pues la gente que me conoce sabía que no estaba en mis proyectos de vida. Llevo 22 años trabajando a favor de las infancias, pero entre más la conocía, menos decía mi vida no está hecha para tener un bebé, porque necesita muchas cosas que sé que necesitan, que no se las puedo dar. Y
3: eso te pasó por andar a

0: Y tengo el embarazo, un embarazo silencioso, muy poca gente lo sabe, solo los que me siguen en el Facebook. Embarazo silencioso, me enteré de Christopher Paul el día del parto. Y ha sido una experiencia donde dije, bueno, este barco va andando y Christopher se subió y desde que lleva 8 meses y 10 estados que ya conoce.
1: No, no inventes, no, no me quiero imaginar que así como que, ay, porque siento estos olores, ¿qué está pasando? Y, ah, un
0: En
1: bebé.
0: oncólico.
1: Ay, pero qué cólico tan intenso, qué bárbara, no, no. Bueno, hay que aprender de todos un poco.
0: Sí.
1: Oye, ¿y tienes que decir a Zacatecas?
0: Bueno, estamos sumando como plan piloto para juntar Zacatecas en un proyecto macro que lo estamos trabajando en 3 países. Estamos trabajando de manera paralela con Colombia, en Argentina y México. Y en México soy la embajadora de los programas Sanando Mentes, Salvando Vidas. Y estamos trabajando en varios estados de la República. La elección de los estados fue porque son los estados donde viví a mucho abrigo, ¿no? Entonces, y tengo aliados, y tengo colegas, y tengo gente que quiero mucho. Y dije yo, si vamos a empezar a ayudar con situaciones. Y curiosamente, esos mismos estados tienen las situaciones más fuertes en el tema del tema familiar y el tema de salud emocional.
1: Ya le
0: Entonces,
1: dio calor.
0: sí. Entonces, sí, Jake dice, no quiero opinar, dice él. Entonces, estamos trabajando en el estado de Michoacán, estamos trabajando en el estado de Guerrero, estamos trabajando en el estado de Zacatecas, en el estado de Tamaulipas y como sede principal la Ciudad de México. Y los 3 estados son los estados que por años he estado trabajando desde que México me dio abrigo y curiosamente colindan de que ambos han tenido situaciones difíciles con el tema de la violencia, de la violencia. Entonces, Sanando Mentes, Salvando Vidas, busca rescatar, y voy a utilizar una palabra muy usada para estar en coinonía, el tejido,
1: El tejido social.
0: el tejido social, pero realmente lo que puse es bordar. Bordar situaciones emocionalmente desafiantes con niños, adolescentes, y lo vamos a empezar a abordar. Ayer empezamos,
1: Sí.
0: todo el día fue un trabajo intensivo y con los aliados que tenemos aquí en Zacatecas. Y ayer trabajamos autonomía infantil, desarme de berrinches, trabajamos lo que es cómo diagnosticar si tengo en casita un niño emperador y cómo estoy generando un sistema para un niño emperador, porque nadie se quiere casar con un adulto narcisista, pero ¿qué es un adulto narcisista? Un niño emperador. Un niño que no tiene emociones blandas, un niño que como no se le establece el límite, si no se le madura la corteza prefrontal, en ese poco establecimiento del límite se genera en el cerebro del niño una po pocos neurotransmisores en emociones del sistema límbico que llaman emociones blandas, como la capacidad de sentir culpa, la capacidad de sentir vergüenza, la capacidad de sentir resiliencia, el perdón, mamá, no lo vuelvo a hacer. Entonces, como los niños están generando un proceso de imperio, ese imperio es cuando lo encuentran infraganti, las frases son, me da la gana, tú también lo has hecho, no me importa. Y el contrato social, emocional que había antes, de que cuando un adulto te colocaba, te generaba un límite, una consecuencia, había un perdón, no lo vuelvo a hacer, qué vergüenza, y todas esas emociones se están perdiendo. ¿Por qué? Por la falta de límites que se está estableciendo en una etapa de 0 a 6.
1: ¿Qué les parece? A mí se me hace que estos temas están súper, súper interesantes y siempre es muy relevante que se estén abordando, que se nos den nuevas perspectivas, visiones, porque todo se está transformando. Ya la forma en que se nos educó cuando éramos niños tampoco es la forma en la que estamos educando ahora, pero tampoco sabemos cómo educar y ya nos está justamente diciendo normal y todo esta radiografía de cómo vienen nuestras nuevas generaciones y que es muy importante poner límites. No se están poniendo límites y no sé a dónde vamos a ir porque no se puede tolerar la frustración.
0: Sí, hay un detonador,
1: Ya diré.
0: ya dirá, hay un detonador ya dirá, que es un detonador que afortunadamente ahorita hay mucha visibilización. Antes el discurso estaba muy asolado de parte de mi vida porque estaba hablando del discurso con el tema del despegue de pantallas y yo me sentía en un discurso al unísono donde la gente estaba por otro rubro. Ahora ya siento que la gente ya despertó en ese discurso, pero el discurso sin evidencia sigue siendo una sospecha que siguen recurriendo en situaciones de desafortunadas con el tema de las pantallas. Y quiero tomar tu espacio, aprovechando que el espacio no solamente promocionar el programa, sino visibilizar el tema neurálgico. Hay que saber la evidencia de qué pasa con las pantallas. No se está en contra de la tecnología, no se está en contra de la tecnología de punta, no se va en contra de los nuevos dispositivos, ni en contra de las marcas que generan esas tecnologías de punta. Se tienen que entender que tenemos que visibilizar la etapa del neurodesarrollo que el niño accede a esos procesos. De 0 a 6 es la primera construcción del cerebro y se genera un sistema de recompensa que necesita usar los sentidos. Ya está. Necesita tocar mucho, comer mucho, sentir mucho, oler mucho para que desarrolle un cerebro porque tiene 30% de neurodesarrollo. Colocarle una pantalla y generar un secuestro de los sentidos para que el cerebro no se madure en su totalidad. Casi eso es abuso infantil. Si me vamos a hablar del tema del abuso infantil, colocar una pantalla a un niño de 0 a 6, estás abusando de él en sus sentidos. ¿Por qué? Porque le estás quitando la posibilidad que se desarrolle el sistema de recompensa, el desarrollo, el establecimiento del juicio, que desarrolle efectivamente con todo. ¿Pero por qué? Porque la luz y el movimiento desconfigura el área de Broca y hay problemas de lenguaje. La luz y el movimiento en sobreestimulación tecnológica desarrolla un cerebro que no sepa disfrutar actividades prolongadas y vive la cultura de la inmediatez porque está consumiendo dopamina fey. ¿Qué es dopamina fey? Lo que los algoritmos producen al teléfono. ¿Y qué necesita el niño? Dopamina verdadera. ¿Cuál es? Procesos, juegos, actividades, teatro, arte, cine, aire libre. Entonces, ya, por eso hablo con términos evidentes, abuso infantil, el abuso, porque abusas de sus sentidos al no ponerlos en usanza para que se ramifique el cerebro.
1: Justo hace rato, no sé qué casualidad, estaba platicando con Ale Arteaga, hablábamos de que ya es muy común ver, sobre todo en los restaurantes, en espacios así públicos, que los niños están en su, los bebés están en su periquera y la pantalla ahí enfrente, prácticamente ni habla, ni es más, ni siquiera se percibe que hay un niñito, un bebé, porque no llora, no habla, no, nada, todo es en la pantalla absolutamente. Quizá uno dice, ay, qué cómodo, ¿no? Pero aquí están todas estas repercusiones.
0: Qué cómodo. Es una comodidad que se cobra rápido. Porque, ¿qué pasa? Obviamente hay una facilidad. El niño está hipnotizado, los sentidos no lo usan, el cerebro está enajenado, se compromete su sistema límbico, su sistema intestinal, todo está en desuso. Y el cerebro actúa con algo que se llama lúcer a lúcer, lo que no se usa se pierde. Entonces, ¿qué pasa? Se empieza a empequeñecer parte del cerebro por la falta de uso, porque el uso genera neurotransmisores. Entonces, ¿qué? Estamos haciendo cosas terribles. ¿Pero por qué la gente lo sigue haciendo? Porque no es mentira que hay un don de sospecha. ¿Cuál es el don de sospecha? Todo el mundo sospecha que las pantallas son terribles, pero sin sospecha, sin evidencia, hacen que te digan esto. Yo sé que las pantallas están mal, pero peor es que no coma. Tengo que cocinar. Yo sé que las pantallas son terribles, pero peor que no, que se caiga la casa y esté sucia. Tengo que limpiar la casa. Yo sé que, y así se van y terminan colocando los niños 4 horas porque es peor lo otro. No, mamá que me está escuchando, maestra que me está escuchando, guardería que le pones pantallas.
1: ¿Sí hay?
0: Les voy a, ¿ah?
1: ¿Sí hay guarderías que...?
0: Sí.
1: Ay, no.
0: ¿Qué les quiero comunicar? Problemas de lenguaje. TDA, y en el peor de los casos, TDAH. Un cerebro con luz y movimiento en sobreestimulación desconfigura la parte de focalización del cerebro, comprometiendo la circuito visual y generando polarización en el cerebro. Lo que todo el mundo dice, ay, perdónenme, estoy TDA, no es una condición que tienes que etiquetar. El TDA es una desfocalización de un cerebro que es como una plastilina que puede volver a focalizarse. ¿Pero qué lo provoca? El uso desmedido de las pantallas. Entonces vienen y hacen control parental. Entonces agarran y dicen, ok, toma la pantalla y cuando suene el sonidito te la apagues. Es como agarrar y darle chocolate con Magnu, con un poquito de chocolate blanco, se la entrega, se lo quito, ya, no. Entonces, ¿qué le generaste? Que si antes quería la pantalla, ahora la quiere más. Porque le generaste un cortón de un placer simulado. La idea no es el control parental del tiempo de la pantalla y después generar una abstinencia. Es generar proyectos de vida donde los sentidos se usen hasta el punto que sientan un placer tan rico y tan espectacular que vean que la dopamina falsa no vale la pena.
1: ¿Qué les parece? Estos temas y mucho más se van a estar hablando en dónde, Normaris.
0: Abrimos cátedra para que la escuela que quiere llevar el programa Sanando Mentes, Salvando Vidas lo pueda llevar. Vuelvo a Zacatecas en agosto para un curso de verano socioemocional. Niños que necesitan, voy a abrir la oportunidad con mis teléfonos, puedan inscribirse en la institución que me trae tecnológico. El Sol dice, invita a todo el mundo para que se le genere diagnóstico específico del tipo de cerebro y cuál es el, de qué se trata el curso de verano, es las artes en su máxima expresión. Mucho teatro, mucho cine, mucho arte insistente, mucho cuentacuento, mientras el niño va a estar observado por especialistas para ver cómo puede tener rutinas visuales para su cerebro y entender cómo sanar la mente para salvar su vida, que es el nombre que nos convoca en el programa. Vamos a estar hoy en la tarde con el grupo maravilloso que somos fan. Bueno, nosotros somos Centro de Investigación para el Desarrollo Humano Consciente en Neurospace, pero somos fan de Más Lectura, Un Mundo Mejor. no caduca todo menos Más Lectura, Un Mundo Mejor. Y a través de Más Lectura, la fundación maravillosa, increíble, que siempre está haciendo cosas que nadie le pide, porque eso es lo que pasa. Nadie le pide a esa fundación que haga cosas y hace todo para maravillarlos. A través de ello vamos a beneficiar un colegio, una escuela que trabaja de 0 a 6. Vamos a trabajar con los padres y vamos a enseñarle cómo generar ese despegue de pantalla y cómo darle la alternativa del libro para que entienda cómo introducir el libro en casita como un sustituto, porque un libro es un simulador de la realidad. Porque la lectura para el cerebro es como la educación física para el cuerpo. Hace todo lo necesario para salvar esa mente.
1: Ay, doctora Normari Quintero Romero, sin duda temas súper interesantes, relevantes, de muchísima actualidad. Ojalá que quienes nos están escuchando y nos estén viendo lo tomen en cuenta. Busquen en redes sociales, pídanos contactos, porque yo empecé a ver así, por todos lados, dije, señales de alarma y de personas que deberían de veras darse cuenta de lo que le están haciendo a las nuevas generaciones de los 0 a los 6 años, pero ya luego dije yo, ¿y qué pasó con todos estos que se afectaron y ahora tienen más años, verdad? Sí. Pero son temas que van a ir abordando poco a poco. En agosto regresa, afortunadamente, así es que tenganlo presente para que así.
0: Sí, estamos buscando aliados. Tenemos de aliado la Fundación Más Lectura, Mundo Mejor, el Colegio Technology School, que está, ya lleva todos nuestros programas de neurociencia, la Benemérita Normal, que amamos a cada vez que hace cupo con nosotros, inclusive que va a llevar próximamente un congreso con él, que tiene de bandera nuestro programa. Pero sabemos que me vinculo con la gente que conozco, pero quiero vincularme con la gente que está haciendo lo mismo y no conozco. Dejo el teléfono 443-654-6425 para el que quiere, estoy haciendo esto, quiero aliarme, estoy haciendo esto, vamos a trabajar, estamos sumando personalidades. Aquí tienen una personalidad que ya se formó al programa, que se llama Emir, que es un psicólogo que lo respetamos mucho. Y ya lo llamamos al programa y le decimos, ¡te necesitamos! Y ya lo estoy ya ventilando porque va ingresando, ya lo estoy ventilando aquí que va a ser parte de uno de los líderes del proyecto. Entonces, buscamos ¿qué tienes que tener? Con ganas de aprender primeros auxilios socioemocionales. Te capacitamos, te entrenamos, y te damos chamba, pues.
1: No, hombre, ese término ya se escucha súper, porque, es que este tema nos llevaría muchísimo. Tenemos ya tantas situaciones que se saben, esos ataques de ansiedad que no saben controlar. Bueno, pero de esto vamos a seguir hablando, Normari, y gracias por estar aquí, te deseo mucho éxito, y cuando regreses, ya sabes, nos echamos la hora completa. Sí, nos ponemos perfecto. De acuerdo. Y aún así les garantizo que no le va a alcanzar.
0: Bueno, me encanta. Por favor, doctora Normari Quintero, me buscan en Facebook. Te repito mis números: 443-654-6425. Para las personas que quieren, pueden participar en el programa de cualquier modalidad. Si es una directora de escuela, quiero inscribir mi escuela. no tiene ningún costo. Afortunadamente se han sumado voluntades para que eso suceda. Si quiere decir, yo quiero participar como voluntariado también, yo quiero capacitarme y tengo mi currículo porque ya sé todo y quiero aportar eso también, o sea, necesitamos manos.
1: Pues ahí está el llamado, vamos a sumarnos. Muchísimas gracias por estar aquí, que sea todo un éxito tu estancia.
0: Gracias.
1: Vamos a cambiar de tema, y es que en el pleno de la 65ª legislatura se aprobaron dos dictámenes importantes en el ámbito de la cultura. La conmemoración del 40 aniversario de la Biblioteca Pública Central Mauricio Magdaleno y la declaratoria del barrio de San Pedro como barrio de relevancia histórica y cultural. Vamos a escuchar al diputado Oscar Novella, presidente de la Comisión de Desarrollo Cultural.
2: Enfoque cultural.
3: Bautizada con el nombre de Mauricio Magdaleno, como reconocimiento a la trayectoria de un político, guionista, pensador y escritor icónico de la historia intelectual y cultural del México del siglo XX. La biblioteca tiene casi dos siglos de vida institucional. Sus puertas se han cerrado, pero siempre reabrieron con más bríos y libros. En esta ocasión, el acontecimiento va a celebrar el 40 aniversario de la apertura de la Biblioteca Central Mauricio Magdaleno. Este acto representó una nueva faceta, pues la biblioteca reabrió sus puertas con un nuevo y moderno sistema de organización. La verdadera riqueza de esta ciudad de cantera y plata no reside únicamente en la monumentalidad de sus fachadas, sino en la memoria que palpita en sus calles. Hoy estamos llamados a honrar uno de estos epicentros fundamentales de nuestra identidad, el barrio de San Pedro. Fue el corazón vital que garantizó la supervivencia de Zacatecas al integrar uno de los sistemas hidráulicos más importantes de la época a través de sus emblemáticos pozos. Su máxima expresión de la ingeniería y vida es el imponente acueducto del Cubo. Pero San Pedro es, ante todo, un crisol de vida comunitaria. Es la plazuela de las carretas, que en su momento funcionó como el gran mercado y punto estratégico del abasto regional. Este barrio es un testamento vivo. Aprobar esta declaratoria es reconocer a las mujeres y hombres que construyeron Zacatecas con sus propias manos.
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1: ¿Crees que ya lo sabes todo sobre el matrimonio? Tal vez necesitas inscribirte a la escuela de maridos. ¿Será? Bueno, no sé. Bueno, este es un tema más chusco, ¿eh? No, porque a ti nos acaban de dar una información muy relevante, pero este viene más hacia la comedia, una propuesta que nos traen desde la Casota de Zapata Teatro. Gracias, Guillermo Zapata, por estar aquí. Este es de guasa.
5: Esta ya es de cotorreo, de broma, sí, para desestresarnos un rato. Buenas tardes, gracias a ti por el espacio y pues aquí estamos una vez más para invitar a nuestra audiencia a que acuda el día de hoy a ver esta obra divertidísima. O sea, se llama Escuela para Maridos y que es netamente comedia. O sea, tiene su mensaje, por supuesto, pero la esencia es reírnos un rato.
1: Oye, ¿y qué encontraste? ¿Qué dijiste? Vamos a llevar esta propuesta. ¿Sí? ¿Sí les hace falta escuela a los maridos?
5: Fíjate que la verdad es que sí, porque parte del mensaje justamente te pone a reflexionar sobre muchas cosas que vemos tan cotidianas nosotros los maridos, que luego de repente no nos damos cuenta que...
1: Cuenta una.
5: Sí, por ejemplo, simplemente el hecho de que ahí nos enseñan de que si uno se cambia, pues no avientes la ropa donde caigan, okay, si se va a usar, dóblala, acomódala en una silla, si ya no, mándala la ropa sucia. Sí. Pero como que a veces los hombres somos tan así que, sí, fum, vámonos rápido, ¿no? Sí. Y ese tipo de tallitos, el famoso tema de la pipí, que si la tapa del baño, que si la levantas, que si no.
1: Que arriba, que
5: sea. Sí, tender la cama, o sea, cosas tan mundanas, tan cotidianas que por lo mismo.
1: Pero son el día a día.
5: Sí, de hecho, sí. Pero que por lo mismo no nos ponemos a pensar. pensar que de veras, pues muchas cosas de esas nada nos cuesta, o sea, no nos cuesta nada apoyar con este tipo de situaciones, que al final de cuentas es por el bien de todos, por la familia, por la higiene, por todo. Pero
1: nos vamos
5: sí
1: a divorciar porque dejan las chanclas tiradas por todos lados. Te lo quitan los zapatos y los avientas.
5: La chancla arriba de la tele y no sé qué. Sí, no, no, es ese tipo de cosas las que vamos a aprender, ¿no? Muy padre.
1: O a reírnos.
5: Sí, la verdad es que son las dos cosas, o sea, sí, es risa tras risa, pero también de veras se queda uno ya, bueno, yo lo veo como hombre, pues como esposo, que de veras dicen, ay, es que, o sea, ¿qué me cuesta hacer esto? O no hacer aquello, o hacer bien aquello. ¡Ay, sí! Bueno, hombre, eso no aplica en mi vida, eso.
1: Eso sí, es lo principal.
5: Sí, no, que también dan clases de
1: todo
5: eso.
1: Todo lo demás se olvida.
5: Exacto.
1: No importa, y sí, la pasta
5: sí, ya tapada. Exactamente, sí, chorreada cada. No, sí, de hecho también hay clases de eso. Ay, sí, es parte de los ejercicios que vamos a ver ahí. Pero nada, no, la verdad es que sí, muy, muy padre, muy divertido.
1: Va a ser práctica.
5: Sí, no, de hecho. Esa es una obra para adolescentes y adultos, pero sí, adolescentes la pueden ver ya, de adolescentes y adultos. Y no, la verdad es que sí, es muy, muy divertida, muy padre, pero al final de cuentas sí te caen esos mensajes, ¿no? De decir qué onda con tu vida en pareja, y más en este caso en el rol de hombre, que es hacia donde va dirigida, ¿no? Por la parte, pues, del nombre de Escuela para Maridos.
1: Oye, me acordé de otra muy buena, que llegas y ves el recipiente de la leche en el refri. Ajá. Y vas a agarrar, está vacío.
5: Pero luego ustedes no lo aplican con el botecito que piensan que es yogur y frijoles.
1: O sea, el helado. Exacto. Ay, helado.
5: O sea, hay para los dos lados, ¿no? Pero bueno, en este caso sí, vamos hacia el marido, ¿no? Y esos, o sea, son tres personajes, bueno, tres alumnos los que sí acudimos a la escuela de la maestra, que es Laura Trejo. Sí, en esta sí actuó yo y a tener a tío que no actuaba. En esta sí, sí me dieron, me di un papel por un personaje que creo que me gusta y me queda, vayan a ver por qué digo lo que digo. Pero sí, pues somos tres hombres muy, muy diferentes, cada uno de ellos.
1: Diferentes edades.
5: Con una maestra, sí, está muy surtidito, ¿no? Y con una maestra muy peculiar, muy especial, entonces.
1: Yo la vi muy estricta.
5: Sí, sí, sí, ese, porque si no, no nos controla. Entonces, requiere cierta disciplina presente para poder meternos a esa dinámica, ¿no? Que quiere. Pero sí, muy, muy padre. O sea, es una. En esta obra participa Tulito Herrera, que pues ya tiene años ahí en la casota. Él es uno de los personajes, de los hombres que van a educar ahí, de los maridos.
1: Pero me acordé de la escuela antigua, ¿verdad? Porque la maestra así, casi con la
5: sí,
1: tabla.
5: Sí, sí, trae su regla ahí, ¿no? Para. Y solo así casi, en este caso, porque tiene alumnos muy problemáticos. No, pero sí, la verdad pues está
1: imagínense
5: muy.
1: Imagínense esa pata.
5: Sí, no, no, ahí soy un angelito. Ahí, sí, no. No, sí, yo interpreto a un mecánico ahí medio pícaro, medio alburerillo. Tulito es un bibliotecario muy formalito.
1: Ser un marido difícil, ¿no?
5: Ay, ahí en la obra sí soy de los más complejos. Sí, sí.
1: Ya cuando dijiste, bueno, tenemos muchos estereotipos,
5: ¿verdad? Sí. Por eso dije uno así en específico, ¿verdad? Y hay otro que es un ganadero, ¿no? O sea, hablando pues de las tres personalidades muy diferentes en cada uno de los. De
1: como
5: los.
1: Se aplican las nuevas generaciones de aficionados. Ay, tengo mi ganado. ¿O de cuál ganadero?
5: No, ese sí es ganado de los. Bueno, de los dos, de hecho, también, porque ahí hace algo. Unas confesiones medio curiosas el hombre también ahí, ¿no? Pero sí, son perfiles muy diferentes en cada personaje y pues todos ellos con su toque muy divertido, y si eso le agregamos, la maestra medio de formación de aquellas antigüitas, entonces se hace una combinación muy divertida, ¿no? Pero con mucho aprendizaje también.
1: Ella sí se ve que se los va a alinear con todo.
5: Sí, no, no, ella sí aplicaba la de antes, ¿no? De que órale, y no hable y cállese, y aquí traigo la regla. De hecho, la maestra trae una reata ahí muy entonces ya se han de imaginar por dónde va el asunto, ¿no?
1: Ay, no.
5: Pero sí, muy padre.
1: Y las funciones empiezan hoy, pero hoy no es el único día, ¿verdad?
5: Sí, no, vamos a estar hoy viernes, mañana sábado y el siguiente fin de semana también. Igual, viernes y sábado a las 7, ahí en la casota de Zapata Teatro.
1: ¿Boletos ya están a la venta?
5: Sí, ya están, pueden reservar al WhatsApp habitual, por medio de las redes sociales, o bien llegar ahí a las 6:30, se abre taquilla. Y pues ya pueden ocupar un lugar muy, muy cómodamente.
1: Entonces, con esta obra cierran mes.
5: Sí, ya cerramos mes y ciclo escolar. Ya ves que nos manejamos como por ciclo escolar también. Entonces, ya es la última de este periodo, de este ciclo. Ya más adelante, pues, vendrán nuevos proyectos. Ahorita, pues, ya nos damos unas poquitas de vacaciones después de terminar con esto, ¿no? Y ya para regresar en septiembre con las clases. Recordando también, aprovechando el espacio, que nosotros impartimos clases de actuación y estas abren cotidianamente el primer martes de septiembre. Entonces, aquellos que estuvieran interesados, pues también irse preparando, reportarse a mediados de agosto para que aparten su lugar. Tenemos cupo limitado para lo que es el taller de actuación. Y entonces, el único requisito, bueno, lo comenté ahorita aquí fuera del aire, es para mayores de 15 años. De ahí en más, mayores de 15 años y muchas ganas. Es todo lo que se requiere.
1: Entonces, si ustedes quieren disfrutar de una comedia llena de ocurrencias, enredos y situaciones con las que más de uno se va a sentir identificado, no se pierdan Escuela para Maridos a partir del día de hoy.
5: A partir de hoy a las 7 en la Casota de Zapata.
1: Que sea un éxito total.
5: Muchas gracias. Ahí los esperamos.
1: Excelente fin de semana. Tengan todas y todos ustedes. Pásenla muy bien. Disfruten de este fin de semana y nos estamos saludando por ahí la próxima semana. Adiós.

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1: Viernes 19 de junio, hora del flash informativo en Radio Francia Internacional. Con Juliette Lecuyer en la técnica, comenzamos.
2: Juan Cascón.
1: Israel y Hezbollah habrían acordado un nuevo alto el fuego desde este mismo viernes, según un alto funcionario de Estados Unidos. Sin embargo, ninguno de los dos bandos lo ha confirmado y el ejército israelí asegura que seguirá bombardeando el Líbano hasta que no reciba otras órdenes. Los últimos ataques de Israel han matado a al menos 21 libaneses y los de Hezbollah a 4 soldados del país hebreo. El cese de las hostilidades en Líbano es una de las exigencias de Irán para el acuerdo de paz con Estados Unidos. Ambas potencias han pospuesto las conversaciones previstas para este viernes en Suiza, país en el que sus delegaciones iban a sellar presencialmente el memorando de entendimiento firmado de forma electrónica el miércoles. La firma conllevó la reapertura del estrecho de Hormuz, lo que hizo bajar drásticamente el precio del petróleo hasta los $80 aproximadamente. Irán anuncia, sin embargo, que los buques que deseen cruzar el estrecho deben solicitarlo con al menos 48 horas de antelación. Al menos 25 barcos lo han atravesado desde el jueves, una cifra sin precedentes desde mediados de abril. El alcalde de Manchester, Andy Burnham, consigue un escaño en el Parlamento del Reino Unido al ganar las elecciones parciales del distrito de Makerfield. Esto le permitirá disputar las primarias del Partido Laborista para tratar de reemplazar al primer ministro Keir Starmer como líder de la formación política y, en última instancia, convertirse en el nuevo primer ministro del Reino Unido. Recta final para la segunda vuelta de las presidenciales en Colombia. Según los sondeos, el candidato ultraderechista Abelardo de la Espriella lidera la intención de voto de cara al domingo frente al izquierdista Iván Cepeda. Nueva ola de calor que golpea a Europa. Los países más afectados son Francia, Reino Unido, España y Portugal. En la península ibérica se superarán los 40 grados este fin de semana y en Francia la mitad de la población se verá afectada por la canícula. La selección de México, país anfitrión en el Mundial de Fútbol, es la primera en clasificarse para 16avos de final. Lo consiguió en un ajustado partido contra Corea del Sur con un 1-0 que le permitió colocarse como líder de grupo tras el empate a 1 entre República Checa y Sudáfrica. Aquí termina el flash informativo en Radio Francia Internacional. Recuerden que pueden seguir más noticias en nuestra web rfimundo.com y en redes sociales. Gracias por escucharnos.
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0: Buenas tardes, soy Nancy de Ávila y estas son las 4 del 24. El nuncio apostólico en México, Joseph Stiperi, estuvo presente en Zacatecas. El gobernador David Monreal y su esposa Sara Hernández Campa fueron los encargados de darle la bienvenida al Palacio de Gobierno.
1: Pero nunca me ha impedido cumplirle a mis santos. Trato de no quedar
2: muy bien.
1: Año con año.
2: Seguro que la señora ahí está.
1: Ella también.
2: Dándole una mano ahí para que no falte.
1: Sí.
3: Pues cuando se va a ir alguno de ellos, va por su Cristo, por su crucifijo. Les damos la bendición.
2: Qué bien.
3: Y pues tratamos de encaminarlos. Pues.
0: El secretario ejecutivo del Estatal de Seguridad Pública, Manuel Flores Onduc, dio a conocer que se busca la adquisición de más pistolas antidrones.
4: Se sigue adquiriendo. Hoy pusimos en la mesa, el gobernador así lo pidió, que los municipios también se involucren en el tema de pistolas antidrones. Hoy Zacatecas también va a adquirir, Guadalupe ya adquirió, Fresnillo estamos en esa mesa, a lo mejor adquieren. El tema es que no vamos a saber cuándo las necesitemos, pues entonces más vale que nos sobre y no que nos haga falta.
0: Se prevé que en un par de meses culminen los trabajos que se realizan en el Boulevard Metropolitano Zacatecas-Guadalupe.
5: La obra está estimada para concluir en 3 meses, entonces ojalá que la empresa pueda cumplirlos. De lo contrario, pues se aplican todas las prerrogativas que les da la ley de suspensiones, ampliaciones.
0: Se cuenta con 25 millones de pesos provenientes de un fondo federal para la construcción de las instalaciones de la Comisión Estatal de Búsqueda de Personas.
6: Nos dieron la oportunidad en cuanto a lineamientos de construcción de un edificio propio de la comisión. Estuvimos haciendo ya las gestiones, nuestro gobernador David Monreal Ávila nos otorgó un terreno que está, lo vemos bastante bien ubicado, y esto va a generar las condiciones de cercanía con las víctimas.
0: Usted ya está bien informado con las 4 del 24.

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4: 2:10 p.m. Bienvenido a Patriotas por 97.9 FM Radio Zacatecas. Estamos contentos hoy aquí en Patriotas, en Radio Zacatecas, porque ganó la selección. Ganó la selección 1-0. Marlene ya se quiere poner la playera. Déjele digo algo. No le atinó nadie al pronóstico, Marlene.
5: ¿Cómo es?
4: Rito García nos dijo 1-1. Bye. Ajá. La señora Ángela, México 2, Corea 1, bye. Ernesto, 3-1, bye. Ah. Isaac Daniel, Alcalá, 2-2, bye. Maximiliano Flores, Corea 2, México 1, bye. Estefanía, 5-0, bye. Elian, 2-1, México, se va. Osvaldo, el buen amigo Osvaldo. También, 2-1 México, se fue. David, 2-1. Nadie le atinó al pronóstico. Aquí está la playera nuevecita. Aquí está empaquetada. La estamos enseñando aquí en las redes sociales. Estamos acá en Testigo, en ¿Qué pasa Zacatecas?, en Afición Política y, por supuesto, en el Sistema Zacatecano de Radio y Televisión. Nadie le atinó al pronóstico de México 1, Corea 0. No le atinaron. Entonces, ¿qué vamos a hacer? Tenemos que idear otra dinámica, Marlene, porque si no, entonces la playera no se va a ir nunca, oye. Nadie le atina. Todos van a que México gana 2 o 3, pero nadie le atina. ¿Qué vamos a hacer, Marlene? ¿Cuál será la siguiente dinámica? Marlene Botello, buenas tardes. ¿Cómo estás? Viernes 19 de junio.
5: Ay, pues muy de buenas porque ganó la selección mexicana. No importa cómo, cuándo, dónde, a qué horas, por qué, quién fue, quién sí, quién no. Pues ganó México. Ganó México. Yo ayer te dije, va a ganar México. Y pues con la buena noticia de que estamos festejando.
4: Estamos muy contentos, ya estamos clasificados. Primer equipo clasificado a la ronda de 16avos de final, donde entran 32 equipos. Hay que todavía disputarse pues las siguientes rondas, nada está confirmado, pero ya dimos ese gran paso, ya pasamos esta ronda de grupos. Ahora sí, tranquilos, 2 victorias
5: bueno,
4: al hilo.
5: No tan tranquilos, hay que respirar porque el próximo miércoles 24 de junio, en punto de las 7 de la noche, silbatazo será... contra República Checa.
4: Contra Chequia, así es.
5: Entonces, como en esta ocasión...
4: Nadie le atinó al marcador.
5: Es decir,
4: playera.
5: No hubo ganadores, no hubo... Porque ese fue el trato.
4: Nadie dijo 1-0
5: México, hombre. Quien le atinara primero al marcador de este partido que acabamos de ver, de Corea contra México, que quedó 1-0. Que estuvo dramático, que sufrí, grité, lloré y me enojé y luego canté el cielito lindo. Y bueno.
4: Nos enojamos con los jugadores,
5: sí,
4: hicimos
5: no,
4: coraje.
5: Bueno, con el árbitro.
4: Pero ganamos,
5: porque luego todos nos volvemos expertos en fútbol.
4: Sí,
5: ¿sabes?
4: Ya todos somos directores técnicos.
5: Sí, directores técnicos. Entonces, pues como nadie le atinó, pues esta playera no se puede ir. Con nadie de los que dejaron marcador. Sin embargo, tenemos nueva oportunidad.
4: Sí, pueden todavía para el próximo partido decirnos, pero la dinámica, no sé, Marlene, ¿qué dinámica ahora para que sea más fácil y la gente se lleve esta playera que no le atinaron
5: si
4: al pronóstico?
5: Bien fácil el pronóstico.
4: Pero nadie dijo 1-0, Marlene. Todos, es que la verdad, todo, incluso yo me fui 2-0. Por el 2-1. Yo el 2-1, México-Corea. Y todos, 2-0. La gran mayoría, nos dijeron el 2-1. Mira, Maximiliano, Ángela, David, Osvaldo, Elian, todos nos dijeron 2-1. Hubo 4 pronósticos iguales con el 2-1. Todos los demás, pues ya descabellados, ¿verdad? Estefanía 5-0, por favor. Todavía el de Ernesto, pues 3-1. Bueno, era posible. Yo
5: bueno,
4: también podía pensarlo.
5: Bueno, ¿sabes qué? Tenemos que hacer... ahora sí que sí me gustaría que se fuera la playera.
4: Oye, mucha gente nos escribió en redes, pero hay que decir, tienen que marcar a Radio Zacatecas.
5: Entonces, ¿qué le...? Yo, ¿sabes qué? Me gustaría que esta playera se fuera incluso hoy, antes de que se acabara Patriotas. Sobre todo para que la gente mejor la pudiera utilizar para el próximo partido.
4: Ah, entonces, ya que se vaya hoy.
5: Que se vaya hoy.
4: Pero, ¿cuál es la dinámica?
5: La dinámica... Híjole, ¿qué te parecería bien? Alguien que realmente sea muy amante del fútbol mexicano. Bueno,
4: pues es que ahorita todos somos amantes del fútbol. Yo diría que algo más particular, que nos mande una foto, que nos mande una fotografía al siguiente teléfono.
5: Ahorita se los digo, el WhatsApp de
4: aquí. Sí, el WhatsApp de aquí del Sistema Zacatecano de Radio y Televisión, que nos mande una fotografía viendo en las redes Patriotas.
5: Ándale, o sea, esa me gustaría.
4: Que le tomen la foto y tengan su celular, Patriotas.
5: Ándale.
4: Y que no la mande ya, pero ya, y que pase hoy a recoger la playera.
5: Siempre y cuando no sea tu mamá, tu papá, mi mamá.
4: Ya el compañero Ernesto ya se sacó la selfie.
5: No, que no trabajen aquí.
4: Él dice, no, en redes no la, yo lo estoy en vivo.
5: Y bueno.
4: Tengo más mérito porque estoy en vivo.
5: No lo pueden mandar esta foto donde están viendo en redes Patriotas. No lo pueden mandar al WhatsApp, al 492-179-6589. 492. Ah, pero no está Joaquín, ¿verdad?
4: No está Joaquín. Al mío, al personal, al mío.
5: Da tu número.
4: 492-186-4015.
5: Otra vez.
4: 492-186-4015. Mándeme la foto ya y el primero, aquí lo vamos a decir, se lleva la playera de México y está ya grande.
5: Ay,
4: está ya 2XL. Mira,
5: si
4: porque están
5: mujer,
4: reducidas.
5: Si eres
4: están
5: mujer,
4: reducidas.
5: No importa porque te puedes hacer un vestido
4: oversize.
5: Como de la Belly.
4: Ándale.
5: Ay, se ven padrísimos, se ven padrísimos.
4: Y si eres dude, pues es 2XL. Te va a quedar apenas.
5: No, perfecto.
4: ¿Sabes? Perfecto. Porque están reducidas.
5: Pues ahí está, mándenos su foto donde está abriendo
4: foto
5: Patriotas.
4: Foto viendo Patriotas en redes y te vas a ganar la playera
5: hoy,
4: de México.
5: Antes de que se acabe.
4: Y tienes que venir a recogerla hoy. Sí, exactamente. Hoy. Hoy.
5: Hoy.
4: Como dijo el infame del Vicente Fox. Hoy. Hoy tienen que marcar.
5: Corran, y... corran. Llamen ya. Digo, manden mensaje ya aquí al WhatsApp del buen Irving Macías.
4: Sí, 492-186-4015. Mande la fotografía viendo Patriotas y se lleva la playera hoy. Aquí está la playera. La tenemos aquí. Nadie le atinó el pronóstico. Manda, por favor, tu fotografía, 492-186-4015, 492-186-4015.
5: ¿Viendo Patriotas?
4: Viendo Patriotas, sí, la fotografía tuya, una selfie viendo Patriotas, sí. Y te vas a llevar la playera nuevecita de México 2XL para que la veas en el próximo partido contra Chequia.
5: Sí, porque quiero que... Y luego ya nos manda la foto donde estén viendo el partido así bien mexicanos. ¡Ay, qué emoción! Me encantó.
4: ¿Te gustó el juego? ¿Dónde lo fuiste a ver?
5: Lo fui a ver al cine nuevamente. Oye, y me encantó que la gente en Zacatecas, wow, se fueron a festejar a la Alameda García de la Cadena. Y todavía eran las 11 de la noche y la gente andaba gritando México, México y va echando baile.
4: Medio millón en el Ángel de la Independencia.
5: Wow, también, ¿eh?
4: Medio millón en el Ángel de la Independencia en Ciudad de México. Casi toda la población de Zacatecas, Guadalupe, en el Ángel de la Independencia el día de ayer para festejar el triunfo de México contra Corea y con el que ya nos clasificamos a la siguiente ronda. Pero bueno, vamos a seguir platicando más de eso, pero tenemos el día de hoy aquí un patriota que nos acompaña, que siempre nos ve en TikTok y siempre nos manda saludos en TikTok. Tenemos la autorización evidentemente de sus padres para que esté aquí con nosotros platicando. Le vamos a hacer unas preguntitas rápido porque luego se chivea también, Marlene. No es consciente de que lo escucha todo Zacatecas.
5: Ah, ya.
4: No lo queremos poner nervioso.
5: No, vamos a ponerlo nervioso.
4: Lo escucha todo Zacatecas, pero que no se ponga nervioso. pero aquí anda. ¿Te gustó el partido de ayer, Abraham?
6: Me encantó.
4: ¿Sí? ¿Te gustó mucho?
6: Sí.
4: ¿No te pareció que fue un marcador de chiripa y el gol contra Corea?
6: Pues la verdad no me gustó cómo quedaron porque pues México era para que le metieran unos 3-4 goles.
4: ¿Verdad que sí?
6: Sí.
4: ¿Unos 3-4 goles? ¿Cuál era tu pronóstico ayer? ¿Cuánto pensabas que iban a quedar?
6: 3-1.
4: 3-1. 3-1, ¿ves? Todo con mucha gente. Igual que Ernesto. O sea, sí, ya más o menos traían idea. Oye, Abraham, ¿y qué haces estos días? ¿Ya estás de vacaciones o qué?
6: Estoy en paro.
4: ¿Estás en paro?
5: ¿Cómo? Sí. ¿Los niños pueden estar en paro?
4: Sí, ¿desde cuándo estás en paro?
6: Hace como casi un mes.
4: ¿Un mes?
5: O sea, ¿ya tienes un mes que no vas a la escuela?
6: Así es.
4: ¿Ya quieres regresar o ya no, ya de
6: paro? No, pues ya voy a salir de vacaciones.
4: ¿Ya vas a salir? Oye, pero están diciendo que igual ni salen de vacaciones y se tienen que quedar todas las vacaciones a clases.
5: ¿Sí te gustaría?
6: No.
4: No.
5: No, es que las vacaciones son las vacaciones.
4: Oye, ya tienes mucho tiempo. ¿Y qué haces en las mañanas? ¿Quién te cuida? ¿Te cuidan ahí tus familiares?
6: Me cuida mi mamá.
4: ¿Sí? ¿Tu mamá está ahí con ustedes en la casa?
6: Sí.
4: ¿Y qué haces en las mañanas?
6: Pues me levanto, voy al baño y luego me mandan a la
4: tienda. Voy al baño.
6: Me levanto y
5: yo también.
6: A lo primero que voy es al baño. Hey. Luego ya me mandan a la tienda, desayuno, recojo mi cuarto. De vez en cuando salgo, pero a veces me quedo jugando a la Play o me quedo dormido. Pero sí, casi siempre salgo y pues ya me meto y ceno y me duermo otra vez.
7: Oye, ¿ayudas a tu casa?
6: Sí.
4: ¿Sí ayudas a limpiar o estás diciendo mentiras?
7: Pues su cuarto, pues ya por lo menos es ayuda, mano.
4: Al cuarto. Porque ya te dio Marlene unos tips, ¿eh?
6: Sí.
4: Marlene ahorita nos acaba de decir que, uy.
7: Mi sueño dorado.
4: Sueño dorado de que llegue casa limpia, comidita, plato.
6: Sí, yo y Regina hemos hecho eso con mi mamá.
4: Sí.
6: Le recogemos la casa.
4: ¿También Regina?
6: Sí.
4: Ay, le mandamos saludos a Regina, que seguramente luego también nos va a escuchar y te va a ver también en las redes sociales. Qué bien, oye, pues mira, está en paro. Esa es la visión de los niños, eso es lo que un niño hoy cree, ¿sabes? Estamos en paro.
7: No,
4: deberían es que de estar no en va. El aula, Marlene. Eso. Tú deberías de estar en el aula, Abraham.
5: ¿A qué año vas a pasar?
6: A primero de secundaria.
5: ¡Ay,
4: ¿A qué primaria vas?
6: A la 34.
4: ¿Primaria 34?
7: ¿Dónde está esa? ¿Dónde está 34? Esa?
6: Allá.
4: ¿Por la Obrera?
6: Sí.
7: Ya, ok.
4: Ah, o sea, te vas a ir a la 34, pero ahorita estás en una primaria, ¿no?
6: Sí, en la Alma Obrera.
4: En la Alma Obrera, la primaria de la Alma Obrera.
7: Ok.
4: Y te vas a ir a la secundaria 34. Todo por ahí.
6: Ajá.
4: Ok.
7: Mira, oye, es que ya tanto tiempo los chamacos sin clase. O sea, olvídate de que extrañen al compañerito de banca.
4: Oye, pero ayer estaba leyendo que la CENTE y la coordinadora y el sindicato ya llegaron a un acuerdo en Ciudad de México. Por ahí estaban circulando ya un documento. Pero en Zacatecas, ¿qué pasa en Zacatecas, Marlene? Los profes, ¿qué onda?
7: No, pues es que continúan pues con sus manifestaciones.
4: ¿Ya quieres regresar a clases? ¿O que ya no haya paros? ¿Ya no haya tantos paros?
6: Ya me gustaría que ya no haya paros, ¿sí? Pero sí quiero vacaciones.
4: Si quieres vacaciones, pero pues que ya no haya paros.
6: Ajá.
7: Oye, de por sí ya va a salir de la primaria. Ya va a despedirse de sus compañeros porque ya va a pasar a otra etapa, a otra escuela, a la
4: ya
7: secundaria.
4: Ya no los va a ver.
7: Ya no los va a volver, porque ya no vuelves a ver a tus compañeros igual, a menos de que algunos que se vayan a la misma secundaria. Pero, o sea, imagínate, o sea, para los niños que están en sexto, ¿de qué te acuerdas cuando saliste de la primaria? Que había paro y no tuve graduación.
6: Ay.
4: Que estaban en paro y no...
7: O sea, su ceremonia, su entrega de papeles.
4: ¿Y cuándo es su graduación, Abraham?
6: No, todavía no nos han dicho nada. Solo ya me entregaron las fotos.
4: ¿Te entregaron las fotos?
7: No, pues es que ya van a hacer el papeleo, Mike Wazowski, pero ¿y el evento? Porque honestamente los que van saliendo, es eso, ¿no te quedan tus recuerdos de cuando sales de primaria,
4: pues
7: secundaria,
4: las fotografías,
7: de prepa?
4: Oye.
7: Claro.
4: Esas que quieres borrar de la memoria, pero que están ahí son una buena anécdota. O sea, al final de cuentas es
7: así
4: una buena
7: anécdota. Tenía el cabello.
4: Así estaba. Oye, yo usaba el uniforme de mi hermano, ¿sabes? O sea, mi hermano lo dejaba y yo lo usaba. Le acababa de dar en la torre al uniforme. Al de piloncillo.
7: Estuve
4: en la Federal 2, entonces era el de piloncillo, el verde, militar, la camisola y todo. Entonces me las dejaba David y pues como me quedaran.
7: Ya quedaran. Es así, le bajaban o le subían la bastilla según el caso.
4: Así es.
7: O el parche necesario, ¿no?
4: Ajá.
7: Aunque fuera de la América.
4: O sea, ya el uniforme, rehusaba yo el uniforme de mi hermano.
7: Bueno.
4: En ese tiempo, que no había becas, hoy hay becas. ¿Tienes beca?
6: Ya.
4: ¿Apenas ya está
6: ya
4: en trámite?
6: Sí, ya.
4: Ah, mira. ¿Y Regina? También.
6: También.
7: Que le va a tocar a Abraham la beca a Rita Cetina,
4: la Rita
7: supongo,
4: Cetina,
7: ¿no?
4: Rita Cetina, exactamente. Sí, ¿y qué van a hacer con ella? ¿Comprar útiles?
6: Voy a comprar, pues, mis útiles, pues, para la...
4: ¿Para la
6: secundaria?
4: Escuela.
6: Secundaria.
4: ¿Y lo que te sobre?
7: Ay, qué emoción.
4: De estampitas.
6: De estampitas del mundial.
7: Ya no hay.
4: Ya no hay. Dice Marlene, ya no hay.
7: Ya no hay estampitas. Oye, no, pues, qué padre. A mí sí me emocionaba.
4: A mí lo que me preocupa es que los niños, porque son niños todavía de primaria, se queden en la memoria, Marlene, este término. Estamos en paro.
7: Estamos en paro.
4: No, es lo ideal. Ellos deberían estar ahorita mismo en las aulas. Estudiando, pasando esta etapa final, en el caso de Abraham, que ya está en sexto de primaria, que prácticamente ya salen, deberían de estar en el aula, disfrutando del Mundial por la mañana, de los Juegos de México, con sus compañeritos, como todos lo hicimos, Marlene, y no. Hoy están en sus casas, están los papás batallando, en este caso, pues por suerte, la madre de Abraham los cuida, puede cuidarlos.
7: Las mamás que trabajan todo el día, que llegan
4: papá,
7: a las 4, 5 de la tarde a la casa.
4: Mamá y papá que trabajan, y si no tienen al abuelo disponible que les ayude a cuidar a los chamacos, hay que pagar el cuidado.
7: O ahí le encargas al hijo que tienes más grande y que un niño no puede cuidar a otro niño.
4: Entonces dañas ahí el bolsillo de las familias zacatecanas con tu paro Y no solo eso, Marlene. ¿A dónde se van? ¿Qué hacen todo el día? Hay que estar ahí en la supervisión de los, la supervisión de los pequeñitos. Ojalá esto se solucione pronto y pues que tengan su, que tengan su, sus vacaciones como debe ser, su cierre de ciclo como debe ser, aunque ya se perdieron casi un mes de clases, pero que tengan su cierre de ciclo, Marlene.
7: Por lo mero bueno, los exámenes, las evaluaciones finales, el saber si el niño obtuvo el conocimiento, el saber hacer, el saber convivir, o sea, son muchos temas ahí que se van a quedar
4: pendientes. Oye, ¿y cómo saliste?
6: ¿Mandé?
4: ¿Cómo saliste de...
6: del paro?
4: Del, de calificaciones.
7: Sí, de calificaciones.
6: Ah, pues...
4: Más o menos, regular, o sea, bien, excelente, reconocimiento.
6: Bien, se puede decir que bien.
4: Bien.
7: 8, 9, 10.
6: 8 y 9.
7: Ah, 8, muy bien.
4: 8 y 9.
7: Ya, el 10 es un lujo, ¿eh?
4: Sí, el 10 ya es vanidad. 9 y 10 son vanidad. Pues vámonos por lo
6: y un 7.
4: Un 7ito. Ay, ¿en qué sacaste 7?
7: En mate.
6: En matemática.
4: Ay, matemática, ay, no. Ya tenemos a alguien que o se dedica al deporte o a las ciencias sociales, Marlene.
7: No, pero es que sabes que puede ser que en secundaria pueda tener un muy buen maestro de matemáticas y pueda repuntar.
4: ¿Y es bueno tu maestro o maestra de matemáticas?
6: No,
4: es la misma maestra
6: de es el mismo, nos da todas las materias.
4: Ah, ¿cómo se llama tu maestro?
6: Se llama Abel.
4: Abel, un saludo al maestro Abel.
7: Le maestro manda, Abel, es que ya ve, póngase pila.
4: Le manda saludos a Abraham, ahí a la primaria del Alma Obrera. ¿Y tus compañeros?
6: Pues ahí en mi colonia hay uno, vamos en el mismo salón. Y pues diario salimos a jugar.
4: ¿Y qué juegan, fútbol?
6: Fútbol, se llama Yosafat.
4: Se llama Yosafat, saludos a Yosafat. Que también ahí por ahí nos escucha y nos ve en TikTok, porque siempre se conecta a TikTok.
7: Ay, yo
4: siempre
7: sí, está aquí viéndonos en TikTok. Andan en TikTok, saludos, sí.
4: Pues ahí está, es lo que hace un niño.
7: Su día a día.
4: Su día a día, Marlene, con el paro, dicen, estamos en paro. Me preocupa eso, no debería de ocurrir.
7: No debería de ocurrir y ojalá y pues ya pronto tengamos buenas noticias, que ya se dejen de vanidades y que se centren en la realidad también de nuestro país, Irving. Yo creo que no podemos pedirle tanto a un país que está en plena recuperación, porque hay que decirlo, durante otros sexenios se acabaron a México.
4: Más de 80 años.
7: Entonces, pues estamos apenas repuntando y no podemos, apenas que está empezando a recogerse poquito la cosecha, pues ya querer abalanzarnos todos, ¿no? Yo creo que hay que seguir cosechando y hay que seguir sembrando para obtener frutos y que a todos en México nos vaya bien.
4: Oye, Abraham, ¿ya no vas a alcanzar tú? ¿No vas a poder entrar a la dinámica? O sea, tú no te vas a poder ganar esta
6: playera. No, ya tengo mi camisa.
4: Eso, ya tienes tu camisa. Pero luego vamos a hacer otra dinámica con playera de niños, Marlene.
7: Ay, claro.
4: Para que también los chiquitines nos marquen. O un balón, un trionda. Un trionda para que eche reta.
7: Ay, pues ya aunque sea un balón, aunque no sea trionda. Hay unos bien bonitos, luego te los voy a enseñar.
4: No codies. Un trionda. Adidas, trionda. Aquí vamos a regalar en Patriota, ¿sí o no?
6: Balón es balón.
4: Y unas estampitas repetidas, ¿no? Vamos a hacer también una dinámica.
6: Me conviene.
4: Unas estampitas repetidas y un trionda para todos los chiquitines que ahorita están pues en paro. Ese es el término. Fíjese, ya desde chiquitillos, desde primaria, estamos en paro. No puede ser. Yo eso lo escuchaba en la prepa 2, oye. Que incluso hasta ahí nos juzgaban, ay, pues puros paros.
7: Yo fíjate que nunca viví un tema así, en toda mi universidad, en toda
4: Primaria, secundaria, jamás.
7: Nunca, jamás en la vida.
4: Y estuvimos en públicas, escuelas públicas.
7: Solamente mi secundaria la hice en la privada, pero primaria, prepa y universidad y posgrado, públicas. Y jamás me vi en un tema de paros. Es que estudié.
4: De huelgas, de paros.
7: Pues en tecnológicos nacionales, regionales.
4: Públicos.
7: Públicos, estudié en un CETIS, por ejemplo, o sea, no, nunca. Yo no entiendo por qué ahora ya se les da esa comezón de estar.
4: Pues mira, lamentable que justo antes de finalizar, pues. Oiga, pues aquí seguimos con la dinámica 492-186-4015. Mándenos su foto viendo Patriotas y se lleva la playera, ¿eh? El que la mande primeritito se va a llevar esta playerona. Sí, se toman una selfie. Y se lleva la playera originalita de la selección mexicana. Abraham, gracias por haber venido aquí a Patriotas. Luego te invitamos de nuevo que venga. ¿Le quieres mandar saludos a alguien? No. ¿A quién? ¿A tu hermana? ¿A tus hermanos? ¿Tus hermanas? ¿A tu
6: mamá? ¿A mi mamá?
4: Agárrate ahorita, pues. ¿A quién?
6: A mi mamá.
7: Saludos. ¿Cómo se llama tu mamá?
6: Alejandra.
4: ¿Tu mamá Alejandra? ¿Tus hermanos?
6: Regina y Santiago.
4: ¿Y tus amigos?
6: No, nomás a Yosa.
4: ¿Nomás a Yosafat? ¿Y a los de la secundaria? ¿A más de la secundaria?
7: No, pues apenas, todavía no apenas. Los conoces.
6: Sí, es que vamos sí. Medio salón para la 34.
7: O sea, ve, luego haciendo tema, para que ya desde ahorita con el DIRE. ¿Cómo se llama el director?
4: ¿Cómo se llama el director? Sí. No, saludos a todos ellos. ¿Van a ir la mitad de tus amigos? ¿Van a la 34?
6: La mitad del salón va para la 34.
4: Para la secundaria 34, que es la que está por la central de autobuses. ¿Verdad? Por la central.
7: Ah,
4: por,
7: ya sé por los cuál tacos, es. Ya.
4: Por los tornados, hombre. Los camiones que van a Estados Unidos, por ahí, cercanos. Por donde está John Deere.
7: Ah, sí, ¿sabes? Claro.
4: Por ahí
7: sí.
4: Mero. Por la central de autobús, para sí. La secundaria 34. Que traen su uniforme café, ¿no? Cuadrado. Todavía.
7: Sí, sí.
4: Un
7: sí.
4: Suéter café, pantalón cuadrado.
7: Sí.
4: Fíjate cómo
7: nos... ¿Cómo se llama esa marca? Recordar. Esa marca que es muy famosa.
6: Acá en mi primaria no me gusta el uniforme.
4: ¿No te gusta el uniforme?
6: Porque, o sea, como que el verde así, verde fosforescente.
4: Ah, es verde.
6: Con gris, nada que ver.
4: Pero pues son los colores de las nuevas generaciones.
7: Ay, me
4: son
7: encanta.
4: Los colores de las nuevas generaciones.
7: El diablo viste a la moda.
4: Sí, mira, ya si quieres el pelo como la niña mala, como la niña mala.
6: Como la niña mala.
4: Como la niña mala. Gracias, Abraham. Luego te invitamos de nuevo, ¿eh? Gracias a tus papás también por permitirte estar aquí con nosotros hoy y que nos dieras estas palabras de lo que haces día con día. Marlene, 2:31 de la tarde. Tenemos que ir a la pausa.
7: Vamos a la pausa, pero llame ya para que se lleve también esta playera, que ya que se vaya, para que se ponga muy guapo.
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0: 2 de la tarde con 40 minutos. Ya regresamos después de esta breve pausa aquí, Marlene.
1: Tiró todo el agua.
0: Se me cayó el agua.
1: ¿Cómo? Así pasan los aviones.
2: ¿Ya te ibas?
0: ¿No?
2: Ay, perdón.
0: Perdón, sí, se le olvidó sus estampitas y ya se quedó aquí. Ya va a ser el niño que se aparece en Radio Zacatecas. De la hora va a ser el niño que se aparece en Radio Zacatecas, oye.
2: Ay, a mí me encanta. No te vayas, Abraham, de todas maneras. Nomás,
0: bueno, ya está aquí.
2: Ahí está ocupado con otras cosas.
0: Así es, aquí anda el Abraham. Oye, Marlene, pues feliz Día del Padre, se viene ya el Día del Padre.
2: Sí, ya, mira su día.
0: Todos los compañeros del sistema zacatecano que tienen la dicha de ser padres, pues les van a tener por ahí un
2: día de descanso, ya lo dijo por ahí el gobernador David Monreal Ávila, todos los trabajadores del gobierno del estado, que sean papás de manera oficial, así apuntado y anotado, que tengan los chamacos anotados.
1: Hora.
2: Registrados, reconocidos.
0: Con acta y todo el show.
2: Pues su día.
0: Sí, van a tener su día.
2: Y que oye, no sean deudores alimenticios.
0: Oye, debería de ir en las condiciones, que no tengan adeudo alimenticio.
2: Sí, porque luego son papás nomás ese día para la foto. ¿Y lo demás?
0: ¿Y la pensión?
2: ¿Y la pensión para cuándo? No, hombre, es cierto. Sí, ¿no? ¿Y si el chamaco se enferma?
0: Buen punto, Marlene Botello, y la pensión alimenticia.
2: No, hombre, no, van todos muy a festejar.
0: Se suspenden todas las actividades próximo lunes por celebrarse el Día del Padre. Entonces, todos los compañeros que son papás, pues muchas felicidades, porque recuerden que es el domingo, el domingazo es el Día del Padre, el tercer domingo de junio.
2: El segundo domingo de julio.
0: De junio.
2: Domingo de junio.
0: Hoy es el tercero, ¿no?
2: No, ¿sí? Es el segundo.
0: Estamos a 19.
2: Sí, es el tercero. Es el segundo.
0: El tercero. Sí.
2: Ay, ya tan rápido.
0: Sí, sí, sí.
2: A ver.
0: Sí, es el tercero, ¿verdad, compañero?
2: Yo tenía idea de que siempre es el segundo domingo de junio. Segundo.
0: El tercero de junio. Ah, mira, pues siempre, tercero de junio. Tercero de junio.
2: Ah, ok, el tercero.
0: Entonces, muchas felicidades a todos los padres, que festejen papás, bien.
2: Sí.
0: Ahora el regalito.
2: Que hagan la carnita asada, pero nomás ahí
0: mundial.
2: Ay, qué padre.
0: Porque pues van a ser días de mundial.
2: Oye, les toca bien. A la mamá no nos tocó mundial.
0: Cálmale, el Día del Padre casi por nada se festeja. Oye, casi ni se festeja el Día del Padre, Marlene.
2: No, hombre, ¿cómo no? Sí, pues al papá también se le apapacha. Y ya muchos incluso andan festejando desde hoy. Desde hoy se van a juntar en algunas escuelas, en algunas instituciones, les hacen su festejo desde hoy a los papás, sus convivios. Los maestros que no están en huelga, obviamente, ¿no?
0: Los maestros que no están en huelga. Va a ser el Día del Padre. ¿Vas a felicitar a tu papá?
1: Sí, de hecho ayer fue su cumpleaños.
0: ¿Ayer fue su
2: ándale,
0: cumpleaños?
2: Mira, se le pegó. Sí.
0: ¿Y lo felicitaste?
1: Sí.
0: ¿Dónde está tu papá?
1: En Estados Unidos.
0: ¿Está en Estados Unidos? ¿Desde cuándo no lo ves?
1: Hace un año.
0: Hace un año, más o menos. ¿Y le mandaste qué? ¿Un videazo?
1: Un videazo.
0: De cumpleaños.
1: Y estoy editando otro.
0: ¿Estás editando? ¿Ya editas? ¿En qué editas?
1: En TikTok o en Kahoot.
0: Ah, en Kahoot.
2: Ay, no sé, esos chiquillos.
0: Fíjate, Marlene.
2: No, pero pues si te digo que le
0: sexto de primaria. A esa edad yo nomás conocí el balón de fútbol y mis libros de texto gratuitos.
2: Y los tronquitos sueltos, dulces.
0: A granel, los tronquitos y los huesitos a granel.
2: Y los churritos rojos.
0: Nada más, ya andan editando videos, pero bueno, es otra
1: época.
0: Otra generación, su papá está en Estados Unidos.
2: ¿A ti no te prestaban ni las tijeras para recortar? Hombre. A que no fueran redondas.
0: No, en mis tiempos no había celulares, Marlene, en secundaria no había celulares. No había celulares, o sea, te salías.
2: ¿Qué te tocó el Tamagotchi?
0: Sí me tocó Tamagotchi, sí tuve Tamagotchis.
2: ¿Tetris?
0: También Tetris. Nintendo, Super Nintendo. Soy de generación de Nintendo.
2: Atari, yo al
0: el
2: Atari.
0: Cuadrado viejito. A partir de ahí, ¿tú de cuál?
2: Atari.
0: Tú de Atari. Pues de ahí ya sabemos más o menos, podemos especular.
2: Ay, salí un par de años antes.
0: Sí, un par. Un año nomás, 2 años. Atari, Nintendo, Super Nintendo, Nintendo 64, no. GameCube. Y todos los que siguen.
2: El Tamagotchi, a mí me Tamagotchi, encantaban los Tamagotchi.
0: Los 90 eran los Tamagotchi.
2: Sí.
0: Que se te moría el animalito después de 20 días.
2: No importa,
0: ya,
2: pero era la onda.
0: Ya te empezaba a estresar.
2: Era
0: ya empezaban
2: como un
0: Pou. Estos temas.
2: ¿Te acuerdas ya cuando salieron los Pou en los teléfonos? ¿Sí tuviste Pou?
0: No tuve Pou.
2: Ay, era súper lindo.
0: Sí, es el cuadrito, ¿no? Ese que decía ahí,
2: sí,
0: Pou.
2: Sí, que le das de comer.
1: Yo sigo jugando a eso.
2: Ay, ¿ves que está bien padre el Pou?
0: ¿Cuál otro juegas?
1: Call of Duty.
0: Call of Duty.
1: El Fortnite.
0: Fortnite.
2: Sí, básico.
1: El...
2: Minecraft, ¿no?
1: A veces.
2: ¿Y el otro cómo se llama?
1: Roblox. También.
0: ¿Roblox también juegas?
1: El Rocket League.
0: Rocket League.
2: Ah, ándale. También. Pac-Man, ¿no? ¿No? ¿Sí sabes quién es Pac-Man?
0: ¿Sabes cuál Pac-Man?
2: Sí, básico.
0: Ah, pues Mario. Es que luego estas generaciones ya
1: también
0: no...
1: También Mario Bros.
0: A Mario lo conoce por las películas. ¿Qué van a saber de Mario? Esos sí eran juegos difíciles.
1: Era un juego...
0: Contra, era un juego muy difícil. Street Fighter, King of Fighters, todos los juegos de pelea. No, la verdad, ustedes no son de esos juegos. Estas generaciones no conocen eso, Mario. Los juegos de verdad. Futbolito. De mesa, así futbolista.
2: Ay, es claro. Sí, es un clásico.
0: Pues es que luego
1: en
0: también.
1: En Aurrera hay uno, allá por la Encantada hay uno.
0: En Aurrera por la Encantada hay uno.
1: Y está todo roto, todo roto.
2: Ay, pues es que ya se acabó.
1: ¿Eh? No, o sea.
2: Yo me acuerdo que en la Encantada había en una tiendita unos de esos, se echaban unas jugadillas ahí muy buenas.
0: Oye, la otra vez fue a la Encantada y vi que ya reabrieron por ahí este como muelle. Sí. Que es como una cafetería.
2: Ajá.
0: La verdad me dio gusto que ya lo reabrieran.
2: Es que ese se renta.
0: Es para renta.
2: Sí, no. O sea, pertenece al sistema DIF, pero el CEDIF no lo trabaja. O sea, lo subarrendan, vamos a decirlo así.
0: Órale.
2: Pero qué bueno que le den vida a los espacios, ¿no? O sea, que realmente quien le entre, pues ofrezca servicios que luego podamos consumir todas y todos.
0: Pues sí, oye Marlene, información, el día de ayer el gobernador, reunión de gabinete, están preparando ya el informe.
2: Ay, sí, ya se viene el informe, rapidísimo.
0: Tiene tiempos de informe, junio, julio, agosto y se viene el informe.
2: Septiembre. Es que prácticamente la primera semana de septiembre es el informe del gobernador, creo que se entrega previo, si no me equivoco, antes a la legislatura.
0: Sí, primero a la legislatura.
2: Pues para que le echen una leída y luego no anden preguntando cosas que no, cuando les
0: o no preguntan.
2: O no preguntan.
0: No preguntan, ¿verdad? Es el comentario y ya, y te quedas de ahí la pregunta. Ah, no, pues dale, nomás sí, fue el comentario. No,
2: bueno, para que se preparen.
0: Pues ya están preparando el informe, quinto informe de gobierno del licenciado David Monreal Ávila. El día de ayer no lo informaba, esta reunión con el gabinete, y por supuesto el día de hoy también nos informa que va a realizar el gobierno de Zacatecas la 7ª Expo Feria Agropecuaria para paisanos radicados en el exterior. A través de la remesa productiva, el gobernador David Monreal reafirma su compromiso con la comunidad zacatecana migrante y sus familias. La apertura de la ventanilla para el registro será híbrida para otorgar apoyos para el progreso del campo zacatecano y el fortalecimiento de las familias migrantes. Atención, personal de SESAMI y SECAMPO van a recepcionar las solicitudes en Denver, en Oklahoma, y en Texas.
2: Oye, que por cierto,
0: Texas, Oklahoma y Denver, y también de manera virtual.
2: Por ahí supe que andaban por allá, pues justamente en el programa de apoyo a los migrantes en ahora para estas vacaciones de verano.
0: El operativo Héroes y Heroínas Paisano.
2: Pues ahí andaban en las fronteras y todo esto, por allá por Concha.
0: Oye,
2: del Oro.
0: ¿Sabes qué me dio gusto de este programa Héroes y Heroínas Paisanos? Que vienen precisamente para este tema del mundial y a visitar a su gente aquí en Zacatecas. Que esta zona del silencio, Marlene, pues ya hay señal. Escuchaba al secretario Iván Reyes Millán hablar con el maestro Alejandro Valencia. Un saludo al maestro Alejandro. Y precisamente lo hacía porque ya tienen señal, ya pueden marcar desde esta zona.
2: ¿Recuerdas cuando andábamos en campaña que no había manera de transmitir ni hacer absolutamente nada? Sufrimos un poco en el tema de poder bajar la información en la inmediatez.
0: Creo yo que Marlene, es el sexenio en el que más se ha invertido en este tema de llevar conectividad a los 58 municipios, Marlene.
2: Pues qué bueno.
0: Y se está logrando.
2: Qué bueno que ya tenemos la oportunidad. Oye, mando saludos a Ángela Botello, saludos a mi madre, sí, a el personal de B112 Worko, saludos, nos mandan saludos Marlene Irving, a Javier Rodarte, saludos a Javier, que también nos está viendo a través de Facebook.
0: Oye, Lupita, también saludos a Lupita, que el día de hoy la visitamos.
2: Lupita Solís.
0: Así es, tuvimos a bien ir al Centro de Bienestar Animal de Guadalupe, una instalación muy bonita, muy equipada. Lamentablemente es para recibir a los perritos que están en situación de calle, es una situación compleja.
2: Sí.
0: Vimos a dos cachorritos, qué mirada tan triste, Marlene. De verdad, si usted puede ir al Centro de Atención Canina y Felina de la capital, al Centro de Bienestar Animal, que es el único en el estado y está en Guadalupe, si usted puede acudir a uno de estos lugares y tiene la oportunidad de adoptar a uno de estos perritos, hágalo. Hay gatitos, hay perritos, hay algunos que ya tienen 3-4 años ahí, y de verdad que solo de verles la mirada, oiga, se los lleva. se los lleva. Son animalitos que están pidiendo por ahí una nueva oportunidad y si es necesario que vayamos. Haga conciencia. Y si usted ya no quiere por ahí a su animal de compañía, a su mascotita, pues no vaya y lo deje. Tiene que saber que esto amerita una sanción, ¿eh? Y que si usted deja agua y croquetas afuera de su casa, entiéndalo, usted se convierte automáticamente en el tutor de este animalito de compañía, ya sea un perro o sea un gato. Entonces hay que ser muy responsables porque no es cualquier cosa, es un ser vivo que viven por lo menos 10 años. Entonces es un compromiso de por lo menos 10 añitos de tener un perrito o un gato. Entonces hay que ser muy responsables y si puede dese su vuelta. También a Julio Díaz, que nos atendió, Marle.
2: Oye, la verdad es que sí, si usted tiene la oportunidad, no sabe el amor y el cariño y el cobijo que dan los animalitos a una casa, la vida que le da a una casa y a una familia completamente. El que te estén esperando ahí en la puerta emocionados, bueno, lo vuelven a uno a distancia. Desde que vas entrando a la colonia, el perro ya sabe que ya vas para la casa, incluso en cuestión hasta de horarios. Se acostumbran en el momento de que entras o sales de la casa. Dese la oportunidad. Ya estará viendo por ahí usted este contenido que realizamos mi compañero Irvin Macías y yo. Pero sí dese una vuelta. Vaya, puede ir a pasear a los perritos. Lléveles unas galletitas así de perrito.
0: Pueden apadrinar.
2: Sí.
0: Pueden apadrinar a uno de estos animalitos. En el caso de que usted no se lo pueda llevar, lo puede apadrinar, llevarle alimento constante, frecuentemente, y también puede ir y pasearlos y jugar con ellos en la semana, una, dos veces por semana. Puede acudir al centro de bienestar y ahí podrá darles la atención que estos animalitos merecen, porque vaya mirada, Marlene, que vimos.
2: Ay,
0: de los dos cachorritos.
2: Sí, me derretí cuando vi a tristes, los perritos, Marlene. Tristes. Porque yo veo a los míos y están pero emocionados cuando llego a la casa.
0: Pero la diferencia, porque eran perritos, Marlene, que recién habían llegado al centro de bienestar y tenían esta mirada, y vimos a otros que ya llevaban un tiempo ahí esperando adopción, pues otro semblante.
2: Totalmente.
0: Más seguros, más contentos, más ganas de jugar.
2: Sí,
0: pero
2: sí,
0: los
2: sí.
0: Pequeñitos que recién llegan de verdad,
2: como
0: si les
2: no
0: viera la cara.
2: Qué onda, no.
0: Una cara, unos ojitos que son de que estamos haciendo aquí, ¿dónde estoy? ¿Dónde están mis otros hermanitos, cachorros, la mamá? O sea, de verdad que sí expresan mucho con la mirada a los perritos y los gatos.
2: Dele una oportunidad a estos perritos, vaya, dese una vuelta este fin de semana, aproveche, ¿por qué no? Si papá siempre ha querido un compañero fiel, pues ya estuvieran ahí.
0: Oye, Marlene, cambiando de tema, me mandan por ahí una información. Una fuga de agua que se debió de atender, no se ha atendido, justamente está por la primera sección del Parque Arroyo de la Plata, y no sé si sea una fuga, realmente si sea una fuga de agua, Marlene, pero es un problemón, justo ahí donde están los centros comerciales, se debió de atender y no lo atiende, el municipio tampoco hace caso de esta situación.
2: Sí, y hay que atender porque ahora sí que cuando a veces queda la delgada línea, pues no sabemos a quién acudir, si Zacatecas, Guadalupe, porque es pues, justamente la zona conurbada, pero sí hay que checar a quién le corresponde, si es en el caso de Zacatecas o Guadalupe, pues que se den una vueltecita a las autoridades, no les cuesta nada.
0: No les cuesta absolutamente nada.
2: Y
0: oye, Marlene, entrando al tema político, brevemente, porque ya nos quedan unos minutitos, el día de hoy veía una infografía, Marlene, porque esto también se tiene que entender muy bien, oiga, ya hay por ahí algunas plumas, estas plumas que están en contra de todo y a favor de nada, que están hablando acerca del proceso interno de Morena. Hay que decirlo, el proceso interno de Morena apenas liberó su convocatoria. No hay registros aún de actores políticos que se vayan precisamente los últimos días de este mes a realizar su inscripción en esta convocatoria, a realizar su registro. No hay aún absolutamente nada. Sin embargo, ya hay algunas por ahí columnas de estas que escriben puras suposiciones y puros chismes que están hablando acerca de promoción de algunos perfiles que van a buscar ser coordinadores de defensa de la transformación aquí en Zacatecas. Solamente hay que saber y distinguir dos cosas. Una es la promoción y otra cosa es la opinión. Y eso es lo que tienen que saber distinguir. Lo que hacemos aquí en Patriotas es tratar de analizar la vida pública de Zacatecas, del país. Tratamos de entender la política, lo que sucede aquí, a partir de lo que reporteamos, de lo que vemos y leemos y escuchamos, por cierto, también. Entonces, una cosa es la opinión que nosotros podemos emitir de aquí, desde lo que hacemos, y otra cosa es la promoción. Yo puedo hablar libremente de la senadora Vero Díaz, de los diputados federales, de los alcaldes, de los funcionarios de gabinetes, tanto municipales como estatal, y dar mi opinión en base a lo que yo trato de entender como política. Una cosa es la promoción y otra cosa es la opinión. No se confundan, porque ya están empezando a manejar este tipo de situaciones, este tipo de chismes
2: en algunos medios de comunicación. Aprendan a distinguir, ¿no?
0: Pues es que no distinguen.
2: El magnesio del potasio.
0: Pues sí, oye. No saben, hay que hacer la aclaración aquí pertinente y el derecho a expresarnos y a decir lo que sentimos y lo que creemos, pues no nos lo van a quitar con este tipo de chismeríos que traen ya en las páginas y en redes sociales y en los impresos que ya ni venden, que precisamente fue uno de estos impresos que ya no se venden, el que habló de esta situación. Entonces sí, diferenciar que una cosa es lo que nosotros le platiquemos en base a lo que sabemos y nuestra opinión a título personal.
2: Y a lo que vivimos,
0: y otra cosa es promoción, Marlene, ¿sabes?
2: Claro, no, bueno.
0: Y no vamos a dejar de hablar de hoy por hoy, quien es senadora, que seguramente en próximos días dejará de serlo, para convertirse en un aspirante.
2: Como lo han hecho
0: ¿no? O como ya lo hizo el diputado Ulises Mejía.
2: Y de que también
0: que ya no es
2: hablado.
0: Diputado.
2: Ah, ya no.
0: Ahora el diputado es su suplente, su papá.
2: Sí.
0: Su papá es el diputado federal, que nadie lo votó. Nadie lo votó, ni cuando fue candidato en 2010. Que fue perdedor.
2: Y que todo queda en familia.
0: Y todo quedó en familia.
2: Ahí sí, para que veas. Ahí se aplica.
0: Hoy hablamos de un aspirante, que es Ulises Mejía, y que tenemos por ahí muchos temas y muchas situaciones que podemos hablar de él en su gestión como presidente municipal de Zacatecas, como las becas que le dio a sus familiares.
2: Ay, además, si estás en política,
0: como la violencia política en razón de género y muchas cositas más,
2: pues
0: que
2: todos
0: hizo
2: los
0: en el
2: cuatro
0: municipio.
2: Pollitos que te aventé ahí y tengo otros por ahí que no he soltado,
0: ver,
2: pero
0: entonces eso no lo podemos decir, Marlene, eso es promoción. No, eso es mi opinión,
2: por supuesto,
0: porque eso yo lo sé, lo me tocó cubrirlo,
2: y lo que vemos todos, claro. Irvin, porque además cuando estás en política estás expuesto a prácticamente todo, y pues si estás dispuesto a estar en la vida pública de Zacatecas, pues ahora sí que a tomar agua y ajo, porque pues todo va a salir a la luz. Entonces, si le vamos a entrar, pues hay que entrarle con la conciencia de que cualquier cosa que yo haya hecho ayer, o hoy, o mañana, pues va a salir.
0: Pues solamente queríamos hacer esa aclaración. El día de mañana mi compañera Marlene Botello va a realizar un trabajo de investigación serio. Y el lunes aquí lo vamos a estar comentando y lo vamos a estar platicando, Marlene. Y esa será tu opinión.
2: Entonces, como
0: para
2: siempre,
0: que estos
2: siempre,
0: que escriben chismes y suposiciones, pues no empiecen con que, ay, es que desde ese espacio, patriotas, porque ya todo patriota, pues,
2: ya
0: patriota,
2: todos
0: no.
2: Echan la culpa.
0: Pues claro.
2: Ay, no echen la culpa al guapo. O sea, siempre tenemos que ser nosotros. Pues la verdad es que luego quieren sacar toda la información de aquí porque nosotros somos los que estamos más enterados de todo. Ahora, recuerda que la audiencia que nos ve, vamos a los eventos y también recibimos denuncias ciudadanas, por supuesto. Y la misma gente en redes opina. Y cuando vas y platicas con la familia, con los amigos, pues también ahí sale información. Digo, caray, en Zacatecas también nos conocemos todos, Irvin.
0: Todos.
2: No puedes esconder la verdad, aunque te vayas a vivir a Canadá y regreses.
0: No se puede esconder.
2: O Nueva York, o Texas.
0: Texas, no se puede esconder, Marlene.
2: No.
0: No se puede esconder. Texas. Pues ahí queda, Marlene. 2:59, viernes 19. Nos tenemos que ir, pero lo esperamos el próximo lunes. Vamos a traer toda la información de lo que vamos a cubrir el día de mañana.
2: Ah, yo me voy de gira.
0: Información importante.
2: Yo me voy de gira y felicidades a todos los papás en su día. Pásensela bien, descansen, disfruten.
0: Vean el mundial.
2: Hay que ver.
0: Convivan en familia.
2: Sí.
0: Generemos esta comunión social con los vecinos, juntarse a ver el fútbol. Juntarse a platicar acerca del mundial. Y como el Abraham, que ahorita ya lo dijo, está en paro.
2: Hay que
0: leerle
2: paso a los apuntes por cualquier cosa.
0: Que agarre los libros y se ponga a dar un repaso. Ya nos vamos, Abraham.
2: Gracias.
0: Saludos a todo el mundo. Ya no quiso hablar.
2: Oye, bueno, la playera ahorita checamos quién sí, quién no.
0: No, si no, ¿sabes qué, Marlene?
2: Y bueno, ahí estamos.
1: Nadie más.
0: Así es, hacemos otra dinámica. Mira, el Abraham dice que ya nadie porque
2: ay,
0: se la quiere llevar.
2: Ay, es que el Abraham se la quiere llevar.
0: Se la quiere llevar. No, Abraham, no te la vas a llevar.
1: No, o sea, que nadie mandó mensaje ya.
2: Ay, qué bello eres.
0: No te la vas a llevar. No te la vas a llevar.
2: Pues ya está. Cuídense mucho. Nos vemos y nos escuchamos el próximo lunes aquí en Patriotas Sirven.
0: Gracias, Ernesto. Nos retiramos.
2: Bye.
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1: David Monreal, acompañado por su esposa, la presidenta del CETIF, Sara Hernández, sostuvo un encuentro con el nuncio apostólico en México, Joseph Spiteri, en el que coincidieron en la importancia de sumar voluntades en favor de la paz, la cohesión social y la reconstrucción del tejido comunitario del Estado. Durante el encuentro, también estuvo el obispo de la diócesis de Zacatecas, Sigifredo Noriega Barceló, cuya presencia refrendó la cercanía y el diálogo permanente entre las instituciones y la población. Desde el respeto al carácter laico del Estado mexicano, el mandatario expuso al nuncio apostólico los avances de la estrategia de paz y el trabajo que se realiza para atender las causas que originan la violencia.
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7: Hola a todos y todas. Yo soy Juan Manuel Espinosa Galaví. Sean bienvenidos a su programa El Sacudir de la Mente. Filosofía para Todos, un programa de la Unidad Académica de Filosofía de la Universidad Autónoma de Zacatecas y del Sistema Zacatecano de Radio y Televisión. Estamos muy, muy contentos que nos acompañe tanto en radio como en redes sociales. Y quiero agradecerle mucho al buen Ernesto Rodríguez, que anda ya ahí con su playera oficial, ¿no? Está ahí un grupo de motociclistas. Ya le he dicho al Ernesto que un día se venga acá a platicarnos, ¿no? Cuando tengan un evento, bueno, si no quieres venir tú, Ernesto, alguien ahí de tu grupo, que vengan acá a platicarnos de toda esa experiencia, ¿eh? Ya lo estoy convenciendo, estimado radioescuchas. Esperemos que pronto, yo sé que hay mucha gente interesada en toda esta cultura, alrededor de las motocicletas, es fascinante, y pues qué mejor que no lo platique el buen Ernesto alguna vez. Ya lo estoy convenciendo. Y bueno, en los controles técnicos, que también, aparte de los controles técnicos, también tenemos a Juan Pablos, que está ahí en los controles técnicos, pero de redes, que gracias a él nos estamos viendo en Facebook, que justamente en un momentito más se va a incorporar, porque también es parte del programa del día de hoy, como entrevistador y también como para dar puntos de vista sobre el tema. Y bueno, también un saludo a Fátima Alfaro, que esta vez no nos acompaña aquí en micrófono, se encuentra por ahí en la ciudad de Aguascalientes. Un saludo a ella, nos está escuchando. Entonces esperemos que estés disfrutando mucho de tu estancia por aquellas tierras, Fátima, y bueno, ya pronto estará de nuevo con nosotros acá en el programa. Y también les recuerdo, estimados radioescuchas y también quien nos ven en redes, que los números en cabina ya están a su disposición, son el 492-92-40532 y 492-92-224-85. Y bueno, hoy tenemos un programa especial con un invitado también muy especial y un tema pues más que pertinente. Y bueno, me permito presentarles y agradecerle que nos acompañe el día de hoy al licenciado en psicología Diego Torres Acevedo. Bienvenido, ¿cómo estás?
8: Muchísimas gracias.
4: Bien, muy bien. ¿Usted cómo se encuentra muy hoy?
7: Excelente. Nos da mucho gusto que nos acompañes. Siempre es aquí en, estamos convencidos que es importante que los jóvenes, bueno, es muy joven, bueno, para quien nos escucha en radio y no lo ve, pues es muy joven, siempre es bueno que jóvenes preparados pues nos vengan a ilustrar sobre lo que están haciendo, sobre esta visión, porque en los tiempos actuales son tan complejos que se necesita no solamente de la visión, digamos, madura o de ya de personas más grandes como mi generación, sino también de los jóvenes. Creo que a diferencia de otras épocas, los jóvenes tienen mucho que decirnos a los adultos, porque están en la primera línea de batalla, sobre todo con las cuestiones tecnológicas, que es precisamente lo que vamos a hablar hoy, de lo que Diego está haciendo precisamente algunas investigaciones alrededor de la inteligencia artificial y también del coaching de vida, ¿no? Entonces, pues vamos platicando un poquito de eso. ¿Cuál es el enfoque de tu investigación hacia la inteligencia artificial que estás haciendo, Diego?
4: Hacia la inteligencia artificial, bueno, se busca más que nada el tratar de entender qué tan viable es como alternativa a la psicología el uso de chatbots, como puede ser ChatGPT, Meta, Gemini, toda esta clase de chatbots nuevos que son tan recurrentes, el uso en gente de mi generación, incluso generaciones más grandes, y que ha empezado a surgir este fenómeno en el cual lo llegan a utilizar como un confidente, como un psicólogo, como un amigo en el que pueden acudir cuando más lo necesitan. Y el problema que yo veo en utilizar esta clase de chatbots de esta manera es más que nada que, pues sí, empieza a formar una distancia muy grande entre personas y entre pares, y empieza a relegar el puesto de psicólogo a un puesto secundario, ya que pues una persona que tiene un chatbot que le contesta a la hora que sea, en el momento que sea, y que más que eso termina siendo complaciente con la persona, pues una persona que, pues sí, simplemente sigue alimentando esa narrativa que él tiene propia, sin buscar una verdadera transformación hacia futuro.
7: Sí, ahí creo que, y bueno, ahí recientemente han aparecido varias notas en periódicos nacionales e internacionales de que este fenómeno va a un aumento. O sea, no son pocas las personas que realmente están buscando ayuda psicológica en este tipo de herramientas tecnológicas. Y creo que no sé qué pienses, Diego. Uno de los problemas fundamentales es que se nos olvida que detrás de todo esto hay un negocio y que muchas de la manera en la que opera no la entendemos el público en general. Digamos, los programadores y ya es la propia inteligencia artificial la que se autoprograma, pero tiene la consigna de mantener la atención. Como tú acabas de decir, si uno va a utilizar estas herramientas en ayuda psicológica, pues más que ayudarte psicológicamente, ahora sí que te va a dar por tu lado, está como diseñada, porque obviamente no tiene sentimientos, no tiene emociones, no puede tener empatía como lo podría tener un psicólogo. Justamente. Y obviamente un compromiso legal, porque también hablemos de que, por ejemplo, como psicólogos o ya después como terapeutas, hay un compromiso ético y legal que te obliga a de una u otra manera a seguir ciertos lineamientos de acuerdo a tu formación, y que uno de ellos es siempre poner en el centro el bienestar de tu paciente, ¿no? En este caso, este tipo de herramientas no tienen todo eso. En el fondo tienen esta consigna de mantener. Y en ese sentido, puede que más que ayudar, afecte, ¿no? Entonces, hay como muchos niveles. Es muy interesante lo que tú estás, muy interesante e importante lo que estás investigando, porque hay muchos niveles. Uno es, primero, esta herramienta utilizada como si fuera neutra, como si fuera realmente eficiente, como lo podría ser un psicólogo, que lo es no solamente su formación, sino que simplemente porque es humano y hay una empatía. Y también, precisamente en ese sentido, la necesidad de vínculo. porque me parece que aquí hay un traslado. O sea, creo que también la idea de detrás de esto es, hay una necesidad de un vínculo con otra persona que se hace artificial y se crea. Pero entonces, hay un montón de aristas, pero tú qué has visto en esto, en lo que has estado investigando, ¿qué podemos prever o qué es lo que tú has visto con tu investigación?
4: Lo primero de todo es justamente tú lo acabas de mencionar muy bien. No hay un verdadero compromiso ético dentro de todo esto. Sí, termina siendo un negocio. Y hay muchas maneras en las que se puede ver que la inteligencia artificial termina siendo complaciente. Es más fácil si a medida que tú estás, hablas y desarrollas un cierto patrón con la inteligencia artificial, es más común que te dé respuestas que tú quieres escuchar, no tanto respuestas que necesitas. Ahí surge un gran choque en contraste con un psicoterapeuta profesional, el cual tiene justo empatía, tiene un juicio clínico, sabe en qué momento contener una persona que se está desbordando y en qué momento confrontar a una persona. No, claro. Un confrontamiento directamente malo, pero sino un confrontamiento terapéutico, que sí tenga una finalidad. Mientras que el chatbot, como justo lo dijiste, es un negocio, siempre se va a tratar de mantener a la persona ahí. Y por eso no busca incomodar, no busca de cierta manera moverle el piso a la persona, sino que busca que sea una solución cómoda, una solución rápida para la persona y que así disfrute más el estar hablando constantemente. Uh-huh. Otro factor muy importante por el cual yo creo que esto ha pasado es la accesibilidad.
7: Claro.
4: Lamentablemente yo creo que, pues sí, justo en una investigación que leí, que es la de la crisis silenciosa, uh-huh, se habla de cómo de 10 personas que necesitan terapia psicológica aquí en México, únicamente 2 son capaces de poder acceder a ella. Por lo que el utilizar esta clase de chatbots, que incluso en sus modelos más premium llegan a ser costos de $300 al mes, $400, en comparación con una línea psicoterapéutica más común, más ortodoxa, a largo plazo se puede ver como un gasto mucho menor. Uh-huh. Por ende, hay muchas personas que optan por eso. Dicen, ¿para qué voy al psicólogo? ¿Para qué voy al terapeuta? ¿Pagar $300, $400 una hora la consulta? No sé cuánto tiempo vaya a durar ahí. Y terminan hartándose y prefieren pagarle $400 a OpenAI para que les esté contestando todos los días. Y ese es otro factor muy importante, que creo que hemos empezado a desarrollar un nivel muy bajo de tolerancia a la frustración, lo cual ha llevado el hecho de decir de que ¿por qué tengo que esperar una semana a que mi psicoterapeuta me dé otra sesión? Cuando justo esta inteligencia artificial me puede contestar al momento en que yo le mande mensaje, sin importar si son las 8 de la mañana, las 3 de la tarde o las 4 de la mañana. Toda esta clase de, pues sí, ventajas que al parecer tiene esto, sí está haciendo que el puesto del psicólogo se vea poquito relegado.
7: Sí, ahí, y creo que en ese sentido, aparte de que tiene un costo y que no hay suficientes psicólogos a veces, hay todavía una especie de mito negativo hacia ir a terapia, ¿no? Yo pienso, o sea, que creo que se ha diluido, pero creo que todavía hay personas que consideran que ¿cómo voy a ir yo al psicólogo? Es aceptar que estoy loco o que estoy mal, ¿no? O sea, que obviamente eso es un error, porque bueno, obviamente todos necesitamos apoyo, pero inclusive ir al psicólogo no solamente te ayuda a resolver problemas que puedes tener, sino a potenciar cosas positivas en ti, ¿no? Entonces, no debería tener ningún estigma decir o asumir que vas al psicólogo, al contrario, creo que sería algo muy bueno. Entonces creo que ese estigma también ayuda a que si tú estás en la privacidad de tu casa y estás aparentando llevar este tipo de terapia, pues ya te cubres un poquito de ese estigma, ¿no? Pero por otro lado, algo bien delicado, en dos sentidos, y a ver qué opinas, Diego. Uno es, si estamos hablando que es una herramienta en manos de grandes empresas que lo que buscan es dinero, yo supongo que obtienen información muy sensible y muy profunda del individuo y que la usan para muchas cosas, obviamente para vender, para mantenerlo atento, etcétera. Entonces, estamos hablando de información muy sensible. O sea, una cosa es el cotilleo, decir cosas en redes o en el mismo IA, y otra cosa es hablar ya cosas muy, muy personales, muy profundas, le estás dando información demasiado sensible a estas empresas, porque es decir, no estás frente a una máquina simplemente, hay todo un sistema económico que atrás estás, utiliza todo lo que tú le das, estás dando esa información. Entonces, por un lado, le estás dando una información demasiado sensible, ¿no? Que te hace todavía más vulnerable ante esas empresas para manipularte y bla, bla, bla. Pero también, por otro lado, esa información sensible, como ya lo has apuntado, y ahí es donde quisiera también saber tu opinión, provoca que no solamente no funcione este tipo de acercamientos pseudoterapéuticos con la inteligencia artificial, sino que en realidad sea contraproducente y te enfermes más. Es decir, si tú, por ejemplo, pienso en las personas que se han suicidado, se han dado varias notas, o que se han quitado la vida tristemente, y que los familiares han demandado a este tipo de empresas porque se ha demostrado que hay un momento en que la propia inteligencia artificial pareciera que hasta los estimula a cometer ese tipo de actos. Y entonces pareciera que el diseño llevaría cosas muy peligrosas, ¿no? Pensemos también no solamente de terapia, ya no se ha hablado mucho, pero simplemente el uso constante de estas cosas termina en delirio. Personas que se creen dioses o que se creen ángeles o se creen, o sea, entran en un delirio. O sea, si traen una cuestión medio paranoia, no, bueno, tú eres el experto, yo hablo así como, la ventaja es que tú sabes que en el mundo fuera de psicología agarramos sus conceptos y los manejamos muy mal, pero ya son parte de nuestro lenguaje. Pero si yo tengo una tendencia que yo no ubico, ¿no? Porque no soy psicólogo y nunca me he atendido con un profesional, yo supongo que en este tipo de herramientas ahí salen y no se detienen, al contrario, se hacen mucho más grandes, ¿no? ¿Qué opinas de esto, Diego?
4: Siento que sí es algo muy pertinente de revisar, más que nada porque sí, ya es un tema que hasta ha empezado apenas a ahondar en hace, ¿qué te gusta? Cuestión de un año, el término de psicosis de inteligencia artificial. Es un término todavía muy americanizado, apenas se va a empezar a trasladar para acá. Pero tú lo comentaste bien, esta clase de personas. El caso que yo recuerdo específicamente fue de un joven que, sin ser matemático, sin tener una una educación matemática, empezó a recibir cierto apoyo de justo ChatGPT y empezó a desarrollar esta idea de que él era el próximo Albert Einstein. Y terminó psicotizándose justamente por toda esta clase de...
7: ¿Qué significa psicotizarse? Perdón que te interrumpa.
4: En un aspecto un poco más clásico de la psicología, se habla de este rompimiento de la realidad, separación de la realidad, mejor dicho, en el cual una persona ya no es capaz de entender al 100% la realidad en la que está viviendo.
7: Perfecto.
4: Burdamente explicado.
7: Ya. Perdón, y continúa. No,
4: y pues sí, esto lo ocasionó a través de ChatGPT, y a partir de ahí han ido muchos, muchos casos más en los cuales las personas han empezado a justo psicotizarse, han empezado a tener toda esta clase de delirios, esta clase de ideas de que yo soy de tal manera porque ChatGPT me dijo. Y justamente esto va por la validez científica que nosotros le damos a estos chatbots. Como decimos, es una inteligencia artificial que si yo el día de mañana le pregunto, ¿cuál es el clima en Timbuktu? Me lo puede contestar en cuestión de segundos. Tendemos a creer que todas las respuestas que nos digan son 100% reales y que no hay espacio para que esa inteligencia artificial se equivoque. Por lo tanto, si una inteligencia artificial me está diciendo que yo soy el nuevo Mesías, ¿cómo se va a poder equivocar?
7: Sí, imagínate qué riesgo. Y fíjate, ahorita pensando, antes de ceder la palabra a Juan Pablo, que ya está aquí con nosotros, en varios programas hemos abordado no solamente la inteligencia artificial, sino también el uso y abuso de las redes y todo esto. Y parece ser que lo que está empezando a sobresalir es cierta vulnerabilidad que tenemos como seres humanos ante estas nuevas tecnologías. Porque también hay que decirlo, es decir, nosotros señalamos todo esto y uno dice, sí, el problema es del otro, ¿no? O sea, por ejemplo, estamos hablando aquí, indirectamente o inconsciente, bueno, volviendo a términos mal manejados de psicología, yo puedo decir, sí, hay problemas de personas que hacen mal uso, ¿no? Pero yo no, ¿Sí me explico? O sea, yo no estoy en riesgo. Yo sí tengo control sobre las redes, yo sí sé manejarlas. Sí. Y entonces hay una especie como de autoengaño en el que sí vemos como el problema, pero no lo aceptamos del todo. Y una de esas salidas es, sí, lo tienen otras personas, ¿no? Que son débiles o que no tienen una buena formación o que no tienen valores, bla, bla, bla. Pero lo que estamos empezando a descubrir, y te digo, a lo largo de programas que hemos estado analizando este tema, es que realmente estamos vulnerables todos. O sea, nadie estamos... O sea, cuando estamos hablando de esto, alguien que nos esté escuchando seguramente le puede pasar como a mí, que está pensando en fulano, fulanita. Ah, sí, yo conozco a tal persona. O el perfil de tal persona sí va a tener problemas en redes. Pero no estamos hablando de eso. Lo que estamos hablando es que todos estamos en un riesgo latente de caer en muchos problemas como este, ¿no? Juan Pablos, bienvenido.
6: Hola. Buenas tardes.
7: Bueno, tú eres el artífice de este programa, eres aquí este gran amigo de Diego y entre los dos pensaron en este gran tema. Uh-huh. ¿Qué opinas de lo que estamos hablando y hacia dónde quieres llevar la charla?
6: Bueno, pues la verdad es que se me hace bastante interesante. Diego y yo nos conocemos ya desde hace años y trabajamos en la misma cafetería, así que nuestros compañeros más que nada saben nuestro tipo de pláticas, y justamente quise invitarte porque se me hacía un tema que se tiene que hablar, ¿no? Acerca de la inteligencia artificial, de cómo incluso reemplazamos a las personas profesionales por personas que... a programas que están codificados para lo que es el placer de inmediato de las personas. Se me hace bastante interesante, pero a mí me gustaría como que saber un poco más acerca de lo que sería... ¿Crees que se asemeja un poco lo que es el coach de vida, el coach motivacional, el coach ontológico, hacia lo que es también la inteligencia artificial cuando le tratas de hablar de temas importantes como lo emocional o lo trágico o la alegría que puedes sentir, Diego?
4: Mira, yo cuando empecé esta investigación, justamente hablando de coaching de vida y de inteligencia artificial, las decidí de cierta manera meterlas en el mismo saco, justo por esto de que se tiene el concepto de que es algo ya más validado científicamente. Viene a cumplir la función de un tarot moderno, de una lectura de cartas o de lectura de café moderna, en la cual las personas todavía dicen, no estoy tan loco para ir a terapia, pero sí quiero ir con un coach de vida o con alguien acá para ver mis problemas. Uh-huh. Todavía se tiene este tabú, este estigma de que ir a terapia significa el aceptar que estás loco, aceptar que estás mal. Y por ende, el utilizar esta clase de alternativas es un punto medio muy seguro para las personas. Es un punto medio muy seguro en el cual puedes decir de que es que sí tengo un problema, pero no tan grave para ir al psicólogo. Uh-huh. Así que voy con el coach de vida. Y eso sin contar que como los dos tienen ciertas bases válidas, terminan por ser un escalón un poco más arriba justo del tarot, del coaching de vida, porque ya no es algo esotérico, es algo validado por la ciencia. Por ejemplo, el caso del coaching
7: entre
4: de vida,
7: comillas, ¿no? Bueno, digo, es que tú nos haces entre comillas aquí, pero le quiero decir a los que nos están escuchando en radios que le, entre comillas, ¿no?
4: El coaching de vida, por ejemplo, el problema que uno de los mayores problemas que yo le veo es la falta de preparación. Muchos de estos cursos, yo investigué, no para meter en eso, no para investigar, que es un curso de 6 meses en la UVC, y cuando sales de ese curso de 6 meses ya puedes dar tus cursos de coaching, tus conferencias, que cuestan 5,000 pesos la entrada, y con el cual una conferencia ya puedes curarle prácticamente todas las personas.
6: Disculpa, algo, algo que se me hizo interesante, que... ¿Qué tan peligroso es que las personas que asisten, por ejemplo, a estos congresos, a estas pláticas de los coaches ontológicos o coaches de vida, qué tan peligroso llega a ser para las masas, ¿no? Para quien paga su gran cantidad de dinero, qué tan peligroso es que estén haciendo eso y no con un profesional?
4: Es que el problema es que muchos de estos coaches de vida, bueno, gran parte, no cuentan con esta preparación necesaria. Okay. Y terminan utilizando muchas técnicas de la psicología, técnicas de logoterapia, de gestaltistas, psicodramas, que muchas veces pueden llegar a mover ciertas emociones dentro de las personas, pero ellos no saben cómo contener las emociones, no saben cómo regresar a la persona a un estado un poco más estable, más neutral. Uh-huh. Y pues sí, se llega a decir de manera burda que nada más llegan, agitan la jaula, dejan a la persona toda desestabilizada y se van. Y pueden dejar a una persona con las emociones a flote, pueden dejarla con problemas que ellos no recordaban o que preferían tapar. Y en realidad no les dan un verdadero beneficio, simplemente les llegan a mover emociones, les llegan a dar respuestas, tú lo dijiste muy bien hablando de las inteligencias artificiales, respuestas placenteras, no respuestas verdaderas.
6: Okay.
7: Le comentaba a Diego justo antes de iniciar el programa, yo realmente no conozco mucho, lo confieso, este mundo del coaching. Obviamente tengo información muy subjetiva de lo que he escuchado aquí, de lo que me han platicado acá, pero realmente no conozco mucho. Yo supongo que hay como niveles, ¿no? También un poco, y es más como una pregunta, ¿no? Es decir, también es como dejar claro qué puedes obtener y qué no puedes obtener, ¿no? Digamos, si es una conferencia motivacional y está claro que te voy a motivar y eso es lo que te voy a ofrecer y uno va con esa idea, pues está bien, ¿no? Finalmente es como tener porristas ahí que te animan a hacer cosas, pero a lo mejor con eso no ganas el campeonato, ¿eh? Pero si a lo mejor la intención es realmente curar algo profundo, ¿no? Algo complejo, pues no sería el mejor lugar, ¿no? Entonces ahí, como tú, bueno, ahorita mencionabas, la mayoría o algunos, habría que ver, supongo que es un mundo medio complejo, yo alcanzo a ver que es un mundo muy complejo y como que hay mucho tipo de, pero a mí me llamó la atención, es una experiencia rápida, ¿no? Tampoco quiero, porque nos quedan un poco minutos, hace ya muchos años, bueno, para ustedes, yo creo que no sé si ya habían nacido o no, 20 años, 15 años, no sé, aquí en Zacatecas hay un fenómeno una especie de coaching así que primero empezó en esferas muy altas de la sociedad que te cobraban muchísimo dinero, o sea, no cualquiera lo podía pagar. Ya después se fue bajando y después yo descubrí ya cuando dije, pues ¿qué es eso? Nadie te decía nada a menos de que fuera, yo nunca fui, la verdad, pero ya después cuando me di lo que hacían, evidentemente es lo que tú dices, ellos utilizaban una técnica en psicología de los 70s, que en los 70s en Estados Unidos ya la habían experimentado, bueno, se había hecho un experimento alrededor de ello, que era someter a las personas a violencia verbal y a debilitarlos físicamente, o sea, los dejaban sin comer, los dejaban y sentados y los hostigaban, los rompían emocionalmente para que cuando estaban rotos tratar de hacer algo ahí, ¿no?
6: De elevarlos, ¿no?
7: Exacto, una cosa así. Entonces, ahí tú dices, bueno, eso no es nuevo, o sea, eso ya fue un experimento y no sé cómo se debe aplicar y no sé si aplicarlo de esa manera. Entonces, yo pienso que en el mundo del coaching puede haber gente ética, que dice bien lo que está ofreciendo, y puede haber otros que en realidad están tratando de ofrecer algo que no cumple, ¿no?
4: Es que lamentablemente ese sí ha sido el problema del coaching en los últimos años. Justamente empezó en el mundo del deporte. Venían de cierta manera a ser como que estar a la par poquito de los precursores de la psicología deportiva. Uh-huh. Hablar acerca justo de la motivación, sacar el mayor potencial de los atletas. Pero después se fue transformando y llegó al ámbito laboral. Justo las grandes esferas de dinero, los grandes empresarios, tener de cierta manera su coach, uh-huh, que le está diciendo que no, y tú eres el mejor y el más fuerte y tú puedes. Y eso empezó a ayudar. Y luego estas personas lo empezaron a trasladar a un modelo de su vida diaria.
7: Ya.
4: Y a partir de que se transformó este modelo de su vida diaria es donde el coach explota, el coaching, uh-huh, de vida explota y deja de ser coaching laboral o coaching de deporte, hacer el coaching de vida, coaching ontológico, coaching transformacional, que son estas ramas cada vez más nuevas en los que se tratan, pues sí, se encuentran en un limbo semiclínico, uh-huh, en el cual utilizan términos psicológicos, pero claro, sin la responsabilidad de la psicología.
7: Exacto, justo, bueno, ya se nos está acabando el programa, hay que
6: volver.
7: Sí, tienes que volver. Y sí, precisamente tocaste un punto, híjole, muchos puntos que no vas a poder abordar, pero sí tiene que ver con que tú eres licenciado en psicología, pero tú no puedes ser terapeuta todavía. Tendrías que llevar una formación extra, muy rigurosa, para poder ser terapeuta, ¿no? Y lleva mucho tiempo y estás bajo muchas restricciones, ¿sí me explico? Legales. Justo. Para poder hacer esa terapia y que esté en un marco clínico adecuado, por decirlo así, ¿no? Y en cambio todos estos grupos están, como tú dices, en este limbo. O sea, no están, bueno, hasta donde yo sé, no hay una legislación, ¿no?, que ponga un límite para, si están utilizando técnicas psicológicas o de algún otro tipo, pues que estén en un marco legalizado y que de una u otra manera garantice que se está llevando de una manera profesional. No lo tienen, hasta donde yo sé, pues no hay, está ese limbo, pues, ¿no? En la, cualquiera, pues, bueno, yo puedo, bueno, no cualquiera, yo respeto, debo aclarar, respeto a los que se dedican a esto y a quienes toman este tipo de cursos. Aquí estamos exhortando a ser un poquito más críticos a la hora de consumir este tipo de cosas, ¿no? Y saber discernir entre quien te ofrece algo de calidad, ¿no? Pero está ese limbo y en ese sentido, pues no tienes el respaldo, ¿no? Tú, Diego, si yo voy con un terapeuta oficial, pues yo sí puedo reclamar, oigan, pues, ya fue, ya se nos fue el tiempo. Oye, bueno, vas a volver, ¿verdad, Diego?
4: Sí, claro.
7: Bueno,
4: sí.
7: Unas palabras para irse, ¿con qué te quedarías y para seguir con el siguiente programa, pues, más adelante?
4: Yo creo que es más que nada una palabra para mis compañeros psicólogos y para futuros compañeros, el hecho de tratar de encontrar nuevas maneras de desarrollarnos como psicólogos. Justamente creo que toda esta clase de fenómenos han empezado a surgir porque los psicólogos como tal nos hemos quedado en un espacio muy cómodo de esperar que sentarnos en un consultorio y que lleguen todas las personas hacia nosotros. Me gustaría invitar a cualquier psicólogo que esté escuchando eso que abra un poco más su línea de trabajo, que se expanda, ir a escuelas, a empresas, a cualquier lado, incluso tratar de acercarse a sectores de gobierno para que la psicología deje de ser solo un trabajo de consultorio.
7: Qué buen punto, acabar con esta autocrítica, ¿no? Constructiva. Sí. A la propia, porque finalmente podemos criticar esto, pero pareciera que es un espacio que la propia psicología ha dejado.
4: Exacto.
7: Juan Pablo, muchísimas gracias.
6: No, muchas gracias.
4: Muchas gracias, amigo.
6: Muchas gracias, Diego.
7: De verdad, muchísimas gracias. Muchísimas gracias, mi buen Ernesto. De verdad, muchísimas gracias. Fue un gusto y de verdad, un gusto que estés aquí. Vas a volver, Diego. Es un hecho. Y le agradecemos mucho. Le agradecemos tu visita.
4: Bueno,
7: gracias. Y sobre todo a ustedes, estimados escuchas, les agradecemos mucho. Y también a los que nos siguieron en redes, que nos haya acompañado. Esperamos que este programa les haya gustado tanto como a nosotros. Y nos vemos el siguiente viernes. Hasta la próxima.
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1: El gobernador David Monreal, acompañado por su esposa, la presidenta del CETIF, Sara Hernández, sostuvo un encuentro con el nuncio apostólico en México, Joseph Spiteri, en el que coincidieron en la importancia de sumar voluntades en favor de la paz, la cohesión social y la reconstrucción del tejido comunitario del Estado. Durante el encuentro, también estuvo el obispo de la diócesis de Zacatecas, Sigifredo Noriega Barceló, cuya presencia refrendó la cercanía y el diálogo permanente entre las instituciones y la población. Desde el respeto al carácter laico del Estado mexicano, el mandatario expuso al nuncio apostólico los avances de la estrategia de paz y el trabajo que se realiza para atender las causas que originan la violencia.
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3: Guadalupe Teresa More Schmidtlein nació el 30 de mayo de 1918 en la Ciudad de México, en el seno de una familia porfirista europea que hasta antes de la Revolución Mexicana fue terrateniente de la mitad del estado de Morelos. La carrera de Pita Amor, como era conocida, comenzó en el cine y el teatro. Fue actriz, modelo de fotógrafos y pintores, e incursionó en la literatura con obras como Yo soy mi casa, Décimas a Dios, Puerta obstinada, Círculo de angustia, Otro libro de amor y Más allá del oscuro. Pita Amor fue reconocida como la mayor cultivadora del soneto, la décima y la lira en la poesía mexicana del siglo XX, abordando temas como la confrontación con la muerte, el cuestionamiento existencial, el misterio de la trascendencia y la exploración del yo. En 1974, Guadalupe Amor grabó para el acervo de Voz Viva una selección de su obra. Escucha a continuación un fragmento de Yo soy mi casa.
4: Casa redonda tenía de redonda soledad. El aire que le invadía era redonda armonía de irrespirable ansiedad. Las mañanas eran noches, las noches desvanecidas, las penas muy bien logradas, las dichas muy mal vividas. Y de ese ambiente redondo, redondo por negativo, mi corazón salió herido y mi conciencia turbada. Un recuerdo he mantenido. Redonda, redonda nada. Escaleras sin peldaños, mis penas son para mí. Cadenas de desengaños, tributos que al mundo di. Tienen diferente forma y diferente matiz. Pero unidas por los años, mis penas o mis engaños, como sucesión de daños, son escaleras en mí. De mi esférica idea de las cosas parten mis inquietudes y mis males, pues geométricamente pienso iguales a lo grande y pequeño, porque siendo son de igual importancia, que existiendo sus tamaños no tienen proporciones, que no se miden por sus dimensiones y solo cuentan porque son totales, aunque esféricamente desiguales.
3: En descargacultura.unam encuentras una pequeña selección de lo que grabó Pita Amor para Voz Viva de México.
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13: Luchar contra la pesca ilegal puede ser peligroso. Inspectores ambientales fueron atacados en 2014 y en 2019 ambientalistas de la ONG Sea Shepherd, que retiran redes ilegales de pesca en alta mar, fueron blancos de cócteles Molotov de los pescadores.
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9: Ciudades mexicanas, patrimonio mundial. Morelia. Deleitar la vista con edificios imponentes como la catedral será simplemente sensacional. Es un ejemplo de majestuosidad en todo el continente. Su centro muy bien trazado, sus monumentos históricos que destacan por su belleza, así como la armonía de los conjuntos y diferentes estilos arquitectónicos y sus plazas, hacen de la antigua Valladolid un ejemplo.

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18: Aún con el confeti en la cabeza, después del partido de la selección mexicana frente a Corea del Sur, el cuerpo técnico de la selección debe estar muy preocupado por el escaso fútbol que han venido generando. El gol fue completamente fortuito y no por generación de algún peligro dentro del área coreana, que se mantuvo ordenado y firme durante todo el partido. Incluso complicó, pero el tal Arrangel sigue imbatible y sacándoles las papas del fuego. Muchos no comprenden el parado ofensivo de Javier Aguirre y Rafael Márquez. Quizá estén guardándose para la etapa de 16avos y posiblemente para el partido contra República Checa. Veamos a jugadores que no han tenido actividad para darle descanso a sus estrellas de cara a partidos importantes. Con el poder ofensivo que tiene la selección mexicana con Quiñones, Los Jiménez, Alvarado y compañía, no debería escatimarse. Sí hay mucho que festejar, pero también hay bastante que analizar. Y si bien no es para encender alarmas, es necesario ser autócratas y revisar que los posibles rivales puedan ser Escocia, Marruecos o hasta Brasil.
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1: Escuchan Radio Francia Internacional de viernes 19 de junio. Nueva ronda informativa con Charlie Amadou en la técnica. Vamos con los titulares.
2: Juan Cascón.
1: Israel y Hezbollah habrían acordado un nuevo alto el fuego desde este mismo viernes. Es una información proporcionada por un alto funcionario de Estados Unidos, pero aún sin confirmación por ninguno de los dos bandos. En cualquier caso, esto condiciona el acuerdo de paz entre Estados Unidos e Irán. El alcalde de Manchester, Andy Burnham, consigue un escaño en el Parlamento del Reino Unido al ganar las elecciones parciales del distrito de Makerfield. Esto le permite disputar las primarias del Partido Laborista para tratar de reemplazar al primer ministro Keir Starmer como líder de la formación política y, en última instancia, convertirse en el nuevo primer ministro del Reino Unido. Donald Trump desata una nueva crisis diplomática, en este caso con la primera ministra italiana Giorgia Meloni. En una entrevista con la televisión italiana, Trump ha dicho que en el margen de la cumbre del G7 se hizo una foto con Meloni por pena. Estos son los titulares. Comienza el informativo en Radio Francia Internacional. Empezamos mirando al Líbano, donde Israel y Hezbollah habrían acordado un nuevo alto el fuego que entraría en vigor este mismo viernes, según un alto funcionario de Estados Unidos. De momento, ninguno de los dos bandos lo ha confirmado y las víctimas mortales siguen aumentando. Los últimos bombardeos de Israel han matado a al menos 47 libaneses, según el último balance del Ministerio de Sanidad, que duplica los que se contabilizaban hasta ahora, mientras que el país hebreo anunció la muerte de 4 soldados a manos de la milicia Hezbollah. Así están las cosas en Oriente Medio, con varios cabos sueltos y la suspensión de las conversaciones previstas para este viernes en Suiza entre Estados Unidos e Irán para concretar los detalles del acuerdo de paz. Un acuerdo que no hace referencia, al menos no de momento, a los derechos humanos ni la reparación de las víctimas civiles. Un fracaso para las ONGs que velan por estas cuestiones. Carlos de las Heras es responsable de Amnistía Internacional para Oriente Medio.
3: Amnistía Internacional lleva ya desde el mes de abril pidiendo el alto el fuego, no solo en el sur del Líbano o en Israel, sino en toda la región de Oriente Medio, como consecuencia del conflicto y de los ataques entre Estados Unidos, Israel, Irán, etcétera, etcétera. En este sentido, nos preocupa mucho la situación del Líbano, especialmente el sur del país, donde no solo los ataques y los bombardeos israelíes han dejado centenares de víctimas, sino que se ha desplazado la fuerza a más de 1 millón de personas, sobre todo al sur del río Litani y en el Valle de la Beca. En el caso del Líbano, es flagrante que este más o menos 1 millón de personas que han sido desplazadas no puedan regresar a sus hogares, no puedan regresar a sus tierras, porque Israel, además de atacar esta zona, ha emitido órdenes de evacuación y órdenes de no retorno. Es decir, cualquier persona que pudiera regresar a sus hogares podría ser considerada combatiente por parte de Israel, con lo cual corren el riesgo de perder la vida en alguno de estos ataques.
1: Escuchábamos a Carlos de las Heras, responsable de Amnistía Internacional para Oriente Medio. El alcalde de Manchester, el laborista Andy Burnham, ha conseguido un escaño en el Parlamento del Reino Unido con una amplia victoria en las elecciones parciales del distrito de Makerfield, uno de los distritos de la ciudad. Ese escaño significa mucho más que un asiento en el Parlamento, ya que el hecho de ser diputado permite, según las normas del Partido Laborista, disputar unas primarias. Esto es lo que buscaba Burnham, poder disputarle el puesto al actual líder de la formación política y primer ministro del país, Keir Starmer, en medio de la crisis política tras la derrota de los laboristas en las municipales de mayo. Los detalles con nuestro corresponsal en Londres, Daniel Postico.
4: Andy Burnham ha ganado las elecciones parciales en Makerfield y ha conseguido el escaño en el Parlamento que le permite retar a Keir Starmer a unas primarias en las que es claro favorito. No obstante, Burnham ha pedido al primer ministro que dimita, que acepte que ha perdido el control del partido y permita una transición ordenada sin necesidad de batallas internas. El ya exalcalde de Manchester tiene el aval necesario, los 81 apoyos que hacen falta para provocar unas primarias que se celebrarían antes de finales de septiembre. Starmer se resiste a dimitir porque considera que tiene el mandato para seguir gobernando después de ganar una mayoría histórica hace 2 años. Es más, le ha ofrecido a Burnham un gran ministerio que este ha rechazado. Andy Burnham le ha dado 72 horas al primer ministro para que reflexione antes de que el lunes preste juramento como parlamentario en Westminster. A partir de entonces podría activar el mecanismo de las primarias. Se esperan contactos y reuniones extraoficiales entre ambas facciones durante este fin de semana, ya sea entre emisarios o entre los dos políticos. Será clave la reacción del gabinete de Starmer. De momento, ningún ministro ha dado señales de querer dimitir. Desde Londres, Daniel Postigo para Radio Francia Internacional.
1: Donald Trump acumula declaraciones polémicas que provocan en muchos casos crisis diplomáticas cuando esas declaraciones hablan de otros países o incluso de sus líderes. La última es la que tiene que ver con la primera ministra italiana Giorgia Meloni. En una entrevista con la cadena de televisión italiana La 7, Trump ha dicho que en un encuentro al margen de la cumbre del G7 que tuvo lugar esta semana en Francia, se hizo una foto con Meloni por pena, que ella le suplicó esa foto juntos y que él no tenía por qué hablar con ella. Meloni ha publicado un vídeo en redes sociales reaccionando así a las palabras de Donald Trump.
5: Algunas cosas merecen una respuesta inmediata. Las declaraciones de Donald Trump son completamente inventadas, lo digo en serio. No sé por qué el presidente de los Estados Unidos se comporta así con sus aliados, pero después de todo, esta no es la primera vez. Solo puedo decir que lamento que no tenga la misma determinación con los enemigos de Occidente, con los enemigos de los Estados Unidos, con los líderes con los que, en cambio, parece ser mucho más complaciente, pero tiene que recordar una cosa: Italia y yo nunca suplicamos.
6: Yo, el Italia, no imploriamo mai.
1: Esto ha dicho Giorgia Meloni y, por su parte, el ministro de Exteriores italiano, Antonio Tajani, ha cancelado su visita a Washington prevista para el próximo domingo y lunes. Sobre la nueva ola de calor que afecta a Europa y que se va a intensificar este fin de semana, en Francia, el primer ministro Sébastien Lecornu ha anunciado que va a activar desde este sábado el Centro Interministerial de Crisis para abordar medidas ante las previsiones de la Agencia Estatal de Meteorología, que ponen a nada más y nada menos que 60 departamentos en alerta naranja, algunos de ellos pudiendo pasar a roja el domingo. Y en España, con temperaturas que superarán los 40 grados en muchos puntos del país, las autoridades han activado una medida excepcional denominada permiso climático. ¿Qué es este permiso climático? Nos lo cuenta Rafael Morán.
7: Albañiles, repartidores, bomberos, jornaleros. En España se considera que 4 de cada trabajador o trabajadora está expuesto a altas temperaturas, una tendencia que aumentará con la multiplicación de las olas de calor en este contexto de cambio climático. El país está expuesto al aumento de fenómenos meteorológicos extremos. La devastadora depresión de alto nivel atmosférico, la DANA, de octubre de 2024, se llevó, por ejemplo, a más de 200 vidas durante las lluvias torrenciales. Para proteger a los trabajadores en caso de evento climático extremo, el gobierno español instauró entonces el llamado permiso climático. Mariano Sanz es responsable de salud laboral en Comisiones Obreras, uno de los principales sindicatos españoles.
8: Digamos, donde tengamos alerta de color rojo y no se pueda ir al trabajo, se puede establecer un permiso de 4 días de no asistir al trabajo por condiciones climáticas y donde tiene, digamos, una remuneración adecuada.
7: El sindicato español llama a las empresas a incorporar esta medida en sus negociaciones colectivas, al igual que los protocolos de prevención del calor extremo, con medidas que van desde la modificación de los horarios laborales en la construcción, por ejemplo, evitar trabajar en solitario, aplazar las tareas más pesadas y brindar ropa y equipo de trabajo más ligeros.
1: Gracias, Rafa. Ahora, recta final para la segunda vuelta de las elecciones presidenciales en Colombia. Las encuestas colocan al candidato ultraderechista Abelardo de la Espriella por encima del izquierdista Iván Cepeda en intención de voto de cara al domingo. Aún así, los comicios se anuncian reñidos entre dos perfiles completamente opuestos, dos formas diametralmente distintas de abordar los principales problemas que afectan al país, principalmente la seguridad y la violencia de las bandas armadas. Una división que se traslada también a la sociedad, especialmente ahora que quedan pocos días para acudir a las urnas. Nos lo cuenta desde Bogotá nuestra enviada especial, Paola Ariza.
9: Voy a votar por Abelardo de la Espriella.
10: Iván Cepeda.
11: Por Abelardo.
12: Voy a votar por Iván Cepeda.
13: Polarización y división es lo que se respira en estos días preelectorales en Colombia, pues en la primera vuelta la diferencia entre ambos candidatos fue tan solo de un 2,8% con el ultraderechista Abelardo de la Espriella a la cabeza. Ambos candidatos representan ideas totalmente opuestas que responden a la dinámica del conflicto armado, asegura la profesora de Ciencias Políticas y Estudios Globales de la Universidad de los Andes, Sandra Borda.
14: Venimos de 4 años de un gobierno que intentó una salida negociada al conflicto armado.
10: con varios grupos, disidencias de guerrillas y además organizaciones criminales. Ese intento de paz y ese intento de negociación no funcionó, no hay un solo grupo desmovilizado, y al contrario, lo que sí pasó es que esos grupos terminaron por fortalecerse, aprovechar que hubo un intento de paz sin estar acompañado de una política de seguridad. Normalmente en Colombia, cuando pasa eso, lo que sigue es una elección que busca que haya una mano dura frente al conflicto armado, porque la gente se cansa, se agota de la falta de voluntad de paz de esos grupos. Eso ha pasado muchas veces en otros ciclos electorales anteriores y está pasando nuevamente, pero creo que el tema fundamental en este instante es el tema de la seguridad.
13: Así es, quienes votan por De la Espriella tienen un objetivo principal: sentirse seguros y acabar con los grupos armados, dicen William y Marta.
11: Lo que él nos promete, pues, que va a darle duro, duro al tema de la seguridad. Y la verdad, yo le tengo fe que quiere hacer las cosas bien.
15: Porque estamos cansados de tanto dolor, tanto sufrimiento y tanta inseguridad y tanta violencia. O por lo menos yo, que viví el secuestro hace muchos años y veo uno que vuelve y pasa lo mismo, es lo que no queremos, y no queremos que siga gobernando el partido que está gobernando.
13: Pero hay otra mirada, la de aquellos que con el partido oficialista de Iván Cepeda sienten un avance hacia la igualdad y ven esta como una solución a la violencia, cuentan Fred y Camilo.
16: Para que continúen los cambios sociales que ha venido desarrollando, pues, la izquierda en Colombia desde hace 4 años, las políticas sociales, el respaldo, pues, al medio ambiente.
17: Que para nosotros los chicos del SENA, pues, ha sido muy como tener más ingresos y mejor estabilidad económica.
13: Incertidumbre es lo que dicen sentir los colombianos frente al domingo, pues sea quien sea el próximo presidente, tendrá que lidiar con una fuerte oposición y un país fragmentado. Paola Ariza, desde Bogotá, Radio Francia Internacional.
18: Gracias, Paola. Y por otro lado, también sobre Colombia, la Fiscalía ha anunciado abrir una investigación al expresidente Álvaro Uribe, a quien ha llamado a indagatoria por su presunta responsabilidad en la confrontación de grupos paramilitares y 2 masacres que tuvieron lugar en los años 90. Recordemos que Uribe fue condenado el año pasado a 12 años de prisión domiciliaria por sobornar a paramilitares encarcelados para que no lo relacionaran con ellos, aunque el Tribunal de Bogotá revocó la pena y el caso quedó en manos de la Corte Suprema. Y para terminar, los cuatro próximos partidos del Mundial de Fútbol se los damos en hora GMT. A las 7 de la tarde, Estados Unidos-Australia. A las 10 de la noche, Escocia-Marruecos. A las 12 y media de la noche, Brasil-Haití. Y ya a las 3 de la madrugada, Turquía-Paraguay. Con esto termina el informativo de las 6 de la tarde, hora París, en Radio Francia Internacional. 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Gracias por escucharnos.

0: El gobernador David Monreal, acompañado por su esposa, la presidenta del CEDIF, Sara Hernández, sostuvo un encuentro con el nuncio apostólico en México, Joseph Spiteri, en el que coincidieron en la importancia de sumar voluntades en favor de la paz, la cohesión social y la reconstrucción del tejido comunitario del Estado. Durante el encuentro, también estuvo el obispo de la diócesis de Zacatecas, Sigifredo Noriega Barceló, cuya presencia refrendó la cercanía y el diálogo permanente entre las instituciones y la población. Desde el respeto al carácter laico del Estado mexicano, el mandatario expuso al nuncio apostólico los avances de la estrategia de paz y el trabajo que se realiza para atender las causas que originan la violencia.
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